0: buen humor, viaja con mucha gente. Y sin embargo, cuando tiene fases de bajón, pasa exactamente lo contrario. Cuando Angie pierde su concentración, noto que está bastante agitada mentalmente y a menudo se siente abrumada por situaciones relativamente sencillas, porque su mente y su cuerpo no están en el mismo lugar.
1: Hay días en los que me meto en el agua y no soy capaz de hacer nada. Mis pensamientos están en otra parte, pero no en el deporte. Y ni siquiera consigo nadar 100 metros. Entonces me ayuda a entrar en mí misma y recurrir a una imagen que me da mucha paz. Pienso en las hojas de álamo meciéndose con el viento. Es verano y estoy tumbada en la hamaca mirando los árboles. El sol brilla a través de las hojas. Sí, ese es mi lugar favorito. Me ayuda mucho. Cuando visualizo ese lugar durante 2 o 3 minutos, luego me concentro mucho mejor. Estoy mucho más tranquila y puedo volver a enfocarme en la tarea.
2: La visualización y el trabajo con metáforas e imágenes internas es una forma de trabajo muy extendida, incluso fuera del deporte de competición. También se utiliza con personas que sufren ansiedad, miedos, etc. Es un buen método cuando estás en situaciones de estrés.
1: Mónica Liesenfeld es mi psicóloga. Trabajamos sobre todo en temas relacionados con la psicología deportiva, es decir, cómo lidiar con los nervios y con la presión.
2: Conocí a Angie en la época en que llegaba muy nerviosa y sintiendo mucha presión a las competiciones. Con el tiempo, eso ha cambiado. También surgieron temas más personales y el TDAH, pero ha trabajado mucho consigo misma y ha logrado evolucionar.
1: Hola, Mónica.
3: Hola, Angelina.
1: Paso ya.
3: Sí, ya voy.
1: El TDAH juega un papel muy importante en mi vida, porque a menudo me da problemas. Gracias a la psicología deportiva.
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0: Amigos, amigos, ¿cómo están? Qué gusto saludarles. Buenas tardes. En este sabadito 25 de julio del año 2026, nosotros de aquí para allá, dice una canción, y ya acompañándoles para esta cobertura, esta transmisión, la continuidad de la jornada número uno. ¿Cuántas cosas nos ha dejado? ¿Cuántas cosas, por supuesto, podemos platicar de cara a lo que será este partido? Ya hemos vivido prácticamente dos compromisos este sábado. El San Pedro en el Marqués de la Ensenada termina con victoria 1-0 sobre el Xalajú Mario Camposeco. El equipo de Aurora en casa, bueno, hizo su casa el Cementos por eso, y no pudo. Terminó cayendo 0-1 ante el equipo de Guastatoya. La jornada que arrancó ayer con dos partidos, inicialmente lo que uno hubiese dicho el partido inaugural, ahora ya no hicieron protocolo ni nada porque todos los estadios lo realizan, pero como acto inaugural del torneo, pues no lo vi. Así de que Antigua ante Deportivo Barquense ayer en el Estadio Pensativo, un saludo y un agradecimiento especial a los amigos allá en Antigua. La verdad que espectacular. Un poquito de logística les hace falta, pero bastante bien para poder tener y por supuesto llevarles esta cobertura que tuvimos a bien estar en el Pensativo. Antigua 3-1 sobre Barquense, mientras que Municipal por la noche terminó con victoria 2-0 ante la representación de Misco. En cuanto a lo que ha sido esta jornada número uno, hoy nos lleva un compromiso a partir de las 19:07 de la noche, Malacateco enfrentando al equipo de Cobán Imperial, así de que todo preparado para este compromiso. Hace un par de minutos estaba pues el Astro Rey en su plenitud ya prácticamente para este partido, así de que el Astro Rey para poder pues iluminar acá, aún tenemos la iluminación respectiva, me refiero a la iluminación pues natural, y empieza a tener prácticamente lo que es pues las torres de este escenario deportivo, el Estadio Santa Lucía, ya prácticamente empieza a encenderse poco a poco y muy lentamente, me refiero a pues las torres que van a iluminar esta cancha, el estadio pues Santa Lucía acá en la ciudad de Malacatán. Partido por la jornada número uno. Hoy hay novedades del lado de Malacateco, pues uno diría pues un plantel total y absolutamente renovado, mientras que por el otro lado el equipo de pues Cobán Imperial con algunas incorporaciones, dicho sea de paso, pues arribó a eso de las 5:15. Buen tiempo vino el equipo del Cobán Imperial para solventar este partido. Se hizo el reconocimiento y luego pues prácticamente ya para poder estar en el camerino. A ver, ¿qué viene por allá, muchachos? Algo viene por allá al horizonte. Se puede observar pues que algunas invitadas especiales para lo que va a ser esta presentación acá en la cancha del Estadio Santa Lucía. En nombre de David Pablo, David, si vieras lo que estos ojos están observando, David, no lo creerías, acá en el Estadio Santa Lucía, no, de verdad, al horizonte acá, a lo lejos, podemos apreciar ese movimiento acá, pues que nos trae, que se acerca poco a poco y muy lentamente a nuestra cabina de transmisiones. David Pablo hace la producción. Mi estimado, pues, Antonio Barrios va a escribirles el compromiso. Alfredo Rabanales estará en las entrevistas respectivas. Y, por supuesto, este servidor, Dixon Vázquez, para los comentarios. Así es de que prácticamente ya en el tema de nuestros compañeros que van a hacer la cobertura, la continuidad de la jornada número uno. Tengo varias dudas y pensé preguntársela ¿a quién? A los árbitros, pero dicen, a ver, es que no podemos dar una entrevista, no podemos dar noticia, no podemos atender a los medios. No entendí esta parte. ¿Por qué? Porque tengo dudas. Se supone que el VAR, bueno, yo le estoy llamando un VAR chapín, porque ya lo modificamos, muchachos. Nosotros los guatemaltecos somos pilas para modificar todo. El FVS, que es el término correcto, como se debe de mencionar y se debe nombrar a esta plataforma que se está utilizando. El FVS es el nombre correcto, repito. Está teniendo variantes. Nosotros los guatemaltecos somos pilas para poder darle variante a todo, de verdad. Por ejemplo, históricamente la hora chapina, o sea, el venir impuntual, el venir prácticamente tarde, alguna actividad, lo justificamos y dijimos, ahora es la hora chapina, perdón, la redundancia de términos, es la hora chapina, así lo justificamos, somos pilas para eso. Espectacular. David, si me pudieras aceptar la otra comunicación, mi querido David, para que tengamos todos los sistemas habilitados. Pues decía entonces, somos pilas para esto. Se ha traído el FVS, que es el término correcto y adecuado, como debe ser, y prácticamente esto es para tener alguna referencia. Referencia de algunas jugadas polémicas que puedan ser muy determinantes, en este caso, en la zona más importante, que es la portería. Miren que estoy utilizando términos bien coloquiales y bien sencillos. Lo que no entendí, porque esto no lo explicaron, porque yo he estado así muy de cerca, es que yo no creo que el FVS haya sido creado para poder cada jugada el cuarto árbitro estar observando. Estar observando, cada jugada el cuarto árbitro estar observando y observando. ¡No! O sea, esto solo es cuando se utilicen las tarjetas. No es para que el cuarto árbitro esté prendido del monitor. O sea, yo creo que aquí sí nos estamos equivocando. Por eso lo quería preguntar. Yo creo que después de esta primera jornada, don Felipe Ramos Rizo, si nos está escuchando, va a tener que llamar a sus árbitros. Va a tener que hacer esta corrección. Porque ahora, todo lo que sea gol, todo lo que sea alguna jugada, diría muy determinante en la zona ofensiva, el cuarto lo primero que hace es ver el monitor para decir si sí o no. Yo no creo que haya sido creado el FVS de esa manera. Esta es mi apreciación. Porque de lo que pude atender, de lo que pude observar, de lo que pude entender a los expertos en esta materia, que es los temas de los árbitros, pues yo diría que no fue así. Que simple y sencillamente es el técnico, hay una jugada que cree que le está afectando, el técnico o el asistente tiene que levantar la tarjeta y decir, a ver, permítanme, porque esta jugada no debe de continuar. Y entonces el cuarto árbitro decirle al central que hay una apelación para que el árbitro, el central, detenga, que es el único que tiene potestad, detener la jugada y dirigirse al FVS. Pero no, esto no debe estar revisando constantemente, pero repito, esta es mi apreciación, ya lo voy a aclarar con los árbitros. Pero bueno, voy con la primera entrega, ya vino la ex reina del departamento de San Marcos, ñaña, y por cierto, acá en el Estadio Santa Lucía. Así de que, audiencia, ya con ustedes para llevarles todos los pormenores de este partidazo, porque uno entiende que va a ser esto. El aficionado está ingresando 70 quetzales el sector de tribuna, bueno, todos los sectores 70 quetzales y 40 para los niños, ¿está bien? Así es como está establecido para este partido, pero voy a ir pasito a pasito porque voy a saludar a mi compañero Alfredo Rabanales, que está con el sistema habitual y el sistema acostumbrado, el sistema de la red 106.1. Así de que, mi estimado Alfredo, me da gusto compartir con usted un torneo más, una temporada más, una transmisión más, donde más, desde el Estadio Santa Lucía, acá en la ciudad de Malacatán. Hola, Alfredo, buenas tardes, bienvenido, lo escucha todo un país. Y como debemos de ser muy agradecidos, con el agradecimiento a la gerencia de la red de RCN, y por supuesto, encomendando todas las nuestras transmisiones en el nombre de Dios, nos arrancamos desde el Estadio Santa Lucía. Alfredo, buenas tardes, bienvenido. ¿Y qué está tomando?
1: Gallo, la mejor cerveza, mi estimado Nixon. Gallo, la mejor cerveza. Buenas tardes a toda la audiencia del 106.1 de la red deportiva a nivel nacional. Estamos ya ubicados acá desde la gramilla sintética del Estadio Santa Lucía de Malacatán. Gracias a Dios y por supuesto también a la gerencia de la red por permitirnos una vez más ser parte de las coberturas desde el Estadio Santa Lucía de Malacatán. Bueno, déjeme comentarle, Nixon, que ya el equipo de Malacateco está por salir al terreno de juego. Bueno, de hecho sale ya el Guacho Jiménez y Abel Guzmán, que son los guardametas del equipo de Malacateco, y que salen ya a salir el calentamiento respectivo acá en el Estadio Municipal Santa Lucía de Malacatán. Bueno, sale pues ya los guardametas, está por salir también ya el equipo de Malacateco. Vamos a ver si platicamos con los protagonistas en el equipo de Malacateco. Bueno, voy a platicar, voy a molestar acá a Meneses, Roberto Meneses, para toda la audiencia de la red. ¿Cómo está, Roberto? Buenas tardes, un compromiso más en el inicio del torneo para el equipo de Malacateco.
2: Sí, gracias a Dios, el primero de muchos. En el nombre de Dios, salimos con la victoria.
1: Bueno, el equipo de Cobán Imperial, un rival que pues viene hoy a este escenario y será el inicio para el equipo de Malacateco esta temporada.
2: Así es un rival complicado, pero la casa se respeta y en el nombre poderoso de Dios vamos a ganar.
1: Bueno, ¿cómo se ha preparado el equipo de Malacateco para encarar este inicio del torneo?
2: Gracias a Dios, fue una temporada buena, fueron 6 semanas a tope y mira, ahorita llegamos agilitos nomás en el rol.
1: Gracias, Roberto.
2: Gracias a ti.
1: Bueno, Roberto Meneses, para toda la audiencia de la red, mi estimado Nixon, vamos a ver si platicamos con más protagonistas. Bueno, ahí salen ya, está por salir ya el equipo de Malacateco al calentamiento. Bueno, voy a ver si platico por acá con Diego Sánchez para toda la audiencia de la red. Bueno, Diego, el inicio de un torneo más para el equipo de Malacateco, ya de lleno con el equipo de los Toros. Ya de nuevo con el equipo de Malacateco para este compromiso.
3: Sí, hable con todo y esperamos sacar los 3 puntos.
1: Bueno, luego de esa esa lesión que estuvo afectando a Diego Sánchez, ¿vuelve ya para este torneo con el equipo de Malacateco?
3: Sí, esperemos que todo nos salga de la mejor manera y poder ayudar en todo al equipo.
1: Muchas gracias, Diego. Bueno, dejamos al equipo de Malacateco, mi estimado Nixon, porque se van ya a realizar el calentamiento respectivo acá en la gramilla sintética del Estadio Santa Lucía de Malacatán. El equipo de Cobán todavía está en el camerino respectivo. En cualquier momento se vendrá la gente de los Príncipes Azules de Cobán Imperial. Buenas tardes, Nixon. Buenas tardes, audiencia. En la parte alta, ¿qué está tomando?
4: Gallo, la mejor cerveza, espectacular, mi estimado Alfredo. Bueno, está ingresando los niños, la academia. Hay una academia que ha formado el equipo de Malacateco. Es que, como dicen los muchachos, va con todo Malacateco. Está cuidando cada detalle. Y hoy, mi querido Alfredo, hay que decir que pues se está estrenando, porque sé yo, o se está inaugurando oficialmente, para los que van a tener referencia de televisión, nosotros se lo hacemos hablado porque somos radio, somos FM, de la remodelación de este escenario deportivo. Y entonces, lógicamente, se va a poder apreciar, por ejemplo, el lado de las bancas. Ya no son sillas plásticas como hace tiempo, no. Ahora hay una bonita inversión de parte del alcalde y bueno, ahora son butacas lo que se tiene. Miren que con qué empecé y con qué estoy terminando, porque aparte de lo que le llaman algunos estos que les encanta el tema político, el tema de construcciones, aparte esto de la inversión de obra gris, la inversión de construcciones, también está la inversión en fuerzas básicas. Y aquí ya ingresaron los niños, estamos hablando de 8 años hasta 15, lo que uno puede apreciar, bueno, aunque ahora me parece que solo vinieron hasta 12 años, lo que uno aprecia. Pero aquí está, y aquí está, por supuesto, el alcalde observando. Otro detalle, a ver, esto de una vez nos anticipamos, como siempre así somos. Hoy, el Malacateco, este fue el estadio, por aquel problema que hubo con Moscoso y aquel alcanzabolas. Entonces, Malacateco optó para colocar una especie de pedestal, ¿verdad? Como lo hizo CONCACAF, para que no tenga contacto el jugador con el calzabolas. Usó unas boyas, ¿verdad? Para colocar. Ahora lo modificó y lo mejoró. ¿Por qué? Porque ahora ya no van a ser boyas, ya no van a ser pedestales, no. Ahora va a ser prácticamente lo que es ¿cómo diría? Unas cajas, si usted me permite, unas bases, pues, que tiene el logo de la Liga Nacional, su patrocinador, y por supuesto, ahí van a colocar las pelotas. O sea, este es otro detalle que tiene el Estadio Santa Lucía en Malacatán. Esto no lo vi en Antigua, estuvimos en Antigua ayer. ¿Quién más? En el Cementos, por eso, creo que sí estaba. En San Marcos, y son de esas cuestiones que se está modificando en el Marqués de la Ensenada. Y acá usted va a poder observar esas bases, base le voy a llamar, o sea, son cajas, pues, donde tiene un espacio para colocar el balón. para que no haya relación con los alcanzabolas. Así es como está esta situación con el equipo de Malacateco. Algo por apuntar, mi querido Alfredo, de lo que hemos hablado, para por supuesto luego estar en la pausa. Ya el equipo de Malacateco hace su calentamiento. ¿Y qué va a hacer? No sé si se enteró el tema de las fuerzas básicas acá para tener esa presencia respectiva. Lo escucho, Alfredo, en la parte baja, ¿qué está tomando?
1: Gallo, la mejor cerveza, mi estimado Nixon. Gallo, la mejor cerveza, sí, efectivamente. Ahí observamos a los jugadores de las fuerzas básicas, en este caso la categoría sub-9 y sub-11 del equipo del Deportivo Malacateco. De hecho, acaba de finalizar un torneo el cual se realizó acá en el municipio de Malacatá, mi estimado Nixon. Y observamos ya a los toritos, así se denomina la academia, como el equipo de los toros del Deportivo Malacateco, que están pues también y tendrán participación, pues saliendo en este caso como referencia de lo que pretende la junta directiva del equipo de Malacateco, de dar ese apoyo a las fuerzas básicas en este torneo. Está el equipo de Malacateco ya realizando el calentamiento, mi estimado Nixon, muchas modificaciones a lo largo de lo que ha sido la pretemporada en el equipo de Malacateco, mejoras en el estadio, como lo apuntaba Nixon. Se ha hecho lo que es un mini jardín por acá frente a la a la parte de la tribuna de este escenario, y también lo que es la el marcador electrónico, el cual pues cuenta ahora el estadio Santa Lucía. Hay que decirlo, Nixon, este marcador pues tenía lo que es una en lo que es la altura, se modificó para este compromiso, ya que tenía una altura mucho más baja de lo que está actualmente para este compromiso, mi estimado Nixon, y me parece que será modificado a esta altura, la cual observamos el día de hoy, ya que pues habíamos conversado con miembros de junta directiva, y al parecer por el tema de el aire, del viento que sopla bastante fuerte en tema de lluvia acá en Malacatán, por lo mismo pues hoy se ha modificado lo que es el altura de lo que es el marcador electrónico, el cual cuenta hoy el estadio Santa Lucía de Malacatán. Está por salir ya el equipo visitante, mi estimado Nixon, estoy con usted en la parte alta. ¿Qué está tomando?
4: Gallo, la mejor cerveza, si nos da chance para poder acercarnos antes de estar en la pausa. Alfredo, ¿y la dama quién es la que está cantando? No, espectacular esta tarde. Así que, mi querido Alfredo, si nos podemos acercar para ver la salida de Cobán Imperial y podamos tener alguna reacción en la salida, repito, que va a tener el equipo de Cobán Imperial antes de estar en la pausa. 18:06:25. Salió Malacateco a hacer el calentamiento respectivo. La gente está viniendo para poder tener esto, una mejor ubicación y demás, mientras que todas las localidades, repito, tienen el mismo valor. Ah, no, es una cantante, muchachos. A ver. Es una cantante, solo que es su micro, muchachos. Hey, DJ, el micro me parece que todavía tiene algunos inconvenientes de la artista que han invitado, una dama muy guapa, dicho sea de paso, acá en el Estadio Santa Lucía. Malacateco intensificó el calentamiento. Cobán, ¿qué pasa con Cobán, Alfredo? Lo escucho, ¿qué está tomando?
1: Gallo, la mejor cerveza, mi estimado Nixon. El equipo de Cobán todavía se encuentra en el camerino respectivo. Solamente salen ya los árbitros encargados de impartir justicia en este compromiso. Hoy saludamos acá al profe Guindomar Ramírez. Ya, pues acá está ubicado donde estamos ubicados, en la entrada al camerino de este escenario, de este color, Nixon. Si usted puede observar acá en la parte baja, donde está precisamente el túnel del camerino, donde sale ya Guindomar Ramírez. Hoy saldrán con ese color entre azul celeste para ese compromiso entre el equipo de Cobán Imperial visitando hoy a los toros del Deportivo Malacateco. Vamos a acercarnos un poquito por acá, Nixon, para tratar de tener protagonistas por el equipo de Cobán Imperial que están en la charla respectiva. Solamente miembros de la utilería que están en la entrada al camerino. Vamos a estar así momentáneamente en la parte alta, mi estimado Nixon. Luego tendremos por acá incidencias y voces de protagonistas por parte del equipo visitante, por parte del equipo de Cobán Imperial, quienes están ya por salir al terreno de juego a realizar el calentamiento respectivo. Mi estimado Nixon, ¿qué está tomando?
4: La mejor cerveza. Solo a mí un favor, porque dice que no dan entrevistas. Pregúntele al cuarto árbitro y pregúntele a Ariel Méndez, que viene como comisario. ¿Es así que el cuarto árbitro tiene que estar constantemente revisando el FVS? ¿O qué? Porque yo creo que como buenos guatemaltecos nos la estamos reinventando. Esta es mi apreciación. David, cumplimos con la pausa, somos la red. Desde la cancha del Estadio Santa Lucía, espectacular el ambiente. Acá, de verdad, se prendió todo, por como que fuera la final. Hay ambiente espectacular acá en el Estadio Santa Lucía. Primer partido, yo diría, con nueva organización. Nuevo presidente, nueva junta directiva, un plantel totalmente renovado, mi estimado Alfredo. Sí, al estar en la pausa, Alfredo, lo escucho, ¿qué está tomando?
1: Gallo, la mejor cerveza, mi estimado Nixon. Dentro de las modificaciones, también acá en el camerino, pues se han hecho modificaciones bastante significativas, mi estimado Nixon. Un camerino totalmente renovado por parte de junta directiva del equipo de Malacateco para este torneo. Nixon, ¿qué está tomando?
4: Gallo, la mejor cerveza. David, ahora sí, cumplimos con la pausa. Acá nos deleitamos con la música en vivo, una artista invitada. Nah, de verdad, espectacular. Somos la red, jornada número uno. Desde Malacatán, desde el Estadio Santa Lucía. Ya volvemos a través del 101.

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8: Estamos de vuelta desde la cancha del Estadio Santa Lucía. Poco a poco se nos está yendo. Pues la tarde, estamos por ingresar al manto negro de la noche, acá en el occidente del país, en la parte sur, suroccidente, porque estamos prácticamente muy de cerca a la frontera de el territorio mexicano. Y bueno, pues desde Malacatán, en este partidazo, el equipo de Malacateco que enfrenta pues a la representación de Cobán Imperial, como hemos insistido, en una nueva presentación, una nueva organización, una inversión distinta a la que ha hecho esta representación, el cuadro de Malacateco. Y hablando de inversión, mi querido Alfredo, ya prácticamente hay novedades en este tema, ¿verdad? Del que usted nos contaba y que lógicamente el artífice, porque aquí metió las manos de lleno el alcalde de este municipio de Malacatán, Alfredo, con ese escándalo que hacen las chicas, porque así cantaban, escándalo lo que cantaban las chicas acá. Alfredo, lo escucho en la parte baja, que dicho sea de paso, no observo a Cobán Imperial que salga a hacer su calentamiento. Alfredo, ¿qué está tomando?
9: Hay una mejor cerveza, mi estimado Nixon. Hay una mejor cerveza.

0: Sí, no sale el equipo de Cobán. Todavía tienen una charla bastante extensa, la cual tiene el equipo de los Príncipes Azules de Cobán Imperial. No sale. Ramiro Cepeda es el técnico del equipo de Cobán Imperial. Todavía están en el camerino respectivo, mi estimado Nixon. Bueno, dicho sea de paso, lo comentaba Nixon, de la gran inversión que hizo Junta Directiva del Deportivo Malacateco para este compromiso acá en el Estadio Santa Lucía de Malacatán. Y pues tuvimos la oportunidad, mi estimado Nixon, ya en ese momento de escuchar, vamos a tener la oportunidad de escuchar a el alcalde municipal de Malacatán platicando también en relación a la inversión, a las modificaciones que se hizo a este escenario. Estimado Nixon, vemos lo que nos ha brindado el alcalde municipal del Estadio Santa Lucía.
1: Lo platicamos con el alcalde municipal de Malacatán, señor Maino Rafael López Amayoa. ¿Cómo está? Buenas tardes, bienvenido a la red.
2: Mucho gusto a la afición aquí, gracias por este espacio. Pues hoy un día muy, una tarde muy bonita. Esperamos en Dios que nos den los resultados aquí en la Casa de los Toros. Vamos a ver cómo nos va.
1: Bueno, platicamos en relación al compromiso de hoy ante el equipo de Cobán Imperial y las mejoras que se han hecho durante este periodo que ustedes han asumido ya este nuevo reto que se llama Deportivo Malacateco.
2: Así es, hemos iniciado con algunas remodelaciones del estadio, mejorando lo que es los camerinos, las bancas de visita y local, y pues tenemos planeado a futuro muchas cosas para el estadio, para el compromiso que tenemos con la afición, el compromiso que tenemos con el deportivo y el compromiso que tenemos con los clubes que nos vienen a visitar, que se lleven una buena impresión de nuestro municipio, de nuestro estadio, y que vean que aquí con nosotros hay una cierta bienvenida cálida hacia ellos, porque no todo el tiempo pues la visita va a ser los malos, ¿verdad? Tiene que ser, somos iguales, son jugadores y tienen que llevarse una buena impresión de lo que es Malacatán.
1: Bueno, una nueva junta directiva, un nuevo proceso en este Deportivo Malacateco.
2: Así es, una nueva junta directiva, gracias a Dios, pues se logró poder recuperar lo que es del municipio. El equipo es municipal, es del municipio, es un patrimonio del municipio, y estamos ahorita trabajando con todo, apoyándonos, saliendo de muchas cosas que nos dejó la directiva anterior, y ahorita gracias a Dios estamos al 100 con lo que es el equipo.
1: Bueno, en lo deportivo, ¿qué se ha platicado con los jugadores en torno ya a este compromiso, que es el primer compromiso oficial de la gestión de la nueva junta directiva?
2: Bueno, lo que se ha hablado con ellos es que ellos se comprometan con nosotros para darnos los resultados que necesitamos, porque como directiva hoy en día nosotros con el equipo estamos al 100, no tenemos ningún conveniente. El compromiso de nosotros es mantenerlos a ellos al día, para darles sus comodidades, darles sus facilidades para que ellos puedan desempeñarse en el campo y darnos los resultados que la afición necesita.
1: Bueno, aparte de eso, hemos visto ya cierto apoyo a las fuerzas básicas del equipo de Malacateco.
2: Así es, estamos apoyando desde las fuerzas básicas hasta el equipo mayor, porque es nuestras raíces, nuestras canteras que tienen que estar sobresaliendo para que nosotros podamos tener algo que aprovechar en el futuro.
1: Bueno, aparte de eso, ¿qué se puede esperar de esta nueva junta directiva del equipo de Malacateco?
2: Pues lo que se espera de la junta directiva es el apoyo directo al club, es de ver y retomar la rienda de lo que es la administración del equipo, la administración de las instalaciones, para que en un futuro esto se mantenga como una institución sólida que no necesite. Pues hay baches que se superan, pero vamos a tratar la manera de que esta se mantenga sólida y que no haya ninguna dificultad con los jugadores.
1: Bueno, dentro de la información que se ha generado, esta nueva junta directiva mantendrá los precios durante todo el torneo, es decir, no variaría los precios cuando vengan equipos como Comunicaciones, como Municipal, entre otros.
2: No, espero que no, pero espero Dios que no. Lo que nosotros queremos es que, bueno, la población malacateca y los que nos vienen a visitar, pues tengan accesibilidad a lo que es una entrada para entrar a ver el equipo, porque imagínense, ahorita en nuestra economía la cosa es un poquito difícil, pero ya con un cobro alto, pues yo no voy a poder llevar a mi hijo, a mi esposa, o a una familia grande, no van a poder llegar. En cambio, con los precios que están ahorita, pues le vamos a dar la oportunidad a la afición que venga y disfrute a un bajo costo, y que todos tengan la oportunidad de venir a visitar.
1: Bueno, por último, el saludo para toda la audiencia de la red a nivel nacional.
2: Pues un saludo a a nivel nacional para la red, y esperamos que nos estén viendo, nos estén escuchando y que nos sigan apoyando. Somos una administración nueva, joven, que tenemos las ganas de trabajar por lo que es el deporte malacateco.
1: Muchas gracias, señor alcalde. Gracias.
0: Lo que platicaba el alcalde municipal de Malacatán en relación a las modificaciones a esta nueva junta directiva del Deportivo Malacateco, mi estimado Nixon. Bueno, por cierto, ha salido ya el equipo de Cobán Imperial, mi estimado Nixon. Ha salido ya los Príncipes Azules de Cobán Imperial a realizar el calentamiento respectivo. Platicábamos con Guindomar Ramírez, que es el cuarto árbitro para este compromiso, y platicábamos en relación a lo que hoy se estrenará precisamente acá en el Estadio Santa Lucía de Malacatán sobre el videoarbitraje, en este caso Nixon, el cual tendremos en este escenario. Y pues nos platicaba que sí tendría que estar en constante observación, porque en alguna jugada de contragolpe tendría que darle seguimiento a la misma para que pueda culminar y pueda terminar de muy buena manera, porque de lo contrario se tendría que revisar y por ende se tendrían que tomar nuevamente esas decisiones, las cuales los equipos tendrían que presentar lo que es las tarjetas para poder pues tener la revisión de la misma, mi estimado Nixon. Y es lo que hemos platicado con Guindomar Ramírez, que es el cuarto árbitro para este compromiso acá en el Estadio Santa Lucía de Barajeta. Mi estimado Nixon, en la parte alta, ¿qué está tomando?
3: La mejor cerveza, espectacular la aclaración. Bueno, nosotros vamos a tener desde acá, por nuestra ubicación y cómo colocaron el FVS acá en el Estadio Santa Lucía, vamos a poder observar el tiempo real, es decir, cuánto delay va a tener el retorno del FVS y la transmisión, el partido en vivo, ¿verdad? En tiempo real, reitero. Así que lo vamos a poder corroborar acá en este escenario deportivo. Aparte de eso, y sumado a todo ello que hemos hablado de la innovación, las mejoras, también hay que decir el tema de, pues hoy vamos a tener un circuito cerrado, similar a lo que pasó en la fiesta deportiva. Bueno, en el Mundial, pues, ¿por qué? Porque prácticamente, escuchen, vamos a tener una transmisión de televisión, porque en un costado, la parte norte del Estadio Santa Lucía, han colocado una pantalla, pues, de una dimensión considerable, que lógicamente va a servir solo como referencia de algunas jugadas, pero al momento lo que están transmitiendo es pues algunas tomas, un video en circuito cerrado, una transmisión en circuito cerrado. No sé si finalmente lo van a enlazar con la transmisión principal de televisión, pero esto es parte de la innovación que se está teniendo en el Estadio Santa Lucía. Tiene unas torres, una pantalla que tiene pues lógicamente lo que se vive acá en este escenario deportivo. ¿Esto para quiénes? Para los que han asistido. Para los que quieran tener referencia, pues solo voltear el rostro hacia la parte norte y ahí tendrán una pantalla que ha establecido la dirigencia. No, son de estas cuestiones que me llaman la atención y que le compartimos acá a través de la red en el 101. Estamos a 18 minutos para las 19 horas. Aún contamos con el Astro Rey. Alguna iluminación, dicho sea de paso. La iluminación en los rayos que, pues, lógicamente se hacen presente, que iluminan aún el territorio suroccidente, mientras que la iluminación artificial del Santa Lucía, yo diría que está en un 95%. Un par de lámparas están por encenderse, pero ya el resto a disposición. Se coloca todo lo necesario en el tema de, pues, el sponsor respectivo, la marca oficial que va a estar precisamente acá en este escenario deportivo. Todo preparado para este compromiso. Ya se van, mi estimado Fredo, se van los guardametas, se va el equipo de Malacateco, que fue el primero en salir. Quiere saltar con buen tiempo en el protocolo. Cobán fue el último en salir a calentar. Lo escucho, Fredo, porque poco a poco se retiran. Los últimos en salir son los porteros. Fredo, ¿qué está tomando? Así que termina con ello. Así que, Alfredo, ¿qué está tomando?
0: Gallo, la mejor cerveza, mi estimado Nixon. Bueno, se va ya los guardametas en el equipo de Malacateco, en este caso José Jiménez Ponce. Dicho sea de paso, mi estimado Nixon, él pidió continuar en la institución de Malacateco porque él quiere una revancha deportiva con este equipo, tomando en cuenta que en el inicio del torneo anterior, pues, hubieron algunas altibajas en el tema de rendimiento de este guardameta mexicano, y pues él solicitó unirse nuevamente al equipo de Malacateco para tener esa revancha deportiva, esa revancha futbolística, y hoy pues defenderá nuevamente los colores y el arco del equipo de los Toros del Deportivo Malacateco. Se van ya los árbitros también, el equipo de Cobán, que sigue realizando el calentamiento respectivo, mi estimado Nixon, en la parte alta que está tomando.
3: Cacho, la mejor cerveza, a ver. Así de que ya prácticamente Malacateco se ha ido a lo que es el camerino respectivo, y ya vendrá pues el tema de pues el equipo de Cobán Imperial. Somos el 101 desde el Estadio Santa Lucía en la ciudad de Malacatán. Así es de que se viene el compromiso Malacateco y Cobán. Cumplimos con la pausa y ya volvemos acá por la red para darle a conocer las alineaciones de los dos equipos.
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2: Estamos de vuelta en la Red, en el 121 a nivel nacional. A ver, ¿qué está pasando en la parte baja? Me parece que han colocado, a ver, Alfredo, es que no observo, del otro lado. Creo que lo están haciendo pues similar a lo que pasó en el Mundial. Colocan el logo principal acá en el centro. Por un costado está la bandera grande, gigantesca de Malacatán. Y del otro lado, creo que, debo decir que la de Cobán. Así que, así como usted lo vio en pantallas, me refiero a el protocolo de inauguración del Mundial, así lo está haciendo el equipo de Malacateco y así lo va a hacer. Han colocado una bandera gigantesca. Esto va a tener una inversión, imagínate. Van a tener que hacer, ¿cuántas banderas? Pues 11 banderas, prácticamente, ¿verdad? Para que vengan todos a visitar esta cancha. Así es de que es lo que se está desarrollando en el Estadio Santa Lucía, mi estimado Alfredo. Se fue Cobán al camerino. No sé si habrá un protocolo de presentación al momento, pero vamos a ir por pasitos. Presentamos, Alfredo, con estos apuntes, de una vez nos quedamos para presentar las alineaciones. Alfredo, ¿qué está tomando?
3: Gallo, la mejor cerveza, mi estimado Nixon. Sí, efectivamente, se vendrá pues un protocolo. Ya están los niños también con las gabachas de la empresa, de la entidad bancaria, la cual pues representa esta liga, la Liga Bantram. Ya están pues por ahí los niños que saldrán pues acompañando a cada uno de los jugadores, de los protagonistas, previo al inicio de este compromiso acá en el Estadio Santa Lucía de Malacatán. Sale ya la banca de suplente del equipo de Malacateco, mi estimado Nixon. Ya los árbitros están también por salir al túnel respectivo del camerino de este escenario. Ya la gente de Malacatán pues se está ubicando precisamente en ese sector, los 11 protagonistas en el equipo del Deportivo Malacateco, y pues en cualquier momento también se pues tendrá que colocar en ese sector el equipo de los Príncipes Azules de Cobán Imperial. Malacateco está en el camerino, mi estimado Nixon. Cobán todavía no lo hace. Los árbitros también están por ubicarse en ese sector. Mientras tanto, escucharemos las alineaciones, mi estimado Nixon, ¿qué está tomando?
2: Gallo, la mejor cerveza. Así de que presentemos, David, el 11 que va a presentar el visitante. Empecemos con esto por cortesía. Vamos a presentarles el equipo del Azul Profundo, el Cobán Imperial, que sale de la siguiente manera acá en el Estadio Santa Lucía en Malacatán. Acá se lo presentamos por la Red.

0: Es lo que dice la gente, Cobán Imperial. Así es de que sale con Tomás Agustín Casas, es el guardameta con el 55. Yanderson Pereira Rodríguez es el que aparece con el 28. Luis Enrique de León El Kiri con el 14. Jensin Delfino Álvarez con el 8. Tales Douglas Moreira, el tal Tales Moreira con el 4. Byron Leal con el 21. Eduardo Beltrán Soto con el 30. Darwin Alonso con el 3. Kenneth Valdés con el 19. Ángel Rubén Cabrera con el número 17. Y Brian Calabrese es el que aparece con el número 10. El once inicial que presenta Ramiro Augusto Cepeda, el técnico de esta representación. Así sale para los primeros 45 minutos. Debo apuntar también que en la banca el equipo de Cobán Imperial aparece con Javier Romero, Vladi Estrada, Uri Amaral, Selvin Tenny, Diego Chen, aparece con William Amaya, Michael Moreira o Michel Moreira, Juan Carlos Winter y Lester Ical, en la banca que presenta el equipo de Cobán Imperial. Reiteramos, dirigidos todos por Ramiro Augusto Cepeda, el técnico para este torneo y esta temporada por el momento con el equipo del Cobán Imperial. Pero el equipo local, el equipo de los Toros Malacatecos, sale de la siguiente manera. Acá se lo presentamos por la red.
1: Yo sí le voy a los Toros. Yo sí le voy a los Toros.

0: Con los Toros sale de la siguiente manera: Miguel Jiménez Ponce, el Guacho, con el 23. Juan Alberto Esqueda, este es el central mexicano, con el 4. Andrew Morales con el número 6. Harold Cummings, el otro central, con el 31. José Javier Longo con el 77, que es uno de los extremos que presenta el equipo de Malacateco. Diego Sánchez al medio con el 26. Roberto Meneses también al medio terreno. Vidal Paz como un volante ofensivo. Kevin Ramírez, que al final de cuentas hoy sale con el número 33. Andy Soto con el 5, será el volante de contenciones. Y Alessandro Canales es el panameño con el número 99, el 11 inicial del equipo de Malacateco. En la banca con Abel Guzmán, Jonathan Castañones, Nelson Andrade, Gavino Vázquez, Rudy Comayagua, Elíser Quiñones, Isaías de León, Franklin Quinteros y Fernando Misael Morales, que es el otro mexicano que tiene esta representación del equipo de Malacateco. Ya todo preparado, nos quedaremos, mi estimado Alfredo, con el sistema respectivo, el audio ambiente, hoy dirigidos por supuesto con Carlos José Robles, que es el técnico principal, le asiste Jairo Miguel, le asiste precisamente el profe Eduardo Sotelo como preparador físico, Omar Peláez, que es el preparador de porteros, y aparece, ¿dónde está el Bubu? No, mira al Bubu por acá. El Bubu no aparece inscrito, aparece precisamente en este caso como apoyo al cuerpo técnico del equipo de Malacateco. Se vendrá la salida respectiva de los equipos. Ahí está el saludo de parte de la dirigencia del equipo de Malacateco. Hoy los Toros salen con el uniforme totalmente de rojo. Es una de las cualidades. Y Cobán Imperial no sale con el azul profundo. Sale con un blanco y alguna combinación azul, lo del equipo de Cobán Imperial. Así que nos quedaremos para el protocolo 4 minutos para que esto pueda arrancar. Y 4, por supuesto, para que se dé el protocolo respectivo. Alfredo, en la parte baja, lo escucho. ¿Qué está tomando?
1: Gallo, la mejor cerveza, mi estimado Nixon. Gallo, la mejor cerveza. Bueno, ya el equipo de Cobán Imperial ya sale precisamente. El equipo de Malacateco y el equipo de Cobán están ya en la entrada al camerino, en ese túnel del camerino, para poder pues saltar al terreno de juego, mi estimado Nixon. Iniciará ya los actos protocolarios. Vamos a tener que ubicarnos en otro sector también, mi estimado Nixon, por el sistema del videoarbitraje. Estaremos ubicados en otro sector de este escenario.
0: Es correcto, así de que tendría que ubicarse a los extremos, me parece, mi querido Alfredo, porque el FVS no le va a permitir estar de cerca, porque ahí habrá el cuarto árbitro, ahí estará el comisario, así que no vas a tener que mover, mi querido Alfredo. Pero se viene la salida oficial, escuchamos el protocolo que se tendrá acá en el Estadio Santa Lucía. Alfredo, ¿qué está tomando?
1: Gallo, la mejor cerveza, mi estimado Nixon, todo listo. Ya pues los árbitros están ya ubicados para saltar al terreno de juego la gramilla sintética del Estadio Santa Lucía de Malacatán. Un ambiente espectacular, mi estimado Nixon, un ambiente bastante agradable, el cual tenemos el día de hoy acá desde el Estadio Santa Lucía de Malacatán. Sale ya los protagonistas y los árbitros encargados de impartir justicia para este compromiso acá en el Estadio Santa Lucía de Malacatán. Vamos a quedarnos con el protocolo, mi estimado Nixon.
0: Colocamos el sistema, mi querido Alfredo, coloquemos el sistema acá para poder tener acá lo respectivo.

Es la entrada principal. Les ilustramos, amigos oyentes, tal como usted vivió en la competencia internacional. Me refiero a el mundial, pues prácticamente así lo ha hecho el equipo de Malacateco. Y luego, por supuesto, las banderas oficialmente. Y tendremos con su sistema, mi estimado Alfredo, el himno nacional.

0: donación oficial de acá de Himno Nacional de Guatemala. Alfredo, voy con usted, ¿qué está tomando?
1: Gallo, la mejor cerveza, mi estimado Nixon. Gallo, la mejor cerveza. Bueno, todo listo, mi estimado Nixon. Ya el saludo por parte de los protagonistas, tanto del equipo de Cobán hacia los jugadores del equipo de Malacateco. El equipo de Malacateco que iniciará hoy su nueva aventura acá en este escenario deportivo ante el equipo de los Príncipes Azules de Cobán Imperial. Ahí se vendrá el saludo entre los técnicos, Carlos Josué Robles, que es el técnico del equipo de Malacateco, y Ramiro Cepeda por parte del equipo de Cobán Imperial. Mi estimado Nixon, en la parte alta, ¿qué está tomando?
0: La mejor cerveza, bueno, espectacular. Así de que se vendrá la foto del recuerdo acá en este escenario deportivo, tanto para Malacatán como la representación de el Cobán Imperial en este escenario deportivo. Y ahora nos vamos a los extremos, mi estimado Alfredo. Claro, nos vamos a los extremos porque vendrá el desarrollo del partido. Me da gusto saludar a mi estimado Antonio Barrios, que llevará el compromiso en el minuto a minuto. Ah, no, imagínate todos los niños que están corriendo por acá para que regresen a su lugar respectivo. Así es de que, mi estimado Antonio, qué gusto compartir con vos esta transmisión. Buenas noches ya. Estamos en las 7:02 p.m. Buenas noches, Antonio. La continuidad de la jornada número 1. Antonio, te escuchamos. ¿Qué estás tomando?
2: Gallo, la mejor cerveza. Gracias, Nixon. Saludos a todos nuestros aficionados a nivel nacional. Se viene a vivir la emoción del fútbol a través de la red. Ya los dos equipos están en este escenario deportivo. Qué bonito el uniforme del Cobán Imperial, que es un blanco, es un uniforme blanco, y en el pecho una franja azul, los números azules, y el equipo del Deportivo Malacateco totalmente de rojo, como siempre, ¿verdad? Con este uniforme que es ya tradicional del equipo del Deportivo Malacateco durante muchos, pero muchos años. Es el rojo con números blancos, zapatos de diferentes colores, y desde luego en este momento están haciendo, como se le llama en el béisbol o en el baloncesto, un team back. Están hablando entre ellos, dándose las arengas necesarias, las oraciones, qué es lo que van a hacer durante el partido. Llegó afición, al final de cuentas ha llegado afición a este escenario deportivo. Usted lo va a vivir por la red, minuto a minuto, jugada a jugada, y los goles que vengan por la red con la información que necesita saber. Señoras y señores, va a tocar el equipo de Malacateco. Al final de cuentas van a dejar para que llegue en ese sector el equipo de Cobán Imperial. Aquí se vendrá para marcar. Mientras tanto estamos con nuestro cronómetro en cero para que se pueda venir. Cobán Imperial es el que estará haciendo el inicio de este partido.
0: Sí, es Cobán el primero que va a hacer el saque aquí prácticamente en el Estadio Santa Lucía. Han colocado las pelotas, como lo habíamos dicho, en estas bases que tienen el logo principal de la Liga Nacional, y así es como se va a desarrollar este compromiso. Se viene el comienzo del partido, 7:05 p.m. Antonio, se vienen los primeros instantes. ¿Qué estás tomando?
2: Gallo, la mejor cerveza, al pleno estilo de balonmano. Se ponen todos los jugadores en la línea del medio, solo dos en la zona de la saga para el equipo de Cobán, y a lo que venga. Ahora mismo le dicen al del sonido que por favor le baje ya a la música, porque va a venirse el inicio del partido, y usted lo vive por la red en el 106.1 a nivel nacional. Está atacando el equipo de Cobán Imperial, la pelota por el sector del medio terreno. Cummins del equipo del Deportivo Malacateco, se viene Cummins, Harold Cummins, y manda la pelota por fuera para convertirse en un servicio. Es un servicio lateral que le pertenece al equipo de el Deportivo Cobán Imperial. Se viene Cobán Imperial entregando para donde estaba el Kiri. El Kiri tenía la pelota dejando hacia donde está Kenneth Valdés. Valdés trataba de quedarse, el que sale jugando es el equipo Deportivo Malacateco, la pelota por el medio, entregando el Deportivo Malacateco cuando hay una falta, el que estaba llegando desde el sector de la banda de la izquierda tratando de meterse en ese sector. Era el jugador Kenneth Valdés y la pelota por fuera para convertirse en un servicio. Es un servicio de tiro libre que le pertenece al Deportivo Malacateco, metiendo para donde está el jugador Esqueda. Esqueda por el sector de la derecha para donde está Cummins. Cummins de nuevo para atrás. Puede venir desde ahí el sector de la zona de la saga, entregando la pelota por elevación, buscando el Deportivo Malacateco. Balón para el Cobán Imperial. Dividido el servicio para donde está Kevin. Kevin Ramírez tenía la pelota, el eterno, desde hace ya algunos años, 4 años por acá, el capitán del equipo Deportivo Malacateco, la pelota para marcarse en un servicio de tiro. Es un tiro libre que le pertenece al Deportivo Malacateco. Apenas estamos en minuto y medio y se ha jugado más en el sector de la media cancha. Jugaba de nuevo el Deportivo Malacateco, entregando para donde está Juan Esqueda. Esqueda tenía la pelota, pues, la misma que está en el sector de la zona de la saga, para poder salir jugando el Deportivo. El Club Cobán Imperial, se vienen los Príncipes Azules. La pelota por el sector de la banda de la derecha para donde está atando Tales Moreira. Entregó el balón para el Kiri de León. Trata de salir por el sector de la banda de la derecha, entregando de nuevo para Tales Moreira. Moreira deja la pelota por la banda de la derecha desde ahí para poder venir en el sector de Kiri de León. Entregaba para donde estaba en ese sector del frente Yanderson Pereira. Y Yanderson Pereira ya no pudo llegar, anticipando Andy Morales para el Deportivo Malacateco. Entregó la pelota ahora hacia adelante el equipo de Cobán Imperial. Hay un desplazamiento con el brazo y le dice el árbitro, a ver, se tranquiliza, le dice a Brian que la abrace y será un servicio de tiro libre. Es una falta, tiro libre que le pertenece al Deportivo Malacateco. Nixon, ¿qué estás tomando?
0: La mejor cerveza, con 2 acciones consecutivas, falta por el lado de Malacateco, falta por parte del equipo de Cobán Imperial, y en 2 minutos y medio, un partido que está teniendo cierta intensidad, pero también cierto roce. No es que domine Malacateco, tampoco es que ha salido con una iniciativa el equipo de Cobán Imperial. Es simple y sencillamente los dos teniendo esto, tratando de imponer las condiciones, agarrar la pelota en el medio campo, es lo que buscan los dos equipos. Así que una pelea, un mano a mano que presentan ambas representaciones en este escenario deportivo. Arranca bien, repito, con algún roce, pero arranca un partido un poco más equilibrado al medio campo en este escenario deportivo. Bien, se va Antonio por la red. Segunda falta y ahora el árbitro dice, no es hasta allá, hombre, acérquense, es lo que dice el árbitro central. Lo escucho, mi estimado. Te escuchamos, Antonio, ¿qué estás tomando?
2: Gallo, la mejor cerveza. Se venía el Deportivo Malacateco, la pelota hacia donde estaba tratando Alexandro Canales, y el balón que se va por fuera para convertirse en un servicio de portería. Es el saque de puerta, es el saque de puerta para el Cobán Imperial. Está en la red 106-1 a nivel nacional. El balón hacia adelante para el equipo cobanero, recuperando Andy Morales, va a proteger la pelota y darle salida por el sector de la banda de la izquierda. Desde ahí Andy Morales levanta la vista, dejando hacia adelante para donde está Canales. Canales hacia atrás apoyándose, pero estaba en posición adelantada. Canales se habilitaba y por lo tanto será para marcarse un servicio de tiro libre que le pertenece al Deportivo Cobán Imperial. Los Príncipes Azules para marcar el servicio de fuera de juego en el tiro libre que tiene el equipo Deportivo Malacateco. Estaba viendo, Nixon, que también, por ejemplo, aparte de todo lo que a jardinización ha hecho el alcalde municipal en este estadio, le puso césped natural cerca de donde está precisamente el estadio, me refiero a la gramía, pero también malla nueva en algunos sectores, principalmente porque ya no estaba en las mejores condiciones, así que la circunvalación de la cancha con malla nueva en el estadio Santa Lucía. La pelota por el sector de la banda de la derecha para tener desde ahí el servicio. Sale jugando el equipo de Cobán Imperial. Ya recuperó Malacateco la pelota que tiene para poder salir jugando el Deportivo Cobán Imperial con Byron Leal. Leal tiene la pelota entregando por el sector de la banda de la izquierda. ¡Qué buen balón! Atención para poder centrar la pelota. La tiene el Deportivo Malacateco saliendo desde atrás, entregando para donde estaba Andy Soto. Recupera el Deportivo Malacateco. Estamos pasando ya en el minuto 5 el tiempo de juego. 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Para marcar el equipo Deportivo Malacateco, entregando la pelota para la banda de la izquierda. Hacia donde está Esqueda. Esqueda jugando por la izquierda también. Hacia donde está el número 33. Entregando Ramírez. Kevin ya dejó para el jugador Cummins. Tiene la pelota por el sector de la banda de la derecha. Desde ahí para poder entregar de zurda la pelota. Es detenida por el jugador del Cobán Imperial. Entregando hacia adelante. Tratando de jugar con Brian Calabrese. La pelota la tiene siempre el equipo de Cobán Imperial. Entregando por donde está Eduardo Soto Beltrán. Cummins tiene de nuevo la pelota para el Deportivo Malacateco, aportando en la zona de la saga. Cummins, un jugador con mucha fortaleza, es un jugador que tiene una condición física, me refiero a lo muscular, con mucha presencia al jugador del equipo del Deportivo Malacateco. Vendrá para cobrarse un servicio de portería, saque de puerta. Es el saque de puerta que le pertenece al Cobán Imperial para hacerlo. Es el portero que vendrá para levantar Tomás Casas. Casas levanta la pelota, juega para Yanderson Pereira. Cummins lo presiona y llega para quitarle el balón otra vez el Cobán Imperial. Está pasando del medio hacia adelante el Cobán Imperial, tratando de quedarse para el equipo del Deportivo Malacateco. Lo logra entregar hacia donde está Kevin Ramírez. Trata de salir de un adversario, pero su compañero, prácticamente Soto, le pegó de nuevo a Kevin Ramírez. Recuperó la pelota el Cobán Imperial y ya sale jugando con Quiche. Está jugando Cabrera. Entregó Cabrera hacia la banda de la derecha, jugando para donde está el Kiri. El Kiri de León se mueve. Jensen Delfino Álvarez para hacer el receptor, pero la pelota se va por otro sector de la cancha. Otra vez Cabrera tiene el balón. Puede dejar para Eduardo Soto. Cabrera jugando más como un volante de contención en este equipo del Cobán Imperial. La pelota por el medio. Nixon, ¿qué estás tomando?
0: La mejor cerveza. Lo que teníamos que resaltar en el parado táctico que presenta el equipo de, en este caso, Cobán Imperial. Cuatro en el fondo. Primero, lógicamente, lo de Tomás Casas, que es el guardameta. Cuatro en el fondo con el jugador Darwin Alonso Torres. Tales Moreira, que son los centrales. Soto por el costado de la izquierda y por la derecha el Kiri de León. En el medio campo aparece una doble contención con Byron Leal, que es el clavado como el 5-5, y le acompaña en la recuperación de la pelota, pues prácticamente el que mencionabas, Ángel Rubén Cabrera, haciendo una función de volante de contención, de recuperación de la pelota. Los costados abiertos como volante de llegada aparece con el jugador Kenneth Valdés, y por el otro costado con Jensi Delfino Álvarez. Aparece con el número 8 por el costado de la derecha, media punta con Yanderson Pereira. Es una posición que le encanta a este Yanderson. Lo que pasa es que Yanderson con Yeltsin y Delfino Álvarez van a ir rotando su posición. Y arriba con Brian Calabreso, mi estimado Antonio Aziz de Paracobán, ¿qué está tomando?
2: Gallo, la mejor cerveza. Andy Morales, cambio de juego de izquierda hacia derecha, buscando demasiado largo el servicio. Todavía van a llegar al balón y desde ahí para poder entregar por el sector de la banda de la derecha, para poder tomar el equipo de los Toros. Pueden dejar a Kevin Ramírez, este tiene la pelota, se apoya con el jugador que va por el sector de la banda con Andy Soto. Soto ahora para Cummins, Cummins de nuevo para Kevin Ramírez, distribuye y entrega para donde está Cummins, otra vez para Kevin Ramírez. Tiene bastante espacio para poder conducir. Entregan ahora para donde está tratando de meterse. Otra vez es Kevin Ramírez. Dejaba la pelota para donde está tratando de llegar Vidal Paz. Paz por el sector de la derecha. Está jugando el equipo de los Toros, metiendo el balón hacia adelante. Pelota que se va a poder llegar a dividir el balón, pero anticipa perfectamente Tomás Casas. Y en 9 minutos una jugada real de peligro. Ha llegado una jugada del Deportivo Malacateco. Nixon, ¿qué estás tomando?
0: Gallo, la mejor cerveza. Y tuvieron que transcurrir 9 minutos. Y como lo calificaba mi estimado Antonio y amigos oyentes, una jugada real ofensiva. ¿Qué forma de pegarle? A ver, esto se llama experiencia. Esto se llama colmillo y recorrido. Y por supuesto, lo del hongo. Observa la posición que tiene el centro delantero, el panameño, en este caso Canales. Y termina metiéndole así con 3 dedos. Para que el efecto fuera hacia el jugador y no hacia otro extremo.
3: y entonces lo que busca es que Canales que le quedara de modo y de frente la pelota, pero no pudo precisar el gesto y la intención bien en el juego ofensivo por parte del equipo de Malacateco. Se ve distinto el Malacateco hoy en la posición, en el trato, pero que no encuentra hasta el momento lo que es la claridad. Y Cobán Imperial, bien paradito al medio campo, hace una presión media, ¿verdad? Lo que hace el equipo de Cobán Imperial en este escenario deportivo. Ataca, mi estimado Antonio, ataca Malacateco. ¿Qué estás tomando?
2: Gallo, la mejor cerveza. José Longo tiene el balón, entrega hacia la derecha para que desde ahí Roberto Carlos Meneses tome la pelota para el Deportivo Malacateco. Otra vez para Longo. José Longo va a pegar de derecha. El balón dentro del área, va a salir Kevin Ramírez. Se quita a un hombre de encima, se da el espacio hacia donde estaba Andy Soto. De nuevo el balón tratando de llegar hacia el sector en donde estaba tratando de quedarse el equipo con Sánchez. Puede venir hacia la banda de la derecha. Entrega de nuevo ahora para Cummins. Y cuando estamos llegando ya al minuto 11 minutos de este primer tiempo, tiempo de juego. 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El marcador es 0-0 en el Estadio Santa Lucía de Malacatán, San Marcos. Nixon, ¿qué estás tomando?
3: 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En desarrollo, por supuesto, esta primera parte, los primeros instantes del partido, 11 minutos, partido Malacateco y la representación de Cobán Imperial desde el Estadio Santa Lucía. Adelante, mi estimado Antonio, ¿qué estás tomando?
2: Gallo, la mejor cerveza. El balón que está dividido, entregando para donde está Yanderson. Yanderson tiene la pelota, trata de quedarse adelante con Brian Calabrese. Calabrese para Yanderson y la pelota que se va para marcarse un servicio de portería. Es el saque de puerta, le pertenece al Deportivo Malacateco. Alfredo Rabanales, buenas noches. ¿Qué está pasando a nivel de cancha? ¿Qué pasa en la gramía? ¿Qué se dice con los técnicos? Alfredo, buenas noches, ¿qué está tomando?
1: Gallo, la mejor cerveza, mi estimado Antonio, buenas noches. Bueno, por parte del equipo de Malacateco, Carlos el Toro Robles, así se le conoce a este técnico del equipo de Malacateco, muy tranquilo, pidiéndole intensidad a su equipo en esos primeros minutos de la primera parte. Mientras tanto, Ramiro Cepeda, muy tranquilo hasta el momento en su zona técnica. Hasta el momento con el marcador 0-0 acá en este escenario deportivo, un ambiente espectacular, Antonio, el que se vive en esta noche de sábado acá en el Estadio Municipal Santa Lucía de Malacatán. Mi estimado Antonio, ¿qué está tomando?
2: Hay una mejor cerveza. Algo muy importante que no hay que pasar desapercibido: el cuarto árbitro le dice a los que antes eran alcanzabolas, no esté agarrando el balón y tíreselo a los jugadores, póngalo ahí y el jugador va a venir a traer la pelota.
3: Es una modalidad que tiene ahora el fútbol acá en el Estadio Santa Lucía. Ningún contacto, es decir, el jugador ya no puede decir al alcanzador, ¡ey, dámela!, ¿verdad? Porque tiene que llegar a esas bases para poder recoger el balapelota y hacer el saque de banda. Hay que recordar que ahora se le debe contar los segundos respectivos, 6, para que pues se invalide el saque de banda, es decir, se le dé al equipo contrario. Por cierto, Alfredo, si tenemos el sistema encendido, Alfredo, no hay problema, dejemos encendido el sistema para tener acá el ambiente desde este escenario deportivo. Que dicho sea de paso, ha sido un buen ingreso, Alfredo. Me parecía ser que al último partido que se tuvo acá, me refiero al partido de presentaciones, fue muy poca la cantidad de aficionados, pero con lo que se ha vivido, pues me parece que hoy fue un buen ingreso, mi estimado Alfredo. Dejamos el sistema encendido, Alfredo, lo escucho, ¿qué está tomando?
1: Gallo, la mejor cerveza, mi estimado Nixon. Sí, efectivamente, a comparación con la asistencia de aficionados del torneo anterior, pues hoy podemos observar a una muy buena cantidad de aficionados, mi estimado Nixon. Y pues en el partido de presentación, el cual pues tuvimos la oportunidad de estar, mi estimado Nixon, y donde tuvo también la oportunidad de estar su persona, pues donde pues daban a conocer sobre los precios, las cuales se mantendrán a lo largo de este torneo, no importando cuál sea el rival, pues se mantendrán los precios acá de 70 para adultos y 40 para los niños, que será el precio del ingreso a este escenario deportivo. Mi estimado Nixon, ¿qué está tomando?
3: Gallo, la mejor cerveza. Y ahora es lo que decíamos, ¿verdad? Hay una señal directa a los amigos que han venido acá al Estadio Santa Lucía, van a tener una pantalla que les va a dar referencia a algunas jugadas. repito, tal y como se vivió en la fiesta deportiva. Antonio, ¿qué estás tomando?
2: Gallo, la mejor cerveza, cada vez más este escenario deportivo. Me parece que poniéndose a nivel y dando ejemplos probablemente de cómo debería hacerse algunas cosas. Está quedándose Vidal Paz, qué buena pelota, entrega para Malacateco. Darse la vuelta, se cayó el jugador del equipo de los Toros. Era para poder tener el primero, pero el jugador de los Toros se cae, Roberto Carlos Meneses, y pierde una gran oportunidad luego de que Vidal, era Vidal el que tenía que entregar la pelota y darla directa, pero terminó siendo el jugador que buscaba dejar el pase que terminó teniendo el equipo de Cobán Imperial, que ya sale jugando con Yanderson Pereira, juega con el Kiri de León, entregando para Yeltsin Delfino Álvarez, la pelota por fuera, servicio lateral, le pertenece al equipo deportivo Malacateco, entregando para donde está Andy Morales, el balón hacia el medio con Andy Soto, dejaban ahora para donde está Diego Sánchez, Sánchez para Harold Cummins. De nuevo ahora el balón para Andy Soto. Andy Soto tiene la pelota, juega por la media cancha, entregando para Harold Cummins. Ahí se viene Cummins para poder salir. Cuando se va en ataque el Cummins, es importante lo que pueda aportar. No solamente porque tiene dominio, carrera, sino cuando hay táctica fija, siempre le gusta ir a cabecear la pelota por el sector de la banda de la izquierda, para donde sale jugando de nuevo Andy Morales, levanta un centro bien llegado por parte del jugador del equipo de El Cobán Imperial, entregando la pelota a Tales Moreira. Ana, su portero que va a salir, Nixon, ¿qué estás tomando?
3: La mejor cerveza. Me parece que Malacateco empezó a encontrar un espacio, una rotación con Meneses, Vidal Paz, con el mismo Kevin Ramírez, pero no encuentra que alguien pueda aprovechar. Este Alessandro Canales, el delantero del equipo de Malacateco, pareciera ser que, a pesar de que tiene una posición de 9, que es la posición nominal, pareciera ser que es lo que busca siempre jugar en conjunto. Y cuando tiene que definir que es el obligado, la pelota va para atrás, como en la última acción. Hay un cabezazo que se va apoyando, pero no había nadie. No había alguien que pudiera rematar y tuviera que cubrir la jugada. Pero es parte de lo que se está dando en este escenario deportivo. Mejor posición y mejor ubicación y mejor profundidad por parte de esta representación del cuadro de Malacateco hasta el momento. Te escuchamos, mi estimado Antonio, ¿qué estás tomando?
2: Gallo, la mejor cerveza. Hoy que veía al técnico, el Torito Robles, me da mucho gusto por él. No solamente por su condición física, porque está con una condición física envidiable de lo que hace muchos años probablemente no gozaba, sino que fue un jugador emblemático del equipo deportivo Malacateco durante mucho tiempo. Ahora en su carrera de técnico, a ver qué tal le va en la Liga Nacional.
3: Sí, fue intervenido quirúrgicamente un par de años atrás. Más de 100 libras terminó perdiendo, ¿qué te parece?
2: Sí, la verdad que interesante para la salud de uno. Es importante precisamente mantener eso, un equilibrio. El balón hacia el sector del medio terreno para que salga tomando Andy Soto. Entrega la pelota para que Kevin Ramírez vuelva con él. Y ahora hacia atrás, jugando con el mexicano. Atención, Esqueda. Tiene la pelota ahora por el sector de la banda de la derecha. Jugando de nuevo para donde estaba Harold Cummins. Este tiene que dejar con Longo. Longo para Cummins. Cummins para Esqueda. Y Esqueda para poderle dar salida hacia la banda de la izquierda. Desde ahí con Andrew Morales. Va a pasar Andrew. Tiene una buena zurda para hacer esos cambios de frente. Ahora prefiere entregar hacia adelante para donde estaba tratando de meterse en ese sector Diego Sánchez, pero la pelota se va para convertirse en un servicio lateral que le pertenece al equipo de El Cobán Imperial. Vendrá de nuevo Yeltsin Delfino Álvarez, entregaba la pelota hacia el frente, recupera Deportivo Malacateco. Está saliendo en el sector donde está Cabrera. Cabrera trata de llegar, anticiparse, pero la pelota la tiene el equipo de los Toros, jugando para donde estaba Alessandro Canales. Canales ahora por el sector de la banda de la derecha, trataba de llegar Soto. Soto, qué bien hizo el sombrerito, pasa sobre el jugador del Deportivo Malacateco, vuelve a recuperar los Toros, a entregar por el medio. El Cobán Imperial es el equipo que más veces saldrá y va a hacer viajes muy largos, al menos Malacatán, San Marcos, San Pedro y Mazatenango. Es un equipo que le va a costar bastante este torneo, Nixon, que estás tomando.
3: Yo la mejor cerveza, hablaba con su técnico, ¿verdad? El profe Ramiro Cepeda, y le hablábamos de esto, de que le quedó todo lejos a Cobán Imperial, pero él decía, sí, me quedó lejos todo en la primera vuelta. la segunda vuelta lo voy a tener invertido, es decir, todo me va a quedar aquí en casa. Entonces, a eso va a basar. Me parece que sabe que va a ser complicado los viajes, su gira por el occidente del país, porque la mayor parte de equipos están en el occidente. Empezamos a contar, por ejemplo, Shela, Malacateco, el mismo equipo deportivo San Pedro, Suchi, ¿verdad? Por mencionarles cuatro ya equipos y lo que hemos hablado, lo de el mismo equipo de Malacateco. Pero, insisto, Cepeda dice, la ventaja que tengo es que la segunda vuelta todos van a venir también acá. Y aquí es donde se vendrá una situación de poder colocarse de una mejor posición. Adelante, mi hermano Antonio, por la red. Te escuchamos, ¿qué estás tomando?
2: Gallo, la mejor cerveza. Hasta el partido anterior al equipo de Aurora y Guastatoya, todos los locales estaban ganando. Guastatoya, la excepción, ganando de visita 1-0 a la Aurora. Y aquí se mantienen empatados en 20 minutos del primer tiempo. 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El marcador claro con claro. Claro que hay fútbol, el marcador es 0-0 en el Estadio Santa Lucía de Malacatán, San Marcos, entre el Deportivo Malacateco y el Cobán Imperial. 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Está para jugar Cummins. Harold tiene la pelota. Va a abrir el juego. Prefiere dejar hacia donde está Esqueda. Va a salir con Andy Morales. Este trataba de conectar, pero bien Delfino Álvarez. Manda la pelota por fuera para convertirse en un servicio lateral. Tiene que venir para Esqueda. José tiene la pelota. Atención, Juan Esqueda. Deja para donde está Harold Cummins. Cummins por la derecha. Para donde está José Longo. Longo tiene el balón para poder entregar hacia el frente, metiéndose rápido para donde va Canales. Canales trataba de llegar, pero la pelota abandona el terreno de juego y será para convertirse en un servicio lateral. Es el saque de banda que le pertenece al equipo de Cobán Imperial para hacerlo Eduardo Soto Beltrán. Esta es la red 106.1 a nivel nacional. Vendrá para marcarse. Hasta el momento no ha habido necesidad de consultar el FVS porque todo está normalito, no pasa nada. Mi estimado Nixon, ¿qué estás tomando?
3: 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Antonio por la red, ataca Malacateco, ¿qué estás tomando?
2: Gallo, la mejor cerveza, la pelota enviada hacia donde estaba metiéndose Roberto Carlos Meneses. Llegó al fondo, dejó el servicio, un buscapié que encontró, sí, pero los pies de un jugador defensor del equipo de Cobán Imperial, que mandó la pelota de vuelta para que el Deportivo Malacateco recupere y Andy Soto tenga el balón, dejando para donde está Harold Cummins. Aquí se viene Cummins, sector de la derecha, entregando para donde se están cambiando precisamente con el jugador Sánchez y también en el jugador Morales. Están cambiándose por momentos las posiciones. Aquí vendrá para marcar el balón para donde está Andy Morales. Andy Morales tiene la pelota, juega para Andy Soto. Soto tiene a Longo, prefiere jugar hacia el medio. Diego Sánchez se movía la pelota hacia el medio, entregando para donde está Canales. Canales ahora de nuevo para salir con Soto. Soto para Kevin Ramírez. Ramírez entregando para que salga Esqueda. Esqueda deja para Kevin. Kevin Ramírez tiene la pelota, trata de abrir el juego de nuevo. Ramírez para donde está Esqueda. Esqueda para Cummins. Cummins tiene el balón.

0: Zacateco, intenso, muy claro en el juego, pero me parece que le hace falta ese 9. Le hace falta alguien que pueda definir, alguien que pueda aprovechar. Canales está yendo a menos en el partido, mi estimado Antonio. ¿Qué está tomando?
1: Gallo, la mejor cerveza. Se viene la pelota por el sector de la derecha. Desde ahí para tener el balón el equipo de el Deportivo Maracateco con Cummins. Cummins tiene la pelota, trata de abrir el juego. Desde ahí para entregar ya la salida para donde estaba tratando de llegar, metiendo Diego Sánchez. Hay una falta y debe ser con un servicio de tiro libre. Tiro libre en 24 minutos. Vendrá para marcarse el tiro libre que le pertenece al equipo de el Deportivo Maracateco. Está constantemente también el asistente técnico Pérez, Jairo Pérez Morrison, a salir a apoyarse con su técnico, a darle lo que él desde su perspectiva considera que hay que mejorar. Se vendrá para marcarse el servicio de tiro libre que le pertenece al Deportivo Maracateco. Kevin Ramírez habla con su compañero Diego Sánchez, lo llama y dice, a ver, vamos a hacer estos movimientos. Vidal Paz dice, a ver, yo me voy a quedar afuera por el rebote. Y ahí está entonces para marcarse el servicio de tiro libre. Él le pertenece al equipo de Cobán Imperial. Se viene para marcar el servicio de tiro libre. Es el Deportivo Maracateco que ataca. Portería norte. Puede ser el primero del partido. Atención, se viene el tiro libre que le pertenece a los Toros. El árbitro le dice, apúrense, hombre. Y aquí está Diego levantando la pelota pasada. Balón para donde está el zaguero que se va totalmente desviado el balón para convertirse en un servicio de portería. No pasó nada, Nixon. ¿Qué estás tomando?
0: Yo la mejor cerveza, lo que hemos hablado, ¿verdad? De intensidad, buen juego. De repente la idea lo tiene. Lo que le hace falta es el centro delantero. Sigo pensando en que este Alessandro Canales todavía no encuentra, pues en este caso, claridad o entender que él es el responsable de hacer los goles. Sobre él tiene que pasar y sobre él está jugando el equipo de Maracateco, pero no asume la responsabilidad, al contrario, o simple y sencillamente hace un pase además, o no está en la hora de la hora, en el momento justo para poder aprovechar eso que está creando el equipo de Maracateco. Se ve mejor, con mejor entendimiento dentro del campo, está bien parado, tiene mejor la posición de la pelota, pero hasta ahí el equipo de Maracateco en 26 minutos. Antonio, ¿qué estás tomando?
1: Gallo, la mejor cerveza. Roberto Carlos Meneses no pudo llegar y atención, el balón le pertenece al equipo del Deportivo Maracateco. Pelota por el sector de la banda de la derecha para ahí, donde ya recupera y metiendo el balón para que venga a marcarse un servicio lateral que le pertenece al equipo Deportivo Maracateco. La pelota por el sector de la banda de la derecha. Están jugando con Harold Cummins. Harold Cummins tiene el balón, levanta por el sector de la banda de la izquierda, jugando para donde está Andy Morales. Bien hace la cobertura, trata de salir jugando, intercepta el equipo de Cobán Imperial, pero de nuevo Kevin Ramírez a entregar la pelota para Diego Sánchez. Ese abre el juego por la banda de la derecha, jugando para donde está José Longo. Se perfila, se va al interior, busca ahora darle salida por el costado, donde viene un servicio que estaba tratando de quedarse el equipo del Deportivo Maracateco, para donde estaba Vidal Paz. El balón de nuevo para entregar hacia donde está Sánchez. Sánchez tiene el servicio, Diego Sánchez. Ahora para Cummins. Cummins para que salga jugando Juan Esqueda. Esqueda tiene el balón, deja para Andy Morales. Uy, le hace el túnel, le hace la chuchita y entregó la pelota. Pero ya recuperó el equipo de Cobán Imperial. Quiso, la verdad, hacer una jugada vistosa, pero terminó entregando el balón el jugador del equipo Deportivo Maracateco.
0: Sí, de acuerdo. Dos acciones que hay que resaltar, mi estimado Antonio y amigos oyentes de la red. Bien en el gesto técnico, este Andrés Morales cada vez está madurando del tema deportivo, ¿verdad? Mucho más técnico. Lo que sí no me agrada, por ejemplo, lo de Janderson Pereira, porque ya llega a tirarle el cuerpo y utiliza prácticamente el cuerpo para que termine desequilibrándose lo de Andrew Morales. En otros términos, que se haga daño a Andrew Morales tirándole el cuerpo y tirándole el camión lo de Janderson Pereira. Esa parte me parece que no es lo correcto, porque sabía que le había hecho un túnel, no le gustó a Janderson y se desquitó prácticamente tirándole todo al jugador Andrew Morales. El partido de desarrollo, mejor Maracateco, pero hasta ahí nada más. Y esto no le sirve al final de cuentas, porque sí tiene la pelota, pero no tiene el gol. Antonio, ¿qué estás tomando?
1: Gallo, la mejor cerveza. Está jugando Harold Cummings para el equipo deportivo Malacateco. Son 29 minutos ahora en este que es el primer tiempo. 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El marcador claro, con claro. Claro que hay fútbol, el marcador es 0-0. Se viene Malacateco.

0: Teco Canales. Era lo que Nixon nos ha dicho, es así. Él es el que debe anotar, pero sencillamente lo que hizo fue buscar y arrastrar la marca y que otro llegara para culminar la jugada, y terminó así, en un 0-0 entre Malacateco y el equipo de Comán Imperial, que usted lo vive por la red en el 106.1. Nixon, que estás tomando?
1: Gallo, la mejor cerveza. Canales será delantero, muchachos, de verdad. Es que todo es buscar apoyarse, acompañar. Y entonces sigo pensando, a ver, cuando tenés un jugador con ese perfil, esas cualidades y esas calidades, tenés que buscarle a alguien mejor que sea el 9 y que él sirva de pivote o que sirva para buscar y arrastrar la marca, porque sí me parece que le está costando asumir la responsabilidad a este jugador, Alessandro Canales, el delantero, bueno, delantero nominalmente, pero sus cualidades está demostrando que piensa más en conjunto y no asume la responsabilidad de poder definir. No sé si con alguna equivocación siente que la gente lo va a buchar, porque acá está casi que en un 80-90% de su capacidad. Me parece que es eso, un temor y un pánico escénico que está pasando Canales. Y reiteramos esto porque no asume su responsabilidad como delantero. Con cada oportunidad, simple y sencillamente no lo asume y no pega y no busca una opción en la portería contraria. Te escucho, Antonio, ¿qué estás tomando?
0: Gallo, la mejor cerveza. Roberto Carlos Meneses recibe el balón, está en territorio que defiende el equipo de Cobán Imperial, se va hacia el interior, domina la pelota de derecha, pero él se equivoca, aunque todavía alcanza a dominar y entregar el esférico para que recupere Kevin Ramírez y entregue para donde está Cummins. Harold Cummins entregó para Longo. Longo hacia adelante, ¿para dónde va Diego? La pelota demasiado larga y termina en un servicio de portería. Llegó Diego Sánchez, pero no alcanzó a levantar el centro. Será un saque de puerta, le pertenece al Cobán Imperial.
1: 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En desarrollo del compromiso, primera fecha en el Estadio Santa Lucía, 0-0, Malacateco y Cobán Imperial. Antonio, ¿qué estás tomando?
0: Gallo, la mejor cerveza. Se viene de nuevo Malacateco. Diego tiene la pelota. Trata de jugar Diego Sánchez hacia atrás para donde está Longo. De nuevo Diego Sánchez, aprovechando que está cerca Andy Soto, se apoya con él y entregan ahora para Kevin Ramírez. Se hace del espacio, le entrega la pelota a Andrew Morales. Está haciendo la amague, trata de perfilarse, lleva la pelota y una falta, y será para marcarse tiro libre. Podría venir la primera tarjeta amarilla, pero dice el árbitro únicamente la falta y el tiro libre que le pertenece a los Toros de Malacateco.
1: Sigo pensando en la posición que tiene Andrew Morales, ¿verdad? Resaltante y sobresaliente, Antonio.
0: Se viene Malacateco, madruguete, la pelota por la banda de la izquierda. Anticipa el jugador Telemoreira y manda la pelota por fuera para convertirse en un servicio de tiro de esquina. Tiro de esquina, Ban Rural, el máximo y orgulloso patrocinador de nuestro fútbol, le pertenece al equipo de los Toros.
1: Sí, cada vez que te agachas o pestañas, mi estimado Antonio, te va a pasar de largo la jugada. Le quiere meter intensidad a lo que estaba haciendo el equipo de Malacateco. Madruguete lo titulaste, sí, porque en el intento de ordenarse Cobán ya había ejecutado el tiro libre y casi sorprende en este partido, en este desarrollo de la primera parte. Antonio, ¿qué está tomando?
0: Gallo, la mejor cerveza. Balón que venía para el equipo de el Cobán Imperial, despejan de pierna derecha, levantan el servicio y entrega para donde está Andy Morales, la baja perfectamente bien a su compañero, entregó ya hacia atrás, llevamos 33 minutos, ¿qué pasa? En la parte baja, todo el panorama de lo que se observa ahí con usted, Alfredo Rabanales, ¿qué está tomando?
2: Gallo, la mejor cerveza, mi estimado Antonio. Gallo, la mejor cerveza, cuando se viene ya la primera amonestación en este partido. Y Anderson Pereira es el jugador amonestado por parte del equipo de Cobán Imperial. Más allá de la falta, es por la forma en que reclama y Anderson Pereira, y se convierte en el primer amonestado en este compromiso, mi estimado Antonio. Bueno, y por parte del cuerpo técnico del equipo de Malacateco, le pide más intensidad a sus jugadores luego de esas llegadas que ha tenido ya el equipo de Malacateco en esta primera parte. Mientras tanto, Ramiro Cepeda pidiendo orden nada más a su zona defensiva. Muy bien escalonada la zona defensiva de Cobán Imperial hasta el momento, mi estimado Nixon y estimado Antonio. ¿Qué están tomando?
1: Gallo, la mejor cerveza. Alfredo, dejemos el sistema encendido, Alfredo, para poder tener el ambiente acá, porque la porra vino y me parece que es ahora mejor organizada la porra acá en el Estadio Santa Lucía. Antonio, ataca Cobán.
0: Se viene Cobana, pelota por la derecha, entregaba para donde estaba Cabrera. Ya recuperó el Deportivo Malacateco. Andy Morales la entrega rápido para donde está Diego Sánchez. Abre el juego por la derecha para Vidal Paz. La recibe, trata de acomodarse la pelota. Se juega en territorio que defiende el Cobán Imperial. Están entregando ahora para que salga tocando Kevin Ramírez. Ramírez tiene el balón. Va a jugar hacia atrás para donde está Juan Esqueda. Esqueda tiene la pelota para poder salir jugando. Viene en corto, ya entregó con Diego Sánchez. Y Diego Sánchez tiene la pelota, puede levantar el centro. El balón hacia donde está Tales Moreira. Ya deja la pelota suelta. Esqueda de nuevo. Me parece que Esqueda hace una buena sustitución de el mexicano que ya no está con el equipo que ahora está con Suchitepeques, Guadalupe Torres. Me parece que también es muy técnico, juega muy bien, anticipa. Entonces me parece que bien cubierta esa zona del terreno de juego por parte del equipo deportivo Malacateco con Juan Esqueda. El balón por el sector del medio, tratando de salir, tocando hacia donde está Kevin Ramírez. Tiene la pelota hacia la zona de la zaga, donde ya recupera de nuevo el equipo de Cobán Imperial, aunque manda un trazo larguísimo para convertirse en la salida donde está Harold Cummins. No la deja salir, está regresando Harold Cummins y dice, a ver, vamos a ordenarnos. Y ahí está Harold, que tiene la pelota. El balón de Cummins, entregando hacia la izquierda con Juan Esqueda. Tiene que frenarse, entregar hacia atrás, el golpeo tiene que ser seco y dejando hacia donde está Miguel el Guacho Jiménez. Es Cummins ahora el que tiene la pelota. En el medio, entregando para que salga tocando el balón Andy Soto. Soto para Esqueda. Ahora sí se le fue un poquito, en ese caso el servicio un tanto largo, aunque recupera de nuevo Kevin Ramírez, tiene la pelota, puede entregar y juega hacia donde está Andrew Morales. Este puede levantar el centro, prefiere filtrar, qué buena pelota. Aquí se va a venir Malacateco. Kevin Ramírez se tuvo que acomodar el balón, pero bien el arquero. Bien el arquero Tomás Casas. Un tiempo fue el que le hizo falta al equipo deportivo Malacateco. Y ahora me parece que arrancaba en posición adelantada. El árbitro le da continuidad a Calabrese. La pelota la tiene Cobán Imperial y Calabrese. ¡Pum, pum, pum, pum, pum, pum, pum, pum, pum, pum, pum, pum, pum, pum, pum, pum! Me parece que hay desvío y que hay un autogol, aunque el árbitro va a indicar que probablemente puede ser un fuera de lugar, pero el árbitro le da con aquí continuidad a la jugada. ¡Pum, pum, pum, pum, pum! Gol del Cobán Imperial. Luego de ir Malacateco a buscar el primero en un desdoble, tres toques Calabrese para poder dejar el balón así suelto y la pelota se va para convertirse en el gol del equipo del Cobán Imperial. Gol en la red.
3: Hay anotación por parte del equipo de Cobán Imperial. Lo que sí me llama la atención es que, a ver, al cuarto árbitro le colocaron una especie de diadema, un micrófono con sonido, porque también tiene un audio, pues, es decir, tiene este dispositivo, una tablet. Yo no sé si funcionó bien del MVS, pero le entregaron una tablet, le entregaron unos audífonos, como se dice comúnmente, ¿verdad? Y bueno, este tiene una comunicación directa con el árbitro y no se puede reanudar porque tiene que darle el ok para ver si finalmente está de acuerdo. Y ahí está prácticamente, si se puede observar lo que dice, están entregándole en el monitor. Pero ¿con quién está hablando el cuarto árbitro? Le entregaron eso, un intercomunicador. Sí, Alfredo.
2: Bueno, si la anotación fuera válida, mi estimado Nixon, Brian Calabrese es el anotador por parte del equipo de Cobán Imperial. No fue autogol porque pues había dado ese rebote el guardameta del equipo de Cobán Imperial de Malacateco, el Guacho Jiménez. Y pues termina entonces en la anotación del equipo de Cobán Imperial, mi estimado Nixon, ¿qué está tomando?
3: Gallo, la mejor cerveza, sí. El árbitro ahora le dice al central que sí es válida la anotación y gana Cobán Imperial. Increíble lo del fútbol. Tenían lo mejor, jugaba mejor Malacateco. Cobán Imperial estaba aguantando. La falta de definición de Malacateco es que se mantenía el marcador empate 0-0. Pasa este muchacho, pues Brian Calabrese, y termina siendo una gran asistencia para poder convertir la anotación. Sí, Alfredo, lo escucho, ¿qué está tomando?
2: Bueno, finalmente el anotador por parte del equipo de Cobán Imperial es Kenneth Valdés. Kenneth Valdés con el número 19 es el anotador del gol por parte del equipo de Cobán Imperial, la cual está dando parcialmente la ventaja en el marcador. Nixon, ¿qué está tomando?
3: Gallo, la mejor cerveza. Sí, lo que pasa es que reiteramos, de una jugada que abre precisamente lo de Janderson para Calabrese, este mete un zapatazo donde no puede el guacho y se ve sorprendido, repito. Es que es tanto lo que tenía la posición de la pelota, lo que proponía el equipo de Malacateco, que se vio sorprendido. Se para mal defensivamente, ataca mejor y se da efectividad para el equipo de Cobán Imperial. En la primera que tiene, la primera metió y está ganando el azul profundo 1-0. Antonio, ¿qué estás tomando?
0: Gallo, la mejor cerveza. Andrew para pegarle desde fuera del área. La agarra de zurda, como viene, le pega, la engancha, le pega rico, pero la pelota se va tomando altura y termina mandándose el balón hacia afuera para convertirse en un saque de puerta. Estamos en 40 minutos, el tiempo de juego Ban Rural, el máximo y orgulloso patrocinador de nuestro fútbol. El marcador con claro, claro que hay fútbol. El marcador es 1-0. De visita, Cobán Imperial le gana al Deportivo Malacateco. 3 llegadas había hecho Cobán Imperial. La tercera fue el gol. La verdad que Malacateco, después de que no pudo completar el gol con Kevin Ramírez, termina ese contragolpe, pero así con todo. Nixon, ¿qué estás tomando?
3: 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El partido se suspende momentáneamente porque hay un choque y un roce constantemente entre Kevin Ramírez y Anderson Pereira. Ya Anderson ya fue amonestado en este compromiso y volvió a cometer alguna falta sobre Kevin Ramírez. Malacateco mantuvo lo mismo, presión sin saber cómo definir en el partido. Antonio, ¿qué estás tomando?
0: Gallo, la mejor cerveza. La pelota hacia el medio para donde ya recupera el Cobán Imperial, que ahora con la anotación y con el marcador a su favor está soltándose un poquito más. La pelota la tiene el Deportivo Malacateco con Longo. Longo va a ganar el fondo, prefiere jugar en corto. Viene otra vez Longo, trata de llegar por el sector de la derecha. ¿Cómo me parece que sus mejores momentos deportivamente hablando y futbolísticamente hablando fueron con el Deportivo Malacateco? De acá le valió para irse a Municipal. Entonces me parece que ha pasado por Municipal, por Xelajú, por Achuapa, pero me parece que acá es donde tiene ese mejor nivel.
3: Y a ver, si me permitís juzgar de una vez esta carrera deportiva que tiene José Javier Longo, me parece que hoy se ve bien aplicadito. De hecho, en aquella asistencia que lo dije, que basado en experiencia, en la calidad técnica, en el colmillo y demás, creo que hoy Longo se ve distinto y se ve con mejor aplicación en el campo. Antonio, ¿qué estás tomando?
0: Gallo, la mejor cerveza. Llegamos al minuto 42 y medio. 42 minutos y medio de este que es el primer tiempo. 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El marcador claro, con claro, claro que hay fútbol. El marcador es 0, Malacateco 1, el Cobán Imperial. Los Príncipes Azules están ganando en el Santa Lucía. Andy Morales entregando para Kevin Ramírez, este deja para Diego Sánchez, tiene la pelota y deja ahora por el sector de la izquierda. Qué buen balón están tratando de dar, pero anticipa Tales Moreira y todavía cuando la pelota estaba tratando del Kiri de León de volver a meterla al terreno de juego, la pelota ya había abandonado el mismo y será para convertirse en servicio lateral. Juan Esqueda tiene el balón, había hecho un buen trabajo, pero me parece que en ese 1-2 que le hacen los jugadores del Cobán Imperial se quedó desde luego la saga del equipo del Deportivo Malacateco. Trata de venir hacia el frente jugando Vidal Paz. Harold Cummins pide hacia atrás. El que ahora busca es Juan Esqueda. Tiene la pelota Juan Esqueda. Ya pasó la mitad de la cancha. Entrega por el sector de la banda de la izquierda, metiendo ya rápido para donde está Roberto Carlos Meneses. Está haciendo el autopase, levanta el centro. ¿Quién llega desde atrás? Otra vez se queda el jugador Canales sin ser efectivo hacia el frente. Y la pelota se va para marcar sin servicio lateral. Es el saque de banda que le pertenece al equipo del Deportivo Malacateco.
3: Si no puede Canales, Alfredo, ¿quién puede ser el sustituto directo como 9-9? Porque de verdad, es que Malacateco no puede desgastarse del fondo hacia el medio campo y pasado de tres cuartos de cancha cuando tenés un Canales que, me permite, yo no recuerdo que lo haya dicho en el fútbol, que es un miedoso, que enfrente a la portería, mi querido Alfredo, ¿qué está tomando?
2: Gallo, la mejor cerveza, mi estimado Nixon, dentro de las variantes que tiene el equipo de Malacateco en esa posición, en eso que busca el equipo de los Zorros, que son los goles. De los más experimentados, Elícer Evangelista Quiñones, que podría ser opción por parte del equipo de Malacateco. De ahí podemos contabilizar a Gabino Vázquez, que no son de las cualidades como un 9-9 en el equipo de Malacateco. Prácticamente podríamos decir que solamente tenemos como opción principal en esa posición a Elícer Quiñones, que es un jugador más de llegada, mi estimado Nixon.
3: Claro, de más atrevimiento, de más del doble, de más velocidad. Porque Canales ni aguanta ni se atreve. Y así cuesta mucho. Y a ellos, si comparas con Tales, en la corpulencia no supera a Tales, por supuesto, mi estimado Antonio, ¿qué está tomando?
0: Hay una mejor cerveza. ¿Cuánto se adiciona, Alfredito? ¿Qué está tomando?
2: Gallo, la mejor cerveza, mi estimado Antonio, un minuto más estará adicionando a esta primera parte acá en el Estadio Santa Lucía. ¿Qué está tomando, Antonio?
0: Gallo, la mejor cerveza, de los cuales de ese minuto ya se está teniendo 30 segundos. Recupera el Deportivo Malacateco con Roberto Carlos Meneses. Le quitó la pelota hacia el jugador Calabrese. Ya deja Delfino Álvarez hacia atrás, entregando de nuevo para donde estaba Iron Leal. Tiene que venir hacia el sector de la zona de la zaga para Tales Moreira. Va a dejar hacia el medio, sale jugando con todo el equipo de Cobán Imperial. Aquí se viene Soto. Soto puede jugar hacia el frente, entregando para que venga el equipo de Cobán Imperial. Deja la pelota para donde está Kenneth Valdés. Está detenido el partido porque hay una falta y puede venir tarjeta. ¿De qué color va a ser? Amarilla para el jugador del equipo deportivo Malacateco. No se la aguantó el árbitro del equipo, o mejor dicho, de este partido entre Malacateco y Cobán. A ver, estamos ya en 46 y medio. Me parece que va a ser lo último de este primer tiempo. Lo último del primer tiempo, el Montañito también puede ser.
3: Sí, pero lo que pasa es que no tenés 9, o sea, no tenés uno que pueda definir, ¿verdad? No. Este es el inconveniente, porque a ver, no puedo criticar lo de Vidal Paz, lo que está haciendo Roberto Meneses en la posición de ser volantes ofensivos, lo que van alternando constantemente. O sea, esto me parece que sí es funcional. Lo que no es funcional, la definición del equipo de los Toros, mi estimado Antonio. Te escucho, ¿qué estás tomando?
0: Gallo, la mejor cerveza, balón hacia la banda de la izquierda para que tome desde ahí el equipo de los Toros. Cuando el árbitro dice, señoras y señores, en este primer tiempo se han finalizado las acciones. Usted lo ha vivido minuto a minuto, jugada y jugada. Y el único gol del partido por la red, con la información que necesita saber.
3: Termina esta primera parte, los primeros 45 minutos, Cepeda se acerca con el cuarto, los árbitros se reúnen y luego salen uno a uno, mientras que Cobán se reúne porque está dando un resultadazo el equipo de Cobán Imperial. Malacateco de igual manera se reúne, pero no encontró la claridad. Sale el Toro Robles, lo seguimos escuchando. Eso. Alfredo, sí, lo que ha sucedido en la parte baja, que se está tomando.
2: Gallo, la mejor cerveza, mi estimado Nixon. Bueno, a lo que ha presentado el equipo de Malacateco en esa primera parte, pues ya manda el cuerpo técnico del equipo de Malacateco a realizar el calentamiento respectivo a Elícer Evangelista Quiñones y a Nelson el Montañito Andrade, que podrían ser opciones para el equipo de Malacateco en esa segunda parte. De las modificaciones que se podrían realizar en esa segunda parte para el equipo de Malacateco, mi estimado Nixon, ya el equipo de Cobán se va al camerino. De igual manera, el equipo de Malacateco, Cobán es el que sale de último porque se quedó pues ahí haciendo la ruedita respectiva, platicando en relación a lo que se ha vivido en esta primera parte del gol que parcialmente tienen pues dándole la ventaja al equipo visitante en este compromiso acá en el Estadio Santa Lucía. Mi estimado Nixon, ¿qué está tomando?
3: Gallo, la mejor cerveza, así de que se cierra esta primera parte, estos primeros 45 minutos con la ventaja del equipo de Cobán Imperial. El resumen debe ser lo siguiente: Malacateco juega, es intenso, tiene la pelota, pero desperdicia cada oportunidad. Cobán aguanta, repliega, y cuando pasó del medio campo encontró el gol. Entonces hay que decir, uno juega a Malacateco, el otro celebra, Cobán Imperial. Este debe ser el resumen en esta primera parte. Así se desarrolla el compromiso en la fecha número 1. Gana el visitante, gana Cobán Imperial. Cumplimos con la pausa, David. Al volver vendremos con quién. Las artistas que han sido invitadas para el entretiempo acá en el Estadio Santa Lucía. Somos La Red. Vamos a la pausa, ya volvemos.
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1: Algunas personas tienden a ser muy negativas y son sus peores críticos porque siempre se están diciendo por qué hice esto mal y no se aprenden a perdonar. Entender esto es importante porque para ser amables con los demás primero necesitamos ser amables con nosotros mismos. Date tiempo para procesar emociones y situaciones difíciles. Evita herirte a ti mismo cuando sientas decepción, arrepentimiento, pena o enojo. Apréndete a reír de ti mismo. De vez en cuando, ríete de tus errores tontos, aprende a dejarlos ir. No compares tus peores momentos con los mejores de otros, porque no es una comparación justa. Aprecia lo bueno que logran los demás y deja que eso te inspire en lugar de deprimirte. Ten en mente que cometer errores es normal. Así que evita juzgarte a ti mismo por tus errores o por tus peores momentos y reflexiona que Dios te creó así y te quiere así. Sé amable contigo para poder ser amable después con los demás. Soy el Padre Juan Carlos de HablarConJesús.com para la Red 106.1.
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2: Estamos de vuelta acá por la red. Ha finalizado estos primeros 45 minutos acá en el Estadio Santa Lucía. Está ganando Cobán Imperial 1-0 sobre la representación de Malacateco. Cuando uno menciona el marcador, uno dice fue mucho más Cobán por el resultado, pero no. Me parece que son de esos que uno debe calificar un resultado y un marcador mentiroso. Mentiroso en el sentido de que Cobán está sacando la ventaja, Cobán está ganando, pero que futbolística dentro del campo quizás solo pasó dos ocasiones del medio campo y la segunda encuentra la anotación. Se llama efectividad. Y al contrario, el que está perdiendo Malacateco ha hecho todo el desgaste respectivo. Ha tratado de buscar e insistir, pero me parece que tiene una falencia y lo está evidenciando. Este muchacho, Alessandro Canales, no tiene el carácter para buscar la portería. Tiene un pánico escénico y lo que busca constantemente cuando está a modo de la portería contraria es apoyarse, saltar para abajo, dijera un técnico, ¿verdad? O sea, no asume la responsabilidad. Tenés un 9 y tu posición de 9 es asumir la responsabilidad, enfrentar al central, mete un zapatazo. Pareciera ser que la sensación que me deja es que si comete un error en la definición, acá se le va a venir el mundo encima. Ese muchacho Canales de verdad está asustado, no se atreve a buscar la portería y así cuesta mucho. Por ello, repito, pese al volumen de juego, pese a lo que ha insistido, el equipo de Malacateco no ha encontrado la anotación. Y se para de mejor manera Cobán Imperial, y eso también hay que resaltarlo. Se para bien Cobán atrás, se ordena bien atrás, contragolpeó y encontró el gol. Por un error de marca defensiva al equipo de Malacateco, pensando en que todo, en este caso prácticamente todo estaba para poder hacerlo arriba. Se desarma atrás el equipo de Malacateco y allí una anotación por parte de Kenneth Valdés al 37 en un zapatazo de Janderson, costado a la derecha. ¿Para quién? Para el jugador Brian Calabrese. Este devuelve la pelota, participa el portero y ahí simple y sencillamente para empujar Kenneth Valdés al 37, gana el equipo de Cobán Imperial 1-0. Hay que apuntar que amonestados ha sido Janderson Pereira, el único amonestado en este partido por un conato, una entrada fuerte sobre, en este caso, Kevin Ramírez al minuto 33. El FVS realmente incidencia con aquella tarjeta que se ha solicitado, pues no lo ha hecho, no ha hecho uso ni el Toro Robles ni Ramiro Cepeda, el técnico del equipo de Cobán Imperial. Gana Cobán 1-0 sobre el equipo de Malacateco y el comienzo de Malacateco, que era de ensueño, con toda la inversión que hablábamos en lo que es nuestra antesala previo al partido, me parece que no está dando lo que esperaba el aficionado, ni mucho menos la administración. Se terminó equivocando a nivel defensivo el equipo de los Toros. Mi querido Alfredo, una apreciación de lo que se ha vivido en esta primera parte, en estos primeros 45 minutos. Escucho su apreciación, Alfredo, de esta primera parte. ¿Qué está tomando?
3: Gallo la mejor cerveza, mi estimado Nixon. Gallo la mejor cerveza. Bueno, un equipo de Malacateco que había empezado pues a proponer, pero lo apuntaba su persona Nixon, dentro de las llegadas, pues no tuvo alguien quien pues pudiera definir, quien pudiera mandar la pelota al fondo, algo que sí hizo el equipo de Cobán Imperial, que en la segunda llegada, pues tuvo esa fortuna de el rebote que le queda al jugador de precisamente Valdés, que termina empujando la pelota y mandando la misma al fondo, con la cual el equipo de Cobán Imperial está ganando parcialmente este compromiso, mi estimado Nixon. Bueno, parte de las actividades que pues seguramente lo veremos en cada partido, si es que pues se le daría continuidad a esto, sobre artistas que están pues hoy pues deleitando a los aficionados que han venido a apoyar al equipo de los Toros del Deportivo Malacateco. 1-0 el marcador, mi estimado Nixon. Podría venirse la variante de Elícer Quiñones y de Nelson el Montañito Andrade, ambos ya se fueron a recibir la charla, que podrían ser las variantes para esta segunda parte acá en el estadio municipal Santa Lucía de Malacatán. Bueno, de las cosas que por acá se dan, mi estimado Nixon, es que ya nos botaron el monitor acá, que tienen la televisora y también el monitor hacia las jugadas que tienen los equipos acá en este escenario, mi estimado Nixon, ¿qué está tomando?
2: A ver, Gallo, la mejor cerveza. No entendí esa parte del monitor. ¿En dónde, mi querido Alfredo? Que no lo veo acá, el FVS, ni lo toquen, ni se acerquen el FVS. Simple y sencillamente.
3: Aquí, precisamente, donde está la banca, donde se tiene una especie como tablet, acá donde está la banca de Malacateco, mi estimado Nixon.
2: Ah, pero es una referencia.
3: Y es que por acá, pues, sigue. Algunos jugadores se quedaron también realizando, pues, las tradicionales tecniquitas, mi estimado Nixon, y se pasan llevando por acá lo que es el monitor de lo que tienen los técnicos, el cuerpo técnico del equipo de Malacateco, para poder observar la jugada Nixon que está tomando.
2: Perfecto, Gallo, la mejor cerveza, sí, esta parte hay que aclararla. A ver, el cuerpo técnico entonces utiliza un dispositivo, llámele usted popularmente una tablet, y ahí tiene referencia la transmisión de televisiones. Y los el cuerpo técnico, como no está muy a gusto y cómodo con el resultado, que es normal y lógico, pues simple y sencillamente salen y olvidaron el monitor, ¿verdad? Olvidaron la tablet. Y como algunos jugadores se quedaron haciendo esas tecniquitas, más alguien tiene pues el zapato torcido y realmente ha botado el monitor acá. Claro, ya podemos observarlo. ¿Tienen modificaciones, Alfredo? De parte del equipo de Malacateco para la segunda parte, los siguientes 45 minutos, va a ser muy normal. O metes a Canales a media punta o lo mandas prácticamente pues a las gradas, ahí al muchacho Canales. Se vienen los cambios, ingresaría el Montañito, las modificaciones que va a realizar esta representación del equipo de pues Malacateco en este compromiso. Dos cambios, es que necesita efectividad esta representación del cuadro de pues Malacateco para este partido. Así de que ahí está la participación en este caso de pues las artistas invitadas, son tres. Sale Cobán Imperial también para la reactivación y comenzar ya la segunda parte, los siguientes 45 minutos. Así de que, pues, esto es lo que se vive acá en este escenario deportivo. Bueno, así que tendrán los cambios. El cambio jugador Hino, el trabajador para ganar dinero. Así que hay cambio de jugador Hino, el trabajador para ganar dinero. Dos para el equipo de Malacateco. Así que, así como estaba el sistema, mi querido Alfredo, así lo vamos a dejar para que escuchemos el ambiente con la porra respectiva. Ahora sí, Alfredo, corroboramos los cambios. Lo escuchamos por la red que está tomando.
3: Gallo, la mejor cerveza, mi estimado Nixon. Efectivamente, variante para el equipo de Malacateco. Abandona con el número 26, Diego Andrés Sánchez. Ingresa el jugador Elícer Quiñones con el número 29. Es la primera variante. Luego, pues, abandona con el número 27, Vidal Alexander Paz. El ingreso de Nelson, el Montañito Andrade, con el número 11. Las dos variantes, las dos modificaciones que hace el equipo de Malacateco para esta segunda parte, mi estimado Nixon, no podremos ubicarnos allá. Fue claro el comisario, el encargado hoy de pues estar con la cuarteta arbitral de este compromiso, Nixon. Tenemos que ubicarnos nuevamente en ese sector. Son las variantes, mi estimado Nixon, ¿qué está tomando?
2: Gallo, la mejor cerveza, espectacular. Usted deje su sistema encendido para el ambiente acá que se tiene, que no hay ningún problema, mi querido Alfredo. Así de que hay cambios entonces, cambio jugador Hino, el trabajador para ganar dinero. Alessandro Canales va a dejar de tener la posición de 9-9, se convierte en media punta. Se fue Diego Sánchez con el 26 y ha ingresado Elícer Quiñones con el 29. Se fue Vidal Paz y ha ingresado Nelson Andrade. Los cambios que ha hecho el equipo de Malacateco, el cambio jugador Hino, el trabajador para ganar dinero en este partido. Ahí le pregunta a la dama cómo se llama, mi querido Alfredo, por aquello que tengamos alguna celebración al cierre de este año 2026. Antes de llevar acá la segunda parte, ¿qué está tomando?
4: Gallo, la mejor cerveza, todos los contactos necesarios. Y le dice el árbitro, váyase para allá, bella dama. Y aquí se inicia, minuto a minuto, jugada a jugada, se viene el segundo tiempo. Por la red, con la información que necesita saber. Está saliendo el equipo deportivo Malacateco con la pelota por el sector de la banda de la izquierda. Desde ahí para poder quedarse con el balón y salir tocando el equipo de los Toros, entregando ahora hacia la zona del medio, jugando para donde está Harold Cummins. Este Harold Cummins, importante jugador, fue campeón con el Xelajú, Mario Camposeco.
2: Creo que se arrugó Alfredo porque llegó la dama cerca de él. ¿Verdad, Alfredo?
4: Ahí está. Perfecto, gracias. El balón que tiene el equipo de el Deportivo Malacateco, pelota por el sector de la banda de la derecha con Harold Cummins. Está dejando hacia el frente para que salga tocando y entregando ahora Elízer Quiñones. Trataba de quedarse con el balón, pero ya recupera. Es el equipo del Deportivo Malacateco que tiene la pelota por la banda de la izquierda. Levantan el centro, pero perfectamente para llegar hacia donde está Casas. El portero del equipo de Cobán Imperial tiene ya la pelota para salir tocando por el sector del medio y dejar hacia el frente. Tiene que llegar Juan Esqueda para quedarse con la pelota. El jugador mexicano que ya entrega con su portero, el guacho Harold Cummins, de nuevo para donde está Kevin. Kevin le pide a su compañero que pueda moverse por la banda de la izquierda, pero ahora sale tocando con Harold Cummins. Entrega de nuevo para que en el sector de la derecha, para donde está bien Longo, José Longo. Elízer Quiñones no puede llegar, otra vez Longo. Entregaba la pelota tratando de quedarse de nuevo con el servicio hacia donde estaba José Longo. Comete la falta y será un servicio de tiro libre. Es el tiro libre que le pertenece al equipo de Cobán Imperial. Apenas estamos en 2 minutos de este segundo tiempo. Está para marcarse rápido el balón que le pertenece al equipo del Cobán Imperial, entregando hacia atrás, jugando para donde estaba llegando en ese sector Darwin Alonso. Alonso tenía la pelota, entregando hacia la banda de la derecha. Recupera el Deportivo Malacateco y el balón hacia el medio. La pelota juega para donde está Kevin. Kevin tiene el balón. Kevin Ramírez entregó y busca ya de nuevo el equipo del Deportivo Malacateco. Aquí se viene Elízer Quiñones. Y cuando estaba llegando de nuevo para donde estaba Canales, la pelota se va para el tiro de esquina. Es el tiro de esquina. 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Tiro de esquina. Van Rural vendrá para marcarse el servicio de tiro de esquina que le pertenece al Deportivo Malacateco, que tiene que empatar lo más pronto posible en este segundo tiempo. La pelota prolongada por parte de el jugador del equipo del Deportivo Cobán Imperial, y Harold Cummins para levantar la pelota. Cabezazo que llega a entregarse de nuevo por la banda de la izquierda, para donde está tratando Elízer Quiñones de tomar el balón. Y ya deja la pelota hacia atrás. Levantan el centro. Perfecto el zaguero. Y ahora se viene el equipo Deportivo Malacateco, cuando llegaba de derecha para rebotar. Ahí donde estaba Montañito la pelota. Ese va para convertirse en un servicio que le pertenece al equipo de Cobán Imperial. Nixon, ¿qué estás tomando?
2: Gallo, la mejor cerveza. Apretó con todo el equipo de Malacateco, lo que veníamos diciendo, ¿verdad? Como no tiene atrevimiento, se ve mejor ahora como un volante de enlace que acompaña a Eliezer Quiñones, me refiero a Canales. Hace una asistencia y Quiñones sale un zapatazo para que tenga reacciones el guardameta Tomás Kansas. Es decir, presionó bien, empujó bien el equipo de Malacateco, pero la zona baja, lo de Tales, lo de Casas, se convierten en la figura, una muralla enorme para el equipo de Cobán Imperial, que está sacando un resultadazo de visita, ganando 1-0. Antonio, ¿qué estás tomando?
4: Gallo, la mejor cerveza. Estaba dejando el balón hacia el medio terreno Kevin Ramírez. Qué buena pelota, dejando para Montañito. La pelota por Nelson Andrade, se va a meter, se incursiona dentro del área. Y aquí viene para pegar el balón para donde está de nuevo. Este Canales tiene suerte, le llegan las pelotas, pero todavía no ha podido llegar a rematar con comodidad. Y entonces de nuevo los zagueros del equipo de Cobán Imperial llegando para quedarse con la pelota, cuando el guacho Jiménez levanta un servicio para donde está Tale Moreira. Tale Moreira, un jugador que dejó grandes impresiones cuando muy recién llegó al país. Su primer partido fue aquí en la Liga Nacional con el recién ascendido Santa Lucía, y dejó por eso muy buenas reacciones en esa oportunidad cuando vinieron a jugar contra el Deportivo Malacateco y ganaron ese partido con dos muy buenos jugadores que había traído en ese momento el equipo de el Santa Lucía Cochumalguapa. La pelota hacia el medio terreno, entregando hacia donde está Kevin Ramírez. Anticipaba en ese sector Roberto Carlos Meneses. la pelota hacia el medio, está otra vez Roberto Carlos Meneses, pero anticipa el balón muy bien el equipo de Cobán Imperial. Están dejando hacia el medio, entregaron hacia donde va corriendo a toda velocidad Eduardo Soto, lo baja Roberto Carlos Meneses, pero sin falta, y debe ser para marcarse un servicio. Es un servicio de lateral que le pertenece al Cobán Imperial. Es un servicio lateral para hacerlo Cobán Imperial por la banda de la izquierda, para entregar ahora hacia el frente para donde está metiéndose Calabrese. Calabrese perdió la pelota y el que llegaba con todo era el jugador del equipo de Cobán Imperial, Soto, pero la pelota se va para convertirse en un servicio de tiro de puerta. Es el tiro de puerta que le pertenece al equipo de el Deportivo Malacateco. El Guacho levanta el balón, entrega para donde estaba tratando de quedarse Nelson Andrade, no llega la pelota, recupera Byron Leal y entrega hacia el frente buscando para donde está Eduardo Soto Beltrán. La pelota la tiene el equipo Deportivo Malacateco. Había un fuera de lugar y el que tiene ya la pelota en ese sector es el equipo del Deportivo Malacateco. Está quedando Elíser Quiñones. Quiñones lleva el balón. Aquí se viene el colombiano, le pide a sus compañeros que se abran. Y ahí está Longo. Longo tiene la pelota para poder entregar hacia atrás para donde está Harold Cummins. Se apoya con Soto. Soto tiene el balón, dejando hacia la banda de la izquierda, donde ya sale Juan. El balón es queda, dejó la pelota hacia el medio. Otra vez Andy Morales, muy malo el servicio. Y termina entregando la pelota para un saque de puerta. Saque de puerta, 7 minutos, segundo tiempo. Parte baja Alfredito, ¿qué se dice en la banca del equipo de los Toros que está tomando?
3: Gallo la mejor cerveza, mi estimado Antonio. Gallo la mejor cerveza. Bueno, se puede venir una variante más para el equipo de Malacateco. Jugador con el número 18, Fernando Misael Morales, es el que ya recibe las asistencias, por ahí recibiendo lo que es información por parte del asistente técnico, en este caso de Jairo Pérez Morrison. Y también el jugador, en este caso, Comayagua, Rudy Ronaldo Comayagua, son los jugadores que reciben también, pues, por ahí la charla del jugador del cuerpo técnico del equipo de Malacateco, en este caso del asistente técnico Jairo Pérez Morrison. Mi estimado Antonio, ¿qué está tomando?
4: Gallo la mejor cerveza. Se venía a Malacateco, la pelota por fuera y será para convertirse en un servicio lateral que le pertenece al equipo de los Toros. Nelson Andrade tenía la pelota, son 8 minutos ya, el tiempo de juego. 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El marcador con claro, claro que hay fútbol. El marcador es 0 Malacateco, 1 el Cobán Imperial. Balón con Longo. Longo tiene para Kevin Ramírez. Kevin Ramírez se apoya con Soto. Aquí sale Andy y entregaba hacia el frente para donde está Roberto Carlos Meneses. Le dice a su compañero, ¿por qué me la das así? Y ya recuperó de nuevo el equipo de Cobán Imperial. Y Andy Soto se molesta, pero es cierto, se le entrega muy comprometida. Y entonces desde luego se enoja el México guatemalteco. Otra vez hacia la banda de la izquierda, Eduardo Soto Beltrán.
5: Sí, sobre todo porque hay que decir algo, hay jugadores que tienen cualidades y calidades. A ver, un centro delantero, un 9, te va a jugar siempre a espaldas de la portería, ¿verdad? Un volante no te sabe jugar como estar a espaldas. Y lo que tenía Menéndez es estar a espaldas de la portería. Le entregan el balón y no sabía ni qué hacer. Esa fue la forma que se molestó. Entregárselo a un costado, que vaya, que abra, que pueda ser el que asista o que remate, pero así cuesta mucho. Y por eso es que se equivocó, sobre todo en asistencia. Malacateco sigue siendo un equipo que tiene volumen de juego, que va buscando constantemente la portería contraria, pero que después de 3/4 de cancha, simple y sencillamente no sabe ni qué hacer con el balón. Mi estimado Antonio, ¿qué estás tomando?
4: Gallo la mejor cerveza. Se nota muy cansado Alessandro Canales, me parece que por él podría venir la modificación. Y Cobán para pegar de derecha hacia donde estaba Yanderson Pereira, pero el que llega a toda velocidad metiendo con ello el cuerpo es el jugador del equipo deportivo Malacateco sobre Kenneth Valdés. La pelota por fuera para convertirse en un servicio de banda. Es el servicio lateral que le pertenece al equipo de el Deportivo Malacateco, jugando de nuevo hacia donde estaba tratando de llegar en ese sector Andy Soto. Andy Soto, la pelota hacia atrás, se va a venir modificación para el equipo de Cobán Imperial. La pelota por la banda de la izquierda, desde ahí para poder tener el servicio. Es el equipo del Deportivo Malacateco que ya pasa la pelota por intermedio de Esqueda. Esqueda levantaba la pelota, queda suelta y será un tiro de esquina. Uy, era tiro de esquina el árbitro, sí. Es tiro de esquina, le corrigieron la plana. Tiro de esquina que le pertenece a Malacateco.
5: Saquen la tarjetita, hombre, úsenla para el FVS, ¿verdad?
4: Sí.
5: Yo creo que también hay algunos técnicos que no están habituados. Y entonces cuando reaccionan dice ya es muy tarde, ¿verdad? Que ha pasado la acción de juego. Pero bueno, ahí está. Van a cobrar la táctica fija para el equipo de Malacateco, mi estimado Antonio.
4: Se viene para cobrar el tiro de esquina Van Rural, el máximo y orgulloso patrocinador de nuestro fútbol. Para poder levantarlo es el equipo de los Toros. La pelota al centro del área, por poco. Era un desvío que se iba a convertir en autogol. La pelota se va para marcarse un servicio de tiro de esquina. Tiene que correr el alcanzabolas una eternidad allí para poder llegar. Y al final de cuentas se entrega la pelota para que esté Nelson Andrade. Andrade para levantar. Nelson Andrade tiene el servicio para levantar en el tiro de esquina. Se viene para cobrar. Aquí está la pelota. Queda suelta. Y en ese balón Kevin está apoyándose atrás para donde está Longo. Longo para levantar. Le pide a sus compañeros que vayan hacia el frente. Estaba llegando Elíser Quiñones. La pelota de nuevo. Hay una falta. El árbitro le da continuidad porque el que estaba llegando era Juan Esqueda. La pelota para el Deportivo Malacateco. Sigue teniendo el balón. Dejando con Harold Cummins. Cummins tiene para Elíser Quiñones. Quiñones por la banda de la izquierda. Desde ahí para levantar a Andrew Morales. La pelota se pasa. Y de nuevo el balón se va para convertirse en un servicio lateral. Saca de banda. Vienen las modificaciones. Alfredito que está tomando. Alfredo Rabanales.
3: Gallo la mejor cerveza. Gallo la mejor cerveza, mi estimado Antonio. Gallo la mejor cerveza. Si vienen las modificaciones para el equipo de Malacateco y también para el equipo de Cobán Imperial. Vamos a ver de quién se trata. El jugador que estará abandonando en el equipo de Cobán Imperial. Ya veremos por ahí. Número 8 es el jugador que abandona en el equipo de Cobán Imperial. Y Elsin Delfino Álvarez es el jugador que estará abandonando en el equipo de los Príncipes Azules. Y el ingreso del jugador con el número 11. Jugador con el número 11, Michael Orlando Moreira. Michel Orlando Moreira es el jugador que ingresa. Este compromiso, mi estimado Antonio, ¿qué está tomando?
4: Gallo la mejor cerveza. Modificaciones en Cobán, Nixon, ¿qué estás tomando?
5: Gallo la mejor cerveza es el cambio jugador Hino. 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Jensi Delfino Álvarez, el volante objetivo por la derecha. Y ha hecho ingresar a Michel Moreira. Jugador para hacer un aguante prácticamente en el medio campo. Para que no tenga mucha libertad el equipo de Malacateco. Porque, insisto, sigue siendo mucho más con la posición, con la intención. Pero no en la claridad del equipo de Malacateco. Que ha tenido el partido así. Repito, es intenso, tiene la posición de la pelota, pero no tiene claridad y entonces no le sirve, porque acá Cobán es lo contrario, es el antítesis de lo que está haciendo futbolísticamente el Malacateco. No tiene la pelota, está aguantando atrás, espera un rebote, pero está ganando. Tiene el resultado en su favor 1-0. Antonio, ¿qué está tomando?
4: Gallo, la mejor cerveza. Montañito deja la pelota para donde estaba Elíser Quiñones. Se cayó Elíser. El balón que tiene el equipo de Cobán Imperial ahí fuera de lugar. El árbitro le da continuidad. Y ahí sí va a levantar la banderola. Es la nueva indicación. Es hasta que el balón ya está en juego con el otro equipo. Se le está levantando la banderola para indicar que ya hay un servicio de tiro libre. Ahí está el tiro libre que le pertenece al equipo deportivo Malacateco. Ya lo realizaron, dejan para Andy Soto. El Longo, el que tiene la pelota. Están entregando ahora para que salga tocando Nelson Andrade. Nelson Andrade para Andy Soto. Andy Soto para Harold Cummins. Cummins ahora deja por la banda de la izquierda. Entregando para donde está Andy Morales. Otra vez muy, muy largo, mal filtrado el balón. Ese va para convertirse en un servicio. Es un servicio de portería. Llega Jairo Miguel Pérez Morrison. Le habla a los jugadores del equipo deportivo Malacateco que van a ingresar. Le da todas las indicaciones necesarias que van a venir Atención, será para marcarse el servicio. Es el servicio largo que tiene el equipo de Cobán Imperial, entregando hacia adelante, buscando para dónde está Brian Calabrese. Calabrese no pudo quedarse con la pelota, tampoco llegó Michel Moreira. Y ya el balón lo tiene ahora sí para jugar por la banda de la derecha. Yanderson Pereira tirándose más. Ahora por la derecha, dejando para Michel. Está Moreira. Moreira se mete dentro del área, deja la pelota hacia atrás. Ya recuperó de nuevo el equipo deportivo Malacateco. Elícer Quiñones le deja para Montañito. Este buscaba dejar de taquito, pero se equivoca. Ya recupera el equipo de Cobán Imperial. Están dejando de nuevo por la derecha. El que se equivoca también es Cobán Imperial. Y dejando para acá, donde estaba tratando de llegar el jugador del Deportivo Malacateco. Vuelve a perder la pelota. Demasiadas imprecisiones en los últimos minutos. Va a llegar el equipo de Cobán Imperial, que sigue ganando este partido. Le recuerdo que en 16 minutos del segundo tiempo, el marcador claro, con claro, claro, ya hay fútbol en marcadores. Estamos 1-0, gana Cobán Imperial, y se viene la tarjeta María.
2: Gallo, la mejor cerveza para el Kiri de León. Es el finalmente el amonestado, así que el Kiri se lleva la tarjeta María. En este compromiso es el segundo amonestado, Luis, el Kiri de León. Pues es lo que presenta el árbitro central. Sí, lo que pasa es que llega mucho destiempo en este compromiso. 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Cambios ya en el compromiso, dos más para el equipo de Malacateco. Alfredo, estoy con usted en la parte baja. Modificaciones en el cambio jugador, Hino el trabajador para ganar dinero. Adelante, mi estimado Alfredo, ¿qué está tomando?
3: Gallo la mejor cerveza, mi estimado Antonio. Gallo la mejor cerveza, variantes para el equipo de Malacateco. Primero, José Javier Longo con el número 77, el ingreso de el jugador Fernando Misael Morales. Luego también la variante por parte del equipo de Malacateco, abandona el jugador Juan Alberto Esqueda, el mexicano, y el ingreso de Rudy Ronaldo Comayagua. Son las variantes que ha hecho el técnico del equipo de los Toros del Deportivo Malacateco. Mi estimado Nixon, ¿qué está tomando?
2: Gallo, la mejor cerveza. A ver, ingresa este muchacho Fernando Morales, es el otro mexicano que tiene el equipo de Malacateco. Mi estimado Antonio, ¿qué está tomando?
4: Gallo, la mejor cerveza, Fernando Morales, por el equipo deportivo Malacateco. A ver qué es lo que pasa. El balón por el sector de la banda de la izquierda, dejando de nuevo, atención, el balón hacia, ahora cambia en la zona de la saga y está dejando una línea marcada de tres. Adelante, Alfredo Rabanales, ¿qué está tomando?
3: Gallo, la mejor cerveza, mi estimado Antonio. Algo que apuntar, hoy pues será el debut en Liga Nacional del jugador Ronaldo Comayagua. En el equipo de los Toros del Deportivo Malacateco, el ex gomerano, pues llega y hoy hace su debut también con el equipo de Malacateco, al igual que el mexicano, que hoy pues tendrá también por primera vez participación acá en nuestro país. Antonio, ¿qué está tomando?
4: Gallo, la mejor cerveza. ¿Comayagua es su sobrenombre o es apellido?
2: No, es un apellido.
3: Es apellido, mi estimado Antonio, es apellido. Es apellido Rudy Ronaldo Comayagua, el ex gomerano en el equipo de Malacateco.
4: Excelente. Sí, porque Comayagua es una ciudad hondureña y entonces, pero bueno, estamos viendo que es el apellido. Se viene para marcar un servicio de tiro libre. El árbitro dice, a ver, tranquilos, algo pasa ahí en la parte baja. Cummins, Carol, está llegando. Ya Juan Esqueda llega, dio su aporte el día de hoy, lo llega a encontrar su cuerpo técnico para indicarle, Antonio, precisamente que hizo un buen trabajo. Adelante, Alfredo, parte baja, ¿qué está tomando?
3: Gallo, la mejor cerveza, mi estimado Antonio. Lo que pasa es que la molestia es porque el asistente ya tenía levantada la banderola y había pues marcado pues la falta en favor del equipo de Malacateco, lo cual pues el árbitro no se había percatado, y por lo mismo los reclamos por parte de la banca del equipo de Malacateco. Antonio, ¿qué está tomando?
4: Gallo, la mejor cerveza. Aquí vendrá para marcarse un servicio de tiro libre Elícer Quiñones para pegar de zurda. Tiene buen cañón desde esa distancia. A ver qué es lo que pasa, lo hace así. Se pasa. Tanto defensores como ofensivos, la pelota se va para convertirse en un servicio de portería. No llegó el Montañito y terminó mandando la pelota por fuera para convertirse en un servicio de portería en 20 minutos ahora. son 20 del segundo tiempo. El tiempo de juego van a durar el máximo y orgulloso patrocinador de nuestro fútbol. El marcador claro con claro, claro que hay fútbol. El marcador es 0 Malacateco, 1 Cobán. Hasta el momento solo un equipo del departamento de San Marcos está ganando, es el Deportivo San Pedro. San Pedro que ganó de local, el Deportivo Marquense de visitante cayó contra Antigua. Y por el momento, de local, el Deportivo Malacateco está cayendo contra el Cobán Imperial. Hay un jugador que queda resentido, todavía está resentido el jugador del equipo del Deportivo Malacateco. Están pidiendo que lo atiendan, mi estimado Alfredo, que está tomando.
3: Gallo, la mejor cerveza, mi estimado Antonio. Kevin Ramírez, el capitán del equipo de los Toros, es el que queda lesionado. Ya se pone de pie el mismo jugador del equipo de los Toros del Deportivo Malacateco. Se reanudarán las acciones a favor del equipo de los Toros con balón a tierra. Mi estimado Antonio, ¿qué está tomando?
4: Gallo, la mejor cerveza. 21 minutos ahora en este que es el segundo tiempo. Se equivocó Andrew Morales. Ahora tiene que llegar armado y le van a sacar la tarjeta a María. Fue con todo sobre el jugador Michel Moreira. No es contra el jugador que está en ese sector del equipo de Cobán Imperial. Y tarjeta María para Andrew Morales. Nixon, ¿qué estás tomando?
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0: y nunca había visto un informe tan largo. Contenía todas las pruebas. Presentaba pruebas convincentes de que Purdue Pharma había sobornado a un empleado de la FDA, la Administración de Alimentos y Medicamentos, llamado Wright.
1: Curtis Wright era el responsable médico de la Administración de Alimentos y Medicamentos, encargado de supervisar el proceso de aprobación de OxyContin.
2: La Administración de Alimentos y Medicamentos es una agencia gubernamental de Estados Unidos. Su trabajo consistía en verificar científicamente que el medicamento era seguro y eficaz.
3: ¿Alguna vez habló con Curtis Wright de la realización de estudios sobre el posible abuso de OxyContin antes de su lanzamiento?
4: No.
1: Justo antes del lanzamiento al mercado del fármaco en 1995, Curtis Wright acudió en secreto a un hotel, donde se reunió con miembros de Purdue Pharma. A pesar de la imparcialidad que exigía su cargo como funcionario, se cree que Wright dejó que manipularan sus informes y aprobó el prospecto engañoso de OxyContin.
5: ¿Quién redactó la información? ¿Purdue o la FDA?
2: Sin duda, en realidad fue Purdue quien redactó el informe, al menos en parte. Es algo que nunca debería haber ocurrido.
0: Lo sobornaron para que aprobara el medicamento. Después lo contrataron y le pagaron un montón de dinero.
3: ¿Es el tipo que ahora trabaja para Purdue Pharma?
4: Fue contratado por Purdue Pharma. Tal vez 3 años después, no lo recuerdo exactamente.
0: Parecían personas muy responsables, pero no hacían más que mentir.
1: Lo cierto es que Curtis Wright empezó a trabajar para Purdue Pharma alrededor de un año después de dejar su trabajo en la FDA. En 2023, ya jubilado, fue entrevistado en su casa.
6: No me arrepiento. Hice mi trabajo. Nunca vi nada que no quisiera hacer. Es una situación difícil, terrible. No sé cuál es la verdad. No lo sé.
0: Sabían que moría gente a causa de su fármaco. Sabían que cuanto más se tomara, más adicción creaba. Y sabían que estaba mal.
1: El caso contra Purdue parecía sólido y bien sustentado. Parecía lógico que siguieran una acusación y un juicio. Jaque mate a OxyContin y la creciente epidemia de opioides. Pero justo antes de que se presentaran cargos, intervino una autoridad superior.
0: Ocurrió algo muy extraño. De repente, se convocó otra reunión, un trato secreto. Intervino gente del Departamento de Justicia, cargos por debajo del fiscal general. Nunca antes había pasado. Y nos dijeron que no nos dejarían seguir adelante con la acusación ni con ningún proceso penal contra Purdue Pharma.
1: ¿Se podría interpretar que el gobierno ayudaba a Purdue?
0: Es exactamente lo que ocurrió. Rudy Giuliani defendía a Purdue Pharma en ese momento. Y se especulaba con que sería el próximo candidato a la presidencia de Estados Unidos. Se impuso la influencia del dinero, del abogado rico, de la corporación rica.
1: No habría juicio. 3 ejecutivos admitieron que Purdue comercializó fraudulentamente OxyContin, afirmando con falsedad que era menos adictivo que otros analgésicos, y llegaron a un acuerdo para no ir a la cárcel.
6: Nada de esto habría ocurrido si los mandamases del Departamento de Justicia

0: justicia, no hubieran enterrado ese memorando. Habrían ido a prisión y la epidemia de opioides podría haberse frenado ya en 2007.
1: Purdue y tres de sus ejecutivos tuvieron que pagar más de $634 millones, pero ni así perdieron la sonrisa. Al fin y al cabo habían ganado 10 mil millones.
2: Para estas empresas, una condena así es como una multa por exceso de velocidad. Luego siguen adelante, pero si no puedes juzgar a los Sackler, le estás demostrando al mundo que apenas les diste un azote.
3: Uno pensaría que si alguien firma un acuerdo con el Departamento de Justicia de Estados Unidos por comercializar fármacos de forma ilegal o ilícita, dejará de hacerlo. En cambio, ¿qué hicieron Purdue y los Sackler? Doblar la apuesta.
1: Una semana después de que se anunciara el trato, David Sackler, directivo de Purdue, envió un correo al resto de la familia. Sugería que debían ganar tanto dinero como fuera posible antes de que las demandas los arruinaran. El texto llegó a manos de miembros del Congreso.
4: Señor Sackler, ¿reconoce este mensaje?
5: No puedo leerlo.
4: El 17 de mayo de 2007 le escribió un correo a su familia. Dice, ¿qué creen que está pasando en esos juzgados? ¿Somos ricos? ¿Por cuánto tiempo más hasta que nos lleguen las demandas? ¿Escribió usted este correo?
5: Creo que sí.
6: Creo que sabían que se les acababa el tiempo, que no iban a durar para siempre, y que por eso tenían que lucrar al máximo mientras pudieran.
4: Intentaban retirar las ganancias para que las víctimas de los opioides no pudieran reclamarlas en futuras demandas.
5: Creo que está tergiversando ese correo electrónico.
4: Los correos hablan por sí solos.
2: Decidieron hacer justo lo que no debían.
6: Trataron de vender más OxyContin que nunca.
2: Si miramos los gráficos, justo después del acuerdo de 2007, las ventas y los beneficios se disparan. Es increíble.
4: Con la gestión de Purdue Pharma, de repente su empresa pasó de embolsarse $120 millones en 10 años a $10,400 millones en 10 años. ¿Qué sucedió?
1: Lo que sucedió fue que la familia Sackler se había aliado con profesionales. Revisando documentos confidenciales, la entonces fiscal general de Massachusetts, Maura Healey, descubrió que los Sackler habían contratado a una de las principales consultoras de gestión del mundo.
3: McKinsey participó en completo secreto. Nadie sabía que asesoraba a Purdue y a los Sackler.
7: A menudo ha bromeado diciendo que tienen más secretos que nuestra Agencia Central de Inteligencia, la CIA. Y por supuesto también trabajaron para la CIA como asesores. McKinsey tuvo un enorme papel en el negocio de Purdue Pharma.
5: Somos una empresa de gente a la que le gusta ayudar a los demás y principalmente ayudamos a líderes.
7: Su trabajo es dar consejos, por mucho dinero.
8: Trabajan para gobiernos de todo el mundo. Francia, Alemania, Estados Unidos, Rusia, Arabia Saudita. Y trabajan para empresas, las más grandes, las de Fortune 500.
5: Soy optimista. Creo que podemos encontrar soluciones innovadoras a los problemas más difíciles del planeta.
8: Trabajan para todo el mundo. Están en todas partes.
5: Pedí disculpas por nuestro trabajo con Purdue y otros fabricantes de opioides. No estuvo a la altura de nuestras exigencias. No supimos reconocer el contexto de lo que ocurría en nuestra sociedad.
1: En abril de 2022, el director de McKinsey tuvo que responder ante la Cámara de Representantes de Estados Unidos. Bob Stenfels intentó hablar lo menos posible. Cuando aseguró no recordar las sumas, Maura Healey le refrescó la memoria.
4: ¿Cuánto dinero le pagaron a su empresa Purdue y otros fabricantes de opioides?
5: No dispongo de esa cifra ahora mismo.
4: Fiscal General Healey, ¿cuánto se le pagó a McKinsey?
6: $86 millones. Tenemos documentos de McKinsey en los que les dicen a Purdue y a los Sackler cómo impulsar las ventas del fármaco.
8: A McKinsey se le ocurren muchas ideas y siempre las ponen en una presentación de PowerPoint.
1: El país estaba a punto de conocer sus creativas formas de impulsar las ventas.
8: Y una de las propuestas que se le ocurrió fue que las farmacias recibieran algún tipo de reembolso si las ventas habían provocado sobredosis o muertes.
1: La idea preveía pagos de hasta $14,000 si un paciente se volvía adicto o sufría una sobredosis.
0: Increíble. Pagar un bono cuando alguien muere por su producto.
8: Es importante señalar que las empresas no adoptaron esta política.
0: Ni siquiera Purdue Pharma la aplicó.
5: No supimos reconocer el contexto de lo que ocurría en nuestra sociedad.
4: Para mí eso es traficar, ¿cierto? ¿No trafican?
5: Yo no diría que nuestro trabajo en ventas y marketing sea traficar.
4: Si alguien me puede explicar la diferencia entre McKinsey, el cartel farmacéutico de los opioides y organizaciones como la de Pablo Escobar, soy toda oídos. Puede que vistan traje y tengan oficinas elegantes, pero hacen lo mismo.
6: McKinsey no actuó solo. Otros les ayudaron.
1: La filial estadounidense de la agencia publicitaria francesa Publicis ayudó a McKinsey a vender su mensaje.
7: Somos lo más, porque toda idea, toda pequeña creación, debería tener un momento rock and roll.
6: La campaña que recuerdo presentaba a un apuesto comercial de Purdue llamado Ken, cuyo trabajo consistía en levantarse por la mañana, beber café, ponerse música y salir casi como un gladiador a convencer a los médicos de que recetaran más y más OxyContin.

0: El objetivo era empujar a todos los médicos del país a prescribir esas pastillas, porque sabían que el fármaco haría el resto del trabajo. Las ventas en todo el territorio despegaron como un avión.
1: Los beneficios eran astronómicos. Probablemente en parte estaban escondidos fuera del alcance de la justicia estadounidense.
2: ¿Qué parte del patrimonio de su familia está en cuentas bancarias en el extranjero?
3: ¿De mi familia? Si acaso, una cantidad muy pequeña.
4: Sabemos que durante mucho tiempo, la familia Sackler ocultó activos en el extranjero. Y eso dificulta mucho investigar y recuperar ese dinero.
2: ¿Cuántas empresas pantalla controlan usted y su familia?
3: Esa sería una pregunta para los abogados. Estamos en una mediación confidencial.
4: Odiaba mi trabajo. No quería levantarme por la mañana. Era muy infeliz y no me sentía bien. Así que llamé a mi jefe y le comuniqué mi renuncia. Estaba harta. No podía seguir.
0: Una mañana temprano, allanaron mi oficina. Pasaron por allí el FBI, la oficina del inspector general, el IRS, el grupo antidroga, la DEA. Fue horrible. Aterrador. Perdí mi licencia médica porque me condenaron por dos delitos federales: fraude con recetas médicas y fraude de seguros. Me vi con 52 años sin licencia y sin trabajo. De eso hace más de 20 años. Esta es mi medalla de 20 años recuperado. Estoy limpio desde hace dos décadas. Fui uno de los primeros que cayeron víctima y a la vez contribuyeron a la epidemia de opioides. Pero me alegra seguir en la ciudad en la que perjudiqué a gente, ahora tratando de ayudar. Todo eso es parte de mi redención. Trato de convertir aquel desastre en algo positivo. Los tres estuvimos a punto de perder la vida por la adicción. Tuvimos que reconocer que éramos impotentes y no podíamos controlarlo.
1: ¿Es tu hermana?
3: Sí.
1: ¿Empezaste con OxyContin?
4: Sí, el médico me dio pastillas para el dolor. Y cuando deja de dártelas, encuentras otra cosa para calmar el dolor. Pasé del OxyContin al Percocet y luego al fentanilo y la heroína. Estoy fatal. Me prostituyo. Y esos son mis proxenetas.
3: Voy a llevármela de aquí y a encontrar la manera de que esté mejor. Voy a conseguir lo que necesite para curarse. La quiero y no quiero que esté mal.
1: ¿Cómo evitó Francia esta epidemia?
5: Tenemos una normativa muy estricta que protege a la gente. Es un fastidio para todos, para el médico, para el paciente y para el farmacéutico que debe hacer controles, pero es positivo. Es una salvaguardia cada vez más necesaria, sobre todo ante esta búsqueda desenfrenada de beneficios.
0: Es el problema que hay con las empresas estadounidenses. Algunas no se rigen por la moralidad. No tienen líderes que fomenten una postura ética y justa, que se preocupen por la gente.
6: El éxito del producto en el tratamiento de pacientes con dolor es indiscutible.
0: Por eso en este país hay más de 1 millón de muertes por esta droga.
7: Si alguien muere ya no siente dolor, pero eso no indica la eficacia del producto, ¿no?
6: No creo que la muerte se considere señal de eficacia.
0: Pronto se empieza a ver que los narcos mexicanos se interesan por este nuevo mercado. Empiezan a considerar lo importante que es.
4: He reflexionado sobre si podría haber hecho algo de otra manera, sabiendo lo que sabía entonces.
3: No reconocimos el contexto de lo que ocurría en nuestra sociedad.
8: Purdue y los Sackler y los fabricantes y distribuidores de opioides iniciaron algo que continúa hasta hoy, porque las víctimas pasaron de la oxicodona y los opioides al fentanilo y otros sintéticos. Actualmente enfrentamos una epidemia de fentanilo en todo Estados Unidos, y todo empezó con el OxyContin.
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11: Los cazadores de Groenlandia llaman al mar libre de hielo Sikukangizok. Una palabra poderosa que infunde temor. El Ártico se calienta entre 2 y 4 veces más rápido que el resto del planeta. Groenlandia sufre especialmente los efectos del cambio climático, lo que trae consigo un riesgo adicional. Cuanto más se derrite el hielo, mayores son las ambiciones de sus vecinos. La posición estratégica de Groenlandia como punto de conexión entre Norteamérica, Rusia y Europa cobra importancia a medida que el Océano Ártico se vuelve más navegable. Además, los recursos minerales del subsuelo atraen cada vez más la atención de los intereses geopolíticos, sobre todo la del presidente de la principal potencia mundial.
12: It's not easy being Greenland.
13: Not when the leader of the most powerful nation on earth says he wants to take you over.
14: We need Greenland very importantly for international security. We have to have Greenland.
11: ¿Por qué es tan importante para Donald Trump este territorio semiautónomo del Reino de Dinamarca? Tiene el tamaño de Europa Occidental, pero solo 57,000 habitantes.
15: Quizás seamos un Eldorado de recursos, pero nosotros decidimos cómo utilizarlos.
16: En Greenland, no queremos ser estadounidenses ni daneses, queremos ser groenlandeses.
11: El pueblo aspira a la independencia, pero está atrapado en una lucha de poder entre las grandes potencias. Todas persiguen sus propios intereses, económicos, militares, políticos o ecológicos. Todo comenzó en 2019, durante el primer mandato de Donald Trump, cuando la prensa estadounidense revela, tras una filtración, su interés por Groenlandia.
17: Sounded like a bit of a joke at first, with this picture of a Trump Tower plonked on its landscape, tweeted by the president saying, "I promise not to do this to Greenland."
11: La primera ministra danesa, Mette Frederiksen, califica la idea de absurda. En respuesta, el presidente de Estados Unidos cancela su visita a Dinamarca.
18: I thought that the prime minister's statement that it was absurd, that was it was an absurd idea, was nasty. I thought it was an inappropriate statement.
11: El incidente diplomático entre Estados Unidos y Dinamarca no les viene mal a los groenlandeses. En esta región del sur del país, en la aldea Narsaq, vive Avarak Bentsen. Estudia arqueología y es activista ambiental.
19: Cuando hace unos años se supo que Donald Trump quería comprar Groenlandia, y nos pareció muy gracioso. Y de algún modo, hasta lo agradecimos, porque de pronto estábamos en el escenario mundial. De repente, el resto del mundo supo de los Inuit que vivíamos aquí en Groenlandia.
20: So it was a good thing, but
19: por eso, al principio para nosotros fue algo bueno, pero cuando lo dijo por segunda vez, ya no tuvo gracia.
20: It was not that funny anymore.
11: Poco después de su reelección, Trump aviva el conflicto. El 22 de diciembre de 2024 publica: poseer y controlar Groenlandia es absolutamente necesario. Poco después, cuestiona ante la prensa la soberanía danesa sobre la isla.
2: People really don't even know if Denmark has any legal right to it. But if they do, they should give it up because we need it for national security.
11: Este proceder poco diplomático sorprende, pero el interés por Groenlandia no es un capricho de Trump. Estados Unidos ya había intentado anteriormente apropiarse de ese territorio, colonizado por el reino de Dinamarca-Noruega a comienzos del siglo XVIII. Jens Heinrich dirige la representación de Groenlandia en Copenhague. Fue el primer estudiante indígena en doctorarse en historia contemporánea en la Universidad de Nuuk, la capital groenlandesa.
21: A lo largo del tiempo, Estados Unidos ha adquirido varios territorios. Compró Alaska a Rusia y en 1917 adquirieron las Islas Vírgenes Danesas. Estados Unidos ya intentó comprar Groenlandia desde la década de 1860. Pero Dinamarca, lógicamente, no lo aceptó.
11: La Segunda Guerra Mundial lo cambia todo. El norte y el oeste de Europa caen bajo el control del Tercer Reich, pero Groenlandia no. Se convierte en un punto estratégico clave.
22: En aquella época los aviones no tenían gran autonomía y el reabastecimiento en vuelo no era posible. Por eso Groenlandia servía como escala para los aviones fabricados en Estados Unidos que se enviaban al Reino Unido. Así desempeñó un papel importante en el esfuerzo bélico.
21: En 1941, gracias a un acuerdo de defensa, Estados Unidos obtuvo permiso para construir bases militares en Groenlandia. Podían permanecer en la isla mientras lo consideraran necesario para garantizar su propia seguridad.
11: Las estaciones meteorológicas de las bases estadounidenses resultaron decisivas para planificar operaciones militares en Europa.
21: Los informes meteorológicos de Groenlandia se usaron para preparar el día D.
23: D-Day, early afternoon.
24: Greenland has become a crucial point in military planning.
25: So the Germans brought up their bombers.
11: Tras la Segunda Guerra Mundial, Dinamarca quiere recuperar plenamente el control soberano de Groenlandia. Pero el gobierno estadounidense, bajo Harry Truman, propone comprar la isla por 100 millones de dólares en oro, oferta que Dinamarca rechaza. Sin embargo, retirarse de la región no es una opción para Estados Unidos en el nuevo contexto internacional.
21: Después de la Segunda Guerra Mundial comenzó la Guerra Fría. Estados Unidos quería poder defenderse de posibles ataques de la Unión Soviética. Y en ese sentido, Groenlandia tenía un papel central.
22: Si se quiere lanzar un misil nuclear desde Estados Unidos hacia Rusia o al revés, la trayectoria más corta sobrevuela el Ártico y Groenlandia.
11: Ante el aumento de tensiones entre ambos bloques, Dinamarca se une a la OTAN en 1949. Estados Unidos asume un papel central en la defensa militar de Groenlandia. Desde entonces, el ejército estadounidense goza de amplia libertad de acción en la isla y la aprovecha. La base aérea de Tuli, hoy llamada Pitufik, se convirtió en el centro de una red de estaciones de radar. Su expansión obligó a reubicar a habitantes locales y dio lugar a un enorme enclave estadounidense. En el momento de su mayor ampliación, en la década de 1960, vivían allí casi 10.000 personas, cerca de un tercio de la población groenlandesa de aquel entonces. Hoy quedan en la base entre 150 y 200 soldados estadounidenses, pero esta sigue siendo un elemento clave del sistema de defensa antimisiles y de la red de vigilancia satelital de Estados Unidos. Nunca nadie cuestionó la soberanía militar de Estados Unidos sobre su territorio privado. Hasta que Trump anuncia que quiere anexionar el territorio. Y el mundo entero, especialmente Groenlandia, reacciona indignado.
20: It was scary to see on...
19: Ver eso en las noticias fue aterrador.
20: It was just not like...
19: Ya no era una broma.
20: Joke anymore. It became like a
19: reality. Cuando su hijo vino a Nuuk,
20: first,
19: se volvió realidad.
20: His son came to Nuuk.
11: Donald Trump Jr. posa frente a la estatua del misionero Hans Egede, fundador de la misión en Nuuk. Luego invita a algunos habitantes que encuentra en la calle a un restaurante.
19: Repartió gorras de MAGA e invitó a la gente.
11: Lo acompañaba el influencer de MAGA Charlie Kirk, asesinado meses después, quien grababa un video de propaganda.
0: If you could say anything to Donald Trump, what would you tell him?
1: God bless you. You are so strong and we love you so much.
4: I just want to say that it's a very special place. It needs security for itself, but it also needs security very much for the world.
1: You are right.
5: You guys like that, right?
11: Por teléfono, Trump alega motivos de seguridad y más tarde lo confirma ante la prensa internacional.
2: I'm talking about protecting the free world. You look at, you don't even need binoculars. You look outside, you have China ships all over the place. You have Russian ships all over the place. We're not letting that happen. We're not letting it happen.
11: ¿Amenazan a Groenlandia los principales adversarios de Estados Unidos? Julian Sheward fue asesora de seguridad nacional del presidente durante su primer mandato. El gobierno de Trump sigue consultando a esta experta en el Ártico hasta el día de hoy.
19: El Ártico es de máxima importancia estratégica y Groenlandia desempeña un papel clave entre Norteamérica y Europa. Por eso deben reforzarse las medidas de seguridad. Rusia y China avanzan. Nosotros nos estamos quedando atrás. Debemos ponernos al día urgentemente.
11: Este interés repentino por el Ártico se debe sobre todo al cambio climático. El geocientífico Paul Bierman de la Universidad de Vermont estudia desde hace años cómo afecta al casquete glaciar de Groenlandia y a su entorno.
6: Según nuestros datos, el hielo marino ha disminuido drásticamente en las últimas décadas y la situación empeorará. En las próximas décadas podría haber verano sin hielo marino en el Ártico. Entonces sería accesible para la navegación y el comercio, pero también para buques de guerra y posibles actividades hostiles. Hasta ahora solo podían navegar rompehielos, pero si el océano Ártico deja de congelarse, su importancia estratégica cambia. Y eso no es para nada bueno. El Ártico ayuda a regular el clima del planeta. Sin hielo marino en verano, la luz solar continua calentaría el agua y con ello la Tierra. Este efecto de retroalimentación aceleraría aún más el calentamiento global.
11: Los científicos están preocupados, pero otros celebran las posibles nuevas oportunidades.
22: Si un barco portacontenedores puede viajar de Asia a Europa por el Ártico en lugar de navegar por el Canal de Suez, llegaría mucho más rápido. Eso reduce costos. Por eso la región se ha vuelto tan importante para Rusia, que espera cobrar tarifas por navegar en sus aguas territoriales.
19: Rusia se considera dueña del Ártico y lo ve como su territorio. Ha reactivado bases militares de la era soviética, aumentado el número de submarinos y barcos en la región e intensificado la exploración de petróleo y gas. Está militarizando el Ártico de manera muy activa y agresiva. El espacio, el aire, la tierra y el subsuelo son extremadamente importantes, no solo para Rusia. China también quiere establecerse aquí con su ruta de la seda polar para reforzar su seguridad y proteger su economía.
11: Desde 2017, China ha integrado oficialmente el extremo norte en su estrategia global de infraestructura. Este expansionismo se suma a las ambiciones rusas y preocupa a los estadounidenses. Sin embargo, los expertos consideran que las tensiones no escalarán probablemente en Groenlandia.
22: La Marina estadounidense no ha aumentado sus patrullas alrededor de Groenlandia porque, según afirma, no lo considera necesario. Se concentra en controlar Islandia para asegurar el paso entre Groenlandia, Islandia y el Reino Unido para submarinos y otros fines. La base reactivada en Islandia tiene claramente un propósito militar, mientras que en Groenlandia no se hace nada porque allí no existe una amenaza militar.
11: Rasmus Jarlov, diputado y portavoz del Partido Conservador danés, vive a pocos kilómetros de Copenhague. Como miembro de la oposición, puede hablar con más libertad que el gobierno.
3: No hay que buscar razones complejas para explicar por qué Trump quiere Groenlandia. No tiene nada que ver con lo que ocurre en el Ártico ni con Rusia o China, porque esas amenazas son ficticias y en la situación actual con Groenlandia como parte de la OTAN están totalmente bajo control. La explicación es mucho más simple. Siempre quiere más territorio y que su nombre aparezca en el mapa. Quiere que en el mapa de Groenlandia diga Estados Unidos. De eso se trata. No hay otra explicación lógica.
7: Speaker, the President of the United States.
11: En su afán de expansión territorial, el ex magnate inmobiliario adapta su estrategia. El 4 de marzo de 2025, ante el Congreso, ya no se dirige a Dinamarca, sino directamente a los groenlandeses.
8: And I also have a message tonight for the incredible people of Greenland. We strongly support your right to determine your own future. And if you choose, we welcome you into the United States of America. We need Greenland for...
11: A veces conciliador, a veces exigente, se presenta como defensor del derecho de los pueblos a la autodeterminación. A menudo habla de forma ambigua y lanza advertencias.
8: We will keep you safe. We will make you rich and together. We will take Greenland to heights like you have never thought possible before. It's a very small population, but very, very large piece of land and very, very important for military security. America is once again standing strong against the...
9: Okay.
11: Este cazador de focas es Kupik Kleist. Entre 2009 y 2013 fue primer ministro de Groenlandia. Por eso su voz tiene peso entre sus compatriotas.
22: Los estadounidenses son muy impopulares, especialmente el presidente. No se puede comprar un país ni a su población. Eso va en contra de todo. Sobre todo del esfuerzo de los groenlandeses por independizarse de Dinamarca.
11: Tras el discurso de Trump, los groenlandeses salen a la calle. Casi 1,000 personas se reúnen en la capital, Nuuk. Entre ellos, los líderes de los principales partidos políticos. Kuupik Kleist ya no está en el poder, pero comenta los acontecimientos políticos internacionales junto a su hija Mira.
22: El ministro danés de Exteriores, Rasmussen, se reunió hoy con Trump, pero supuestamente no hablaron de Groenlandia.
10: Siempre dicen, ¿hablamos de eso? No lo recuerdo. Me sorprendería que no lo hayan hecho.
11: Mira Kleist es hoy asesora. Trabajó durante años para el gobierno groenlandés y en la Secretaría de la ONU para Pueblos Indígenas y Desarrollo.
10: Muchos groenlandeses sienten que no se respeta lo suficiente a la población local ni nuestro derecho a decidir el futuro de nuestro país. Queremos construir nuestra propia vida y representarnos a nosotros mismos en el mundo. Eso es comprensible, pero por supuesto, no es tan sencillo como parece.
11: Desde 2009, Groenlandia goza de mayor autonomía en ámbitos como educación, gestión de recursos, policía y justicia. Pero sus habitantes quieren más. La gran mayoría apoya la independencia total. Casi todos los partidos políticos respaldan la idea, aunque discrepan sobre los métodos y la urgencia de separarse de Dinamarca. En este contexto, las palabras de Trump avivan los ánimos y profundizan aún más la división. El director del Centro del Fiordo de Hielo de Ilulissat también está activo políticamente. Carl Sandgren respalda la política de la coalición de gobierno que apuesta por una independencia gradual.
12: Donald Trump nos ha dividido. Y eso es algo que realmente no necesitábamos. Algunos dicen que deberíamos apoyarlo y convertirnos en parte de Estados Unidos. Otros creen que no es una buena idea.
13: It's not a good idea.
14: Welcome to America. Welcome to America.
15: Why would you buy us?
14: Why would you?
15: No.
14: Why would you buy us? Why would you do that?
15: Can you buy me?
14: Yeah, sir. I can put the hat on.
15: Oh, what?
14: Hey, sir. Have you ever
15: tried? What
14: Buffalo Wild Wings. Yeah.
11: Pele Broberg es presidente del mayor partido de oposición, Nalerak. Como ferviente defensor de la independencia, enfrenta a Dinamarca con Estados Unidos.
22: Trump dice, lo conseguiremos de una forma u otra porque todos los partidos políticos buscan un acuerdo de defensa, cooperación y comercio con Estados Unidos. Eso les daría de una manera u otra cierto control. No es una amenaza. Y considerarlo así es sencillamente una tontería por parte de los europeos, porque eso es exactamente lo que queremos. A diferencia de los demás partidos en Groenlandia, nosotros no usamos la independencia como moneda de negociación frente a Dinamarca. Queremos alcanzarla de verdad.
12: Por ahora no estamos preparados para la independencia. Sería irreal. Necesitamos más personas formadas, más médicos locales, científicos e inventores. Dependemos demasiado de un solo sector económico.
21: la pesca.
11: Hoy, más de 4.000 habitantes de Groenlandia trabajan en el sector pesquero, es decir, algo más del 15% de la población activa. Camarones, bacalao, rodaballo y otros productos del mar se exportan a todo el mundo, a menudo a través de Dinamarca. Dado que el 90% de las exportaciones está vinculado a la pesca y el país depende en gran medida de las importaciones, es indispensable diversificar y desarrollar otros sectores económicos. Ese es precisamente el desafío que afronta una figura clave del gobierno groenlandés.
13: Soy Naya Nathanielsen y soy política en Groenlandia. Estuve 7 años en el Parlamento y luego trabajé mucho tiempo en el sector privado. Desde mi regreso a la política, soy ministra de Recursos Minerales, Energía, Comercio, Igualdad de Género y Justicia. El 54% de nuestros ingresos estatales proviene del extranjero, principalmente del subsidio danés y de fondos de la Unión Europea. Tenemos una tarea difícil por delante. Para ser autosuficientes debemos generar más ingresos. También es una cuestión de dignidad poder cubrir nuestros propios gastos. Los recursos minerales desempeñan, lógicamente, un papel importante en ello.
11: Muchos ven en los minerales la razón del fuerte interés de Trump. El subsuelo de Groenlandia contiene grandes cantidades de oro, petróleo, gas y minerales que se han vuelto indispensables para nuestra economía. Se estima que aquí se encuentran 43 de los 60 minerales que las autoridades estadounidenses clasifican como críticos.
21: Groenlandia es uno de esos lugares míticos sobre los que la gente proyecta sus fantasías. Se imaginan un Eldorado, un sitio donde uno puede hacerse rico rápidamente con combustibles fósiles y tierras raras y luego marcharse. Pero en realidad todo es mucho más complejo. El norte de la isla está casi siempre sumido en la oscuridad y hay fuertes tormentas. La infraestructura minera es mínima y no existe una red eléctrica ni vial adecuada. Por eso casi todo debe transportarse por barco o avión, lo que hace extremadamente difícil la extracción de minerales.
13: Estamos en plena crisis climática y la transición energética requiere muchos minerales. Por eso muchos países buscan nuevas fuentes de materias primas. Además, la pandemia demostró que dependemos demasiado de China, por ejemplo, en muchos sectores de las cadenas de suministro.
16: China has tightened its export rules over rare earth minerals in a move that could significantly impact global supply chains for electric vehicles.
11: En las montañas que rodean Narsaq se encuentran algunos de los mayores yacimientos de tierras raras del mundo, minerales indispensables tanto para la transición verde como para la industria armamentista. La empresa australiana Greenland Minerals, hoy llamada Energy Transition Minerals, obtuvo una licencia de exploración a finales de los años 2000, pero el proyecto está estancado. Nuka Christiansen, empleado de la empresa, guía a periodistas de todo el mundo hasta el yacimiento de Kuanersuit.

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1: Esta es la entrada a un túnel abierto en la década de 1950 y sellado hace décadas. De dos perforaciones en el suelo se extrajeron muestras que se conservan en el almacén de la empresa. Carl Barnabasen es aquí una especie de curador y recibe a los visitantes.
2: Les enseñaré las muestras y haré de geólogo. Este es el cajón número 8, de 42 metros de profundidad.
1: Aquí hay una alta concentración de neodimio y praseodimio, y también de disprosio y terbio, dos tierras raras cuya exportación China ha restringido.
2: Fueron analizadas todas las muestras. La mitad se envió a Australia y la otra mitad se quedó aquí.
1: Además de tierras raras, el yacimiento contiene uranio. Lo que al principio se celebró como un acuerdo histórico desató una ola de indignación entre la población local. Un grupo anti-uranio, creado por temor a la contaminación radiactiva, se opone al proyecto minero desde hace años. Los habitantes de Narsaq están divididos, pero Abarak Benson no abandona la lucha.
3: Una empresa australiana vino aquí y prometió que la extracción beneficiaría a todos los habitantes de Narsaq y que habría muchos empleos. Pero eso es solo una visión romántica de la realidad, porque los desechos se verterían en un lago que no es muy grande. Los fuertes vientos del invierno y también del verano probablemente arrastrarían los residuos al mar. A los muchos pescadores y ganaderos les dicen que no tendrían que irse cuando abra la mina. Pero nosotros sí nos iremos. Y muchos acuicultores también. Por eso nos oponemos.
1: La resistencia contra la apertura de la mina se convierte en un tema político nacional y conduce a la aprobación de una ley que prohíbe cualquier extracción de uranio en Groenlandia. Con ello, la explotación del yacimiento de Kuanersuit queda descartada. La empresa australiana Greenland Minerals demandó entonces al gobierno groenlandés, exigiendo más de 11 mil millones de dólares de indemnización. Pero no se trata solo de uranio, sino también de geopolítica. El consorcio chino Shengye Resources es accionista minoritario de Greenland Minerals. Y los países occidentales están preocupados por la creciente presencia de China en el Ártico. Esta interrelación entre geopolítica, recursos minerales y el deseo de independencia es abordada en la cuarta temporada de la serie danesa La Esfera del Poder. En esta serie, el descubrimiento de un yacimiento petrolero en Groenlandia sacude el orden mundial.
4: USA. Rusland, Kina.
5: Vi har jo ikke de samme problemer med Kina, som I har.
4: Nej, men det er fordi, du er så naiv, Hans. I sidder på en ø på størrelse med hele Vesteuropa, og I er knap lige så mange, som der er indbyggere i Vejle. Hvad er det, du godt kunne tænke dig? At blive et selvstændigt arktisk Bahrain? I ender jo som en kastebold mellem amerikanerne og kineserne. De æder jer levende, og de er bedøvende ligeglade med, om I er et oprindeligt folk.
5: Jo, selvstyre!
1: Un actor aficionado destaca claramente.
6: My name is Sven Hardenberg.
2: Soy Sven Hardenberg, tengo varias empresas y ocupé un alto cargo en la oficina del primer ministro de Groenlandia.
1: En la serie, Sven Hardenberg interpreta al ministro de Recursos Minerales y en la vida real es contratado por Energy Transition Minerals, antes Greenland Minerals. Su misión, desactivar el conflicto político y financiero con el gobierno.
7: I was approached 2 years ago by the company.
2: Hace 2 años, la empresa me consultó si podía ayudar en el ámbito político tras el inicio de las acciones legales.
7: See if I could help them navigate this political landscape. And I said, I think I could contribute.
2: Pensé que mi experiencia podría ser útil para calmar la situación y hacer avanzar el proyecto.
7: But hopefully we can mitigate this and move that forward. Because it's so valuable.
2: La mina tiene un valor incalculable y podría aportar enormes beneficios a nuestro país durante más de 100 años. ¿Por qué habríamos de estar en contra?
3: Tenemos que vivir de nuestros recursos, del comercio pesquero, del turismo y del aprovechamiento económico de la naturaleza. También queremos obtener beneficios de los minerales, pero no a cualquier precio.
1: En el lado deshabitado del fiordo, otro proyecto de tierras raras con baja concentración de uranio obtiene la aprobación del gobierno. Tras años de exploración, la empresa australiana-estadounidense Critical Metals Corp. adquiere en 2025 una participación mayoritaria en el yacimiento Tanbreez. Aunque aún no se ha extraído mineral alguno, el valor bursátil de la empresa sigue aumentando, también por el anuncio de alianzas estratégicas con compañías del sector de defensa estadounidense.
3: Groenlandia está avanzando. Aspira a más independencia y soberanía y espera atraer más inversores. Eso es positivo, pero actualmente existe una gran necesidad de infraestructura, carreteras, puentes y aeropuertos para que Groenlandia sea más accesible.
2: Groenlandia tiene un enorme potencial de crecimiento, ya que estuvo subdesarrollada durante siglos. Nosotros, los groenlandeses, debemos decidir con quién queremos colaborar. ¿Quién ofrece los mejores mercados financieros para invertir? ¿Europa o Estados Unidos? Si uno observa los índices bursátiles y las estadísticas, la respuesta se inclina claramente hacia Estados Unidos.
1: Desde junio de 2025 existe una conexión directa entre Nueva York y Nuuk. 2 veces por semana llegan al país turistas e inversores. En general, esto se percibe de forma positiva, pero solo hasta cierto punto.
3: Queremos dirigir este proceso nosotros mismos. Si todo se expandiera al mismo tiempo, los habitantes locales quedaríamos en minoría. Por eso queremos decidir cómo y cuándo se desarrollan los distintos sectores. Quizás seamos un Eldorado de recursos, pero nosotros decidimos cómo utilizarlos.
1: El deseo de autodeterminación es fundamental para muchos groenlandeses y está estrechamente ligado a experiencias dolorosas del pasado que se sienten aún hoy.
3: Muchos groenlandeses sienten que no se les escucha. Porque en Europa no se es consciente de las heridas culturales y políticas, ni del racismo persistente. Percibimos la historia de manera distinta, y por ello es difícil avanzar juntos. Recientemente ha resurgido un recuerdo doloroso de la época colonial, el de la esterilización forzada que afectó a miles de mujeres groenlandesas. Se llevó a cabo sin transparencia pública ni consentimiento.
8: En los años 60 en Dinamarca se consideraba que la tasa de natalidad en Groenlandia era demasiado alta. Por eso el sistema de salud danés introdujo el DIU, dispositivo intrauterino, como método anticonceptivo para niñas a partir de los 12 años. En ese periodo se les colocó un DIU a unas 4.000 mujeres.
7: administered IUD.
8: Eso provocó una caída drástica de la natalidad.
3: A muchas mujeres se les ofreció el DIU. Algunas lo aceptaron conscientemente, pese a los riesgos, porque querían controlar su planificación familiar, algo que entonces era difícil. Pero otras no fueron informadas de las consecuencias, y algunas ni siquiera sabían que se les había colocado un DIU. Eso es terrible. Algunas eran muy jóvenes, no eran sexualmente activas, y lo vivieron como algo traumático. Eso es algo que aún no se ha debatido a fondo. Tenemos que analizar y entender qué sucedió, y esperamos una disculpa del Estado danés.
1: Tras 3 años de silencio, la primera ministra danesa publica una disculpa y luego viaja personalmente a Nuuk, donde se reúne con las afectadas.
9: Kære kvinder, kære familie og kære Grønland. I dag er der kun én rigtig ting at sige til jer. Undskyld. Undskyld for den uret, der blev begået mod jer, fordi I var grønlændere. Undskyld for det, der blev taget fra jer, og for den smerte, det forvoldte. På vegne af Danmark, undskyld.
7: Un
8: efecto positivo del interés estadounidense por Groenlandia es que ha cambiado la dinámica entre Groenlandia y Dinamarca. Ahora es posible entablar un diálogo sobre estos temas.
1: Ironías de la historia. Gracias a Donald Trump, las reivindicaciones de los groenlandeses reciben ahora una amplia atención, mientras en Europa crece la preocupación. En este clima de tensión, también llega a Nuuk Emmanuel Macron. Los jefes de gobierno de Groenlandia y Dinamarca lo reciben juntos.
10: Macron, ¿me das una sorcinerpa?
11: Te suene

0: decidimos alinearnos al 100% con Estados Unidos. Por eso la política exterior danesa consistía en apoyar a Estados Unidos. Queríamos ser un socio absolutamente fiable. Ahora vemos la debilidad de esa estrategia porque nuestro aliado más cercano e importante intenta anexionar nuestro territorio y ya no actúa como un amigo.
1: Everybody think in France, in the European Union, that Greenland is not to be sold, not to be taken.
2: I want just for you to know that it's clearly perceived by the Europeans as targeting a European land.
3: What is that?
4: ¿Qué significa esto? ¿Qué temen los europeos? ¿Por qué aparece Macron de repente en Groenlandia para apoyar a Mette? Con la bandera francesa y la danesa en el avión, en lugar de la de Groenlandia. ¿Qué quiere decir con eso?
0: Es fácil entender por qué esto es importante para Francia. Tiene muchos territorios de ultramar. Si se permitiera que otras potencias fueran a la Polinesia francesa o a la Guayana francesa y dijeran, bueno, ahora nos quedamos con este país, Francia también tendría un problema. Por eso es mejor para todos que acordemos que los cambios de frontera solo pueden hacerse de forma pacífica, democrática y sin injerencia de otras potencias.
5: Quizá en Groenlandia esté en juego precisamente esta cuestión geopolítica. ¿Está siendo reestructurado de forma radical el orden internacional que rige desde el fin de la Segunda Guerra Mundial? Desde hace mucho tiempo se esperaba un conflicto en el Ártico entre Rusia y China por un lado y Estados Unidos y Europa por el otro. Pero ahora todo apunta a una distribución distinta del poder.
4: Hace poco el presidente Putin dijo, claro, pueden quedarse con Groenlandia. Yo en lugar de Putin habría hecho lo mismo. Estados Unidos está en Groenlandia desde la Segunda Guerra Mundial. Si logra que Trump actúe como él mismo y como el presidente chino, entonces surge un mundo en el que ya no regirán las viejas reglas y las grandes potencias podrán apropiarse de territorios. Desde esa perspectiva es totalmente comprensible que a Putin no le moleste que Trump se quede con Panamá, Canadá y Groenlandia, porque entonces Rusia podría quedarse con Ucrania, Georgia, Moldavia, etcétera, y China con Taiwán. Las grandes potencias estarían satisfechas, los países pequeños y la mayoría de los estados europeos no tanto.
5: Desde entonces, los europeos intensifican sus ejercicios conjuntos con las Fuerzas Armadas danesas en el Ártico. Quieren demostrar que pueden actuar militarmente, incluso sin Estados Unidos.
4: En Dinamarca hemos llegado extraoficialmente a la conclusión de que ya no podemos confiar en Estados Unidos. Debemos desarrollar nuestras propias capacidades para poder protegernos si la OTAN llegara a colapsar. El gobierno danés acaba de anunciar la compra de un gran sistema de defensa antiaérea. Hace 10 años habríamos comprado el sistema estadounidense Patriot y también los F-35 para demostrar que éramos un aliado fiable. Ahora compramos sistemas franceses e italianos. No es casualidad. El gobierno danés no puede decir abiertamente que esto fortalece a Europa en caso de una retirada de Estados Unidos, pero eso es exactamente lo que está ocurriendo. Hace apenas unos años todos coincidían en que el Ártico debía desmilitarizarse. Ahora, en cuestión de meses, todo se ha militarizado. Nos estamos acostumbrando, y eso es lo preocupante.
5: En este día de fiesta nacional, los groenlandeses intentan olvidar la brutalidad de la geopolítica internacional y concentrarse en sus propios objetivos.

0: Hoy se celebra mucho. Las familias se reúnen, hay mucha comida y, si es posible, se sale al aire libre. Hoy es tradicionalmente el día del solsticio de verano, porque aún no tenemos un día de la independencia. Por eso celebramos nuestra tierra en este día, el día más largo del año. Groenlandia lleva décadas trabajando por la independencia. Para nosotros no es una carrera de velocidad, sino un maratón. Estamos en el camino. Sé que despertamos un gran interés y entiendo también el interés de los estadounidenses. No soy ingenua. Nuestros recursos minerales atraen el interés de todo el mundo. Pero si queremos basarnos en los valores de la Alianza Occidental, entonces incluso las pequeñas democracias deben tener voz, poder alzarla y usarla. No pueden ser solo un juguete de las grandes potencias.
1: Por eso es aún más importante escuchar a los groenlandeses, porque están en primera línea de un cambio que nos afecta a todos. En Ilulissat, cuyo fiordo glaciar es Patrimonio Mundial de la UNESCO, se sienten especialmente los efectos del cambio climático.
2: Tengo 46 años y estoy viendo el cambio climático con mis propios ojos. El permafrost se está descongelando y eso para nosotros también tiene consecuencias económicas. En la ciudad hay casas que literalmente se están hundiendo en el agua. Sus cimientos presentan grietas. Groenlandia es valiosa por sus minerales críticos, combustibles fósiles y recursos naturales, pero lo realmente decisivo es el hielo. Si se derrite, el nivel del mar podría subir hasta 7 metros. Estamos perdiendo algo que hará que otros países se hundan. Las Maldivas, por ejemplo, desaparecerán porque se derrite nuestro hielo.
3: Ice is melting.
2: Los expertos estiman que el aumento del nivel del mar causado por el deshielo provocará pérdidas económicas de billones de dólares. Aproximadamente 500 millones de personas serían desplazadas. Sería una tragedia global. Ya tenemos problemas con la migración. Pero ¿qué pasará cuando 500 millones de personas tengan que abandonar sus hogares? El hielo es lo más importante de Groenlandia y debe permanecer congelado. Es terrible que algo así pueda ocurrir mientras vivamos.
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6: ¿Las pesas? Creo que por la capa de polvo se nota que no las uso muy seguido. Normalmente las utilizo como tope para la puerta del balcón.
7: Quien quiera tener músculos fuertes y saludables debe usarlos. Hay que entrenarlos regularmente.
6: Creo que la última vez que me puse ropa deportiva fue hace unos 9 meses. Debo decir que estoy un poco nerviosa.
7: Los músculos son el motor de nuestro cuerpo. Nos permiten estar de pie, caminar o saltar. Y también hacer acciones cotidianas como respirar, parpadear o reír.
8: Cuando se trata de salto de longitud, soy muy ambiciosa. Quiero hacerlo lo más perfecto posible, pero la perfección nunca se alcanza.
7: Los cuerpos musculosos son el ideal de belleza para muchos, pero su verdadero valor se revela más allá de la fuerza y la estética. son nuestro órgano más grande. Es lógico que también influyan en nuestro estado de ánimo y en nuestra salud.
3: Los músculos son prácticamente la mejor medicina y lo bueno es que no tienen efectos secundarios. Antes se pensaba que los músculos eran solo el aparato locomotor. Y lo que me molesta es la palabra aparato, porque son mucho más que eso. No son solo una capa exterior que nos hace atléticos y nos permite alcanzar el máximo rendimiento deportivo. También tienen una gran influencia, estimulan los órganos internos y benefician incluso al cerebro. Me llamo Ingo Frobose. Soy profesor de prevención y rehabilitación en la Escuela Superior de Deportes de Colonia y estudié los músculos como investigador porque son esenciales tanto para la salud como para el rendimiento deportivo. No debemos entrenar solo los músculos que consideramos importantes. Tenemos 654 músculos y en algún momento todos lo son. Solo se desarrolla lo que se usa, lo que no se usa se atrofia, especialmente los músculos. En pocas palabras, o los usas o los pierdes.
9: Hola, soy Leonie, tengo 33 años. Siempre me ha gustado hacer deporte, especialmente entrenamiento de fuerza y boxeo. Estuve 2 años sin hacer nada. Y ahora tengo muchas ganas de volver a entrenar musculación. Creo que si no has hecho ejercicio por mucho tiempo, dejas de confiar en lo que tu cuerpo es capaz de hacer. Parece una tontería, pero incluso para hacer cosas cotidianas, como subir escaleras, si estás entrenada, sabes que puedes subirlas sin terminar agotada.
7: En nuestro cuerpo hay diferentes tipos de tejido muscular: liso, esquelético y cardíaco. La musculatura lisa, también conocida como orgánica, está controlada por el sistema nervioso y no podemos influir sobre ella. Se encuentra, por ejemplo, en los intestinos, el estómago y la vejiga. La musculatura cardíaca también funciona de manera involuntaria y con una resistencia y fuerza incomparables, 24 horas al día, 7 días a la semana. Con los más de 600 músculos esqueléticos, movemos nuestros huesos.
9: Estoy muy nerviosa. Hace tiempo que no hago deporte. Y comenzar así frente a la cámara es un poco raro, pero tengo muchas ganas. Sé que es el comienzo correcto. Estoy muy motivada.
3: Lo ideal para Leonie es un plan en el que vuelva a entrenar cada 2 o 3 días como máximo. La musculatura necesita 48 horas para recuperarse. El entrenamiento no se puede hacer como un guerrero de fin de semana intentando recuperar todo el ejercicio de la semana en 2 días.
10: Entonces has estado 2 años sin hacer deporte regularmente, ¿verdad?
9: Tal vez entrené 1 o 2 veces. Después estaba agotada y tenía dolor muscular durante 2 semanas. Así que estaba un tiempo sin volver a entrenar.
10: Es exactamente aquí donde intervenimos nosotros. Ayudamos a personas que han entrenado a menudo en grupo a recuperar un estado normal, por así decirlo, para que más adelante puedan ejercitarse por su cuenta. Mi nombre es Thilo Pietersdorf. Soy científico del deporte y entrenador personal. Llevo 14 años dirigiendo este gimnasio. Trabajo como entrenador físico hace 22 años y entreno entre 20 y 30 personas a la semana. ¿Qué peso dijimos? ¿73 kilos?
9: ¿Qué esperaba de las mediciones iniciales? Creo que intenté no tener muchas expectativas, no pensarlo demasiado. Pero, por supuesto, tenía la esperanza de que algo cambiara.
10: Con el calibrador medimos el espesor de los pliegues cutáneos, lo que nos da el porcentaje de grasa corporal. Y al restarlo del peso total, obtenemos una masa muscular sin grasa de 47 kilos.
9: En la medición salió que mi masa muscular es normal. El porcentaje de grasa corporal está elevado. Y el peso, el índice de masa corporal, en un rango promedio.
10: Puede desarrollar una masa muscular superior a la media, pero tal vez Leo tenga genes como los de Arnold Schwarzenegger y podría verse muy diferente. Siento curiosidad, esto va a ser muy interesante. Con Leo comenzamos observando cómo se mueve. Siempre hacemos primero un test tocándose los dedos de los pies, lo que nos permite ver cómo se redondea la columna. Luego observamos si puede hacer una sentadilla o una zancada, y de ahí sacamos conclusiones muy importantes para el entrenamiento. En nuestro enfoque priorizamos el sistema esquelético sobre el muscular. Siempre se dice que los músculos en realidad son esclavos de su posición. Si tengo una mala postura, tengo un problema, porque el músculo no va a cumplir su función correctamente.
7: Los extremos de los músculos esqueléticos se unen a los huesos a través de los tendones. Estos músculos están formados por muchas fibras musculares y por fuera están rodeados por un tejido conectivo de fibras de colágeno llamado fascia muscular. Siempre que un músculo esquelético se contrae, otro se estira. El músculo que se contrae se llama agonista, es decir, el que hace la acción. Y el que se estira es el antagonista, el que hace el movimiento contrario. El ejemplo más conocido de esta interacción es el de bíceps y tríceps.
10: 10, 11, 12, 13. Estas son sentadillas divididas, es decir, sentadillas con pulso sobre una pierna. Son ejercicios relativamente fáciles de realizar y que no van a provocar demasiado dolor muscular. Es una posibilidad para las primeras sesiones de entrenamiento. Con el tiempo hará ejercicios más complejos, pero por ahora vemos qué movimientos le van bien y cuáles no tanto.
3: La ciencia ha demostrado que se debe hacer algo entre 60 y 70 veces para llegar a desarrollar una rutina, es decir, hasta interiorizarla tanto que realmente la necesite. 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
8: taking over. Soy Maris Lutzolo, tengo 29 años y soy saltadora de longitud. Compito para el Club de Atletismo de Königstein. Mi gran objetivo este año son los Juegos Olímpicos. Es increíble decir que soy una de las mejores saltadoras de longitud del mundo. Es una verdadera locura. Y mi objetivo es estar entre las 5 mejores o incluso más. Cuando se lo cuento a mis amigas, se ponen nerviosas y me dicen, Maris, eres una de las 10 mejores del mundo. Es suficiente por ahora. Estamos en plena preparación, lo que significa que entrenaré unas semanas más. Luego comienzan las competiciones y la clasificación para los Juegos Olímpicos. Me encantan los estiramientos porque haciéndolos el cuerpo se siente más preparado para comenzar el entrenamiento. Estirando logro que los músculos vuelvan a estar flexibles y es justo lo que necesito antes de entrenar.
11: Su mayor debilidad es que pierde mucha velocidad en los dos últimos pasos. En el salto, no tiene ningún problema.
3: El salto de longitud es una disciplina técnicamente muy difícil. Requiere una musculatura increíblemente fuerte, actividad excéntrica en los músculos del pie, la pantorrilla, los muslos, la cadera y los glúteos. Esos son los músculos que, como una catapulta, convierten la velocidad en fuerza, impulsándola sobre la tabla hacia arriba. Esa es la musculatura que ella necesita.
7: En la corteza cerebral planificamos, iniciamos y almacenamos secuencias de movimiento. Desde allí se envían órdenes a los músculos a través del sistema nervioso. Para que nuestros músculos realicen sus funciones, los nervios transmiten impulsos eléctricos. Estos se desplazan con diferentes frecuencias. Cuanto mayor sea la fuerza demandada, más rápidos serán. Cuanto más lenta o automatizada sea la acción, más lentos serán los impulsos hasta llegar a la placa motora, la conexión entre las células nerviosas y las musculares. Así se moverá, por ejemplo, una mano. Con esta interacción regulamos toda nuestra actividad física.
11: El problema es que inclinas demasiado el torso hacia atrás.
8: Sí, hacia atrás. De hecho, notaba que algo no estaba bien.
11: Tienes que avanzar medio pie más y en el último paso mantenerte adelantada.
8: No estoy satisfecha, porque tengo la sensación de que en los últimos pasos no llevo velocidad suficiente. Puede ser un problema físico, porque esta semana entrené mucho, pero también puede que la causa sea un poco mental. Cuando te atas a un patrón, es difícil cambiarlo. Solo siento los músculos un día después del entrenamiento. Entonces noto, por ejemplo, que me duelen un poco las piernas o los muslos.
3: Se retiene agua, todo el tejido se inflama y se tiene una sensación de tensión, aumento de flujo sanguíneo, sobrecalentamiento. Ese es el dolor muscular, no es nada grave. Después de 2 días, todo se recupera y podemos volver a contar con unos músculos fuertes.
7: En la musculatura se distinguen diferentes tipos de fibras. Las fibras tipo 1 son más lentas y requieren menos energía. Si estas fibras predominan en el cuerpo, es probable que se le dé bien correr distancias largas. Las fibras musculares tipo 2 solo se activan cuando el esfuerzo físico lo requiere porque necesitan mucha energía. Si predominan estas fibras en la composición genética de una persona, es más probable que sea buen velocista o saltador.
8: La sensación fue definitivamente mejor, pero eso es lo que quiero decir. Cuanto más retraso el salto, mejor.
11: Si lo retrasas demasiado, entonces debes frenar al final para tocar la tabla. Así que no es del todo correcto.
8: Ya, pero a mí me gusta retrasarlo un poco. Bueno, no siempre vamos a estar de acuerdo.
11: Más retrasado no significa mejor.
8: Lo que me gustaría es que salga todo bien de inmediato y en todos los saltos, pero no siempre se puede tener todo.
6: En el abdomen.
10: La obligo a mantener las costillas abajo. Así se activan no solo los músculos rectos del abdomen, sino también los abdominales profundos. Le coloco debajo una banda elástica que sostiene la parte baja de la espalda. Esto significa que no debe arquear la espalda, lo que hace que el ejercicio sea mucho más intenso. 3 más. Estira las piernas, un poco más.
6: Creo que tengo una relación relativamente buena con los músculos, porque siempre he sido más bien musculosa. Pero, claro, como todas las mujeres, lucho por tener una figura delgada y estilizada.
3: El cuerpo está compuesto por 4 compartimentos principales: agua, tejido conectivo, masa grasa y masa muscular. No se puede influir mucho en el agua ni en el tejido conectivo, pero sí se puede controlar la masa muscular y la masa grasa. Y si se altera el balance, la armonía corporal, por ejemplo, si hay poca masa muscular, será dominante la masa grasa. Ambas compiten entre sí y el cuerpo solo se beneficia si mantengo ambos sistemas en equilibrio. Por lo tanto, las mujeres en especial no deben temerle a la masa muscular.
10: El tema de los músculos en las mujeres está mejorando. Antes era realmente un problema, en parte porque los ideales de belleza eran diferentes. Ahora se acepta que las mujeres tengan algo más de musculatura, pero eso no significa que el peso haya dejado de ser el principal indicador de belleza. Es un poco triste. Los músculos, de hecho, pesan un poco más.
12: Soy Sofía Thiel, tengo 29 años. Comencé en las redes sociales en 2014 en YouTube, Facebook e Instagram. Así que ya celebré mi 10º aniversario. Soy toda una abuela entre los influencers. Hola, bienvenidos a mi nuevo video. Aquí me ven en esta pradera. ¿Siempre se preguntaron cómo trabajar su trasero? Voy a grabar. Hoy voy a hacer un entrenamiento completo, es decir, trabajaré todos los grupos musculares. Amo el levantamiento de pesas desde hace 10 años, y lo que quiero transmitir en mis videos es simplemente el disfrute del deporte para motivar a los demás, animar a las mujeres a agarrar las pesas para ganar fuerza física, pero sobre todo mental. Por mucho tiempo odié hacer ejercicio. En las clases de deporte en la escuela, por ejemplo, siempre era la que lanzaba el balón más fuerte. Sin embargo, no me gustaba nada correr. Y a finales del bachillerato, me di cuenta de que estaba cayendo en la anorexia, porque quería bajar de peso a toda costa. Primero lo intenté haciendo dieta. Fue muy destructivo. Entonces pensé que tenía que hacer deporte. Llegué al gimnasio y me enamoré de inmediato. En 2014 surgía la categoría bikini en las competiciones de culturismo. Con un bikini brillante y aceite bronceador, pero aún muy femeninas. Participé y documenté todo en las redes sociales, también mi evolución. Y el eslogan llegó bastante rápido. De gordita marginada a chica musculosa.
3: Si solo desarrollo masa muscular, como suele ocurrir en el culturismo, esos músculos no son precisamente útiles para las actividades diarias. Todo lo contrario, obstaculizan muchas funciones cotidianas. Es casi imposible subir una escalera correctamente con tanta masa muscular. En el culturismo, se trabaja muy bien la cáscara. Me quito el sombrero por cómo se desarrolla cada pequeño músculo. Es puro arte, pero solo eso, arte.
12: Y todo se volvió viral. Intenté mantener la dieta de competición todo lo que pude. Y cualquiera que lo haya hecho, que esté familiarizado con el tema, sabe que no es algo bueno. Mis días consistían en entrenar, comer y dormir.
3: Mantener ese nivel implica hacer entrenamiento de alta intensidad todos los días. Todos los días supone renunciar a muchas cosas en la vida, y puedo decirlo con certeza, solo un profesional puede lograrlo al máximo, de lo contrario, solo es frustrante.
12: A partir de 2016, mis fluctuaciones de peso se hicieron más evidentes. En 2017 empecé a recibir críticas terribles en Internet por mi peso. Siempre me comparaban con mi físico de competición cuando tenía 19 años y pesaba alrededor de 50 kilos. Creo que lo que más me sorprendió fueron los comentarios de la gente. Eres fea, eres demasiado gorda, pareces un hombre, tienes muchos músculos. Que te juzguen por tu aspecto sin más me parece muy peligroso, pero en las redes sociales es la primera impresión que recibes. Bastan 3 segundos. Lo primero que ves es el aspecto.
3: Eso significa que se le quita importancia al cuerpo en sí, porque lo que se coloca en el centro y se trabaja es solo la carrocería, la envoltura, para conseguir tener cierta figura. En la actualidad, esa tendencia es muy marcada.
12: Así fue como empecé yo, por mi inseguridad. Quería alcanzar una talla 36 o 34 y llegar a pesar 50 kilos. Esa cifra que muchas mujeres se meten en la cabeza. Pero entrenar solo por mejorar tu aspecto físico puede ser muy destructivo y quitarte por completo la alegría que el deporte te puede dar. Hoy entreno por otras razones, principalmente porque me siento más equilibrada en mi vida diaria. Lidio mejor con situaciones estresantes. Tengo un tono muscular completamente diferente, lo que me da confianza en mí misma y me hace sentir mejor. Duermo mejor y me concentro mejor. Mi motivo para entrenar es que obtengo más calidad de vida.
10: Lo que más noté en Leo fue que su estado de ánimo mejoró significativamente. Sentí que tenía más energía, y no es que antes tuviera poca, pero creo que hubo un momento en su vida en el que su nivel de energía era un poco más bajo. Está mucho más animada, mucho más feliz, y con mejor humor que antes.
3: La musculatura nos da una imagen diferente de nuestro cuerpo. Adoptamos una postura diferente, lo que nos hace emanar un carácter distinto. Nos permite enfrentar el día a día de otra manera, más eficientes, menos estresados, más resistentes a la fatiga.
10: Has ganado fuerza, así que tenemos que añadir un poco de peso. Un brazo se queda arriba, el otro se mueve. Ahora mismo estamos con 7 kilos en elevaciones alternas. Implica mucho trabajo de estabilización. Empezamos con 5 kilos y 4 o 5 semanas después hemos aumentado un 25%. Claro que no todo es gracias a la masa muscular, sino que principalmente es una mejora técnica. Es decir, que el cuerpo sabe lo que hace. Los músculos no trabajan unos contra otros, sino juntos. Y eso lleva a la mejora del principiante, que aparece muy rápido. Sí, ya es más que al comienzo. La próxima vez, 10 kilos. No, no hay que exagerar.
12: Este ejercicio me parece genial. Es una de esas rutinas con las que te sientes fuerte.
6: Sí, lo disfruto.
10: También hay que trabajar las estructuras articulares y los tendones. Necesitan un poco más de tiempo. La mejora del principiante es fantástica, pero hay que tener cuidado, porque a menudo lleva a problemas de tendones y articulaciones.
6: En algún momento noté un cambio, pero antes, debo admitirlo, era un poco perezosa. Pero llegó un punto en el que me di cuenta de lo increíblemente agradecida que estaba de entrenar. Por un lado, de haber tenido la oportunidad. Y por otro, porque mi cuerpo responde. Y a partir de ese momento, empecé a disfrutarlo mucho más. Para eso está mi cuerpo, después de todo. Y es algo increíble.
3: La musculatura tiene muchas facetas. A través de ellas también expresamos ciertas emociones, preocupaciones, miedos, discusiones, ira, felicidad. Todo eso se refleja en el funcionamiento de los músculos. Y necesitamos investigadores que vengan de áreas especializadas. Llevo a cabo una colaboración muy estrecha con el profesor Bloch. En su laboratorio puede estudiar el funcionamiento interior de los músculos, algo que yo no puedo hacer.
13: Sin músculos no se puede hacer nada.
3: Me alegra oír eso. Estoy completamente de acuerdo.
13: Mi nombre es Willem Bloch. En la Escuela Superior del Deporte de Colonia, investigo en medicina deportiva molecular y celular. Es el área que más me fascina, la interacción de la musculatura esquelética con el resto del cuerpo. Nuestros músculos son el órgano más grande del cuerpo. Del 40 al 50% de nuestro cuerpo está compuesto por músculos, y es evidente que una masa tan grande tiene, en última instancia, una gran influencia en el cuerpo. Las miocinas son sustancias mensajeras que se producen o liberan en los músculos.
7: Al igual que una glándula, los músculos activos producen estas sustancias mensajeras que son similares a las hormonas. Con la ayuda de las miocinas, la musculatura se comunica con el resto del cuerpo. Por ejemplo, con el tejido graso, el hígado, el páncreas, los huesos y el cerebro. Los músculos están en constante interacción con el resto del cuerpo. Dependiendo de la intensidad del trabajo muscular, se liberan diferentes miocinas que se distribuyen por el torrente sanguíneo. Las miocinas exploran las células y luego se unen a los receptores. Ahí desencadenan señales que inician otros procesos.
13: La influencia de la musculatura sobre nuestra salud es muy diversa. Hay muchas enfermedades en las que sabemos que la activación muscular influye. Uno de nuestros objetivos es entender cómo afectan a las células tumorales, el ejercicio y las miocinas que libera. Tenemos pacientes a quienes les extraemos sangre antes de que suban a la bicicleta. Luego, pedalean durante un tiempo determinado y después de este ejercicio, les hacemos otra extracción. Sacamos de la sangre todas las sustancias solubles. Las miocinas están principalmente en el líquido. Luego, aplicamos el suero a células tumorales. Lo que queremos saber es cómo afecta la composición de este suero al crecimiento celular. Y ya podemos decir que después de hacer ejercicio, se redujeron las propiedades de vitalidad, división y migración de las células tumorales.
3: Necesitamos masa muscular activa para poder experimentar este efecto positivo.
13: En principio requiere tener cierta masa muscular. Es una ventaja tener masa muscular.
7: A partir de los 30 años comienza la pérdida de masa muscular relacionada con la edad. Perdemos hasta el 1% de nuestra masa muscular cada año, a menos que lo contrarrestemos con entrenamiento. Al final de la vida, si no hacemos nada, habremos perdido aproximadamente un tercio de nuestra masa muscular. Pero también las lesiones pueden llevar a perder músculo.
8: En 2017, tuve un accidente grave en un aparato de gimnasio. Me destrocé la rodilla. Me rompí el ligamento cruzado anterior y me desgarré parcialmente el posterior. También me rompí el ligamento lateral, el tendón popliteo y el bíceps femoral. Tuve una ruptura de cápsula y el cartílago también se dañó. Fue una lesión muy grave y me quedaron muy pocas posibilidades de volver a practicar deporte. El primer ejercicio es hacer sentadillas unilaterales para reforzar los músculos de los muslos. Si hago los ejercicios de manera unilateral, es especialmente bueno para la rodilla lesionada en el salto de longitud. Vamos a ver. Voy a hacer una serie y luego añadiré 10 kilos. Entonces veré cuán en forma estoy. 100 kilos. Hasta el día de hoy, mis dos muslos no tienen el mismo tamaño. Fue una locura, porque en unas pocas semanas perdí toda la musculatura de mi muslo izquierdo. La perdí muy, muy rápido, pero recuperarla me tomó muchísimo tiempo. Finalmente pude dejar las muletas y tuve que usar una férula de extensión durante mucho tiempo. Todo esto duró 2 años y aún hoy sigo haciendo rehabilitación. Todavía tengo que trabajar mucho mi rodilla. Fue muy difícil. Para las zancadas unilaterales, 110 kilos es realmente un récord. Veremos cuánto puedo levantar hoy.

0: En este ejercicio hay poca estabilidad y por eso es necesario concentrarse mucho. Sonó un crack y muchos otros ruidos, pero lo logré.
1: El aumento de masa muscular es una reacción de adaptación del cuerpo. La llamada hipertrofia significa que un órgano crece, en este caso, la musculatura. Cuando un músculo se fatiga por un trabajo muy pesado, sufre daño y se repara. Las células musculares almacenan proteínas durante este proceso, lo que hace que el volumen del músculo aumente.
2: El trabajo muscular es muy importante para el rendimiento general. Evita que aparezcan dolores. Y por otro lado, la musculatura me permite mejorar mi vida, ser más independiente y sobre todo vivir más tiempo, porque aumenta mi capacidad de rendimiento y eso durante toda la vida.
3: Mi nombre es Alice. Tengo 52 años y en mayo de 2020 me diagnosticaron cáncer de mama con metástasis múltiple. Tengo metástasis en las costillas y en la columna lumbar. Para mí fue un shock enorme, porque si hay metástasis se considera automáticamente incurable. Una vez que se determina que hay metástasis, se acabó. Recuerdo que le pregunté a mi oncólogo, con 48 años, con cierta frivolidad, pero ¿podré celebrar mi cumpleaños número 50, verdad? Y no respondió nada. Y entonces el suelo se abre bajo tus pies y piensas, maldita sea. Se te caen las uñas y debido a las terapias sufres trastornos de equilibrio. Lo peor es que pierdes por completo la confianza en tu cuerpo. Yo simplemente quería ver hasta dónde podía llegar todavía. Leí que se estaba llevando a cabo un estudio en colaboración con la Escuela Superior del Deporte y decidí participar.
4: Lo que hicimos fue entrenar a las pacientes durante 9 meses. Las examinamos en diferentes momentos y al final analizamos si el entrenamiento había afectado en la mejora de su calidad de vida o de su salud psíquica, como en casos de ansiedad o depresión.
3: La rutina de entrenamiento siempre era la misma. Primero se hacía una prueba de equilibrio, luego pasábamos a las máquinas, la prensa de piernas, luego los bíceps, tríceps, flexores y extensores de piernas, y al final las pantorrillas. Después, para la resistencia, íbamos a la bicicleta. En la prensa de piernas empezábamos con 20 kilos, luego pasamos a 40, después a 70 y creo que lo dejamos con algo menos de 100 kilos. Y cuando sales del gimnasio luego de un entrenamiento así, te sientes en la cima del mundo. Nunca pensé que una mejora tan grande fuera posible en un periodo de 9 meses. Mi visión sobre el entrenamiento con pesas cambió por completo.
4: En este estudio se examinaron más de 350 pacientes. Se llevó a cabo en varios centros de Europa. Y lo que se observó es que hay una mejora significativa y realmente comprobable en la calidad de vida de las pacientes y también en su rendimiento.
3: Después de los 9 meses, realmente me sentía mucho más en forma. Te enfrentas a algunas cosas con más libertad. Me siento capaz de mucho más de lo que me sentía antes.
2: Al final entiendes que el entrenamiento de fuerza nos fortalece, nos da postura, nos da estabilidad. Por supuesto, nos da fuerza. Si lo tomamos como sinónimo de lo que significa emocionalmente, implica que nos hace más fuertes y más resistentes.
3: Fue muy divertido. Lo disfruté mucho. Y en un momento dado, noté un cambio y pensé, da igual que acabe empapada de sudor. No me importa. Y empecé a celebrar que siempre me viera como un tomate. Está bien, es mi sello personal.
5: Es fabuloso. Salta a la vista que Leo responde increíblemente bien al entrenamiento de fuerza. Es evidente que su musculatura ha aumentado. Tal vez deberías pensar en hacerte físico-culturista profesional o algo así. Para ponerlo en perspectiva, al principio hacías este ejercicio sin peso adicional. Ahora sujetas 12 kilos. Y al principio solo aguantabas 20 segundos y te quedabas agotada en cuanto a la frecuencia cardíaca, muscularmente, todo. Ahora estás levantando 12 kilos y resistes 25 segundos. Y esto no es el límite. Incluso podrías hacer más. Es impresionante lo que sucede con solo 2 entrenamientos a la semana durante 2 meses. Siempre me asombra lo que ocurre.
0: Hoy estamos en Ettlingen. Este es el primer campeonato. Para clasificarme directamente para París, necesitaría una marca de 6,86 metros. Es bastante distancia, y sobre todo este es el primer campeonato. Para un deportista, ir a los Juegos Olímpicos es lo más grande. Es genial participar, algo realmente muy especial. Y aquí se trata de los Juegos Olímpicos, así que voy a darlo todo.
6: Maris Mukzolo, la ganadora de 2021.
0: Antes de los campeonatos, claro que estoy nerviosa, porque es una competencia. Tienes que demostrar de qué eres capaz, que tienes lo que se necesita, y también tienes que confiar en que te has entrenado bien durante la preparación.
6: Es campeona olímpica y 2 veces campeona del mundo.
0: Para mí lo más difícil es el salto de longitud. En realidad es acertar con la tabla. Y me pasa a menudo que en los campeonatos tengo 4 o 5 saltos nulos, aunque solo me paso un par de centímetros. Claro que también juegan un papel factores como el viento o qué tan en forma estoy ese día.
6: Otro salto nulo. Es el espectáculo de los saltos nulos. El viento no lo pone fácil. A veces es fuerte y a veces no tanto.
3: Eres bastante rápida, pero no sé si esos pocos centímetros serán suficientes.
0: En realidad deberían alcanzar. Tengo la sensación de que salto a mucha distancia porque mi entrenador tiene confianza en que lo voy a hacer. Y al final solo tengo que ser valiente. Tengo que ser lo suficientemente valiente para pisar la tabla y así hacer un buen salto. Oh,
6: 6.60 metros. Es una mejora de nada menos que 50 centímetros.
5: Leo, sabes lo que viene, ¿verdad? ¿Bien?
3: Tengo mucha curiosidad.
5: Tu porcentaje de grasa corporal ha bajado casi 3 puntos, lo cual es fantástico. Pasaste de casi un 35% a un 32,02%. Es casi un 3% menos, lo cual es increíble. Así que el trabajo que has hecho realmente valió la pena. Es fabuloso. Bien, Leo. Antes tenías 47 kilos de masa muscular y ahora tienes 2,3 kilos más. O sea, durante estas 8 semanas de entrenamiento que acabas de completar, Has ganado 2,3 kilos de masa muscular y al mismo tiempo has perdido un 3% de grasa corporal.
3: El peso se ha mantenido igual.
5: Correcto, así es.
3: Sí.
5: Has ganado un poco de peso y eso es lo interesante. Si solo miraras el peso, tal vez estarías frustrada porque has entrenado 8 semanas y no estás más delgada, pero en calidad has mejorado mucho.
3: Sí.
2: Cuando me preguntan cómo debería entrenar para mejorar mi salud y mi calidad de vida, siempre respondo, correr es una parte, pero definitivamente también necesitas entrenamiento de fuerza.
5: Para tener músculos hay que usarlos. Solo con 2 horas de entrenamiento de fuerza estructurado a la semana, que no desgaste las articulaciones y permita suficiente regeneración, se puede lograr mucho, y eso ayuda a mantener en forma el sistema muscular y, por lo tanto, a envejecer de forma saludable.
2: Siempre surge la pregunta, cuando llego a cierta edad, ¿vale la pena seguir entrenando mis músculos? Una buena noticia, nunca es demasiado tarde.
5: No es fácil, es cuestión de ponerse.
3: No esperaba este resultado. No contaba con que sería tan impresionante. Bien.
5: Has logrado un resultado espectacular.
3: Genial. Se siente bien. Está genial y, por supuesto, motiva mucho, sí.
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7: 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Las colonias británicas en el este de Norteamérica están divididas. Por un lado, el sueño de libertad y por el otro, la lealtad a un rey lejano. En medio de este conflicto se redacta un documento que lo cambiará todo. De una rebelión nace una revolución.
2: Cada soldado que toma un fusil, cada familia que mantiene a la granja en funcionamiento, todos ellos están firmando su propia declaración de independencia.
7: Testimonios de la época y documentos como las solicitudes de pensión nos revelan aspectos de la vida de las personas que lucharon por la libertad.
9: Los afroamericanos, como Prince Greenswald, viven entre la cruel realidad de la esclavitud y la promesa de igualdad.
3: Susana Chandler oye que los británicos se acercan, esconde a sus hijos y observa lo que sucede. Deborah Sampson se disfraza de hombre y se hace llamar Robert Shardleff. Será un soldado ejemplar.
7: Algunos luchan por una causa superior, otros porque no tienen elección. Y otros no solo luchan por la libertad de las colonias, sino también por la suya propia. Para unos son traidores, para otros revolucionarios.

0: primavera de 1775. En Massachusetts hierve el descontento contra la corona británica. A ojos de Gran Bretaña, la colonia es un foco de agitación al borde de un levantamiento. Se respira un aire de rebelión. En el siglo XVIII, Gran Bretaña está en camino de convertirse en una de las mayores potencias coloniales de la historia. Hasta mediados del siglo XVIII, la corona británica concede a las 13 colonias americanas una amplia autonomía y rara vez interviene directamente. Pero las guerras sangrientas que han hecho grande al imperio y que lo mantienen en pie consumen cada vez más recursos de la corona. Los costos están cada vez más fuera de control.
1: Y entonces el Parlamento dice, vamos a cambiar las reglas, necesitamos dinero, vamos a cobrarles impuestos.
2: Los impuestos se aplicaron a todo tipo de productos, vidrio, papel, naipes e incluso al té. Las 13 colonias estaban dispuestas a pagar impuestos, pero no tenían representación en el Parlamento británico. Todos conocen la frase, sin representación no hay impuestos.
3: La indignación crece. Los colonos comienzan a organizarse.
0: Y mientras los soldados británicos patrullan, se extienden los rumores de una rebelión, de Boston a Charleston. En Massachusetts, John Hancock y Samuel Adams forman una especie de gobierno en la sombra. En todas partes, los colonos insurgentes empiezan a acumular armas y municiones. Los veteranos describirán más tarde el tenso ambiente en sus solicitudes de pensión.
4: En 1774, las tropas británicas estaban estacionadas en Boston. Su flota bloqueaba el puerto. La agitación era enorme y los habitantes esperaban todos los días que estallara la violencia.
0: En el tranquilo pueblo de Dunstable, William French aún no imagina que pronto se verá envuelto en un conflicto que cambiará su vida para siempre.
2: William French es un joven de poco más de 20 años. Su familia vive en América desde el siglo XVI. Su padre murió cuando él era niño. Su madre lo crió sola. En vísperas de la revolución, se alista en la milicia.
0: Las colonias no tienen un ejército propio, solo milicias ciudadanas. Muchos habían luchado antes junto a los británicos. Ahora son sus enemigos. Los hombres más fuertes como William French forman el batallón de respuesta rápida.
2: Eran granjeros, herreros, carpinteros, hombres que, en caso de ataque, simplemente tomaban su fusil, pólvora, algunas balas y estaban listos en el campo de batalla en un minuto.
0: Abril de 1775. Aumentan las tensiones entre los colonos y la corona británica.
2: El general Thomas Gage es el comandante británico en las colonias. Está bajo presión. En abril de 1775, 1.500 soldados británicos marchan bajo la oscuridad hacia Lexington y Concord. En Lexington, quieren arrestar a los líderes de los llamados Hijos de la Libertad, Sam Adams y John Hancock.
0: En Concord, los insurgentes tienen un depósito secreto de armas y provisiones. El general Gage se pone en marcha para destruir esos almacenes clandestinos. La resistencia podría pronto ser sofocada de raíz antes de que la revolución siquiera comience.
5: Los colonos en Boston tienen una extensa red de inteligencia. A Gage le resulta casi imposible mantener sus planes en secreto.
0: Los rebeldes acuerdan una señal secreta.
5: Colgarán un farol en el campanario de la Iglesia del Norte. Si los británicos se acercan a pie por la península de Shomet, dos faroles si cruzan en barco hasta la ribera norte del río Charles.
0: Al final se encienden dos faroles. Varios hombres cabalgan para alertar a las milicias. Un mensajero exhausto llega al pueblo de William French con noticias sombrías. Los británicos marchan hacia el depósito de municiones en la cercana Concord. Las campanas de la iglesia alertan al batallón de respuesta rápida. Entre ellos está William French.
2: William French parte hacia lo desconocido. Nunca ha combatido. Probablemente nunca estuvo lejos de casa.
6: Cuando William French se despide de su madre esa mañana, cree que estará fuera solo un par de días, viviendo una aventura con sus amigos y que pronto regresará.
2: No imagina que una guerra está comenzando.
0: Cuando French llega por la tarde a Concord, ve el horror de la guerra.
5: Material militar ardiendo, gente en pánico, quizás cadáveres tendidos en el suelo. Es una de las formas más dramáticas de encontrarse con la guerra.
0: La compañía de William se entera de que la milicia impidió que las tropas británicas tomaran el depósito de armas y las obligó a retirarse. Noticias inesperadas. Continúan hacia Lexington, donde se hace evidente la magnitud de la derrota británica. Más de 270 soldados han muerto o están heridos. Las milicias insurgentes han hecho retroceder a los británicos hasta Boston.
2: Para los colonos, es un buen comienzo. Pero eso no significa que French pueda regresar a casa. Lo envían a Boston. Allí se les unen miles de voluntarios de colonias como New Hampshire, Connecticut y Rhode Island. French aún no lo sabe, pero la revolución acaba de estallar.
0: Las milicias sitian a las tropas británicas en Boston. Mientras tanto, delegados políticos de las 13 colonias se apresuran para llegar a Filadelfia.
6: El segundo Congreso Continental se reúne en Filadelfia. Entre ellos están Benjamin Franklin, John Adams y Thomas Jefferson. Ya ha corrido la sangre. Ahora tienen dos opciones: declarar la independencia o retroceder. La Asamblea duda.
0: El llamado Congreso Continental es una asociación de las 13 colonias para coordinarse políticamente. Allí firman dos documentos contradictorios. Uno que justifica la autodefensa armada en Concord y Lexington. El otro que reafirma la lealtad de las colonias al rey.
1: En esencia dice, negociemos. Encontremos un acuerdo para que esto no empeore aún más.
7: La palabra clave, independencia, ni siquiera aparece. Pero el rey Jorge III no muestra ningún interés en la petición de paz, ni siquiera la ley.
1: Él dice, ustedes están en rebelión. Es él quien declara la guerra, no los americanos. Los americanos aún quieren evitarla.
0: Para muchas personas a ambos lados del Atlántico, los argumentos del rey suenan plausibles. Desde siempre han gobernado reyes y reinas. Cuestionar su autoridad es considerado radical, incluso inmoral. Por eso, solo la mitad de los colonos apoya el levantamiento.
2: Es importante recordar que no solo cada miembro del Congreso, sino también cada soldado y miliciano que toma las armas, comete, a ojos de los británicos, alta traición, y el castigo es la horca.
0: La reacción de Jorge III deja al Congreso solo dos opciones: someterse por completo a la corona o rebelarse abiertamente. Pero los delegados aún dudan. En junio de 1775, deciden crear el llamado Ejército Continental, una fuerza común de todas las colonias. Esta debe unificar, entre otras, las tropas en torno a Boston. El comandante en jefe será un hacendado de 43 años de Virginia, George Washington.
2: Washington tiene una reputación impecable. Es estoico, honorable y mantiene la calma bajo fuego. Es uno de los pocos con verdadera experiencia en combate y ya ha estado al mando de tropas. Pero su última gran misión se remonta a más de una década y nunca ha comandado un contingente de más de 1,000 hombres. Ahora debe liderar a miles de milicianos contra la potencia militar más fuerte del mundo.
0: George Washington se prepara para asumir el mando. Los británicos refuerzan Boston por vía marítima. El general Gage planea ocupar las estratégicas colinas que rodean la ciudad para impedir que los milicianos disparen desde allí contra sus tropas en Boston. Pero el ejército americano se entera. Durante la noche, alrededor de 1,000 hombres corren hacia Charleston para defender Bridge Hill y Bunker Hill. Para William French, Bunker Hill es un asunto familiar.
2: La familia de French está muy presente. Su hermano menor y varios primos luchan a su lado.
0: El ataque británico comienza con fuego naval.

0: contra las posiciones de las milicias, French experimenta por primera vez el horror de la guerra. Cuando cesa el ataque, Gage prepara la embestida de la infantería británica. Unos 3.000 soldados británicos se enfrentan a entre 1.000 y 2.000 milicianos de las colonias, que hasta hace poco eran simples campesinos. Para French, esto será una prueba de sus convicciones.
1: Mientras los insurgentes mantienen su posición en Bunker Hill, se escucha la orden: no disparen hasta ver el blanco de sus ojos. Los soldados deben esperar a que los británicos estén tan cerca que ningún disparo falle.
0: El capitán French le describe más tarde a su nieto el efecto devastador de la primera descarga.
2: Nuestro primer ataque fue devastador. El enemigo cayó en total confusión y sus líneas se rompieron. Pasaron varios minutos antes de que pudieran retirar a sus muertos y heridos.
0: La batalla apenas ha comenzado. Los colonos rechazan con éxito dos ataques británicos, pero están exhaustos y su munición se va agotando. En el tercer ataque, los británicos rompen las líneas de los insurgentes, obligando a French y sus camaradas a retirarse.
3: La crónica de Dunstable relata que William French fue un héroe de esta batalla. Fue uno de los últimos en abandonar el campo y salvó la vida de un oficial herido. Uno de sus primos recibió un disparo en la oreja y otro perdió un brazo arrancado por una bala de cañón británica en Breeze Hill.
0: En la batalla de Bunker Hill, los colonos sufren unas 115 bajas y más de 300 heridos, desaparecidos y prisioneros. Las pérdidas británicas son mayores, más de 1.000 hombres.
1: Los británicos están conmocionados, pues creían que podrían aplastar fácilmente a las milicias. Y los americanos descubren que tienen con qué enfrentarse a los británicos.
0: Las pérdidas británicas son tan graves que abandonan cualquier plan de romper el cerco y salir de Boston. Se preparan para un asedio. Pero hay otra víctima en Bunker Hill. El comandante Thomas Gage ya no goza de la confianza de sus superiores y es reemplazado por William Howe.
1: William Howe proviene de una familia aristocrática. Su hermano mayor es almirante en la Marina Real. Howe tiene una amplia experiencia de combate en Norteamérica y es uno de los mejores estrategas entre los oficiales británicos.
0: Howe comprende el dilema de los colonos, pero es un oficial del rey.
3: La gran ironía del general Howe es que en realidad simpatiza con los colonos, pero ha jurado lealtad a la corona. A pesar de sus convicciones personales, intentará aplastar la revolución.
0: Mientras tanto, George Washington llega a Boston para pasar revista a su nuevo ejército.
1: Según los estándares de Washington, estos milicianos de Nueva Inglaterra son pésimos soldados y carecen de disciplina. Además, no existe un sistema logístico funcional, y Washington necesita urgentemente suministros, municiones, pólvora, artillería, necesita calzado, necesita uniformes, básicamente necesita de todo.
0: Pero Washington afronta un desafío aún mayor.
2: French, como la mayoría, espera ser licenciado el 1 de enero, al terminar su contrato. Pero el ejército insurgente sigue necesitando soldados.
3: El Congreso no puede financiar adecuadamente la guerra. Esos soldados estacionados en las afueras de Boston en invierno pasan frío, tienen hambre y reciben poca paga. ¿Quién va a querer alistarse de nuevo?
0: Algunos empiezan a preguntarse por qué luchan. Son súbditos británicos que van a la guerra contra su propio rey. ¿Y qué pasará cuando termine la lucha? La respuesta llega en un pequeño panfleto titulado Sentido Común, que se convertirá en uno de los textos más influyentes de la revolución. escrito por el publicista y

0: escritor político Thomas Paine y publicado en enero de 1776. Es un alegato a favor de la independencia de Gran Bretaña.
1: El sentido común nos dice que esa potencia que intentó someternos es la menos adecuada para defendernos. Tenemos ante nosotros la mejor oportunidad para crear la constitución más noble y pura que este mundo haya visto jamás.
0: El texto de sentido común se basa en un movimiento intelectual a favor de la razón, la ciencia y la libertad individual.
1: Fue la Ilustración europea cuyas ideas fueron reinterpretadas en América. Con su texto, Paine intenta romper el apego de los colonos a la corona y alentarlos a apoyarse en los derechos universales, la razón y la experiencia para crear su propio gobierno.
0: Sentido común argumenta que la rebelión no es traición, sino resistencia a la tiranía. Eso entusiasma a colonos de todas las clases sociales.
2: La gente lo compra, lo lee y se lo lee en voz alta a quienes no saben leer.
3: Washington ordena que se lea a sus soldados para recordarles por qué luchan y por qué arriesgan la vida.
2: Luchan por un nuevo país, un país que quizás sea gobernado por hombres como ellos.
0: Sentido común convence a hombres como William French de volver a alistarse. Pero este impulso no basta para expulsar a los británicos de Boston. Las fuerzas coloniales son demasiado fuertes como para que los británicos las ataquen directamente, pero demasiado débiles para tomar la ciudad.
4: Washington tiene un ejército numeroso. Domina los puntos altos en torno a la ciudad, pero le falta algo: artillería.
0: En marzo de 1776, por fin llegan cañones británicos capturados. Washington los coloca en Dorchester Heights, apuntando hacia Boston.
4: Imaginen a los británicos al despertar y ver que las colinas que rodean Boston ahora están llenas de cañones.
0: El ejército continental con su artillería ahora puede obligar al ejército británico a rendirse. Howe no tiene opción. En marzo, unos 11.000 soldados británicos zarpan de Boston rumbo al puerto seguro más cercano, Halifax.
4: ¿Qué pensaría French en esa situación? En un año habían logrado lo impensable, derrotar a los británicos, al menos de momento.
0: George Washington cuenta con que los británicos regresarán. Calcula que se reagruparán y atacarán un nuevo objetivo: Nueva York. Quien controle Nueva York puede separar a las colonias rebeldes del norte de las más leales del sur. Washington debe llegar antes que los británicos. Menos de 3 semanas después de la toma de Boston, French marcha 320 kilómetros hacia el sur junto a otros 19.000 soldados.
2: French ha luchado por Boston, la capital de su colonia. Pero ahora debe marchar como parte del ejército continental a otra colonia. En ese momento, aún no existe la idea de un sentimiento nacional estadounidense.
0: Los nobles ideales del manifiesto o sentido común son una cosa. Otra muy distinta es dejar atrás el hogar y la familia.
2: En libros cursis, se dice que las mujeres mantuvieron encendido el fuego del hogar, pero en realidad, las mujeres asumieron el trabajo de sus maridos. Cuando los hombres en edad militar se van a la guerra, las mujeres deben mantener solas las granjas. En la América colonial, las mujeres trabajaban durísimo en el campo, pero además de esa propia carga de trabajo, la guerra les trajo aún más tareas.
0: Cuando las tropas del ejército continental atravesaban la ciudad, las mujeres debían alojarlas y alimentarlas. Y si de pronto los británicos aparecían en la puerta, no tenían protección alguna.
2: El ejército británico no tiene un suministro confiable, así que toman todo lo que encuentran. Saquean campos y reservas de alimentos, como una plaga de langostas. Era una guerra, y para muchas mujeres llegó hasta sus hogares.
0: En su solicitud de pensión como viuda de guerra, Deborah Brownell escribe sobre todas sus privaciones.
5: Teníamos niños pequeños que alimentar y proteger. No sé cómo logramos sobrevivir con los pocos recursos que teníamos. Creo que no podría hacerlo de nuevo si tuviera que volver a vivir aquella época. Nuestros sufrimientos fueron muchos y grandes.
0: Los colonos en el frente interno se enfrentan a enfermedades, hambre y desplazamientos como nunca antes habían experimentado.
2: La experiencia de Débora es como la de muchas otras mujeres. Intentan sobrevivir cada día, tanto ellas como sus hijos. Y al día siguiente lo mismo.
0: Cuando French llega a Nueva York en abril de 1776, la situación política allí contrasta muchísimo con la de su colonia. Nueva York tiene estrechas relaciones comerciales con Gran Bretaña. Y la gran comunidad anglicana siente una fuerte lealtad hacia Inglaterra y al rey Jorge III.
3: El rey no es solo rey, también es el jefe de la Iglesia de Inglaterra. Así que rebelarse contra él no es solo rebelarse contra el líder político, sino contra el representante de Dios en la tierra.
0: El ejército continental debe actuar en Nueva York con extrema cautela. En 1776, buques de guerra británicos entran en la bahía de Nueva York.
4: Al ver acercarse la enorme armada británica, cunde el pánico entre civiles y soldados. Los británicos desembarcan tropas en Staten Island. La superioridad numérica es tan grande que varias milicias cambian rápidamente de bando.
6: Llegaron un total de entre 32.000 y 35.000 tropas británicas y tropas auxiliares alemanas. French es un zapatero de pueblo. Nunca había visto tanta gente ni tantos soldados.
0: Bajo el mando del general William Howe, los británicos establecen su campamento en Staten Island. Aunque Gran Bretaña tiene la marina más poderosa del mundo, refuerza su ejército con decenas de miles de soldados alemanes.
6: Príncipes alemanes de distintos rangos alquilaban sus ejércitos a otras potencias.
4: En ese momento están considerados los soldados más temidos del mundo. A ellos tendrá que enfrentarse el ejército continental.
0: Washington intenta movilizar a sus hombres para defender Nueva York. Mientras tanto, el Segundo Congreso Continental se reúne en Filadelfia.
1: En 1776, todo ha cambiado. Ha corrido sangre. Han muerto muchos americanos y empieza a tomar forma la idea de la independencia. Un año antes, esto parecía impensable.
0: La independencia no es solo un objetivo filosófico. Tiene consecuencias prácticas y políticas muy concretas.
3: Los americanos saben que necesitan aliados. En ese momento, solo Francia podía enfrentarse a los británicos.
0: Pero para Luis XVI, los americanos son aliados problemáticos. Son súbditos británicos que se rebelan contra su rey. Difícilmente puede apoyar eso. ¿Y debería Francia arriesgarse a una guerra con su mayor enemigo por una revuelta interna?
4: ¿Cómo va Francia a apoyar a un territorio que ni siquiera ha declarado su independencia?
0: En junio de 1776, uno de los delegados del Congreso presenta una moción.
4: Declara que las colonias deben ser libres e independientes. Eso pone en marcha todo el proceso.
0: Un comité de 5 hombres deberá redactar una declaración que fundamente esa independencia.
4: Deben exponer claramente por qué desafían a Gran Bretaña y por qué buscan su independencia.
0: Benjamin Franklin y John Adams le encargan a Thomas Jefferson la redacción del texto. Jefferson escribe su primer borrador en 2 semanas. Se basa en el ensayo Sentido Común de Thomas Paine y en los ideales de la Ilustración, y argumenta que los americanos no solo tienen el derecho, sino el deber de separarse de un rey tiránico. Sostenemos como evidentes estas verdades: que todos los hombres son creados iguales y que su creador los ha dotado de derechos inalienables, entre ellos la vida, la libertad y la búsqueda de la felicidad.
2: La idea de la felicidad para todos es nueva e incluso revolucionaria. Normalmente uno acepta su destino en la tierra. Quien nace pobre, permanece pobre. Y la felicidad solo puede concebirse en términos del más allá, como felicidad eterna.
1: Thomas Jefferson hace referencia a verdades evidentes. Habla de la noción de autogobierno de un pueblo. Todo esto surge del contexto de la Ilustración. Sin la Ilustración americana, no habría sido posible la Revolución americana. Ambas están tan entrelazadas de forma que una no es posible sin la otra.
0: El comité simplifica el lenguaje y suaviza el tono para hacer el documento más atractivo para posibles aliados. A finales de junio lo presentan al Congreso. El 4 de julio de 1776, el Congreso aprueba la Declaración de Independencia.
2: Probablemente a la mayoría de los firmantes les temblaron las manos. Nadie sabía si aquello iba a salir bien.
4: Con su firma, los padres fundadores también firmaban su sentencia de muerte, pues los británicos lo consideran alta traición.
0: Se lee la declaración a las tropas de Washington. Tras más de un año de servicio y privaciones, French sabe por fin por qué luchan y por qué podrían morir. Por la independencia. Para todos los revolucionarios ya no hay vuelta atrás. Ahora es libertad o muerte. Tras la firma de la declaración es inevitable un ataque contra Nueva York. A finales de agosto, el comandante Howe hace su primer movimiento. Desembarca a los británicos en Long Island.
6: Long Island es importante porque desde las colinas cercanas a Brooklyn, los británicos pueden disparar sobre Nueva York y el extremo sur de Manhattan.
0: French y sus compañeros se preparan para defender Long Island con menos de la mitad de los soldados que tiene Howe. En la madrugada del 27 de agosto, Howe ataca posiciones de los americanos. Una maniobra de distracción. Mientras French y sus compañeros reaccionan a esos ataques, Howe dirige personalmente un contingente a través de un paso sin vigilancia en el este. Así sorprenden a los revolucionarios por el flanco. Michael Graham, de Pensilvania, habla del miedo y la confusión de la batalla con palabras estremecedoras.
7: Es imposible para mí describir la confusión y el horror que se vivieron. Nuestros hombres corrían en todas direcciones, y el enemigo celebraba cada vez que tomaba prisioneros. Fue un día de profunda angustia para los americanos. Cada uno pensaba en su propia supervivencia, y nadie podía ayudar a nadie.
0: En una batalla sangrienta, casi 2.300 americanos mueren, resultan heridos o son capturados, 7 veces más que los británicos. Los nobles ideales de la Declaración de Independencia ahora parecen una ingenua esperanza.
6: Pero Washington al final tiene suerte. Una densa niebla cubre de pronto la ciudad, lo que le permite sacar a su ejército de Brooklyn.
0: A mediados de septiembre, Howe obliga a los americanos a retirarse hacia el norte, Washington se prepara para una nueva batalla. A finales de octubre, los británicos, superiores en número, atacan a los insurgentes.
4: Una vez más, su ejército se ve acorralado. En una situación así, los ejércitos son aniquilados si los soldados huyen en desbandada. Pero Washington, por su experiencia, es un maestro en organizar retiradas.
0: Howe espera que Washington siga retirándose hacia el norte para proteger importantes rutas de suministro.
4: Pero Washington es astuto, y en lugar de eso, da media vuelta y pone rumbo hacia el sur, atravesando Nueva Jersey a toda velocidad. Consigue así despistar al ejército británico.
0: Howe regresa a Manhattan. Captura a casi 3.000 soldados americanos que habían quedado atrás.
4: Howe y los británicos creen que la revolución terminará en pocas semanas. Entonces, ¿para qué construir prisiones? Desmontan mástiles, timones y cabinas de buques de guerra, dejando solo el casco. Luego llenan esos cascos, esas prisiones flotantes, de prisioneros.
0: Miles de prisioneros son hacinados en barcos oscuros y plagados de enfermedades.
4: Para los británicos, no son prisioneros de guerra. Para ellos son criminales, son rebeldes, y así los tratan.
0: Hasta el final de la guerra, más de 8.500 colonos morirán en cautiverio. Tantos como en el campo de batalla. La Declaración de Independencia hace que la hostilidad de los británicos también se dirija contra los civiles. Cometen numerosos saqueos y actos de violencia al marchar por territorio controlado por los colonos.
2: Actúan según la consigna. El botín le pertenece al vencedor. Son hombres jóvenes, lejos de su hogar y lejos de cualquier brújula moral, y se comportan salvajemente.
0: Años después de la guerra, Susannah Chandler relata de forma estremecedora el paso de los soldados británicos.
2: Cuenta cómo escucha que el ejército británico se acerca. Toma a sus hijos. Corre a las granjas vecinas y advierte a otras mujeres. Coloca a sus bebés en barriles de tabaco. Los llena de paja para amortiguar sus llantos. Luego se adentra en el pantano y desde allí observa lo que sucede. Los británicos no solo roban lo que ella había reservado para alimentar a su familia, sino que también prenden fuego a su casa. Es una historia que se repite una y otra vez durante esta guerra. No podemos comprender realmente la Revolución Americana sin conocer historias como la de Susannah Chandler.
0: El maltrato a prisioneros y civiles indigna a los colonos. En lugar de destruir su moral, provoca el efecto contrario.
2: Muchos americanos apoyan la revolución por el comportamiento del ejército británico.
0: Sin embargo, tras la derrota en Nueva York, quizá ya no quede ningún ejército al que apoyar. En diciembre, Washington se retira con sus tropas al otro lado del río Delaware.
4: Desafortunadamente, los alemanes instalan su campamento justo en la otra orilla del río. Los americanos no podrán dormir tranquilos sabiendo que justo al otro lado se encuentra este poderoso ejército.
0: De los 19.000 milicianos iniciales, más de dos tercios han muerto. Han sido hechos prisioneros, desertaron o fallecieron a causa de enfermedades. Tanto desde el punto de vista británico como desde el de las colonias insurgentes, la guerra parece estar a punto de terminar. Pero Washington tiene un grave problema. Al igual que un año antes, el periodo de servicio de los soldados finaliza el primero de enero.
4: Si Washington no hace algo audaz y decisivo para cambiar el rumbo de la guerra, su ejército sencillamente se disolverá.
0: Tras casi dos años, French se enfrenta a una difícil decisión.
2: El servicio de William French termina a fin de año. Él y sus compañeros deben decidir. ¿Se vuelven a comprometer y continúan con la causa? ¿O regresan a su hogar con sus familias, a sus negocios o a sus granjas que los necesitan? Reciben cartas desde casa. Una mujer escribe: llega el invierno, no tenemos leña y nos congelaremos. No tenemos comida y moriremos de hambre. Por favor, vuelve a casa. Los hombres recibían estas cartas y se iban. Naturalmente sentían que su primera obligación era con sus familias.
0: Washington cae en una profunda desesperación.
1: Entonces, a finales de 1776, Thomas Paine aporta otro texto fundamental. Estos tiempos pondrán a prueba el alma de los hombres. Los soldados de verano y los patriotas de buen tiempo rehuirán en esta crisis el servicio a su país.
0: Desde su escritorio, el revolucionario les recuerda a los soldados que su lucha tiene un propósito superior.
1: Pero quien se mantenga firme ahora merece el amor y la gratitud del pueblo. La tiranía, como el infierno, no se vence fácilmente, pero tenemos el consuelo de que cuanto más duro sea el sacrificio, más glorioso será el triunfo. Estas palabras inspiran a los soldados a seguir luchando.
0: Pero tales palabras resuenan sin resultados en el campo de batalla. Entonces, desafiando toda lógica militar, Washington decide pasar a la ofensiva. Elige un objetivo arriesgado, los alemanes al otro lado del río Delaware. Washington planea un ataque en tres columnas. El 25 de diciembre, en la noche de Navidad, cruza bajo la oscuridad el Delaware.
4: Muchos soldados como French están a una semana de licenciarse del ejército. ¿Querrán embarcarse en una misión suicida en el último momento?
0: Pero en los últimos 18 meses, French ha pasado de ser un miliciano a tiempo parcial a ser un soldado a tiempo completo y cumple órdenes.
6: Cuando el ejército continental se dispone a cruzar el Delaware, el tiempo es adverso, frío, nieve, aguanieve, enormes bloques de hielo flotan en el río.
4: Tienen que llevar al otro lado cañones, caballos, pequeños botes, y todo sale mal. Dos de las tres columnas no logran cruzar el río. Washington cruza sin saber que las otras dos formaciones no participarán en el combate.
6: De pronto, Washington se encuentra con muchos menos soldados de los previstos. Además, muchos carecen de botas adecuadas y llevan solo cubiertas de cuero crudo en los pies. Algunos soldados mueren de frío. Aún así, continúan la marcha.
4: El comandante en Trenton es el coronel Roll. No cree que Washington vaya a atacar. Es pleno invierno. Además, es Navidad.
0: Bajo la protección de una tormenta, los americanos atacan la guarnición alemana y la obligan a retroceder. William Hutchinson describe así la matanza de alemanes.
4: Sus cadáveres yacían más juntos y amontonados que gavillas de trigo en un campo después de que pasan los segadores. Es muy gráfico.
0: Mientras unos 100 alemanes mueren, alrededor de 900 son capturados. Algunos cientos logran huir. Las únicas bajas rebeldes son dos soldados que mueren congelados. En los días siguientes, Washington gana una serie de pequeñas batallas.
6: Esto fue de incalculable valor para la moral de los partidarios de la independencia. Les dio el impulso que necesitaban.
4: Esto básicamente salvó la guerra al restituir la reputación de Washington.
0: Nuevos voluntarios se alistan y muchos soldados renuevan su compromiso con la independencia. También William French. Washington reconstruye el llamado Ejército Continental.
4: Me pidieron que me quedara más tiempo y continuara sirviendo en esta compañía unas 6 semanas más. Regresé a casa en febrero o marzo de 1777.
8: Luego de casi 2 años, finalmente French regresa a casa. Durante este tiempo ha vivido privaciones, muerte y derrotas. Ha luchado en algunas de las batallas más duras y decisivas de los primeros años de la Revolución. Para French, la guerra ha terminado. Otros están ahora listos para continuar la lucha. A las victorias obtenidas hasta ahora han de seguirles otras. Una figura interesante de esta nueva etapa es el joven de 23 años, Prince Griswold. Este soldado afroamericano nació esclavo en Connecticut. Su propietario era Matthew Griswold, juez supremo y vicegobernador de esa colonia.
2: Hoy asociamos la Revolución Americana con la idea de libertad, pero esa palabra tenía diferentes significados para cada persona.
9: Los afroamericanos como Prince están atrapados entre la cruel realidad de la esclavitud y la retórica idealista de la Declaración de Independencia centrada en la libertad y la independencia.
10: Es una revolución de hombres que se consideran iguales entre sí, pero no iguales a quienes consideran marginales o inferiores. Sirvientes, esclavos, o incluso sus propias hermanas.
8: El primer borrador de Jefferson para la declaración incluía una condena explícita del papel de Jorge III en el comercio de esclavos.
1: Ha librado una guerra cruel contra la humanidad misma, violando sus derechos más sagrados a la vida y la libertad, capturando a un pueblo lejano y llevándolo a la esclavitud o dejándolo morir miserablemente durante el transporte. Esta frase de la Declaración de Independencia es sorprendente porque todas las colonias tenían esclavos. Jefferson mismo fue propietario de esclavos hasta su muerte.
2: La delegación de Carolina del Sur declara que esa frase no puede permanecer. Que la Declaración de Independencia no puede afirmar que el comercio de esclavos es injusto.
8: Aún así, la revolución abre ciertas posibilidades a las personas esclavizadas y por tanto las obliga a tomar difíciles decisiones. Estas decisiones difieren mucho entre el norte y el sur. En las colonias del sur, cuya economía depende profundamente del trabajo esclavo, los líderes militares británicos usan promesas de libertad como estrategia, ofrecen libertad a quienes escapen y se unan al ejército leal a la corona británica.
9: No lo hacen por bondad. Buscan reforzar al ejército británico y debilitar a las colonias, haciendo que los esclavos abandonen las plantaciones.
2: Intentan destruir el sistema económico del sur, basado en la esclavitud, para obligar a los dueños de las plantaciones a buscar la paz. Hombres y mujeres esclavizados con sus hijos huyen en gran número hacia el ejército británico. Sin embargo, quienes arriesgan su vida dejando las plantaciones y recorriendo grandes distancias para llegar al ejército británico, no son recibidos como británicos leales, sino como trabajadores.
8: En el norte, la esclavitud sigue siendo legal, pero es menos común. Allí, milicianos negros libres luchan del lado rebelde. Pero al principio, los líderes de la revolución dudan en admitir hombres de piel negra en su ejército.
9: La revolución habla constantemente de libertad y autodeterminación, pero utiliza a las personas esclavizadas para luchar por la libertad de los blancos.
8: En el norte, la esclavitud sigue siendo legal, pero es menos común. Allí, milicianos negros libres luchan del lado rebelde. Pero al principio, los líderes de la revolución dudan en admitir hombres de piel negra en su ejército.
11: La revolución habla constantemente de libertad y autodeterminación, pero utiliza a las personas esclavizadas para luchar por la libertad de los blancos. La revolución habla constantemente de libertad.

0: Además, Andrei también tuvo que recuperarse de un gran cumpleaños.
1: Mis amigos organizaron una fiesta sorpresa y trajeron este gran cartel que dice en esloveno. Es una forma coloquial de decir cuánto material hemos desperdiciado ya en una sociedad. Y esto es algo que se les ha quedado grabado a mis amigos y les gusta burlarse de mí. Pero en un buen sentido, porque es muy cierto.
0: Andrei, el fetichista de los materiales, finalmente pudo conseguir una de las pocas empresas eslovenas de aislamiento natural, o más exactamente, aislamiento con concreto de cáñamo. El material compuesto consta únicamente de cal, cáñamo y agua. La mezcla se pulveriza en compartimentos en las paredes y el suelo y se endurece. El balance medioambiental es muy bueno gracias a la minimización de las necesidades energéticas. ¿Quizá por eso la industria atrae nuevos trabajadores?
2: My main profession, what I'm trained for, is
1: en realidad me formé como educador. Trabajé en una guardería, pero pensé que sería mejor para mí trabajar en la ecoconstrucción. Y me gusta mucho lo que hacemos por nuestros clientes y por el medio ambiente.
0: El aislamiento de cáñamo garantiza también un

0: excelente clima interior. A diferencia del poliestireno, las paredes pueden respirar. El cáñamo proviene de Hungría. Antes también había en Eslovenia.
1: En los tiempos de Yugoslavia, aquí se cultivaba la mayor cantidad de cáñamo por metro cuadrado del mundo. Pero luego se dejó de cultivar cuando nos independizamos. Y el cáñamo tiene mala fama por varias otras razones. En Alemania, por ejemplo, ya existe una especie de industria del cáñamo, pero aquí aún está en pañales. Creo que es el futuro de la construcción.
0: El hormigón de cáñamo aísla y es un buen aislante acústico. Andrei también tiene sus dudas. Al principio iba a ser una casa de cero residuos, pero eso no acaba de funcionar. En su lugar es una síntesis de técnicas de construcción antiguas y modernas, con muchos materiales ecológicos. Calcula que los costes totales ascienden a 200.000 euros, mucho menos que los de una construcción nueva. Sin embargo, ¿ha fracasado la idea de residuos cero?
1: La idea sigue viva, está en constante movimiento. Ahora estamos llegando a la fase en la que estamos ultimando todo poco a poco. Solo espero poder demostrar que es un buen ejemplo de cómo se podrían hacer las cosas de otra manera. Es decir, había basura, pero por otro lado podría haber mucha más basura porque dejamos muchas cosas en su estado original. Y la idea cambia con el tiempo. Es un reto interesante.
2: So it's an interesting challenge.
3: Lo que realmente necesitamos es pensar en ciclos, en el sistema general. Tenemos que vernos a nosotros mismos como parte del ciclo natural. Compramos tantas cosas inútiles y en la construcción es lo mismo igual. Tenemos tantos materiales inútiles que solo causan problemas. Y todos estos problemas tendrán que pagarlos las generaciones futuras. Así como ahora estamos pagando por el amianto, los próximos pagarán por el HBCD y después por las PFAS. Eso tiene que acabar.
0: Eso es lo que pensaban también en este municipio. El nuevo edificio del ayuntamiento de Coaba, construido con material de derribo de un edificio bajo de los años 70. Anya Rosen lo desarrolló como experta en construcción circular. Las fachadas y las paredes están hechas de hormigón y ladrillos viejos, clasificados y reciclados en las cercanías. Se llama hormigón R. R de reciclaje. Esto significa que el edificio produce un 7% menos de emisiones que el hormigón convencional. Además, desde el punto de vista urbanístico, encaja mejor con el ayuntamiento histórico.
3: El tema del reciclaje del hormigón existe desde hace mucho tiempo, más de 20 años. Pero apenas se hace. Quizá por fin ha surgido la necesidad porque los materiales de construcción empiezan a escasear. Tenemos que cambiar nuestro comportamiento. Ahora intentamos recuperar recursos del antiguo edificio existente para el nuevo.
0: El hormigón se considera un asesino del clima. La producción del cemento para fabricarlo consume mucha energía y libera enormes emisiones. Menos concreto, ahorra recursos valiosos.
3: Busco estos trocitos de ladrillo en la fachada que delatan la minería urbana. La minería urbana ve la ciudad como un almacén de materias primas. Y este ayuntamiento se creó con el primer concepto de minería urbana de Alemania.
0: Construir para el futuro también significa pensar en la futura eliminación en la fase de planificación o incluso hacerla innecesaria. Cuanto más fácil sea separar los materiales, mejor. En términos de mano de obra, esto significa que en lugar de pegar y unir, aquí los materiales se unieron y atornillaron juntos, por ejemplo, en el tejado.
3: Pensando en un desmantelamiento posterior que esperamos se produzca en un futuro muy lejano, dentro de 100 o 200 años o incluso más, tenemos la posibilidad de volver a separar los materiales según el tipo. Así, por ejemplo, las generaciones futuras podrán quitar esta chapa de zinc y utilizarla una y otra vez para fabricar nuevos productos a partir de zinc.
0: La profesora de arquitectura Anya Rosen también ha desarrollado una herramienta digital que enumera y reagrupa las emisiones, los materiales y la reciclabilidad de los componentes, lo que denomina índice de minería urbana. Ayuda a los planificadores a estimar mejor el daño climático de los materiales, así como su reciclabilidad.
3: Mucha luz natural, materiales naturales, cálida madera, hormigón puro, arquitectura que influye en el entorno. Y la arquitectura es crucial para garantizar que los edificios duren mucho tiempo, que sean multifuncionales, que la gente los ame y que los residentes de Korbach realmente amen su ayuntamiento. Y eso contribuye enormemente a la sostenibilidad, porque dura mucho tiempo.
0: Sin embargo, la construcción respetuosa con el medio ambiente sigue considerándose un lujo y demasiado cara. Tenemos que volver a considerar los verdaderos costes de un edificio, no solo los costes de inversión de un proyecto de construcción. También deben considerarse los costes del impacto medioambiental de los materiales, desde su producción hasta su demolición y eliminación.
3: Lo bueno del índice de minería urbana es que ahora se puede medir la circularidad. A menudo se afirma que la construcción sostenible es más costosa. Yo opino que la construcción no sostenible es costosa en general, pero ahora con el índice de minería urbana tenemos un instrumento para medir la circularidad y poder convencer fácilmente con números.
0: Para hacerlo posible, Anja Rosen llevó a cabo 5 años de investigación sobre el terreno. Examinó y calculó paredes, materiales y sistemas de calefacción. ¿Cuánta energía, gases de efecto invernadero y potencial de reciclaje contienen? El resultado es un atlas del reciclaje, con costes concretos.
3: Hicimos cálculos en los que comparábamos construcciones convencionales con construcciones reciclables. Cuando creamos el atlas del reciclaje, lo calculamos con la ayuda de un contratista de demoliciones. ¿Cuánto cuesta todo en términos de costes de desmantelamiento y eliminación posterior? Y lo hicimos para 3 proyectos. Y en los 3 proyectos resultó que los proyectos respetuosos con el reciclado o de circuito cerrado eran los más económicos a largo plazo.
0: Pero, ¿quién piensa a tan largo plazo? Se necesitaría una política que convierta estos instrumentos en la norma y, por tanto, los promueva de forma aún más precisa. En Burgenland reina una sensación de crisis. No deja de llover. Y ayer ya debería haber ayudado un experto a instalar el revestimiento del tejado verde.
3: ¡Wow! Pero fue refrescante.
0: El experto no apareció. Ahora, Holga y Caro tienen que volver a hacerlo ellos mismos. Han visto muchos tutoriales toda la noche y están agotados.
1: Los puntos de unión deben estar secos. Tendremos que salir mañana por la mañana al amanecer y ver cómo está el tiempo.
0: Ahora hay que esperar y tener esperanza.
3: Mira esa cosa enorme.
1: Quizás todavía cambie.
3: Aquí estamos nosotros.
0: Unas horas más tarde mejora el clima y el paisajista Leo les echa una mano. Quiere aprender a trabajar con tejados redondos. En definitiva, los tejados ecológicos contrarrestan muchas de las consecuencias del cambio climático. Por ejemplo, almacenan agua durante las fuertes lluvias. Junto con su padre, Caro se ocupa de las plantas. Se cultivan previamente y luego se plantan en el tejado.
1: En cierto modo creces con el jardín y con las tareas. Sí, es gratificante.
3: De todos modos, a veces todavía necesitas cosas que tal vez no sean tan sostenibles. Pero no siempre hay que buscar estos errores, sino qué se puede hacer mejor. Y me refiero a que necesitamos sellar nuestro tejado y nos gustaría tener un tejado verde. Y entonces vuelve a ser un espacio vivo. Sí, todo el mundo puede tener un poco de cuidado y cuidar de sí mismo. Y ese es el deseo de todos.

Como astronautas de esta nave espacial que es la Tierra, solo podremos resolver nuestros retos si trabajamos juntos y no luchamos unos contra otros. Por eso es el disparo de salida de una nueva era. Algunos módulos se construyeron en Rusia, otros en Estados Unidos, muchos en Europa. Comienza un nuevo mundo, nos estamos uniendo, hagamos algo juntos. Este es un momento prometedor. El mundo estaba unido. Pronto los misiles rusos ya no apuntarán hacia Estados Unidos, ni los nuestros hacia ellos. Con la situación geopolítica actual, es difícil imaginar que se vuelva a poner en marcha un proyecto tan grande. En lugar de construir armas en el espacio, los científicos rusos nos ayudarán a construir la Estación Espacial Internacional. Mientras nos preparábamos en el Centro Espacial Johnson, se colgaba un cartel de vez en cuando. 300 días para el lanzamiento del primer módulo. Luego, 200 días para el lanzamiento del módulo. Parecía que aún faltaba mucho tiempo, pero ahora han pasado 25 años y todo ha ido muy rápido. Esta es la máquina más valiosa que la humanidad ha construido jamás. Es la máquina más improbable que la humanidad ha construido jamás.

0: Comenzó una nueva era en los viajes espaciales. Un cohete ruso lanzó al espacio el primer componente de la Estación Espacial Internacional.
1: Y cuando fue lanzado el primer módulo, el 20 de noviembre de 1998, invité a toda la tripulación a mi casa. Cuando vimos que el cohete llevó a Zarya con éxito al espacio, supimos que también nosotros cumpliríamos una misión. Nuestro vuelo tendría lugar en 2 semanas. Hubo una gran alegría en mi casa. El lanzamiento de Zarya fue todo un acontecimiento.

0: 3, 2, 1. We have booster ignition and liftoff of the Space Shuttle Endeavour with the first American element of the International Space Station.
1: Then when it came time to...
2: Cuando íbamos a entrar por primera vez en la estación espacial y abrimos la escotilla, le dije a Sergey, ven conmigo. Y ahí lo ven, entramos uno al lado del otro. Para mí era importante que entráramos en la Estación Espacial Internacional como una tripulación internacional. Esa es una cuestión que preguntan muchos. ¿Quién fue el primero en entrar? Pero nadie entró primero en la EEI. Yo tuve el privilegio de ser el primer estadounidense y Sergey fue el primer ruso, pero entramos juntos. Antes de que se abriera la escotilla, decidimos con Bob Cavanna quién sería el primero, quién el segundo y por qué. Pero entramos juntos en el primer módulo y luego en el segundo. Entonces llegó todo el equipo y comenzaron las transmisiones televisivas. Es una tradición llevar un diario de a bordo. Fue correcto que el comandante del transbordador escribiera la primera entrada. Fue el comienzo del camino que recorremos juntos desde hace 25 años. Creo que mi primera entrada lo refleja bien. Todo el equipo lo aprobó. Las grandes cosas surgen de pequeños comienzos. Se trataba de nuestro futuro y de trabajar juntos. Y ese fue realmente el caso. Podemos seguir nuestros sueños de estrellas lejanas viviendo y trabajando en el espacio para beneficio científico y económico pacífico. Esta noche ordenaré a la NASA que desarrolle una estación espacial permanentemente tripulada y que lo haga en el plazo de una década.

Entonces contactamos a los rusos, volamos a Moscú, hablamos con los rusos y les dijimos, escuchen, ustedes tienen su estación Mir, hagamos investigaciones conjuntas en la Mir. Y los rusos dijeron, por supuesto, vengan y únanse a nosotros. Y en pocos años llevamos a cabo varias misiones en la estación Mir. La década de 1990 fue, por supuesto, ideal para preparar una colaboración de este tipo en muchos aspectos. La Unión Soviética se había disuelto. La idea era crear una estación sucesora de la estación Mir. Los estadounidenses querían hacer una estación espacial, así que estos factores por sí solos hablaban naturalmente a favor de esta colaboración, que afortunadamente se concretó. La estación Mir era, por supuesto, la referencia en aquel momento. El primer módulo viajó al espacio en 1986 y la experiencia que ya tenían los rusos con la estación Salyut y luego con la estación Mir fue, por supuesto, muy valiosa para el diseño, el funcionamiento y la construcción de la Estación Espacial Internacional. Los rusos siempre han sido una nación orgullosa y hacen buenos viajes espaciales. Eso se sabe. Tienen mucha experiencia en viajes espaciales. Tienen su cohete Soyuz desde los años 50. Han construido estaciones espaciales. Tienen mucha experiencia. Y entonces llegaron los estadounidenses y dijeron, no tenemos esa experiencia, pero tenemos dinero. Los rusos dicen, unamos nuestras fuerzas, nosotros aportaremos la experiencia, ustedes el dinero y ambos nos beneficiaremos mutuamente. La colaboración en la EEI es extraordinaria. Rusia, Estados Unidos, Japón, Canadá, la Agencia Espacial Europea y todos sus miembros. Todos trabajamos juntos en esto, a 400 kilómetros de altura sobre la Tierra, con un equipo allí arriba todos los días, sin interrupción. Eso es algo genial. Cuando entro en un módulo de entrenamiento como este, me doy cuenta de que ahora tengo una visión completamente distinta. Antes de volar a la EEI, era una tecnología desconocida para mí, muy compleja. Y después de pasar un año allí, entro aquí y todo me resulta familiar. Veo los equipos de manera muy diferente porque he trabajado con ellos durante mucho tiempo. Y claro, se establece una relación personal incluso con una estación espacial. Es como estar en casa.

0: Estar en la cúpula fue muy especial. Nuestra tripulación tuvo la suerte de que la acababa de subir la tripulación anterior, y ellos concluyeron todas las operaciones externas para retirar los cascos protectores. Así que ahora podíamos mirar hacia la Tierra. Aún no había instrumentos instalados en la cúpula y simplemente podías flotar y mirar hacia abajo a la Tierra. Eso era genial. Es muy difícil mantener a los astronautas lejos de la cúpula.
1: Bienvenidos a la cúpula. Cuidado, ahora habrá mucha luz. Es la característica de la cúpula. Cuando llegas aquí desde la estación espacial y afuera hay mucha luz. De repente es todo muy luminoso. Hay que adaptar los ojos primero. Sin el módulo no tendríamos esta vista única del exterior, 360 grados a nuestro alrededor y 180 grados sobre la Tierra. Y eso es maravilloso. No hay otro lugar en la estación espacial que sea tan grandioso. Unos minutos antes de comenzar esta transmisión, mis colegas abrieron las cubiertas de la cúpula para mí. Es una vista impresionante con la que he soñado durante muchos años. Mira qué hermosa es la Tierra desde arriba. Qué fascinante, qué diferente es de lo que te imaginas. No es como cuando haces zoom en una imagen de satélite. Ahí todo se ve siempre igual. La estación espacial también se mueve. Los paneles solares se mueven. La nave espacial se acopla y se desacopla. La agarramos con el brazo robótico. Quería documentar todo esto de alguna manera y luego compartirlo con la gente de aquí abajo.

Otro salto. Y... ¡oh! Se rompieron muchas cosas. La cámara estaba flotando y la volvimos a coger. Al principio me costó un poco controlar mi cuerpo y chocaba constantemente con las cosas o volaba hacia mis compañeros. Era bastante divertido. Sí, ahora se espera que seas capaz de controlar tu cuerpo y que no golpees constantemente todo lo que está en las paredes.

0: Por primera vez, un equipo de mujeres realiza un paseo espacial. Es difícil de imaginar, pero la NASA ha hecho 221 intentos antes de arriesgarse a realizar un paseo espacial completamente femenino en la EEI. En marzo, el paseo de las astronautas estadounidenses Christina Koch y Jessica Meyer se canceló porque las mujeres no tenían trajes adecuados. Creo que es muy importante que las mujeres hablemos de esto. Celebramos ese paseo espacial que significó mucho, sobre todo porque los trajes espaciales no estaban diseñados para mujeres. Eran tallas masculinas de la mediana a la XL. Tampoco había trajes para hombres pequeños.
1: Hola, estación. Soy el presidente Trump. ¿Pueden oírme? Quiero felicitarlos. Lo que están haciendo es increíble. Gente valiente. Debo reconocer que yo no habría querido hacerlo. Pero ustedes son grandiosos. Un equipo femenino acaba de hacer la primera caminata espacial para sustituir una pieza externa de la EEI.
0: Creo que ha sido bueno que haya pasado esto, porque ahora estamos cambiando a nuevos trajes espaciales. Así se podrán ajustar diferentes tallas y más personas podrán trabajar con ellos.

Me permitieron mezclar hormigón allá arriba. El hormigón libera más CO2 en todo el mundo que toda la industria aeroespacial. Así que si mediante los viajes espaciales podemos optimizar este viejo material clásico, el hormigón, examinándolo allá arriba, en condiciones muy específicas y obteniendo parámetros que luego podamos incorporar a un modelo informático, entonces haremos una importante contribución a la lucha contra el cambio climático. Cuando los científicos querían construir satélites, la EEI era siempre esa cosa grande que costaba demasiado. Pero el hecho es que cuando la examinamos, su tamaño, la ciencia que se ha hecho allí, la comunidad internacional que ha logrado todo esto, es verdaderamente histórico. Uno de los grandes logros de la humanidad en la exploración espacial.

0: La escena tiene un trasfondo serio. Fue en Halloween, justo en la época en que yo era comandante.
1: Un astronauta y un cosmonauta sobrevivieron hoy ilesos en Kazajstán un lanzamiento fallido de un cohete portador ruso hacia la EEI. Su cápsula Soyuz aterrizó de emergencia en la estepa debido a un grave fallo de propulsión. El astronauta estadounidense Heik y el cosmonauta ruso Ovchinin debían reforzar la tripulación de la EEI bajo la dirección de Alexander Gerst.
0: Me di cuenta de que ahora era el comandante de una tripulación de 3 personas en la estación espacial. Y podía ser que esta misión durara mucho más de lo que habíamos previsto. Hablé con mi tripulación y les dije, nos van a preguntar cuánto tiempo podemos permanecer aquí arriba. ¿Están dispuestos? ¿En qué medida? ¿Cuánto tiempo se quedarían? Y ambos me dijeron, el tiempo que sea necesario para proteger este valioso vehículo. Y por supuesto teníamos que intentar mantenernos de buen humor en ese momento de incertidumbre, mantener la motivación y demostrar que nos llevábamos bien. No podíamos darle espacio a la frustración. Yo había traído el disfraz de Darth Vader porque tenía la sensación de que podía ser útil en algún momento, aunque no sabía para qué. Y para este caso fue perfecto. Mis dos colegas fueron muy creativos. Sergei era Elvis. Estuvo muy bien hecho. Ahora me da risa cuando lo pienso. Y Serena era la profesora loca. Realmente nos divertimos mucho.

Y ese fue el día más triste, con diferencia, de los 6 meses que pasé en el espacio. Desde el espacio no se puede reconocer la vida durante el día. Solo se reconoce la vida en la Tierra de noche por las luces de las ciudades. Y entonces llegó el 24 de febrero, volamos de nuevo sobre Europa, todo estaba muy iluminado, y de repente llegamos a un punto oscuro en medio de Europa. Y eso fue tan impactante que nos afectó mucho haberlo visto. Algo ha ocurrido en ese país. El país se ha quedado a oscuras, solo la capital, Kiev, seguía siendo visible. Todo lo demás estaba a oscuras para no proporcionar objetivos a los ataques aéreos rusos. Pensamos, bien, este es un asunto que tenemos que abordar porque somos una pequeña familia aquí arriba. Y en esta familia solo podemos trabajar juntos de manera eficiente y solo podemos dominar las situaciones peligrosas, las emergencias, cuando se producen, si tiramos juntos de la misma cuerda. Entonces, en un momento dado, abordé a Anton y a su comandante y luego también a Piotr y a sus colegas rusos. Pero no pude iniciar una discusión más profunda porque enseguida me di cuenta de que el nivel de información es completamente diferente. Ellos arguyeron de inmediato que había que combatir a los terroristas en el país. Bueno, esa era la situación el día 24. En los días siguientes, por supuesto, las cosas se relativizaron.

Eso también pasó en parte debido a la prensa occidental. Sí, los 9 cosmonautas envían una señal a favor de Ucrania, pero creo que puedo corregir el error. Estos trajes fueron seleccionados y encargados un año antes del lanzamiento, así que fue pura coincidencia que fueran de ese color. En algún momento vi a Oleg flotando por la estación con una chaqueta. Entonces le dije, ¿no hace demasiado calor aquí con esa chaqueta? Él dudó un poco, pero al final dijo, solo tenemos pulóveres amarillos y ya no se nos permite llevar pulóveres amarillos. Instrucciones de la Tierra. Y entonces le di un pulóver azul para que no tuviera que seguir volando por la sala con la chaqueta. Durante las sanciones, por supuesto, también se bloquearon las tarjetas de crédito. Las tarjetas de crédito rusas para servicios occidentales, y uno de esos servicios es Spotify, un servicio de música, un servicio online que usamos arriba. Hay varios que se nos permite utilizar arriba. Y de repente mis colegas rusos se encontraron sin música. Y por supuesto eso también repercute en el bienestar de la tripulación. Así que dijimos, sí, usen mi acceso. No es completamente legal, pero es muy importante que puedan seguir escuchando música y que se puedan relajar tanto como nosotros aquí.

0: La EEI nació por razones de cooperación, por muchas razones, pero esa fue una de las más importantes. Aunque el hecho es que seguimos teniendo una demanda muy alta de experimentos, de tecnologías, más que nunca. Así que estamos haciendo más experimentos que nunca antes. Y también tenemos más solicitudes de investigadores para esos experimentos. Solo que no habrá un sucesor de la EEI tal y como es ahora.
1: En la EEI pudimos poner a prueba las capacidades que necesitamos para adentrarnos aún más en el espacio. La estación no solo sirvió para probar la tecnología, sino también para estudiar la vida humana en el espacio. La lección que hemos aprendido es que tenemos el sistema adecuado para probarlo en la Luna. Y estamos aprendiendo lo que aún necesitamos para el paso hacia Marte.
0: Hay que decir que la estación espacial es algo grande. Es muy adecuada para experimentos científicos de gran envergadura. Se puede hacer cualquier cosa con ella. Pero para fines comerciales es demasiado grande, demasiado cara. Mantener esta estación espacial es demasiado caro. Y por eso las empresas comerciales dicen que una estación espacial pequeña y fina es exactamente lo que necesitamos. No necesitamos miles de metros cuadrados de espacio habitable. Con 200 o 300 nos basta. Y por eso están construyendo ahora una más pequeña. Tenemos contratos para ayudar a desarrollar estaciones espaciales comerciales. Llevamos misiones privadas a la EEI y necesitamos tiempo para pasar de la estación enorme a estaciones comerciales más pequeñas en las que Estados Unidos es uno de los muchos clientes, pero no es responsable de la estación. Porque entonces podremos centrarnos en la investigación en el espacio profundo, lejos de la Tierra.

0: Será mucho más exigente técnicamente que el fin del funcionamiento de la estación Mir, porque la EEI, con una masa de unas 420 toneladas, no se desmontará en partes, al menos no como están las cosas hoy en día, que luego sean traídas de vuelta a la Tierra individualmente, sino que habrá que traerla en su totalidad. La vida útil típica de una estación espacial es de unos 30 años. Es como un coche. Al cabo de 15 años, las reparaciones son tan importantes que es mejor hacer otra cosa. Y eso es lo que creo que ocurrirá con la estación espacial actual. Las reparaciones aumentarán. Las empresas comerciales no estarán tan interesadas, así que dejarán que las estaciones espaciales se consuman en la atmósfera. Hemos adquirido experiencia con la Mir sobre cómo sacar de órbita una estación. Me gustaría decir que no se trata de una tarea técnica sencilla. Es muy posible trabajar y, si es necesario, ayudar a mis colegas a tomar las decisiones necesarias para hacer frente a posibles situaciones inesperadas. Sin embargo, espero que esto no ocurra inmediatamente, aunque la estación ya lleva en el espacio más tiempo del previsto. Ya existen escenarios concretos. La NASA ya está trabajando en cómo hacerlo y lo ha modelizado. Ya saben exactamente qué aspecto tendrá, así que si la estación espacial tuviera que caer mañana, los estadounidenses sabrían exactamente cómo.
1: Si hay que derribarla, se hará en algún tipo de experimento de forma segura, para que podamos aprender de ello.
0: Hay planes para construir un vehículo, subirlo, controlar la EEI, empujarla, sacarla de su órbita y luego dejar que se consuma sobre un lugar definido, probablemente el Pacífico Sur de nuevo, donde ya se hizo descender a la Mir. Y luego unos cuantos elementos metálicos se estrellan en el mar. Es una operación compleja, así que no es algo que se pueda hacer sin más. Requiere una planificación muy precisa. Y, por supuesto, intervienen las agencias espaciales. Tal vez sea realmente un momento triste en cierto modo. Tuvimos los mismos sentimientos cuando se retiró de órbita la estación Mir. Pero creo que será especialmente triste porque la EEI no era solo un lugar de trabajo, sino también un lugar donde realmente vivíamos.
1: Cuando veo pasar la EEI por encima de mí, pienso en mis amigos de allá arriba y en cómo les va.
0: Hubo momentos en mi misión en los que los tres estábamos en la estación espacial y sabíamos que ahora, en este momento, hay 7.000 millones de personas ahí abajo, en ese planeta natal donde siempre han estado, y solo tres de nosotros, tres de esta especie, están justo fuera. Tienes la sensación de que eres la oveja que ha sido separada del rebaño, y entonces siempre tenía que sonreír porque pensaba, es una situación tan extrema, un privilegio tan grande.
1: La EEI es para mí colaboración e inspiración.
0: Creo que las futuras estaciones serán más pequeñas, diferentes. Quizás se realicen otros proyectos únicos como el vuelo a Marte, donde toda la humanidad se unirá y cooperará en un nuevo proyecto comparable a la EEI o incluso más ambicioso. Todos sabemos que solo podemos resolver los grandes retos a los que se enfrenta nuestro mundo trabajando juntos. Y la EEI fue el mejor ejemplo de que esto es posible.

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10: Lo primero que es decidir si quieres cuidarte o no. Y esto es importante por lo siguiente, porque usted sabe muy bien los factores de riesgo que crean la enfermedad. Yo, para simplemente simplificarlos, hay 8. Y los voy a decir muy simplemente. Hay 2 que son físicos, que son la presión arterial alta y la obesidad. 2 son químicos, el colesterol elevado y la glucosa, la diabetes. Ya tenemos 4. Hay 3 de conducta. El fumar, el no hacer ejercicio y el comer mal. ¿De acuerdo? Y hay un último, que es muy reciente, que es el dormir poco o dormir mal. Pero hay un aspecto que no he tocado, que es un aspecto muy importante, que es la disparidad social. No todo el mundo tiene acceso al médico. Desde el punto de vista económico, hay gente que no puede comer las proteínas que se tiene que comer, y entonces comen cosas que son, no van bien para la salud y pueden producir la obesidad. El estrés puede producir la presión arterial, es decir, que hay un factor de riesgo muy importante que es el factor social el factor de que a veces estoy mencionando. Pero la fórmula es clara y yo tengo que decidir que me cuido. Si tú decides que te cuidas, no hay problema. Vas a encontrar enseguida cómo cuidarte. Es muy frecuente, vemos en el campo cardiovascular gente obesa, muy obesa, pesan 200 kilos, 300, y te vienen a ver y te dicen, bueno, yo quiero bajar peso. Fantástico, han oído que te inyectas una vez a la semana y el peso baja, ¿no? Y entonces dices, bueno, ¿y usted por qué quiere bajar de peso? Digo, porque tengo, resulta que me se casa mi hija de aquí 3 meses. Claro, esto no, usted no lo llevará a ningún sitio. El tema de la salud es un tema muy fundamental, pero es una decisión tuya que depende de ti. Es decir, que ustedes no pueden venir al médico y quiero, señor, deme una fórmula porque quiero encontrarme bien. Perdone, usted la fórmula, a menos para la enfermedad cardíaca, que es lo que estoy hablando primordialmente, ¿no? Es decir, que usted ha de decidir cuidarse o no. El problema que tenemos en la sociedad es que nos cuidamos cuando ya tenemos un accidente de salud. Entonces nos empezamos a cuidar más que prevenirlo. Pero este no es un aspecto a hablar en estos momentos.
0: Hola, doctor Fuster. Encantado de tenerla aquí con nosotros. En su último libro, Siempre Adelante, comenta cuáles son las claves para llevar una vida plena. ¿Nos podría comentar cuáles son esas claves?
10: Yo he llegado a la conclusión de que todos somos oro. Es decir, que creo que no nos sabemos valorar. Y esto es un punto para mí absolutamente crítico, que me ha servido muchísimo en la vida. Es decir, mirarte a ti positivamente, pero también mirar al otro positivamente. Entonces yo creo que esta positividad de que uno se mueve en la vida es absolutamente crítico, porque crea motivación. Sin motivación no hay vida. Y el hecho de que tú te creas que puedes contribuir en algo o que puedes facilitar algo, yo creo que es muy importante. Las claves que yo menciono y que a mí me han servido muchísimo es lo que llamo las 4 T's. La primera T en inglés es time to reflect, tiempo a reflexionar. Yo cada mañana cuando llego al trabajo, que es muy pronto, estoy 15 minutos que no hago absolutamente nada, pero simplemente pensar. Pensar qué es lo que has hecho bien, qué es lo que has hecho mal, qué es lo que puedes hacer mejor. Simplemente es como una meditación de 15 minutos. Sin ninguna duda les diré, o le diré a usted, que esta es la parte más importante del día, sin ninguna duda. Es decir, si pudiéramos transmitir esto a la gente, la importancia que tiene parar, pero parar completamente, empezar a pensar, es absolutamente crítico en un mundo que anda desbocado, ¿comprende usted? O sea, esta es la primera T. La segunda T es talento a descubrir. Yo he dicho hace un momento que todos somos oro. Pero claro, el oro es distinto de persona a persona. ¿Cuál es nuestro talento? Y esto yo creo que es absolutamente crítico a tenerlo en cuenta, puesto que muchas veces la ambición nos hace ir a lugares que no pertenecemos, porque no tenemos el talento apropiado para ello. Yo creo que todos somos iguales. Creo que todos somos iguales. Ustedes son iguales a los que soy yo. Lo que pasa es que yo tengo un talento y ustedes personalmente tienen otro. Esto es todo lo que yo puedo decir. Entonces es importante descubrir ese talento y aplicarlo. Entonces ustedes dirán, bueno, pero ¿cómo lo puedo aplicar si no hay trabajo? Es muy difícil. Es que no podemos tener prisa en la vida. No podemos tener prisa. Uno de los obstáculos es el tiempo. Queremos hacer algo rápido y no podemos. Tranquilidad. Pero sobre todo dar importancia a este tema, que es ¿para qué sirvo yo? Es la inversión más importante que uno puede hacer en la vida. Lo más importante. El tercer T es transmitir positividad. Yo supongo que ya he dicho al principio la importancia de que uno vea el mundo positivamente. Es decir, yo me puedo encontrar con alguien que desconozco, pero no tengo una química. Pero intento saber qué es la parte positiva de esta persona que podamos entrar en contacto. entiende usted, y todos tenemos esta parte positiva. Yo creo que nos tenemos que mover en la positividad de la gente más que en la negatividad. A mí, yo a veces leo los periódicos y claro, ya dejo de leerlos, porque parece que es una crítica constante de uno a otro. Es decir, que ¿para qué sirve esto? Esto no sirve para nada. Transmitir positividad, que es crear, que es una obligación que todos tenemos, es crear más que destruir. Esto es la tercera T. Y la cuarta T, también la he expresado, es la tutoría. Es decir, uno piensa...

0: La vida con el tiempo se complica. Es todo lo contrario al que uno piensa. Y precisamente por lo que es la vida complicada, necesitas tener gente que te pueda decir, andas bien por aquí, andas mal por aquí, esto lo que... Yo tengo dos tutores. Uno es una persona muy joven y otro es una persona más senior. Tiempo para pensar, talento a descubrir, transmitir positividad y tutoría. Conceptos para mí muy fundamentales.
1: Hola, doctor, un placer. ¿Cómo cree que podemos transmitir todas estas experiencias a nuestros hijos?
0: La pregunta es interesante y es una pregunta que yo me he hecho muchas veces. Pero le diré mis conclusiones. Primero, los primeros 10 años de vida son muy fundamentales en la vida de todos nosotros. Y le diré el porqué. Porque cuando nacemos y en los primeros años, el número de centros del cerebro que captan lo que alguien nos explica son muy pocos centros. Y lo que ocurre es que captas y queda allí. Cuando uno avanza en la vida, hay muchos centros que se conectan unos con otros y lo que entra por un oído sale por el otro. Muy complejo. Entonces, si ustedes estudian ahora, verán cómo la manera que son hoy tiene mucho que ver del ambiente que vivieron los primeros 10 años de vida. Pero si a mí me pregunta qué es lo que yo haría, les explicaría lo que estamos haciendo ya en 50.000 niños en el mundo. Estamos trabajando en ello. Que es primero valores éticos. Hoy en día se han perdido los valores. Y lo segundo que estamos les enseñando es la importancia de la salud. Entonces usted me dirá, bueno, y todo lo que nos has dicho antes de las 4 T's, ¿dónde están? Es que las 4 T's, si las estudian muy bien, hay un tema ético, hay temas de salud, hay muchos temas que están dentro de ello. ¿Comprende? Pero una de priorizar qué es lo que quiere enseñar. Y el problema que tenemos en nuestra sociedad, yo creo que tendemos niños y niñas a estas edades, hijos o hijas, o bien les damos todo lo que quieren, o bien les criticamos todo lo que dicen. Y aquí no es ni una cosa ni la otra. No creo yo que esto sea el sistema educativo mejor. Y les voy a decir el porqué. Por ejemplo, el criticar constantemente a una persona joven, tú lo que estás haciendo es destruyendo el autoestima. Y el autoestima se forma en estas edades, y esto es terrible. Si uno empieza ya a los 14, 15, 20 años con una autoestima que es baja, porque lo que he hecho está mal, o siempre has estado criticado. Es decir, que has de tener una visión muy positiva de qué es lo que realmente puedes tú ayudar a los niños o niñas en estas edades, en aspectos que tal vez no son los más positivos de ellos. Pero más que criticar, es crear, ¿no? Yo lo único que estoy diciendo, contestando a su pregunta, es que esta es una edad absolutamente crítica para el futuro. Y es la edad de los primeros años de vida. Digo 10 años, tal vez 15 años, pero los primeros años de vida.
2: Hola, doctor. Muchas gracias por sus palabras tan sabias y alentadoras. Y quería preguntarle, una de las cosas que compartimos en la profesión es el arte de hacer buenas preguntas. ¿Cuáles serían las preguntas que mejor podemos hacer a una persona para conocerla en el menor tiempo posible?
0: Bueno, vamos a ver. Si nos centramos en el paciente, lo primero que ha de haber es una química. Es decir, que tenemos que empezar con un paciente que nos viene a tener esta especie de ligazón, digamos, de que viene una persona que te viene para pedir ayuda. Hablo del paciente concretamente ahora. Y yo creo que esto es absolutamente fundamental. Y esto es un aspecto que precisamente yo creo que se está perdiendo. Viene entonces una segunda parte. Y la segunda parte es las preguntas que uno ha de hacer a un paciente para saber de qué se trata el problema que presenta. Pero viene una tercera parte que para mí es absolutamente crítica y fundamental, que es en el aspecto social. ¿Dónde vive? ¿Cómo vive? ¿Cuáles son

0: los aspectos que crean tensión, estrés? ¿Cuál es el aspecto familiar? ¿Cuál es su aspecto de trabajo? Si usted va a un médico y el médico lo único que hace es mirar a computadoras y no le mira a usted, esto está perdido, ¿comprende? Ha de haber una empatía. Yo creo que el médico, cuando ve a un enfermo, el enfermo ha de pensar que es la persona más importante en la vida, en aquel individuo, en aquel momento. Esto tiene un problema actualmente, que es que la gente joven que se forman en las universidades, en la parte, digamos, escuelas de medicina, es una formación muy tecnológica. Y la formación tecnológica va absorbiendo este aspecto que es absolutamente crítico. Yo creo que esto volverá. Pero no hay ninguna duda que trabajo con estudiantes desde hace muchos años y he visto un cambio en los últimos 15 años, por ejemplo, muy importante en este aspecto. Es decir, uno piensa que la persona joven no sabe hablar con el enfermo, sabe hablar con la computadora. No sé si le contesto a la pregunta, pero es muy importante tener esta relación humana de que el paciente piensa que tú eres la persona más importante en estos momentos.
1: ¿Qué tal, doctor? Un gusto. Quisiera saber su opinión sobre la expresión tener un buen corazón. ¿Es verdad que es mejor dar que recibir?
0: Bueno, yo le diré que todos tenemos una biología natural que es importante tenerla en cuenta. Vamos a ver. Yo supongo que en los primeros años de vida uno ha de encontrar trabajo, ha de funcionar profesionalmente y hay un aspecto personal fundamental que es el preservar tu propia persona. Es decir, que si empezamos a decirle a una persona de 30 años tú dar, dar, dar y dar, pues bueno, uno piensa, tal vez eres muy teórico porque en estos momentos tus preocupaciones son preocupaciones algo distintas. Entonces yo creo que se llega a una época, a los 50 años, que dicen que es la edad de la crisis personal, que es cuando empiezas a pensar de dónde vienes y a dónde vas, ¿no? Y esta es una edad muy interesante, donde yo creo que es la edad precisamente a moverse hacia el campo de dar. Es decir, uno ya durante los primeros años, 50 años, ha hecho lo que ha podido por su propia vida, ir avanzando profesionalmente, familiarmente, etcétera, todo lo que es habitual. Pero yo creo que llega un momento en donde uno piensa que tal vez puedes aportar a la sociedad o a la comunidad o lo que sea, aportar. Entonces viene este aspecto que se me ha preguntado, que es el dar. A mí me ha pasado concretamente. Yo después de los 50 años pues me dedico a la gente joven y ando por el mundo haciendo lo que puedo, ¿me entiendes? Estoy en el CINIC de Madrid, como he dicho, la parte de investigación, porque creo que en España se puede hacer algo que uno ha aprendido fuera. O sea, yo ya estoy en este campo, por esto realmente me es muy familiar. Hay gente crítica que dice, bueno, es que el que da es un egoísta. ¿Por qué es un egoísta? Porque esto retribuye a él. Mi contestación es, I don't care. ¿Me entiende usted? ¿Y qué? Si yo me siento feliz dando, ¿por qué alguien me ha de criticar? ¿Le llamas esto egoísmo? I don't care. Llámale lo que te da. Lo importante es que tú puedes influir positivamente con alguien, ¿no? Y esto es lo que es importante. Yo creo que, si a mí me preguntas en la vida, ¿qué es lo que más satisfacción te da? A mí personalmente ha sido el dar, sin ninguna duda. ¿A quién? A los estudiantes, a la gente joven. Cada uno puede, en diferentes aspectos, ¿no? Puede dar a quien. Pero para mí, lo fundamental es la gente de los jóvenes que van a ser el futuro de la humanidad. Y en este aspecto yo creo que es muy importante el dar, pero creo que son fases de la vida. Y yo creo que esto entra un poco sobre la tercera fase.
2: Hola, Valentín. Mi nombre es Rodrigo y estoy estudiando ahora mismo ingeniería biomédica. Mi pregunta es, ¿qué crees que se debería hacer para que nosotros los jóvenes se interesen por la investigación y por la ciencia?
0: Bueno, primero, ¿es tu talento la investigación? Es la primera pregunta que te hago, que viene en conformidad con lo que he dicho antes. Se habla mucho de investigación y no hay dinero para investigación, y es verdad, y hay dinero. Pero la pregunta que yo siempre tengo es, ¿has nacido para ser investigador? ¿Por qué? Porque hay muchos investigadores que en realidad no tienen el talento para la investigación. O sea, lo primero que yo te contesto es, ¿qué debes hacer? Es estudiarte a ti mismo. Eres una persona curiosa, eres una persona que la investigación te interesa, es decir, que es absolutamente vital en tu vida, entonces tú estás en el camino. Y si estás en el camino, no te preocupes, irás adelante. ¿Qué es lo que he dicho antes? La mejor inversión que puedes hacer en la vida es saber qué talento tienes. Es decir, que si tú tienes el talento para la investigación, yo te aseguro que te irá bien. Y entonces todo lo demás para mí es muy cosmético. Es decir, bueno, pues sí, necesitas dinero para investigación, necesitas ayuda, necesitas equipos de trabajo, todo esto. Pero si tú tienes ese talento, todo esto viene. Es decir, que esto es absolutamente fundamental. Yo te diré una cosa. De todos los individuos jóvenes que están en medicina y que terminan la carrera de medicina y luego hacen mi especialidad, que es la de corazón, de todos estos individuos jóvenes, ¿cuántos tú crees que son, tienen éxito en las carreras de investigación? 5%. ¿Qué es lo que estoy diciendo? Lo que estoy diciendo es que se puede hablar de lo que uno quiera, pero ¿cuál es tu talento? Si tu talento es la investigación, no te preocupes que vas a ir adelante. Me puedes escribir una carta y yo te diré por teléfono lo que has de hacer. ¿Me entiendes? Si tienes el talento, porque esto es fácil. Estás ya en el camino. La vida nos las complicamos mucho. Nos complicamos la vida en general porque queremos hacer lo que no podemos. Y repito las cuatro T's. La segunda es encontrar para qué sirves. Y lo que he dicho, no fácilmente podrás aplicar lo que tú sirves en 4 días. Muchas veces has de pasar unos años incluso. Es decir, que no es fácil. Pero creo que yo he contestado a tu pregunta diciendo, no te preocupes. Si tú realmente tienes el talento para la investigación, tú llamas y yo te mando una nota o me hablamos por teléfono y ya verás tú que en 10 minutos tú te pones en camino.
3: Hola doctor, encantado. Mi pregunta es si las enfermedades del corazón se comportan igual en hombres y en mujeres. Gracias.
0: Bueno, vamos a ver. Las enfermedades del corazón y las enfermedades en general, no solamente del corazón, hay una distinción entre hombres y mujeres. Pero a menos les puedo yo hablar de mi experiencia personal, no de lo que uno lee por ahí. Y mi experiencia personal es la siguiente. Yo visito igual mujeres como hombres, tal vez 50%. Y no hay ninguna duda que hay varios aspectos aquí a hablar. El primer aspecto es que la mujer es mucho más estoica que el hombre. Y nosotros lo vemos, por ejemplo, en enfermedades cardíacas con dolores de pecho, que puede ser angina, y la mujer tiende a pensar o tal vez poner una barrera y no acude al médico lo antes posible. Pero muchísimas otras cosas, o sea, la mujer es más, está más preparada para cualquier aspecto, dolor, etc. Y esto es muy importante porque naturalmente hay una, entonces ya esto establece una diferencia. Luego hay otro aspecto, y es que la biología es distinta en la mujer que el hombre. Por ejemplo, las enfermedades cardíacas, la mujer está muy protegida en los primeros 50 años de vida, comparado con después, que es distinto al hombre. Y probablemente elementos de defensa como los estrógenos, premenopausal, luego la menopausia viene más tarde, y hay aspectos biológicos muy distintos, hormonales, etcétera, que hacen que la enfermedad se manifieste en momentos distintos de la vida. Y luego hay un tercer aspecto, que es el aspecto que todos conocemos, y es que la mujer no se le ha tratado en general, desde el punto de vista médico, que es lo que me refiero ahora, de la manera que se le ha tratado al hombre. Esto es muy complejo, pero es una realidad. Y esto lo hemos vivido, y yo creo, he intentado personalmente, y sobre todo nuestro grupo, a que no haya ninguna diferencia en absoluto. Y esta es una de las razones por las cuales nosotros tenemos una fundación que se llama SHE. La fundación SHE quiere decir Science, Health and Education, pero la palabra SHE pensamos que era ideal para la posta cardíaca porque quiere decir mujer. Y esto le ideamos esta palabra hace unos 20 años, creo. Es decir, que estamos muy sensibilizados, pero quiero hacer, podíamos hablar muchísimo del tema, pero sí que creo que la mujer es muy estoica y no fácilmente se presenta de la misma manera que el hombre. Y luego la biología es muy distinta. Y luego existe esta discrepancia en cuanto al acceso y en cuanto al papel del hombre y la mujer con respecto al médico, es muy importante. Nosotros estamos muy sensibilizados al tema de la mujer, sobre todo con el dolor, porque el dolor cardíaco es un dolor que se ha de actuar muy rápido. Y no necesariamente la mujer aparece tan rápido como puede aparecer un hombre. Hablo en líneas generales, ¿no? Y yo lo digo porque esto es el infarto de miocardio, por ejemplo, que se necesita, el tiempo es absolutamente crítico. Pero hay muchos otros aspectos que hay diferencias entre los hombres y la mujer.
4: Muchas gracias, doctor Fuster, por compartir su tiempo con todos nosotros. Siempre usted ha sido un punto de referencia para mí. Yo soy médico y además soy cirujano cardíaco. Entonces he estado con usted en algunas reuniones y mi pregunta se basaba en, por su experiencia y su evolución en la cardiología, ¿cómo puede usted ver el futuro de la cardiología, el que nos espera a todos nosotros? Muchas gracias.
0: Bueno, hay varios aspectos. El primer aspecto es que el corazón no se puede ver aparte del resto del cuerpo. Y lo que está pasando en medicina es que hay una integración más y más sobre el tema del corazón. Por ejemplo, usted sabe, si hablamos de la hipertensión arterial, que es la causa hoy en día número uno de mortalidad cardiovascular, pues la razón, el corazón está afectado, pero el riñón está afectado. El riñón puede producir la presión arterial alta. Si le pongo yo un ejemplo, si hablamos de la insuficiencia cardíaca, usted sabe muy bien, en la insuficiencia cardíaca tenemos el problema del hígado, que puede contribuir, el riñón puede contribuir, el sistema hormonal, etc. Es decir, que lo que está pasando es que la medicina se está empezando a integrar ahora desde el punto de vista científico. Esto es lo que estoy hablando. Es decir, que yo veo el futuro de la cardiología, y es la cardiología vista desde un punto de vista muy global dentro del organismo, no simplemente como hoy, es que el corazón está disgregado. Creo que esto va a ser importante. Aquí donde hay el tema que va a ser más difícil es la lucha entre lo que decíamos antes de una medicina tecnificada desde el punto de vista cardiológico y una medicina más de médico enfermo. Y usted dirá, si yo tengo un problema valvular cardíaco, de una válvula cardíaca, yo lo que necesito saber es si me van a operar o si no me van a operar la válvula cardíaca, por lo cual toda esta química que el médico necesita con el paciente no es importante, es súper importante. Porque, como usted sabe, y nosotros como médicos lo vemos, ciertamente los cardiólogos, cualquier paciente que se nos presenta, palpitaciones, dolores, fatiga de pecho, etc., yo les diría que el 50% es todo psicológico. Ya, les hablo en general, naturalmente. ¿Qué quiere decir? Que el problema llegaba a la cabeza y la relación cerebro corazón es absolutamente importante. Entonces yo lo que estoy intentando decir es que no puede haber una medicina solamente tecnificada. Ha de haber lo que les he dicho antes, una relación de médico-enfermo, que no solamente comprendes mucho más a aquel individuo, las palpitaciones, te das cuenta que hay factores tal vez que pueden producir las palpitaciones, o las palpitaciones producen una ansiedad. Todo esto es psicológico y no es, y es una cosa, no es técnica, por lo cual este es un ejemplo. Por otra parte, van a haber nuevos aspectos quirúrgicos de intervención, tecnológicos, que es en el momento que se ha hecho la decisión, entonces la técnica entra a formar parte. Lo que yo le digo es que el cardiólogo del futuro va a ser una persona muy generalista, no es el corazón aislado, y en esta generalista entrará una parte muy importante, que es el cerebro, el pensamiento, la manera que es la persona. Y aquí viene, yo creo, un aspecto que es el aspecto de la competitividad entre la tecnología y la química médico-enfermo. Yo creo que han de haber los dos. Y luego el aspecto general del paciente, que no será solamente el aspecto del corazón. Es decir, así es como yo lo veo. La inteligencia artificial. Y todo el mundo habla. Si vas por la calle, lo primero que oyes es inteligencia artificial. No se sabe de lo que se está hablando, pero se habla de inteligencia artificial. Bueno, pues en el aspecto médico de corazón, vemos inteligencia artificial, por ejemplo, en las radiografías. Uno puede hacer una radiografía con resonancia magnética y la inteligencia artificial te puede ver cosas que tú no ves desde el punto de vista de ojo humano. Es decir, la inteligencia artificial entrará a formar parte de esta tecnología, pero no puede sustituir la parte, digamos, mental, la parte creativa de la persona, el aspecto psicológico de la persona, la relación médico-enfermo, etcétera. Digo como ejemplo. Es decir, que yo le estoy resumiendo simplemente la respuesta a su pregunta. El cardiólogo será más generalista y tendrá que tener una parte, digamos, tecnológica y una parte humana. La parte humana va a venir. Yo soy positivo en esto. ¿Por qué? Porque la sociedad se va a quejar de que la tecnología no es todo. Lo he entendido. Ahora, en estos momentos, parece que sea todo y no lo será. Esta es mi opinión.
5: Doctor, mucho gusto. Mi nombre es Irene. Y quiero preguntarle qué pasa en el corazón de alguien estresado.
0: Se ha hablado mucho del corazón y el estrés. Y yo tal vez le resumiré como yo lo veo. Es una pregunta importante. El estrés normal de la vida no afecta al corazón directamente. Puede producir que el corazón te va más rápido o lo notas, etcétera, cuando estás en un momento de estrés, pero no hace que el corazón enferme en sí mismo. Esto es por una parte. Sin embargo, el estrés produce, precisamente, es parte del problema del tabaquismo, es parte del problema de la obesidad, es parte del problema de la hipertensión. Es decir, que el estrés indirectamente afecta al individuo, ya no diría directamente al corazón, pero básicamente tu conducta. Y si tú, por ejemplo, tienes 100 fumadores y quieres saber por qué fuman, pues el 25% empezaron cuando eran jóvenes y ya es una adicción. Pero aproximadamente el 50% es porque calma el estrés. Es decir, después hay mucha gente que come y viene aquí la obesidad, y es también por problemas de estrés. Es decir, que el estrés tiene un efecto no directo al corazón directamente, pero puede tener un efecto indirecto. Sí que es verdad que un estrés agudo o importante puede producir un problema del corazón, le llamamos Takotsubo, es de un japonés que lo descubrió, que es básicamente que el corazón, una parte del corazón deja de moverse apropiadamente porque hay una constricción de los pequeños vasos debido a la adrenalina que se... En fin, este puede ser una reacción del corazón a un estrés agudo. Y luego sí que es verdad, y está muy bien probado, que el estrés superagudo puede llegar a la mortalidad cardíaca. ¿Cuánta gente, por ejemplo, se ha muerto un familiar y esta persona muere al cabo de pocos días? Esto es una cosa muy bien probada. A mí me gusta mucho ver los pacientes con su esposa o marido o amigo o amiga, etcétera, porque muchas veces hay una situación de estrés entre dos personas que conviven, ¿no? Y esto es muy importante saberlo, porque puedes tú tratarlo, ¿no? Y muy a menudo lo que uno oye, digo, bueno, y cuando sacas, usted está muy estresado, si llegas a la conclusión de su pregunta, y dice, bueno, ¿por qué esta persona es la que está al lado? Me pone a mí, en fin, es la verdad, tal. Lo que digo que esto del estrés lleva muchas veces lleva a razonamientos bastante absurdos. Y lo que le digo es que no podemos culpar a alguien del estrés que tenemos. Esto no es, tal vez se aplica, ¿no? Algunas veces, pero tenemos que ir con mucho cuidado a no poner el estrés como una base de una enfermedad importante que te la está causando la persona de al lado. Es decir, que resumiéndole la respuesta, tenemos que salir un poco de que el estrés afecta al corazón. Puede crear algunos síntomas, pero básicamente el estrés puede crear una conducta que indirectamente afecta al corazón, la obesidad, la hipertensión, etc. Y luego hay pues un estrés más agudo que ya tiene un efecto sobre el corazón, y luego lo que es la muerte cardíaca por una adrenalina que se segrega en un momento de un estrés superagudo, es importante tenerlo en cuenta. Pero el estrés en sí mismo, se ha dicho muchísimo, que afecta al corazón, yo estoy un poco en desacuerdo. Lo afecta indirectamente, tal vez.
6: Hola, yo soy Beatriz Martínez y soy psiquiatra infanto-juvenil. Y me gustaría saber qué opina de cómo podemos incentivar la medicina preventiva para que la gente no se vuelva paranoica.
0: Yo creo que la medicina preventiva es la medicina del futuro. Y en estos momentos creo que ya lo he dicho antes, que se ha de empezar en edades muy tempranas. Es decir, que contestación a su pregunta, ir a una persona de 40 años y explicarle que ha de dejar de fumar, ya lo sabe, no sé si ha de decidir dejar o no fumar, no llegas a ningún sitio. Por otra parte, si tú empiezas con los niños y niñas, yo le daré un ejemplo enseguida, puedes tener efecto. El primero es saber cómo funciona el cuerpo. Tú no puedes ir a un niño o una niña a empezar a hablar de la alimentación si no saben cómo funciona todo esto, ¿de acuerdo? Primero. El segundo es el aspecto de la nutrición, qué es lo que es apropiado o inapropiado. Estoy hablando de niños y niñas, ¿eh? El tercer aspecto es el aspecto físico, ¿verdad? Pero el cuarto, que es el que yo quiero ahora hablar, es el de controlar las emociones. Controlar las emociones en los niños, lo que existe, y ya lo he mencionado, el problema de la autoestima. Es muy importante preservar la autoestima del niño y de la niña, porque esto es fundamental para el futuro. Pues bien, nosotros les influimos diciendo, cuando te sientes presente el alcohol, el tabaco, las drogas, cuando seas mayor, piensa que tú estás arriba, por encima de la persona que te los presenta. Y es la autoestima. Eres más importante. Esto tiene un efecto fundamental. Es decir, simplemente es un ejemplo de cómo uno puede influir en algo tan importante como son las drogas, el tabaco, el alcohol, etc., en gente muy joven. Y simplemente autoestima. Es decir, dirás de decir, es que tú estás por encima de la persona que se te presenta a ti. Tú puedes hacer la decisión. Y esto es muy importante. Por lo cual yo trato de simplemente contestar de que el tema de la prevención es un tema que está viniendo. Todo el mundo habla de prevención, pero no necesariamente previenen nada. Tenemos que empezar en edades muy jóvenes y yo creo, vamos, enormemente de que esto, la educación en estas etapas infantiles son absolutamente fundamentales para la prevención, como hemos dicho antes.

0: Hola, doctor. Un placer escucharle. Soy Pilar Aquino, periodista, y mi pregunta es, ¿si no cree que con tantos avances técnicos se pierde el componente humano que es tan necesario en la medicina?
1: Hablemos un momento de la inteligencia artificial, simplemente como técnica. La inteligencia artificial es como la electricidad. Va a ser absolutamente crítica en el mundo que vamos a vivir. Y claro, uno puede decir, estoy en desacuerdo. Tú puedes estar en desacuerdo, pero sales del mapa. Es decir, que la realidad es la realidad. Y es un avance tecnológico que no es nuevo, pero parece que es... Pero va a ser muy importante en el futuro. Yo creo que esta parte tecnológica, la tecnología debe ser un medio, no un fin. Y aquí es donde yo creo... Tuvimos nosotros una conferencia antes de ayer sobre la inteligencia artificial con un individuo muy conocido dentro de la inteligencia artificial. Y fue todo positivo, enorme. Es que va a poder hacer esto, va a ser esto, va a ser lo otro. Y entonces alguien dice, y usted me pidió a mí, ¿y usted qué opina de la inteligencia artificial? Después de haber oído, digo, mire, básicamente es fantástico lo que uno puede hacer, nosotros lo vemos ya en la medicina, pero mi pregunta tiene dos aspectos que me gustaría hacer hincapié y que yo cada día pienso en ellos. Y es decir, ¿qué queremos del futuro de la persona, del humano? ¿Qué es lo que queremos? ¿Queremos ser robots? Tenemos primero que decidir qué queremos de los humanos en este mundo que vivimos, en nuestros hijos, en nuestros nietos, qué es lo que queremos que ellos vivan, ¿no es verdad o no? Y francamente, el vivir una tecnología de robótica, esto para mí se pierde lo que es, pues no sé, la creatividad humana que es tan importante. Y bueno, esto es un aspecto, pero luego hay otro aspecto que los que hablan de inteligencia artificial, que todo es positivo, se olvidan. Va a ser un problema laboral. Y está pasando ahora. Es decir, que hay instituciones que sacan a gente porque la inteligencia artificial está haciendo lo que ellos hacían. Y esto es una realidad. Entonces, yo mi pregunta, y es lo que usted está preguntando, es ¿dónde vamos con la tecnología? He puesto inteligencia artificial como modelo. Y es que la tecnología yo creo que es muy importante, pero a veces pienso si no tenemos que ir a una vida más primitiva. Es decir, que la tecnología no creo que pueda ser un fin de nuestras vidas, es un medio. Y esto es el punto para mí que es más fundamental. Es decir, que contestándole a usted, que tenemos que avanzar tecnológicamente. Yo hago investigación y muy tecnológica, pero no pierdo de vista la creatividad humana, que creo que ha de ser realmente donde tenemos que ir hacia nuestro futuro. Es una pregunta, digamos, filosófica, pero yo creo que es muy importante. ¿Qué queremos de nuestras vidas, de nuestros hijos y, como digo, de nuestros nietos? ¿Qué es lo que queremos? ¿Queremos robots? La pregunta es no.
2: ¿Qué tal, doctor? Encantada de conocerle. Me gustaría saber de qué manera la desigualdad social afecta a la salud.
1: Buena pregunta. Yo le diría a usted y a ustedes, naturalmente, que la desigualdad social es el riesgo número uno. Y creo que lo he dicho antes, pero creo que ahora sí que puedo dar más énfasis. Mire usted, yo vivo en Nueva York y estoy en un hospital que está entre la parte más rica de Nueva York y la parte más pobre de Nueva York. Es decir, en el norte está Harlem y en el sur está Upper East Side de Nueva York. Bueno, pues yo me moví de la Clínica Mayo en Minnesota a Nueva York. Y en Minnesota, en la Clínica Mayo, todo lo que es desigualdad social no existía la realidad. Es decir, la gente va a la Clínica Mayo, es un sitio muy internacional, etc. Pero cuando llegué a Nueva York, viviendo donde vivía y viendo pacientes donde vivía, me di cuenta de que los pacientes que vivían en la parte norte, en Harlem, para tener un ecocardiograma, una tecnología cardíaca, tenían que esperar 4, 5, 6 semanas, cuando el que tenía un seguro del Upper East Side podía tener el ecocardiograma al cabo de 2 días. Pues bueno, esto no, yo no lo acepté. Y yo era jefe de cardiología, es decir, que yo tenía que decidir tal. Entonces hubo un productor de Hollywood que yo veía y que el que descubrió a Marlon Brando, precisamente, este hombre, me dijo, óigame, me gusta lo que usted está haciendo en este hospital, le quiero dar 5 millones de dólares. Así. ¿Y en qué los va a utilizar? Digo, no se preocupe. Exactamente contestándole a la pregunta, es cómo pacientes que vienen de Harlem pueden tener toda tecnología al mismo tiempo que el que tiene seguro. Y así creamos algo que fue, en Nueva York, realmente fue una cosa interesante. Y al principio tuve problemas con la institución, porque claro, en el momento que tú empiezas todo esto, no necesariamente la gente de la Upper East Side les gustará estar al mismo con los... En fin, no entro en detalles, pero usted sabe lo que estoy diciendo. Entonces, yo tenía un paciente, y ahora lo puedo tener, que lo puedo decir porque se sabe, de Rockefeller. Y este hombre viene al sitio que yo fundé, que es esta, la gente de Harlem y la gente están juntos, ¿no? Uno no puede distinguir nada. Y se sienta y al lado de una persona con, venía de Harlem, muy bien vestida, y empieza y me dice, oye, me dice a mí, es rara esta sala de espera, es rara, es decir, ¿me lo puede usted contar a mí? Y se lo dije, que yo había fundado precisamente porque yo creía que era un problema la discrepancia. Bueno, pues este fue precisamente el individuo que hizo un marketing en Nueva York sobre esto, que sirvió muchísimo para otros centros, etc. Y este fue precisamente Rockefeller. Y desde entonces, nosotros, si usted viene al Monte Sinai de Nueva York y nos viene a ver, verá usted, no distinguirá, no, están todos iguales y todo se hace de la misma manera, etc. Le pongo este ejemplo porque este es un tema absolutamente crucial. Usted piense que la primera causa de mortalidad hoy en día del aspecto cardiovascular es precisamente la discrepancia social. Es decir, que este no es un tema que podamos hablar, todo el mundo habla de obesidad, hipertensión, etc., pero claro, esta persona no tiene acceso. Esta persona come mal por razones económicas, esta persona, etc. Es decir, que me gusta mucho su pregunta porque yo quiero dar énfasis y mucho énfasis a que la causa primera hoy en día de aspectos cardiovasculares es precisamente lo que acaba de usted de preguntar. No es ni la hipertensión ni la obesidad, etc. Estos son consecuencias de lo que estamos hablando.

Muchas gracias por estar aquí, pero creo que lo que les he dicho al principio es lo más importante, y es que sean positivos. Y sean positivos de ustedes mismos. Usted señora, está en la segunda fila, es igual que yo. Somos iguales. Sí, somos iguales. Yo tengo un talento y usted tiene otro talento. Así que no hay ninguna diferencia, ¿comprende? Lo que estoy dando es hincapié a la importancia que tenemos nosotros como individuos, que no podemos y ser aparte. Todos somos iguales. Yo lo que digo, we are gold, somos oro, y tenemos que descubrir esta parte. Y lo mismo en la gente que nosotros estamos en contacto. Esto es lo primero. Y lo segundo es que la vida tiene dificultades, muchas dificultades, y no hay nadie que se escape de estas dificultades, pero siempre uno ha de tener esta motivación de hacer lo que uno puede y sortear los problemas de la manera que uno pueda, pero de aquí no, nadie se escapa. Es decir, que si ustedes me preguntan qué es la felicidad, no les sabré contestar. Lo que sí les sabré contestar es si estoy haciendo lo que debo hacer. Esto es toda mi conclusión. En fin, muchas gracias por su presencia aquí.

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1: Indication that crew stage separation has been confirmed by the spacecraft.
2: MRO reports the electro radio is powered on, ready to receive signals from the lander.
1: We have confirmation of entry interface. Perseverance is currently going 5.3 kilometers per second at an altitude of about 120.
3: Febrero de 2021. La cápsula de aterrizaje que transporta al rover Perseverance ingresa a la atmósfera marciana. Hay una gran tensión en el centro de control. Es un momento crucial. Lo que suceda en los próximos minutos está fuera de su alcance.
1: We are starting the straighten up and fly right maneuver in preparation for parachute deploy.
3: Para los ingenieros de la NASA y la Agencia Espacial Francesa ACNES, comienzan los llamados 7 minutos de terror. El Perseverance debe aterrizar lo más suavemente posible en el planeta rojo.

0: that the parachute has deployed and we are seeing significant deceleration in the velocity. Our current velocity is 480 meters per second at an altitude of...
1: A bordo del Perseverance hay una docena de instrumentos sofisticados que en una de las misiones espaciales más ambiciosas ayudarán a buscar rastros de que hubo vida en Marte.
0: Perseverance has slowed to subsonic speeds and the heat shield has been separated. This allows both the radar and the cameras to get their first look at the surface.
1: Ahora el rover se encuentra a menos de 2 kilómetros de la superficie de Marte. Es la fase final del aterrizaje y muy posiblemente la más arriesgada. La estación terrestre observa y espera. Las señales llegan a la Tierra con un retraso de 11 minutos. O bien la maniobra tuvo éxito, o el Perseverance se ha estrellado.

0: Esos 7 minutos fueron los más cortos y a la vez más largos de mi vida. El momento más emocionante fueron esos minutos después del aterrizaje, cuando obtuvimos la primera imagen de Marte. Mi robot, que hace 7 meses se encontraba aquí, está ahora en otro planeta.
1: Esta es una de las primeras fotografías enviadas desde la superficie de Marte. El rover Perseverance parece estar intacto y en pleno funcionamiento. El robot tiene la misión de desentrañar los secretos del planeta rojo.

0: millones de kilómetros de la Tierra, el Perseverance debe ayudar a responder una pregunta tan simple como apasionante. ¿Hubo vida en Marte? ¿Qué descubrirá este rover en su primer año de exploración? Marte ha fascinado siempre a los astrónomos. Sin embargo, la hipótesis de vida inteligente en el vecino planeta no se planteó hasta finales del siglo XIX, cuando Giovanni Schiaparelli descubrió lo que llamó canali, surcos de Marte. El astrónomo estadounidense Percival Lowell cartografió estos surcos y los interpretó erróneamente como canales, estructuras artificiales utilizadas para irrigar ciudades desaparecidas. Nace el mito de los marcianos. A partir de los años 60, se envían repetidamente sondas para explorar la superficie de Marte, sin éxito.
1: Las sondas Viking, por ejemplo, llevaron a cabo una intensa búsqueda de vida orgánica ya en 1976. Al no poder detectar nada, Marte quedó prácticamente en el olvido durante 20 años.
0: Desde entonces, varios rovers han vuelto a analizar el suelo marciano. Dio inicio la sonda Pathfinder con el pequeño robot Sojourner a bordo en 1996, seguida por Spirit y Opportunity. Ambos pudieron demostrar que alguna vez debió haber agua en Marte. En 2012 aterrizó allí Curiosity, el hermano mayor del Perseverance. Su misión era descubrir si el agua pudo haber propiciado la aparición de vida en el planeta rojo.
2: Curiosity debía averiguar si Marte pudo haber sido habitable hace 3.500 millones de años. Y el resultado fue, sí, pudo haber sido habitable porque reunía las condiciones. Ahora el Perseverance va un paso más allá y pregunta, si era habitable, ¿hubo vida en Marte?
0: Al igual que con Curiosity, la NASA hizo construir varios prototipos para el Perseverance en el Jet Propulsion Laboratory. Todos de diferentes tamaños y con diferentes perfiles tecnológicos.
2: El Perseverance es un modelo mejorado, desarrollado a partir de Curiosity. Pudimos construirlo sobre la base de muchos sistemas ya probados.
0: Aunque ambos parecen muy similares por fuera, el interior marca una nueva generación de rovers. Son robots de alta tecnología y alta complejidad, dotados de cámaras especiales, espectrómetros, láseres, un radar terrestre, así como un instrumento para obtener oxígeno y un brazo robótico capaz de tomar y almacenar muestras de rocas.
3: Hablamos de robots extremadamente versátiles. Tras un astromóvil marciano, hay unos 200 o 300 científicos.
2: Nos llevó 6 años construirlo y 7 meses más hasta su aterrizaje en Marte. Diseñarlo, construirlo y hacer pruebas requiere una inmensa cantidad de tiempo. Teníamos que probar que funcionaría en la atmósfera marciana.
0: En Marte las condiciones para la vida son hostiles. El mayor problema son las temperaturas extremas y el Perseverance, además, tiene que generar su propia energía.
2: Marte está mucho más lejos del Sol que la Tierra, de modo que se necesitaría una superficie mucho mayor de paneles solares para generar la misma cantidad de energía. Además, las tormentas de polvo en Marte ya han paralizado a algunos rovers. En el caso del Perseverance, un generador nuclear genera calor y lo convierte en electricidad.
0: Este generador debe garantizar que el rover y sus instrumentos puedan funcionar sin problemas en la superficie de Marte por muchos años.
2: Misiones como la del Perseverance nunca son puramente estadounidenses. Construimos el rover en el Jet Propulsion Lab, pero otras piezas provienen de todo el mundo. El SuperCam, por ejemplo, es un instrumento francés.
0: El SuperCam es el ojo del Perseverance. Entre otras cosas, dispone de un potente láser que vaporiza partículas diminutas de roca para analizar su composición. De este modo, en un radio de hasta 10 metros, pueden identificarse partículas químicas en el plasma generado por el láser.
3: Lo desarrollé junto a Roger Vince del Laboratorio Nacional de Los Álamos en Nuevo México. Nos planteamos cómo podríamos medir la composición química de las rocas y las superficies de Marte. Le pregunté, ¿qué saben hacer bien? Sabemos construir espectrómetros y analizar la luz. ¿Y ustedes? En Francia sabemos de láseres. Nos dividimos y 20 años después desarrollamos SuperCam.
4: SuperCam está integrado por un sistema de láseres o espectrómetros. Y con este telescopio podemos tomar imágenes extremadamente detalladas de la superficie de Marte. Los objetos cercanos se amplían con una resolución de unos 20 micrómetros por píxel. Esta es la primera toma del SuperCam. Todos los instrumentos pueden realizar análisis químicos y mineralógicos precisos, y quizás incluso detectar la presencia de materia orgánica.

0: Lanzarote. Varios millones de años de actividad volcánica han originado este paisaje único. Su naturaleza la convierte en el campo de entrenamiento ideal para las misiones espaciales, también para la exploración del planeta Marte. Las simulaciones ayudan a preparar misiones con robots y pronto, quizás, incluso con seres humanos. Charles Frankel es un geólogo experto en Marte y ha participado en varias simulaciones.
1: Esto realmente se parece a Marte. El paisaje es volcánico. Además, tenemos esta falla como en el planeta rojo y el suelo es rojo porque también está oxidado. Al principio, Marte y la Tierra eran muy similares porque tenían el mismo origen. Hubo un tiempo en que en Marte existieron ríos y lagos, así como un campo magnético, un escudo protector que impedía que la atmósfera fuera degradada por los vientos solares. Hace 3.700 millones de años, se produjo un punto de inflexión en la historia de Marte. El campo magnético proveniente del núcleo marciano desapareció repentinamente. Marte era demasiado pequeño y su atmósfera fue arrastrada hacia el espacio. El planeta rojo se convirtió en un congelador. Se sumió en una era de hielo permanente de la que nunca logró salir y por eso es hoy un planeta muerto.
0: ¿Conserva Marte rastros de su pasado? Esa es al menos la esperanza de los científicos. Comienza la misión. Los equipos del CNES y de la NASA se ajustan a los horarios de Marte, ya que en el planeta rojo los días son más largos que en la Tierra. Cada día marciano, denominado Sol, dura unas 24 horas y 40 minutos. De modo que hay que sincronizar los relojes.
2: Ya hemos empezado. Tenemos un marco temporal de 3 años. Si el rover falla antes de eso, habremos fracasado.
0: Se realiza otro exhaustivo control para garantizar que todos los instrumentos a bordo funcionan.
3: Nuestro rover puede desplazarse de forma autónoma por la superficie de Marte. No es tan sencillo, ya que no hay ningún mapa ni teléfono con el que lo podamos orientar. El rover va tomando imágenes de lo que tiene por delante, con un radio de visión de 5 metros. Puede recorrer de 200 a 300 metros de forma autónoma todos los días. Y nosotros podemos decirle, conduce esta tarde 1 hora y media en tal o cual dirección. Nos vemos mañana.
0: La comunicación con el Perseverance se retrasa. Aunque las señales viajan a la velocidad de la luz, tardan muchos minutos en llegar al rover. Una orden desde el centro de control y el Perseverance se pone en movimiento a millones de kilómetros. Por la noche, el rover queda inmóvil. Entonces envía a la Tierra la información recopilada durante el día y recibe un programa con las tareas que debe realizar al día siguiente.
4: Cada punto se marca mediante coordenadas. Cuando le dices al rover que apunte hacia allí, sabe exactamente cómo debe girar la cabeza para alcanzarlo. Luego fija 5 puntos en esa dirección, con el láser, con el infrarrojo y con la cámara.
2: Los primeros 3 o 4 meses lo probamos todo. Nos fijamos en si funcionaba el brazo, están bien las ruedas, gira bien la cabeza. Después comprobamos si la Supercam podía disparar el láser dos veces, después al punto verde, luego al sol, al cielo. Aprendimos a manejar nuestro instrumento.

0: llegado el momento. Ya puede darse inicio a la fase operativa. Primera tarea, analizar el suelo marciano. El rover aterrizó en el cráter Jezero, una enorme depresión creada por el impacto de un meteorito. La NASA lo eligió entre cientos de otros sitios porque allí la posibilidad es mayor de encontrar rastros fosilizados de vida.
1: Escogimos Jezero, un antiguo cráter de impacto, porque muestra huellas de un delta. Esto significa que allí, en algún momento, hubo un río que desembocaba en un lago, ya que un delta requiere de un río y un lago.
2: Era una depresión de unos 45 kilómetros de ancho con un largo de cientos de metros de profundidad, rodeado por un delta, con unos 5 kilómetros cúbicos de agua y una capa de sedimento de 70 metros de espesor.
3: Queríamos sobre todo diversidad. Rocas del fondo del lago, de las orillas, del delta. Por eso escogimos un lugar donde pudiéramos encontrar todo esto con la mayor proximidad.
0: Perseverance trabajando. Las cámaras del rover ya muestran que el área se compone de capas geológicas muy diferentes.
3: Un día el responsable de la cámara dijo: allí hay una colina, ¿y si la fotografiamos y así tendremos un punto de referencia? Y cuando llegaron los datos, nos dimos cuenta. Fantástico, estamos en el fondo de un lago, así que tenemos resultados.
0: Las fotografías son reveladoras, sin embargo, la exploración virtual del cráter tiene sus límites, de modo que el rover se dirige al delta. Por razones de seguridad, se mueve extremadamente lento.
3: En 200 días, recorrió unos 2,5 kilómetros. Solo unos metros al día.
0: Lo suficiente para trabajar con tranquilidad, pero no para explorar el enorme cráter Jezero a buen paso. Hace falta más velocidad. Precisamente para estas tareas lleva consigo al Ingenuity, un pequeño helicóptero.

0: Ingenuity debe lidiar con tres desafíos a los que se enfrenta un helicóptero en Marte. Primero, la atmósfera del planeta rojo tiene solo una centésima parte de la densidad de la Tierra, lo que significa que es muy fina. Segundo, por la noche hace hasta 90 grados bajo cero. Y tercero, la gravedad en Marte es un tercio que la de la Tierra. Para probar el helicóptero aquí en Jet Propulsion Laboratory, tenemos una cámara que puede simular la atmósfera, el entorno, la temperatura y la gravedad de Marte.
1: Ingenuity pesa poco menos de 2 kilogramos. Sus dos rotores contrarrotatorios giran 10 veces más rápido que los de un helicóptero convencional en la Tierra.
2: Para mí, uno de los momentos más difíciles fue cuando sacamos el helicóptero de la panza del rover y lo dejamos caer a la superficie de Marte. Dirigí la operación y era responsable de que nuestro pequeño amigo aterrizara sano y salvo.

0: Elevó 3 metros y se mantuvo en el aire 39 segundos. Fue el primero de 5 vuelos en 30 días. Y después continuó funcionando perfectamente. De modo que decidimos utilizar Ingenuity para realizar vuelos de reconocimiento. Podemos hacer que sobrevuele una pared rocosa, que se introduzca en una cueva o explore un área interesante desde el aire. Desde entonces, este helicóptero explora el terreno para el rover.
1: Enviado como explorador, Ingenuity envía imágenes de alta resolución que ayudan al Perseverance a encontrar un camino hacia el Delta. En su vuelo de reconocimiento número 26, Ingenuity encuentra incluso el escudo térmico destrozado y el paracaídas de aterrizaje del rover. La ruta queda clara. Ahora el Perseverance puede comenzar con su verdadera tarea, la búsqueda de rastros de vida en Marte.
2: No buscamos un animal microscópico que ande por ahí. De ser así, nos habríamos equivocado bastante. Eso sería sencillo. No, buscamos rastros de vida que ya existía en la Tierra y quizás también en Marte. Bacterias primitivas.

0: Michel Vizeau es veterinario y trabaja como asesor científico para la agencia espacial francesa CNES. Es uno de los principales expertos del mundo en el campo de la exobiología.
1: Cuando hablamos de vida extraterrestre, nos centramos en la forma de vida microbiológica más simple, los microbios. De modo que si encontramos rastros de bacterias, habremos descubierto una nueva forma de vida en Marte. Cada rastro concreto, incluso un fósil, proporciona evidencia de que hay más vida en el universo. Aunque de ahí no acabaran surgiendo marcianos.
2: Durante un periodo de 500 millones, tal vez incluso 1.000 millones de años, las condiciones en Marte fueron propicias para la aparición de vida. Pero, ¿fue eso suficiente? Yo diría que sí, porque las huellas químicas demuestran que la vida también surgió en los océanos de la Tierra hace 3.700 millones de años. Y me gustaría pensar que lo mismo sucedió en Marte. Y si hubo vida en Marte, ¿dónde está hoy?
0: Después de un viaje de 5 kilómetros, el Perseverance finalmente llega a su objetivo, el delta del cráter Jezero.
3: Si jamás...
4: Si alguna vez surgió la vida a partir de la química prebiótica, lo más probable sería que se produjera en un entorno de carbonatos y minerales arcillosos. Por eso buscamos especialmente eso.
5: Suponemos que ciertos organismos que hoy se encuentran en lugares especiales de la Tierra también podrían haber surgido en microambientes de Marte.
0: Purificación López García es especialista en microorganismos en hábitats extremos. La zona geotérmica del Dalol, en el norte de Etiopía, es sin duda uno de los ejemplos más impresionantes de este tipo de biosistema. Aquí no parece que pueda haber vida. Sin embargo, a pesar de las temperaturas extremas y la acidez, en algunas áreas pueden encontrarse allí organismos unicelulares.
5: En los márgenes del Dalol existen ecosistemas en los que se desarrolla la vida, especialmente en forma de arqueas, es decir, microorganismos unicelulares que se adaptan especialmente bien a temperaturas muy altas, de hasta unos 120 grados a valores de pH muy fluctuantes o extremadamente bajos. El estudio de estos organismos extremófilos nos permite definir con mayor precisión en qué condiciones podría haber surgido y persistido la vida en sistemas extraterrestres. Si en Marte surgió vida que pudiera adaptarse a estas condiciones, aún podría existir en estos sistemas, suponiendo que haya agua en estado líquido y una fuente de energía.
0: A diferencia de la corteza terrestre, la corteza marciana nunca se ha renovado mediante la tectónica de placas. Esto le permite al Perseverance estudiar minerales arcillosos muy antiguos. Y si alguna vez hubo vida en Marte, estos minerales quizás contengan aún componentes indicativos como nitrógeno o carbono.
2: Para encontrar moléculas orgánicas intactas, es mejor cavar un poco más profundo. Las perforaciones de rover, de unos pocos centímetros de profundidad, deberían bastar para penetrar en la roca en la que estuvieron protegidas durante millones o miles de millones de años.
0: Por primera vez, el Perseverance intenta tomar una muestra de suelo que posiblemente contenga rastros de material orgánico.
5: El sistema de recolección de muestras es tan complejo como todo lo demás en esta misión. Primero se debe tomar un testigo, que se introduce en un tubo y se coloca en el rover con ayuda del brazo robótico. Allí se toman fotografías y se realizan análisis inmediatos antes de sellar las muestras, ya que permanecerán en Marte por un tiempo. Posteriormente se depositan en la superficie de Marte.
1: Esperamos poder analizar estas muestras algún día en el laboratorio, ya que para un análisis detallado de sedimentos necesitamos un laboratorio con microscopios electrónicos y mucha química. Eso es imposible a bordo de un rover.

0: El Perseverance solo deposita una parte de los tubos de muestra. En lugar de apilarlos, los esparcimos por el camino como lo hacen Hansen y Gretel con los guijarros, para no correr el riesgo de perderlos a todos si la misión se interrumpiese abruptamente.
1: Posteriormente, el plan será recoger las muestras en Marte y llevarlas a la Tierra para analizarlas. Un proyecto ambicioso, sobre todo porque aún no está claro cómo exactamente se podrá hacer esto algún día.
2: Tomar muestras de roca en Marte y almacenarlas temporalmente, por sí ya no es una tarea fácil. Pero luego, además, hay que recoger esas muestras. Los equipos del Jet Propulsion Lab y de la NASA ya están pensando en posibles conceptos.
3: Sería la primera vez que lanzaríamos un cohete desde otro cuerpo celeste. Traer las muestras de forma segura a la Tierra nos enfrenta a desafíos que superan cualquier cosa que hayamos tenido hasta ahora.
1: Está previsto que el sistema de vuelo espacial para la operación de recuperación esté operativo en unos años. Sin embargo, los investigadores ya están trabajando en esta nueva tarea.
4: Los tubos de muestras podrían recogerse con un brazo de agarre. Los colocaría en una especie de cesta de la compra y los llevaría hasta el punto desde donde un cohete lanzaría el contenedor con las muestras a la órbita de Marte.
0: El cohete probablemente necesita su propio módulo de aterrizaje y tiene que descender exactamente cerca de los tubos. Si aterriza a 100 kilómetros, se acabó.
3: Actualmente estamos trabajando en un concepto para el Sample Retrieval Lander que nos permita lanzar el cohete con las muestras desde la superficie de Marte al espacio mediante una especie de lanzamiento aéreo. Esto tendría la ventaja de que no necesitaríamos una plataforma de lanzamiento para llevar el cohete a la posición deseada.
0: El cohete mide casi 3 metros de largo y pesa entre 400 y 500 kilos. Se lanza, se dispara y antes de que vuelva a caer, desaparece.
3: Cuando el contenedor de muestras alcance la órbita de Marte, allí lo estará esperando el Earth Return Orbiter para interceptarlo. Sin embargo, detectar un objeto del tamaño de una pelota a decenas de kilómetros de distancia no es fácil.
5: Interceptar con un orbitador una pequeña bola blanca que orbita alrededor de Marte es difícil.
3: Primero buscamos piezas de cohetes más grandes. La parte superior del cohete lleva incorporada una radiobaliza que nos indica la ubicación.
0: El contenedor interceptado se carga en la cápsula espacial que regresaría a la Tierra 6 meses después.
1: Si el plan funciona, algún día se llevarán las rocas marcianas a la Tierra. Entonces, habrá que asegurarse de que las muestras no hayan sido contaminadas por moléculas orgánicas que el Perseverance haya traído a la Tierra. Aunque este riesgo es mínimo, las consecuencias serían devastadoras.
4: Los primeros astronautas de los años 60 tenían una cosa clara en mente: la falta de preocupación de sus predecesores. La propagación de enfermedades durante el descubrimiento del nuevo mundo es un capítulo triste en la historia de la humanidad. En ambas direcciones, por cierto. Una contaminación biológica introducida desde la Tierra al entrar en contacto con una forma de vida en Marte sería irreparable. Lo mismo se aplica al revés. Supongamos que un astronauta se contamina con una especie alienígena desconocida. ¿Qué hacemos con él? ¿Lo traemos de regreso a la Tierra? ¿Lo dejamos ahí afuera para siempre? ¿Lo traemos y lo encerramos por el resto de su vida? Esto es material de una película de ciencia ficción.
1: Todavía queda un mar de preguntas sin resolver, pero el gran objetivo sigue siendo el mismo: que algún día los seres humanos lleguen a Marte. Pero ¿cómo sobrevivir allí? ¿Y cómo regresar?
2: Además de buscar rastros de vida en Marte, el Perseverance también debe recopilar datos para anticipar una posible llegada de seres humanos allí. Con ese fin, el rover lleva a bordo varios instrumentos, entre ellos una estación meteorológica que mide factores climáticos, como el viento o la densidad del polvo. También un radar que escanea la estructura del terreno más profunda. Si algún día quisiéramos construir en Marte, es fundamental conocer las características del suelo.
1: El francés Jean-François Clairvoy es ingeniero y astronauta. Ha participado en 3 misiones espaciales de la NASA y sabe lo importante que son los proyectos actuales con vehículos no tripulados antes de enviar a los primeros seres humanos a Marte.
3: Debemos ser capaces de ir a Marte y regresar de forma automatizada antes de enviar allí a seres humanos. Por eso es tan importante el programa de recuperación de muestras del Perseverance para decidir si participamos en vuelos tripulados a Marte. Para llevar a seres humanos a Marte, debemos poder extraer de ahí la mayor cantidad de recursos posibles para comer, beber, respirar, combustible, para no tener que enviar todo desde la Tierra.
1: Es imposible aterrizar en Marte con 30 toneladas de material a bordo, incluido oxígeno, y permanecer unos meses. Pero el Perseverance está ayudando ya a resolver el problema.
6: El Perseverance no solo analiza la geología de Marte, sino que también prepara la llegada de los seres humanos. El rover tiene, en su lateral, una caja de 17 kilos llamada MOXIE, que convierte la atmósfera marciana en aire respirable.
0: En la superficie de Marte, el aire es aproximadamente 100 veces menos denso que en la Tierra. Además, se compone en un 95% de dióxido de carbono. Sin embargo, cada molécula de CO2 tiene una molécula de oxígeno unida al carbono. Y la misión de MOXIE es dividir el CO2.
6: MOXIE aspira CO2 y lo conduce a través de una celda electrolítica que divide la molécula en un átomo de oxígeno y una molécula de monóxido de carbono que vuelve a liberarse. Los átomos de oxígeno recolectados se unen para formar moléculas de oxígeno que pueden inhalarse.
0: Usted y yo necesitamos de 20 a 30 gramos de oxígeno por hora para vivir. Hasta ahora, MOXIE ha estado 8 veces en funcionamiento en Marte y ha producido cerca de 50 gramos de oxígeno. Eso alcanza para casi 2 horas. Sin embargo, con una versión más grande de MOXIE, esperamos poder producir todo el oxígeno necesario para una misión tripulada a Marte.
3: Una vez que llegue a Marte, el ser humano es capaz de descubrir mucho más que un robot. La inteligencia artificial hace solo aquello para lo que fue programada. Un robot nunca gritará, ¡oh, mira esto! Anhelo el día en que los seres humanos, junto con robots y dispositivos altamente especializados, encuentren una respuesta a la cuestión de la vida extraterrestre.

0: La cuestión de los mundos lejanos y de la vida extraterrestre ocupa a filósofos, teólogos y científicos. ¿Estamos solos? Esto puede generar dos temores. Por un lado, el miedo a estar completamente solos. Esto puede resultar abrumador porque sería una gran responsabilidad. Si mañana desapareciéramos de este planeta, nunca volvería a haber vida en el universo. Pero quizás también nos dé miedo no estar solos. Supongamos que descubrimos otra forma de vida. Entonces tal vez ya no seamos los más bellos o los más inteligentes. Esto nos toca el ego. Aunque algunas filosofías y algunas religiones les resulte difícil admitirlo.
1: Nuestro sueño es ir a Marte algún día. Y espero que se haga realidad. Este es el desafío del siglo XXI. Pero no en el sentido de, no pasa nada si destruimos la Tierra, hay otra esperándonos. No, solo hay una Tierra y tenemos que preservarla. Se trata sencillamente de explorar un planeta, y eso ya es bastante difícil.
0: No sé a quién se le ocurrió el nombre de Perseverance, pero creo que es genial, porque la perseverancia es una de las grandes cualidades de los investigadores. Todos los programas científicos deberían llamarse Perseverance.
2: El Perseverance continuará su búsqueda de vida en Marte. Este robot solitario no solo explora, sino que también contribuye a hacer realidad el sueño de la humanidad, de un vuelo tripulado a Marte.

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9: Tenemos un cerebro increíblemente complejo. Y gracias a esta complejidad hemos tenido el éxito que hemos tenido como homínido, éxito tecnológico, social, ¿no? Pero claro, es un cerebro que no se calla nunca. Yo suelo decir que al final somos monos inteligentes y tristes. Precisamente la inteligencia ha sido una de nuestra inversión evolutiva, pero nos ha conllevado esta angustia existencial que quien más, quien menos, todos sufrimos. Y de allí mi interés para poder unir estas dos perspectivas que raramente se ven integradas. Por un lado, el crecimiento personal, cosa necesaria a tener una calidad de vida decente, el crecimiento del individuo y la evolución humana. Creo que el primer paso, muy difícil, es darse cuenta que podemos ser más felices. La vida es a veces complicada, difícil. Entonces, el primer paso es darse cuenta que efectivamente podemos mejorar nuestra situación, sea cual sea. Creo que el problema principal es este. Muchas personas no saben tener un problema. No saben que pueden mejorar su bienestar por sí mismos, emprendiendo un camino de desarrollo, ¿no? Fíjate que muchas veces cuando hablamos de salud mental, automáticamente todo el mundo piensa a aquellos casos que ya han pasado un umbral clínico, diagnóstico, ¿no? Ansiedad, depresión, ¿no? Estamos hablando de un umbral donde la persona ya no puede tolerar lo que está pasando, no es capaz de tolerar, de arreglarlo solo, ¿no? Pero, en realidad, este discurso vale para todos los demás, para todos los otros, para todos nosotros. Los que no hemos pasado este umbral clínico, los que toleramos, aún así, la mayoría de las veces vivimos una vida donde, en diferentes medidas, pero siempre sufrimos cierta dificultad, insatisfacción, sufrimientos o desequilibrio emocional, no nos encontramos bien con el grupo, no nos encontramos bien con nosotros mismos. Así que, en realidad, cuando uno habla de salud mental, no está hablando solamente de los casos que ya han pasado este umbral. Estamos hablando de todos. Hay estimaciones que sugieren que las personas que están en una situación justo un poquito antes del umbral clínico puede que sean el 80% de las personas. Es decir, decía Confucio que todos tenemos dos vidas y la segunda empieza cuando te das cuenta que tenemos solo una. Entonces, en este sentido, claro, este sufrimiento, esta insatisfacción, este desequilibrio emocional que más o menos perjudica nuestro bienestar, lo asumimos como normal. Efectivamente es normal, lo cual no quiere decir que no podemos trabajar en ello para mejorar mucho o poco nuestra condición. ¿Cuál es el punto? El punto es que si esta condición de insatisfacción, de dificultad, de inflamación psicológica, como la llamo yo, es el resultado también de una programación evolutiva, bueno, este camino es largo. Estamos intentando hackear la evolución, estamos intentando desprogramar 60 millones de años de evolución de primates. Entonces, está claro que hay cambios que podemos introducir rápidamente para ajustar problemas que podemos tener a nivel personal, emocional, en un dado momento, pero luego, si queremos que nuestra forma de pensar, nuestra forma de vivir la existencia vaya cambiando, esto tenemos que asumir que el camino evidentemente es largo, sin prisa, porque precisamente la verdadera meta es el camino.
10: Hola Emiliano, yo soy Rocío y quería preguntarte si de verdad somos tan inteligentes como dicta la teoría evolutiva.
9: Es una cuestión súper interesante. Bueno, primero recordar que la inteligencia no es necesaria a la evolución. Insisto, la mayoría de animales que han tenido mucho éxito en este planeta no son inteligentes en el sentido en que nos referimos a nosotros y entonces esto parece no dar ningún problema. Segundo, claro, la respuesta depende de a qué llamamos inteligencia. Hoy en día no tenemos una definición clara sobre qué es esta inteligencia. A nivel psicológico, hoy en día lo que hacemos para trabajar con ese tema es hacer test psicométricos que miden nuestras habilidades y a través de una puntuación intentan cuantificar cómo de bien se nos da una cosa u otra. Estos tests son, básicamente, están diseñados para resolver problemas. Son tests totalmente distintos el uno del otro, pero el objetivo siempre es resolver un problema que se te da y tienes que resolver. Entonces, aquí se crea una circularidad entre el método y la definición. Es decir, hoy en día, muchas veces, más allá del debate si existe un factor que llamamos inteligencia o no existe, si este factor es un factor concreto o no, si se asocia a una capacidad específica o no, más allá de todo este debate, tenemos que reconocer que nuestra medición solamente utiliza un método que se basa en resolver problemas. Así que, finalmente, nuestra definición operacional de inteligencia es saber resolver problemas. Entonces, es una definición un pelín estrecha y yo diría un pelín triste, porque nos gustaría pensar que ser inteligente no es solo saber resolver acertijos. Tiene que haber algo más, ¿no? Entonces, ahí está también, encontramos una frontera borrosa con un mundo lexical semántico difícil de manejar, ¿no? Yo, por ejemplo, hablo muchas veces de la sabiduría. Una persona inteligente es también una persona sabia. Sabemos perfectamente que hay muchas personas que al momento de puntuar demuestran ser súper inteligentes, pero hacen una vida súper triste. o tienen muchos problemas de desequilibrio emocional. Entonces, ¿cómo puede ser eso? Decía mi abuelo, vive bien el hombre inteligente. Pues si tenía razón mi abuelo, el hombre inteligente tiene que vivir bien. Si no vive bien, quiere decir que no es inteligente. Entonces, quizás vive bien el hombre sabio, más que el hombre inteligente. Yo suelo decir que si la inteligencia es la capacidad de resolver problemas, la sabiduría es la capacidad de evitarlos. Que evidentemente cunde mucho más, porque si eres sabio, no necesitas ser inteligente. Entonces, hay una serie de problemas que al final muchas veces se superficializa ese tipo de debate. La verdad que muchas veces ser inteligente no es lo mejor que nos puede pasar. La verdad es que no tenemos una definición realmente completa de qué es esta inteligencia. La verdad que al final lo que nos debería de importar es la calidad de vida y el bienestar. Y esto está visto que no depende de la inteligencia. En fin, es un pelín más complejo de lo que podemos abarcar a nivel cuantitativo. Está bien dar peso a la inteligencia, investigar sobre ese tema, pero evidentemente recordando que esto no es el objetivo final de nosotros como individuos, que necesitamos valores y principios que van mucho más allá de la capacidad de resolver problemas. Fijaros también una cosa. Siempre hablamos de la inteligencia como el máximo de nuestras habilidades. Homo sapiens, sapientes de sabiduría, dicho sea de paso, no de inteligencia. De toda forma, Homo sapiens, el ser inteligente. ¿Ya? Pero si uno hace un rápido recorrido a los últimos 200.000 años de historia, es suficiente los últimos 2.000 años de historia, pues toda esta inteligencia de Homo sapiens no se nota por ahí. La mayoría de la gente sufre, se mata, se roba, para no mezclar con temas políticos. No parece que 2.000 años o 200.000 años de historia de la humanidad delaten de verdad esta gran inteligencia, ¿no? Y además, fijaros una paradoja increíble. Siempre decimos que somos la especie inteligente. ¿Qué pasa cuando una persona es increíblemente inteligente? Que empezamos a mirar con ojo rarito y decimos, este no es humano. ¿En qué quedamos? Los humanos somos lo que fardamos de inteligencia, pero si una persona es demasiado inteligente, ya nos huele que no es humano. Esto delata que no tenemos bien claro, primero, qué es la inteligencia, y segundo, si nosotros somos de verdad todo lo inteligente que fardamos ser.
11: Hola Emiliano, soy Matrona, estudio neurociencias y te quería preguntar cómo puedo hacer para organizar mi cerebro y no agotarme con las tareas que tengo que hacer cada día.
9: Hoy en día ya tenemos muchos recursos para emprender un crecimiento personal, culturales, técnicas prácticas, la meditación, el mindfulness. En mi caso, creo que sea la herramienta más poderosa que tenemos para entrenar nuestra mente en este sentido. Pero es verdad que el camino personal es personal. Todos tenemos un cerebro muy distinto, increíblemente distinto, posiblemente más distinto de lo que pensamos. Entonces, al final no existe una receta única. Si tú hablas de nuestros quehaceres cotidianos, nuestros deberes cotidianos, muchísimas veces quien empieza un trabajo de desarrollo personal, precisamente porque ve que no puede con tantas tareas, bueno, la primera cosa que muchas veces te das cuenta es que muchas de aquellas tareas no son necesarias. muchas de aquellas tareas probablemente, bueno, alguien te ha convencido que son tareas que tú necesitas, pero igual descubres que no las necesitas. Descubres que menos es más. Descubres que es si tú consigues reducir el ruido, probablemente puedes empezar a ver un poquito mejor las cosas como son y a tomar decisiones de una forma evidentemente más libre. Evidentemente, en todo esto, a pesar de lo diferente que somos, hay mínimos comunes denominadores que son importantes. La atención es una característica muy importante de nuestro sistema cognitivo. La atención nos permite, es como un foco que nos permite decidir lo que es importante y lo que no es importante. Observar de verdad, no con una vocecita dentro de la cabeza que te dice ya cómo están las cosas, no, aprender a observar las cosas. Entonces, desarrollar atención, desarrollar conciencia. Conciencia me refiero a la capacidad de darse cuenta. Fijaros que estas cosas en nuestro sistema formativo, educacional, todavía nunca han tenido una gran importancia y todavía hoy en día siguen sin tenerla. Nos enseñan muchas cosas que generalmente son conceptuales. O nos enseñan a desarrollar algunas capacidades que, bueno, siempre han tenido cierto respeto, ¿no? La capacidad de cálculo o la capacidad lingüística, pero raramente nos han enseñado a aprender a observar de verdad, a aprender a dirigir nuestra atención, a ser dueños de nuestra atención y no dejarnos batuquear como marionetas por un sistema cultural, social, económico, que decide dónde yo tengo que poner mi atención. Así que, a pesar de que la receta es personal y cada uno tendrá que vagabundear mucho antes de encontrar este horizonte que le puede aportar, que puede aportar claridad a su vida, pues la primera cosa es desarrollar atención, desarrollar conciencia, y esto se hace con de verdad, es como ir al gimnasio. Si uno no ha ido nunca al gimnasio, pues posiblemente no tenga un bíceps muy poderoso. O si uno nunca ha estudiado guitarra, pues posiblemente no sepa tocar la guitarra. Y esto es lo mismo. Si la atención no se ha entrenado adrede, es posible que este músculo atencional no sea muy fuerte. Fijaros que en muchas tradiciones orientales, el budismo, se suelen separar las técnicas o las prácticas meditativas en dos bloques. El primer bloque se llama samatha, y samatha son técnicas útiles para bajar las revoluciones, calmarse, tranquilizarse, desapegarse, no dejarse llevar por emociones y sentimientos y pensamientos, alejarse de él toda aquella batalla que constantemente tenemos en la cabeza. Solo una vez que todo esto se haya logrado más o menos, de una forma más o menos suficiente, hay un segundo bloque que se llama vipassana, que es la visión clara, técnicas y prácticas que te pueden ayudar a, bueno, localizar cuáles son las preguntas verdaderas, las preguntas importantes, ¿no? Y luego poco a poco ir sondeando estas preguntas. Ahora bien, evidentemente las técnicas o las prácticas que podemos etiquetar como samatha se pueden evidentemente llevar a cabo por sí misma. Vienen bien porque entrenan tu atención, entrenan tu conciencia, entrenan tu capacidad de observación, de percepción, de desapego. Entrenan todo esto, así que por sí mismo te hace muy bien. Y se puede llevar a cabo este tipo de entrenamiento por sí mismo. Sin embargo, el otro tipo de entrenamiento, vipassana, descubrir las preguntas, explorar las preguntas, esto no se puede hacer si antes no has limpiado los filtros. Porque claro, si te haces preguntas y antes no has procurado desapegarte de toda tu personalidad, tus vivencias, pues nada, si no has hecho esto, cuando te vas a hacer las preguntas, las respuestas no valen, porque no te vas a contestar de forma sincera. El que va a contestar es tu ego, con toda aquella sopa de emociones y de pensamientos que evidentemente dan respuestas que son muy claras, muy tajantes y probablemente falsas. Así que primero, desarrollar una capacidad de observación, de atención, de conciencia, y una vez que uno cree que en este sentido va bien empezar a pensar cuáles son las preguntas que son realmente importantes para mejorar nuestro bienestar.
12: Hola, Emiliano, soy Pedro, soy biólogo y estudiante de neurociencia y me estaba planteando si hoy en día es más complicado entrenar y controlar la atención y si las nuevas tecnologías están interviniendo en estas complicaciones.
9: Todo esto requiere mediciones. Bueno, ya sabes, biólogos, científicos, necesitamos medir. Y todo esto requiere mediciones que hoy en día no tenemos. No tenemos la forma de medir de forma segura. ¿Qué quiere decir estrés? ¿Qué quiere decir ansiedad? Tenemos muchos índices que son muy útiles, pero certezas, evidentemente, pocas. Además, pensamos siempre en nuestra sociedad, pero hay muchas sociedades distintas, hay muchas culturas distintas. Nuestra sociedad representa un porcentaje menor del Homo sapiens que en este momento habita este planeta. Entonces, no tenemos ya una respuesta clara para lo que atañe a nosotros mismos en este momento. Siempre nos preguntamos de dónde venimos y a dónde vamos. Hombre, ahora por el momento lo importante es dónde estamos. Así que empecemos a preocuparnos si nos gusta o no nos gusta dónde estamos en este momento. Dicho esto, evidentemente podemos pensar que la forma de reaccionar a la tecnología siempre ha sido una forma difícil, un equilibrio difícil. La tecnología siempre va un paso más adelante de nuestras capacidades, con lo cual es siempre un poquito un pulso entre el avance y la costumbre y los hábitos, ¿no? Cada vez que se introduce una nueva tecnología, siempre hay conflicto, ¿no? Entonces, por un lado, tenemos que reconocer además que siempre hemos vivido desde que hemos tenido este gran éxito reproductivo y hasta llegar a 8.000 millones de personas en este planeta, nuestras sociedades, nuestros grupos tribales se han ido conjuntando, se han ido juntando y finalmente hemos creado grupos sociales enormes, hemos tenido que introducir instituciones para gestionar tanta gente que no se conoce. La política, la religión, y sabemos perfectamente que tanto la política como la religión, bueno, nacen con buenas propuestas, ¿no? La ideología y la espiritualidad, pero luego muchas veces acaban siendo el medio de manipulación de las personas, ¿no? Y esta manipulación, ¿cómo se lleva a cabo? Pues, la manipulación de la multitud, de la masa, siempre se ha llevado a cabo mermando la atención, sesgando la atención, quitando a la persona una capacidad individual de crítica, de conciencia. Entonces, por eso te digo que al final yo creo que los problemas que tenemos hoy en día son los problemas de siempre. Recientemente se ha añadido el sistema económico. Nuestro sistema económico casi integralmente se basa en aprovechar como vampiros de nuestra capacidad atencional, de nuestra capacidad de autoconciencia. Cuanto más merman la autoconciencia, más venden, más nos volvemos clientes marionetas. Y además, el volverse cliente marioneta fomenta el sistema económico que vuelve a atacar otra vez. Vamos, nada nuevo, nada nuevo. Entonces, si añadimos a esto que probablemente tenemos un problema evolutivo, como os mencionaba, quizás nuestra falta de capacidad atencional, quizás nuestro batuqueo emocional se debe a una selección evolutiva, en fin, yo no creo que hoy en día tenemos la seguridad de que estamos peor que antes. Probablemente tenemos el mismo tipo de desasosiego existencial, de dificultad que han descrito, pues eso, los budistas, los estoicos, los existencialistas. El mismo desasosiego existencial ha sido descrito por todas las culturas en los últimos 3.000 años. Así que no estoy seguro de que ahora mismo nosotros estamos empeorando. Esto sí, hay que tener cuidado porque es verdad que el sistema económico está aumentando como una burbuja exponencialmente, la tecnología aumenta exponencialmente, con lo cual hay que tener cuidado. Pero tampoco hay que tener miedo a la tecnología. La tecnología es nuestra especialización. Nosotros como humanos hemos inventado una cosa totalmente nueva. Hemos empezado a delegar funciones cognitivas mentales a elementos externos. Hemos empezado a pensar con elementos externos que llamamos herramientas, llamamos tecnología, y gracias a esto hemos alcanzado nuestra gran complejidad social, nuestra grande complejidad cultural. Así que esta es nuestra especialización. Esto hemos hecho como género Homo en los últimos 2 millones de años. Un animal no puede tener miedo a su especialización. Imaginaros los pájaros. Su especialización es volar. Gracias al vuelo han alcanzado todos los logros evolutivos que han alcanzado. Ahora, volar es peligroso. Si te descuidas, pues puede que acabes estrellado contra una roca o contra un árbol y mueras. De hecho, es lo que pasa a muchos pájaros. Pero ahora tú te imaginas un pájaro que empieza a tenerle miedo a volar y por miedo a estrellarse, entonces empieza a no volar. Sería absurdo. Entonces, tan absurdo como para un ser humano empezar a tenerle miedo a su propia especialización, que es la delegación tecnológica, que es la extensión cognitiva a la tecnología. Insisto, esto no quiere decir que esto no conlleve riesgos, así que hay que estar atento, hay que tener cuidado, pero igual que hace un pájaro cuando está volando a 80, 90, 100 kilómetros por hora en un bosque. Así que a disfrutar del vuelo con atención.
13: Hola Emiliano, yo soy psicóloga y estudio un máster en neurociencias y me intriga que en tu libro mencionas que nuestro principal objetivo en la Tierra es reproducirnos para asegurar la continuidad de la especie. ¿Por qué dices esto?
9: Bueno, en realidad no lo digo yo. Lo dijo un señor, amigo mío, se llamaba Darwin. Es la base de la biología evolutiva. Se supone que esta criba, la selección natural, trabaja con este único criterio, el éxito reproductivo. Muchas veces, bueno, se cuenta de forma más sencilla, ¿no? ¿Quién se reproduce más? El más guapo, el más fuerte, el más inteligente. Pues os puedo asegurar que si el más guapo no tiene hijos, si a la selección natural no le vale. Si el más inteligente no tiene hijos, pues a la evolución no le vale. La selección natural solamente razona con un criterio. Es el éxito reproductivo. El individuo que más se reproducirá será el que más va a transmitir sus rasgos biológicos. Tampoco es tan sencillo porque los rasgos luego se mueven en grupos muchas veces, ¿no? Es raro que se transmita un rasgo por sí mismo, ¿no? En general vienen en paquetes, ¿no? De rasgos, algunos buenos, algunos malos, son como el ofertón del supermercado, ¿no? Cuando tiene que comprar todo el paquete y ahí hay algo que va bien y algo que va menos bien, ¿no? Pero al final es el que se reproduce más que evidentemente propagará sus rasgos. Así que la selección natural solamente va a valorar este criterio. Entonces, es un criterio que funciona, y de hecho así hemos llegado a nuestra biodiversidad, pero evidentemente es un criterio que satisface la exigencia del algoritmo de la selección natural, que es la difusión de la especie. ¿Este algoritmo satisface también el bienestar individual? Pues evidentemente no hay por qué. El criterio de éxito reproductivo, no hay ninguna razón para pensar que se asocia a un criterio de bienestar individual. De hecho, muchas veces incluso hay conflictos entre estos dos criterios. Por ejemplo, de vez en cuando, como os he mencionado, pues se cuelan en la selección natural rasgos negativos en el sentido que perjudican al individuo, bueno, porque están asociados a otros rasgos que para la reproducción son muy positivos. Otras veces Sencillamente, que el rasgo sea perjudicial para el individuo es que no tiene ningún efecto para la selección. Con lo cual, la selección es sencillamente sorda a ese tipo de caracteres. Entonces, precisamente ahí está el interés de integrar evolución y medicina. La evolución, la selección natural, pues cuida de las especies. La medicina cuida de los individuos. La selección natural puede pasar olímpicamente de la medicina. La medicina no puede pasar olímpicamente de la selección natural. Tiene que conocer cuáles son nuestras potencialidades y nuestras debilidades, nuestras fragilidades, incluso las fragilidades evolutivas. Entonces, si el criterio de la selección natural va a ser el éxito reproductivo, hombre, suponemos que el criterio del individuo tiene que ser una vida plena, una vida feliz, una vida provechosa, ¿no? En el momento que estos dos criterios van de la mano, fenomenal. En el momento que estos dos criterios chocan entre ellos, bueno, allí la selección natural, la evolución natural, ya ha hecho lo suyo y seguirá haciendo lo suyo. Nosotros tenemos que hacer lo nuestro. Tenemos que identificar estos límites evolutivos biológicos que tenemos y decidir, evidentemente, si merece la pena malgastar nuestra calidad de vida en nombre del futuro de la especie o no. Primera noticia mala, pues esta especie se va a extinguir antes o después. Todas las especies sean extintas, pues también la especie humana antes o después se extinguirá como todas las otras, ¿no? Pero sobre todo, es muy improbable que nosotros como individuo podemos tener un peso en el futuro de la especie, para bien o para mal, ¿no? Entonces, son todas razones para pensar que efectivamente es mejor que nosotros nos cuidemos de nuestro bienestar y que la evolución se ocupe del destino de la especie. Además, sabemos perfectamente que todos estos rasgos que muchas veces halagamos, ¿no? La inteligencia y todas estas cosas, pues realmente, o sea, a la selección le da un poquito igual. Las especies que han tenido más éxito en este planeta no somos los humanos, son las cucarachas, las tortugas, las medusas. Vamos, que no hace falta ser inteligente para lograr un gran éxito en la reproducción.
14: Hola Emiliano, ¿cómo podemos evitar el deterioro de nuestro cerebro?
9: Bueno, me gustaría antes que nada comentar un tema importante. Yo soy entre los que piensan que lo que llamamos mente, lo que llamamos cognición, no sea el producto del cerebro, sino más bien un proceso que nace de la interacción entre cerebro, cuerpo y ambiente. Quien dice ambiente, evidentemente, en el caso humano, se refiere también a la cultura, a la tecnología. Entonces, bueno, esta es una posibilidad, ¿no? La cognición, la mente, no como producto del cerebro, sino como proceso, flujo de información entre cerebro, cuerpo y ambiente. Este tipo de aproximación suele etiquetarse como teoría de la mente extendida o de la extensión cognitiva. Y bueno, si este modelo está en lo cierto, si esta teoría es acertada, entonces ya tenemos que pensar que nuestros intereses a la hora de cuidar de nuestra mente tienen que ir más allá del cerebro. Es decir, no puedo pensar alcanzar un bienestar cognitivo, emocional, intelectual, solamente cuidando el cerebro. Tengo que entrenar el cerebro, tengo que cuidar el cerebro, pero también tengo que cuidar el cuerpo. Tengo que entrenar el cuerpo y también tengo que cuidar el entorno, el ambiente. Es muy difícil que trabajando en solo una de estos componentes, pues logremos llevar a cabo un desarrollo integrado. Siempre habrá

Pero también hay que entrenar y cuidar el cuerpo porque es nuestra interfaz activa con nuestros pensamientos, nuestras emociones, lo que sucede. Es nuestra unidad de medida, no solamente espacial, sino cronológica. El pasado, el futuro, lo medimos con, utilizando un muñequito que es nuestro cuerpo. Es medida social. Nuestro cuerpo es la medida con que nos relacionamos con el grupo. Y fíjate que es una medida también mnemónica. Nuestros recuerdos se basan siempre en un muñequito que se mueve y este muñequito es nuestro cuerpo. Entonces, cuidar el cuerpo y finalmente cuidar el entorno. Y muy difícil llevar a cabo un entrenamiento, un camino donde un entrenamiento del cerebro y un cuidado del cuerpo funcionen si el entorno es un entorno hostil, tóxico. Hay que cuidar de los tres elementos, poco a poco, integrar estos elementos entre ellos para alcanzar un bienestar y procurar tener esta higiene mental que se supone es necesaria para llevar a cabo una vida libre. No hay trucos, hay que currárselo todos los días, así como que hay que currarse las relaciones personales todos los días, así como hay que alimentarse bien, no solo después de Navidad, todos los días. Así como que hay que, hombre, entrenar el cuerpo no solamente la semana antes de la playa, sino todos los días. Este camino es un camino que se hace todos los días. En este sentido, insisto, yo creo que las diferentes y variadas prácticas meditativas te dan la oportunidad de cuidar los tres elementos. Cuidar el cerebro, cuidar el cuerpo, cuidar tu entorno. Todos cuando hablamos de meditación pensamos a lo que se llama práctica formal de la meditación, es decir, un momento de gimnasia mental donde tú te sientas en tu rinconcito y entras en tu momento de entrenamiento. La práctica formal de la meditación es un entrenamiento buenísimo, excelente. De verdad es un entrenamiento necesario en el sentido que tenemos todas estas capacidades mentales, la atención, la percepción, la capacidad emocional, somática, etcétera, no la tenemos entrenada. Así que no cabe otra forma, si queremos entrenarla, que sentarnos en nuestro rinconcito y practicar técnicas, ejercicios de meditación para fortalecer estos bíceps mentales que tenemos flacos. Pero luego hay otro nivel de la práctica meditativa y es el nivel del día a día, en el sentido que más allá del entrenamiento formal, uno puede practicar meditación en pequeños momentos desperdigados a lo largo del día. Y esto es utilísimo. Es utilísimo por dos razones. La primera, porque pequeños momentos tenemos muchísimos. Estamos esperando el autobús, estamos a la cola del supermercado o sencillamente en el coche, en un atasco. Tenemos muchos momentos donde en lugar de pensar en todos los problemas que tenemos, en lugar de mirar el móvil 400 veces, pues podemos hacer una pequeña práctica para fortalecer un poquito nuestro bíceps atencional. Además, insertando estas pequeñas prácticas a lo largo del día, hombre, te entrenas a hacer precisamente lo que se supone querrás hacer a largo plazo, es decir, integrar la meditación en tu vida cotidiana. No solamente en el momento de práctica, sino en lo que haces en el día a día. Y finalmente hay un tercer nivel de práctica meditativa que es realmente la actividad cotidiana, es decir, no utilizar los momentos de pausa entre actividades distintas, sino llevar a cabo aquella actividad con una aproximación al momento presente, a la atención del momento presente. Comer, hablar con una persona, escuchar o conducir el coche. Es decir, podemos intentar aplicar la gimnasia meditativa directamente en la acción que estamos llevando a cabo. Así que si uno quiere entrenarse, pues estos tres niveles, el nivel de práctica.

0: práctica formal, el ejercicio, el nivel de pequeñas prácticas desperdigadas a lo largo del día a día y el nivel de aplicar una aproximación meditativa a tu acción, bueno, esto ya evidentemente no hay excusas como para decir que uno no tiene tiempo, porque realmente descubres que a lo largo de 24 horas las oportunidades son cientos y cientos y cientos.
1: Hola Emiliano, soy bióloga y estudiante de neurociencia y te quería comentar que parece que siempre estamos insatisfechos, incluso cuando conseguimos algo que queremos, enseguida pasamos a otra cosa. ¿Qué es lo que sucede en nuestro cerebro?
0: Esta insatisfacción es parte de nuestra naturaleza. Nuestro cerebro, lo hemos dicho, es muy complejo, nuestra mente es muy compleja y constantemente está proyectando el pasado y el futuro, está proyectando imágenes y palabras de mundos que no existen, ¿no? Ahí está el superpoder. Gracias a esta capacidad de proyectar pasado y futuro, hombre, gracias a este superpoder que solo nosotros tenemos, hemos sido capaces de desarrollar aquella complejidad tecnológica y social que nos ha llevado a este gran éxito evolutivo. Pero claro, este cerebro sigue proyectando las 24 horas. Siempre nos está diciendo cómo las cosas podrían ir peor. Y esto genera miedos, inseguridad, incertidumbre. Y cuando no nos está diciendo cómo las cosas pueden ir peor, nos está diciendo cómo las cosas podrían ir mejor. Y esto genera deseos, expectativas, y nunca estamos a lo que estamos. Siempre estamos ahí balanceándonos entre cómo las cosas pueden ir peor y cómo pueden ir mejor. Y esto genera esta insatisfacción constante. Ahora bien, tenemos que decir que a nivel evolutivo puede que esto haya sido un efecto secundario de nuestra gran capacidad de pensar. Nuestra gran capacidad conceptual de generar imágenes y palabras en la cabeza, imágenes, escenas y palabras, monólogos internos. Esta gran capacidad, bueno, puede que como efecto secundario haya dado pues esta, yo la llamo Radio Sapiens, que está todo el día ahí dándonos por saco constantemente, ¿no? Entonces puede que nuestra insatisfacción crónica sea un efecto secundario de tener un cerebro muy complejo, una mente muy compleja. La selección ha actuado. Evidentemente, lo que le ha gustado a la selección son todas las potencialidades de complejidad tecnológica y social de este cerebro, pero claro, como efecto secundario, pues nada, esta insatisfacción crónica. Pero como hemos dicho, tu insatisfacción crónica a la selección natural le da un poquito igual, es un problema tuyo y lo tienes que resolver tú. Esta es una hipótesis. Hay una hipótesis que es un pelín más cruda, es una hipótesis que es un pelín más quizás frustrante, quizás. Puede que incluso el desasosiego, la insatisfacción crónica, puede que incluso esto le haya venido bien a la selección natural. Porque seamos sinceros, un simio tranquilo, desapegado, sereno, pacífico, sin ningún tipo de agresividad o de desequilibrio emocional, pues igual no se reproduce mucho. Un simio compulsivo, obsesivo, agresivo, competitivo, con muchos deseos que no consigue frenar, este simio seguramente se reproduce muchísimo más que el anterior. Entonces, posiblemente, no solamente el desasosiego existencial, la insatisfacción constante, se debe a un efecto secundario de la evolución. A lo mejor ha sido seleccionada por la evolución. Y en este caso, evidentemente, el intento de desprogramar la ruta evolutiva es todavía más fuerte. La insatisfacción es la clave de muchos de nuestros deseos, de muchas de nuestras expectativas. ¿Por qué crónica? Porque lo que nos genera el deseo no es alcanzar algo que no tenemos, es el recorrido de alcanzar este algo. De hecho, sabemos perfectamente que cuando logramos satisfacer un deseo, ¿qué pasa? Que ahí viene otro, y luego otro, y luego otro, y luego otro. Como un cebo ahí enfrente al burro que lo obliga a más, a hacer más, a producir más, a lograr más. A la evolución le viene de perlas. A nosotros acabamos con una vida estresante, con una cantidad de ansiedad profunda. Y evidentemente, si queremos, podemos dejarnos llevar por este programa evolutivo. Si nos parece que esto nos perjudica un poquito, podemos entonces sentarnos un momento y decir, bueno, vamos a ver si existe algún tipo de alternativa. En este sentido, hay que mencionar lo que yo llamo los amos del ego, de nuestro ego, ¿no? Nuestro protagonista. Este ego tiene básicamente tres amos que son fundamentales. Primero, lo hemos dicho, la evolución, la selección natural. La selección ha programado una serie de respuestas, de reacciones emocionales, y es muy difícil sustraerse a ese tipo de respuestas compulsivas emocionales. El segundo amo ya no es de la especie, sino del individuo. Es tu historia personal, tus vivencias personales. Todos tenemos cicatrices. Con los años todo vamos almacenando piedras dentro de la mochila, y esta mochila año tras año se hace cada vez más pesada. Entonces, más allá de la evolución, también nuestra vida evidentemente añade vínculos que cada vez es más difícil quitarnos de encima. Y el tercer amo, pues el grupo social. Los primates son el éxito de los primates como grupo zoológico es el grupo. Es el grupo. De hecho, fijaros que más importante que el éxito reproductivo del individuo, en realidad es el éxito reproductivo del grupo. Así que aquella programación de 60 millones de años, en realidad ha forjado un ser totalmente dependiente del grupo. La única cosa que nos da más miedo que de la muerte es la soledad. Un primate solo es un primate realmente triste y abandonado y desesperado. Estamos dispuestos a hacer lo que sea para el grupo, para cumplir con las expectativas del grupo. Y ahí se crea el gran conflicto entre las necesidades del grupo y la necesidad del individuo. Entonces, el amo de la evolución, el amo de tus vivencias personales, tu psicología, el amo de las expectativas del grupo, el grupo social. Estos tres elementos, pues, te hipnotizan y te hacen reaccionar sin que tú te puedas dar cuenta de lo que está pasando. Cuanto más consigues, poco a poco, desapegarte de estos tres amos, más evidentemente serás libre de poder decidir, evidentemente, en función de tus verdaderas necesidades, de tus verdaderos valores. Y esto, inevitablemente, lleva a un bienestar asociado a una higiene mental y a un equilibrio mental que es el requisito fundamental para llevar a cabo una vida plena.
2: Hola Emiliano, soy Aralixe. Me gustaría preguntarte si para que nuestro cerebro se desarrolle correctamente es imprescindible estar rodeado de otras personas, o por el contrario se desarrolla igual estando en soledad.
0: Esto nos lleva otra vez a hablar del grupo social. Fijaros que en los primates, y solo en los primates, el tamaño del grupo social es proporcional al tamaño del cerebro. Es decir, cuanto más grande el cerebro de una especie, más individuos se pueden manejar. Entonces, cerebro social un cerebro muy grande, grupo social muy grande. Me puedo gestionar con más personas. Esto vale para todos los primates, todos. Si aplicamos esta ecuación de todos los primates al ser humano, resulta que con un cerebro de nuestro tamaño, 1.300 centímetros cúbicos más o menos, nos corresponde un grupo de 150 individuos. Bueno, hubo un antropólogo inglés, Robin Dunbar, que demostró que efectivamente todas las sociedades humanas, todas, se basan en grupos de 150 individuos. Que sean cazadores-recolectores, que sean campesinos, que sean empleados de una multinacional, pues tú puedes ampliar tu grupo social, la colectividad, pero al final tu cerebro va a ser capaz de manejar 150 personas, más o menos. Entonces, claro, ahí hay un problema porque si vives en una tribu, en un grupo pequeño, tus 150 se conocen todo entre ellos. Si vives en una ciudad de 5 o 10 millones de habitantes, este grupo empieza a desperdigarse. Tus 150 ya no se conocen entre ellos. Así que tú sigues pudiendo manejar solo 150 personas, pero este grupo ya no está estructurado. Ya no funciona bien en su organización interna. Entonces, pero somos primates sociales. No vamos a ningún lado sin el grupo. Necesitamos el grupo. Entonces, ahí es donde se ha generado otro conflicto evolutivo. Imaginaros este primate que tiene todo su comportamiento organizado por y para funcionar con el grupo, ¿vale? Por y para el grupo. Toda nuestra programación comportamental es por y para el grupo. Bueno, a un cierto punto esta complejidad cerebral aumenta y pasa algo que no sabemos si es el fruto de la selección o si ha sido azar. Este algo se llama conciencia. Es decir, esta mente se vuelve tan compleja que a un cierto punto toma conciencia de sí misma. Y dice, ostras, yo soy yo. Con mis cosas y con mis valores y con mis ideas. Bueno, primer conflicto. Conflicto entre el grupo, hemos dicho, y conflicto entre las necesidades del individuo. Conflictos entre los valores del individuo. Ya es difícil gestionar esto. Pero como hemos dicho, esto tiene mucho éxito, empezamos a reproducirnos muchos. Hoy en día, 8.000 millones de habitantes, ningún primate ha alcanzado este éxito brutal, con lo cual la evolución aplaude, pero claro, para hacer esto hemos tenido que empezar a juntar grupos. Y claro, hemos empezado a vivir con gente que no conocemos. Y esto sí que la evolución no lo había pensado. No estamos diseñados para vivir con desconocidos. Un pez está acostumbrado a vivir con millones de peces que no saben quiénes son ni le importa. Pero un primate no. Un primate sufre si no sabe nada de los 200 personas que están en el vagón de metro compartiendo espacio, ¿no? Entonces, ahí se ha creado, bueno, lo que Conrad Lorenz, el padre de la etología animal, llamó la horda anónima, ¿no? Ya no conocemos a esta gente. Entonces, ¿cómo nos relacionamos con ellos, ¿no? Bueno, un problema más. Tenemos ya tres niveles. El nivel individual, el nivel tribal grupal y el nivel colectivo de la horda anónima. ¿Qué suele pasar? Que nadie nos ha enseñado a cómo gestionar estos tres niveles. Con lo cual pasamos de un nivel al otro sin entender dónde estamos, sin entender qué necesidades pertenecen a qué nivel, dónde estoy yo, cuáles son mis valores, cuáles son mis necesidades como individuo, ¿no? Y al final mezclamos estos tres niveles y el resultado es un dolor de cabeza increíble. El resultado es otra vez insatisfacción porque no logramos cumplir con todas las exigencias de estos tres niveles. El conflicto interno que se genera es bestial. Entonces, otra vez, ¿cuál es el entrenamiento? Primero, desarrollar una capacidad de conciencia atencional suficiente para entender lo que está pasando. Para empezar a separar estos tres niveles, entender cuándo acaba uno y empieza el otro. Y luego, otra vez, ser libre de decidir. Solo si soy capaz de observar estos tres niveles y entender sus dinámicas, sus exigencias, seré libre de decidir yo cómo quiero participar a cada uno de ellos. Esto sí, recordando que el nivel individual es el más importante. Pero no por una cuestión de egocentrismo. Es porque si no funciona el nivel individual, no funcionan los otros. No vas a poder aportar a tu tribu si estás en una condición de desequilibrio. No vas a poder aportar a tu colectividad si estás en una condición de desequilibrio. Tú puedes hacer un castillo hermoso y gigante, pero si el ladrillo está podrido, se viene abajo todo el castillo. Así que el ladrillo tiene que estar fuerte. Un tema muy interesante, crucial, es el tema de la soledad. Porque al final siempre asociamos la palabra soledad a algo negativo y lo es. Pero yo suelo decir que hay dos tipos de soledad. El primer tipo es la soledad que conocemos, la mala. La que me siento solo y necesito el grupo, necesito el respaldo del grupo, necesito el reconocimiento del grupo. Bueno, es mala por dos razones. Primero, porque estoy mal, porque me la paso mal, porque sufro, me siento solo. Y segundo, porque en aquel momento me acerco al grupo, pero me acerco desde la necesidad. Me acerco desde la carencia. Me acerco al grupo como un drogadicto que necesita su chute de hormonas sociales. Entonces, si una persona se acerca a un grupo desde la carencia, desde la necesidad, desde el sufrimiento, probablemente aquella relación no se va a desarrollar muy bien y surgirán problemas. Sin embargo, tenemos la alternativa. Aprender de esta soledad. Aprender a estar bien conmigo mismo. Aprender a bastarme. Aprender a descubrir que yo soy un mundo y este mundo merece la pena ser vivido y ser explorado. Paradójicamente se piensa que este segundo tipo de soledad se asocia a un aislamiento. Y es exactamente lo contrario. Porque cuando tú alcanzas esta independencia del grupo, allí te puedes acercar al grupo de una posición sana. Ya no te acercas al grupo desde la carencia. Te acercas al grupo desde la voluntad, desde la integración, desde la posibilidad de compartir con el grupo. Eres alguien que de una posición independiente ya puede aportar a este grupo de forma sana y de forma, sobre todo, de forma libre.
3: Hola, Emiliano. Te quería preguntar si existe algo que podamos llamar realidad o es más bien una fabricación nuestra.
0: Tenemos que reconocer que nuestro microprocesador, que llamamos cerebro, está encerrado en una caja a oscuras. No tiene idea de lo que hay ahí afuera. Nuestro cerebro utiliza una serie de impulsos eléctricos para hacerse una idea de lo que puede estar pasando ahí fuera. En este sentido, tenemos que admitir que la realidad existe, pero evidentemente nosotros probablemente no tenemos acceso a esta realidad. Tenemos más bien acceso a un modelo de esta realidad, un modelo que el cerebro forja a partir de chispas eléctricas y que el cuerpo, sobre todo, moldea con una retroalimentación constante en función de la percepción, en función de la experiencia perceptiva que hacemos en cada momento. Los girasoles no son amarillos. El cielo no es azul. Son mis lóbulos occipitales que, sin pedirme nada, sencillamente pincelan, colorean los girasoles de amarillo y el cielo de azul. Y mi parte poética sufre sabiendo esto. Pero tenemos también que reconocer que esto es el mecanismo con qué entrelazamos el mundo externo, la percepción corporal y la descodificación cerebral. Dicho esto, a mí ese tipo de aproximación me convence y me aporta, pero no me satisface. Es decir, me gustaría pensar que, bueno, el mundo es algo que va más allá de un cableado. Y a mí me gusta mucho un modelo que utiliza mucho la filosofía oriental, un modelo psicológico donde se encadenan las percepciones con las sensaciones, con las emociones, con los pensamientos. La percepción es la percepción, es lo que el cuerpo recibe en aquel momento. La sensación, bueno, la sensación, la palabra sensación es un poquito ambigua, pero en este caso se refiere al tono de respuesta automático. O sea, me gusta, no me gusta o me da igual. Viene una sensación y me sienta bien. O me sienta mal, o la digo como neutra y me da totalmente igual. A esto se refiere la palabra sensación. Esta sensación genera una emoción, claro, porque, hombre, si me gusta o no me gusta, esto genera una respuesta emocional, y esta respuesta emocional genera unos pensamientos. Se activa la radio sapiens ahí dándole la vuelta, ¿no? ¿Qué pasa? Que todos estos elementos retroalimentan los otros. Los pensamientos cambian la emoción. La emoción llega a cambiar la sensación. Y la sensación puede incluso cambiar la percepción. No solamente se retroalimentan y se influyen el uno con el otro, sino que además se amontonan. No hay tiempo, no hay forma, nadie nos ha entrenado a separar estos anillos de esta cadena, estos eslabones de esta cadena. Nadie nos ha entrenado a separar esto, se amontona todo y tú reaccionas de forma automática a lo que ha pasado. Claro, entonces, este mundo que está fuera genera una respuesta, una reacción de ese tipo, y mi interpretación del mundo no podemos pensar que no esté sesgada por todo este terremoto de percepciones, emociones, sentimientos y entonces, cada uno de nosotros recibirá esta información y procesará esta información de forma totalmente distinta. Tan distinta que probablemente es incomunicable a los demás. El amontonamiento de todo este flujo de información suele generar descontrol. Nadie ya controla su pensamiento, nadie ya controla sus emociones. Y esto evidentemente genera una situación donde tú no eres dueño de tu reacción. Otra vez, pasamos de la reacción a la respuesta. No quiero reaccionar como una marioneta. Quiero responder como un ser consciente. ¿Qué tengo que hacer para poder adquirir esta capacidad? Bueno, una vez más, entrenar mi atención, mi conciencia, mi capacidad perceptiva, que me permite hacer dos cosas. Primero, separar todos estos elementos, crear un pequeño espacio entre percepción y sensación, entre sensación, emoción, emoción y pensamiento. Un pequeñísimo espacio que, aunque sea pequeño, me pueda permitir ver dónde acaba uno y empieza el otro. Y acto seguido, la segunda cosa es saber observar esto que está pasando de una forma objetiva, desapegada, sin el rum-rum de mi radio sapiens que me está confundiendo en función de los amos del ego. Entonces, en aquel momento, yo puedo, me entreno a separar estos elementos, aunque sea conceptualmente, a poder razonar sobre ello y finalmente ver lo que me compensa y lo que no. Y evidentemente, una vez que yo llego a esta información, puedo decidir si seguir por un camino o emprender otro.
4: Hola Emiliano, soy estudiante de neurociencia y me gustaría que nos contaras cómo crees que será nuestro cerebro en el futuro.
0: Sí, esto es otro tema que nos interesa mucho. Como decía, seguimos muy preocupados por el pasado y por el futuro y cuando realmente nuestro interés debería de estar focalizado en nuestro presente. Pero tenemos esta ansiedad de saber cómo va a acabar la cosa. Queremos ver el final de la película, ¿no? Si tuviéramos la máquina del tiempo, yo estoy seguro que muchos de nosotros, pudiendo manipular la máquina del tiempo, pues la pondrían al máximo, al final, solo para no quedarse con la duda de cómo acaba esto, ¿no? Entonces, bueno, empecemos por decir una cosa que es muy importante. La evolución biológica trabaja con cambios genéticos. Se seleccionan rasgos biológicos que están vehiculados por, evidentemente, elementos genéticos, y entonces hay una criba de elementos genéticos. Algunos tienen éxito a través de un éxito reproductivo, se van por el mundo, y otros, sin embargo, otros rasgos genéticos no tendrán futuro porque no aportando ventaja reproductiva, pues nada, poco a poco se irán perdiendo. Todo este juego funciona casi integralmente en poblaciones pequeñas o especies pequeñas. Como podéis entender, para que este conjunto genético tenga éxito, tiene que tener tanto éxito que quien lleva este conjunto genético se reproduce mucho más. Si el grupo es pequeño, esto se va a notar enseguida. Cuanto más grande es el grupo, cuanto menos la probabilidad que esto vaya a tener algún tipo de efecto. Será una gota en el océano. Entonces, ya desde los años 70, la paleontología avaló las hipótesis sobre equilibrios puntuados. Un modelo donde la evolución a menudo ocurre rápidamente en pequeñas poblaciones aisladas, precisamente por el motivo que acabo de explicar. Cuanto más pequeña la población, más rápido y más probable es el cambio. Cuanto más grande, más lento e improbable es el cambio. Por el momento, no hay cambio genético que sea tan poderoso como para desplazar la genética de 8.000 millones de grandes simios. Así que, en este preciso momento, nuestra evolución genética biológica está prácticamente en un punto muerto. No puede ir a ningún lado. Además, la evolución, la selección natural, actúa sobre el éxito reproductivo que depende del contexto, depende del ambiente. Y nosotros, humanos, vivimos en ambientes que son totalmente distintos el uno con el otro, tanto a nivel ecológico como cultural. Así que un rasgo que tiene una ventaja en un lugar, pues no lo tiene en otro. Entonces, no solamente somos demasiado como para poder cambiar genéticamente, sino que además vivimos en entornos demasiado distintos para que una regla general valga para todos. Si Homo sapiens evolucionará genéticamente, esto quiere decir que a un cierto punto ha habido un cuello de botella. De 8.000 millones nos hemos quedado 60.000 arrinconados en un punto del planeta. La cosa se ha ido de las manos y se han quedado un grupillo, y ahí, allí puede evidentemente arrancar el juego de la selección y de la evolución genética. Por supuesto, esto no quita que podamos evolucionar en otros aspectos. Evolución cultural, evolución tecnológica. ¿Os acordáis de la teoría de la mente extendida? Si nosotros somos el resultado, nuestra mente es el resultado de una interacción entre cerebro, cuerpo y ambiente, si cambiamos el ambiente, si cambiamos la cultura, si cambiamos la tecnología, cambiaremos nosotros. Entonces sí que tenemos un cambio que ya no es genético, pero es cultural y fisiológico. Fisiológico porque nuestro cuerpo, nuestro cerebro, nuestros sentidos suelen integrar, incorporar la tecnología. Cuando nosotros nos desarrollamos a nivel somático, el cuerpo y el cerebro con un entorno tecnológico, este entorno tecnológico modifica nuestras neuronas, modifica nuestra percepción y nosotros crecemos y nos desarrollamos canalizados por esta tecnología. Hay un intercambio constante. Somos cyborgs, ¿no? Muchas veces cuando hablamos de cyborgs pensamos a, ¿no?, un matón que le sale un bazooka desde el brazo. Pues el primer cyborg lo encontramos hace 2 millones de años, cuando un ser humano agarró una piedra, logró integrar esta piedra en su estructura corporal, automáticamente se integró esta nueva mano prolongada de sílex en su forma de pensar y en su mapa somático del cerebro. En aquel momento, aquel individuo descubrió que extendiéndose en esta piedra podía sentir diferentemente, podía hacer cosas diferentes, podía pensar diferentemente, podía actuar diferentemente. Desde entonces no hemos soltado aquella piedra, solo que antes era de sílex, hoy es de silicio. Pero seguimos siendo cyborgs. Nuestra ecología no está facilitada por la tecnología. Nuestra ecología depende de la tecnología. No podemos sobrevivir sin nuestra tecnología. Nuestra economía depende de la tecnología. Nuestra sociedad, nuestro nicho ecológico, social e incluso el nicho cognitivo, la forma de pensar, es estrictamente dependiente de nuestra tecnología. Así que somos cyborgs desde hace 2 millones de años y esta es nuestra historia. Vamos a ver, evidentemente, cómo acaba la historia del cyborg. Si acaba bien o si acaba mal. Si seremos capaces de seguir integrando oportunamente o a un cierto punto, como muchas veces se da en la evolución, entramos en un callejón sin salida donde ya no somos capaces de controlar nuestra propia especialización, acabando evidentemente con una extinción. En este caso es importante notar una cosa, que a nivel evolutivo, cuando en general se crean tendencias, con lo cual, por ejemplo, a lo largo de un periodo muy extenso se promociona una cierta habilidad, en general es el grupo zoológico que se canaliza en aquel sentido, no es un linaje. Muchos caballos, ungulatos, se han especializado en correr. Cada vez corrían mejor, pero no era la misma especie que iba mejorando su forma de correr, su anatomía del correr. Una especie mejoraba su capacidad de correr y luego se extinguía. Y luego venía otra que lo hacía todavía mejor, y luego se extinguía. Y luego venía otra que lo hacía todavía mejor, y luego se extinguía. No es el mismo linaje que va mejorando al infinito. Así que el cyborg humano no sabemos cómo acabará. Pero es probable que dentro de unos 500.000 años, 2 millones de años, no lo sabemos, es posible que habrá en este planeta una especie aún más compleja a nivel cognitivo que nosotros. Pero probablemente no habrá evolucionado desde Homo sapiens. Habrá evolucionado desde una especie con pocos individuos, un grupo de macacos o de delfines o de murciélagos aislado en alguna foresta. Pero esto ya es otra historia y no estaremos ahí para contarlo.

como conclusión de este viaje en las maravillas y las desdichas del género humano, yo creo que un mensaje importante es separar lo que es el destino de una especie y el destino de un individuo. El destino de la especie no es cosa nuestra, es cosa de la evolución, es cosa de la selección natural. Es inútil que nos empecinamos a pensar que nosotros tenemos esta carga a nivel de filogenia de homínidos. El destino del individuo sí que depende de nosotros. El destino del individuo depende de muchos factores que no podemos controlar, pero de otros factores sí que dependen directamente de nuestra forma de reaccionar, de decidir a lo que está pasando. Muchas veces no podemos decidir lo que está pasando, pero siempre podemos decidir cómo responder a lo que está pasando, cómo vivir lo que está pasando, ¿no? Más allá de todo el debate que hay eterno, infinito, sobre el libre albedrío, yo tengo que confesar que a mí me gusta la idea de libre albedrío. Primero, porque después de cientos y cientos de años de debate, pues no hemos llegado a una conclusión, no sabemos si existe este libre albedrío o no. Con lo cual, si no tenemos una conclusión firme, yo prefiero pensar que sí. Pero sobre todo, porque creo mucho que el destino, a gran escala, como el que puede ser el de una especie, o a pequeña escala, como puede ser el de un individuo, el destino funciona con la probabilidad. Es decir, es verdad que siempre hay una causa-efecto. Cada acción genera una reacción. Pero esta relación no es nunca tajante. Siempre deja un margen de incertidumbre. Así que cada acción probablemente genera una reacción. Este probablemente quiere decir que puede que sí o que puede que no. Aquel puede que no deja un espacio libre. Deja un resquicio de voluntad donde yo puedo poco a poco empezar a desviar mi camino desde un camino preestablecido. El camino preestablecido es el camino de los automatismos, de las reacciones emocionales. Entonces, yo quiero creer que en esta probabilidad un individuo sí que puede poco a poco aprovechar para reorientar su barco. A lo mejor no sabe dónde va, pero sí que puede decidir orientar su barco hacia un horizonte u otro. Yo digo siempre que yo no soy persona de metas. A mí me gustan los horizontes. Nunca puedes alcanzar un horizonte. Cada vez que te acercas, se aleja. Pero el horizonte sí que te indica el camino constantemente. No me interesa llegar. Me interesa ir en una dirección provechosa, plena, que dé sentido a mi propia vida. Entonces, quiero pensar que en este juego de probabilidad de la existencia, cada uno de nosotros tenemos la posibilidad de hacer pequeños ajustes para cambiar la orientación del barco. A veces se trata de voluntad, otra palabra muy misteriosa, pero otras veces se trata solo de intención, tener la intención de hacerlo, y por ende hacerlo. Y poco a poco aquel barco empieza a tomar otra ruta. A los humanos que tenemos esta radio sapiens en la cabeza constantemente, no nos gusta el cambio, y esto es una lucha constante, porque todo cambia. Gran parte de nuestra insatisfacción se debe a esto, al miedo al cambio. Nos gustaría que las cosas se quedarían siempre como están y posiblemente que estén bien, y nos apegamos a las cosas buenas. Y creemos que tenemos una individualidad independiente del resto, sabemos que no es así. El ego
Es así, el ego piensa ser independiente y el ego quiere que las cosas no cambien nunca. Pero detrás de un ego está un yo. Y este yo es una unidad cognitiva consciente que está conectada a todo el resto. Está conectada a todo el resto porque es parte de una red ecológica. La ecología nos enseña que ningún elemento es aislado. Siempre somos parte de una red. Flujo de materia y energía. Y en este flujo de materia y energía, un nodo de la red toma conciencia. Y este nodo que toma conciencia es mi yo. ¿Qué pasa? Que luego viene suplantado de un protagonista, de un personaje, que es el ego, que encierra este yo en una torre de marfil y no lo deja salir. Lo mejor, hacer un camino para empezar a que estos dos elementos, el yo y el ego, dialoguen entre ellos para mejorar nuestra calidad de vida. Pero para hacer esto tenemos que aceptar, primero, que todo cambia y, segundo, que todo está conectado con todo. Nosotros somos parte de nuestro entorno. Nuestro entorno es parte de nosotros, pero nosotros somos parte del entorno de otra persona. Así que no podemos pensar actuar individualmente como si el resto no existiera, y no podemos pensar que todo lo que somos se quedará siempre lo mismo. Y aquí viene una lección muy importante de la evolución. La evolución no la ha hecho mal, la evolución la ha hecho súper bien, a cuidado de sus hijos, que son las especies. La evolución es una madre amorosa que cuida de sus hijos, de sus especies. Entonces, lo ha hecho súper bien. Nosotros tenemos que cuidar de nosotros como individuos, ¿no? Entonces, ¿qué podemos aprender de la evolución? Podemos aprender que todo cambia. Todo cambia siempre. ¿Y cuál es la mejor forma de aprovechar bien nuestra vida? Dando por hecho que todo va a cambiar. Uno, aprovechar del cambio. Y dos, a ser posible, disfrutarlo. Muchas gracias.

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3: Bienvenidos a nuestro podcast, soy Héctor Contreras. En el capítulo de hoy repararemos en la necesidad que tenemos los seres humanos de conocer mejor nuestro planeta y de los fenómenos naturales que azotan el lugar donde habitamos. Es por esta razón que la Administración Nacional de Aeronáutica y el Espacio de los Estados Unidos, la NASA, acaba de lanzar la misión PACE, con la que se pretende descubrir nuevos datos que ayuden a la comunidad científica a entender los cambios oceánicos y su impacto en el clima. Para ahondar en este tema, nuestro colega Anthony Belchi entrevistó a la científica de origen venezolano Laura Lorenzoni, quien pondrá en contexto esta misión espacial y su impacto en la vida de los seres humanos.
4: ¿Me podría explicar un poco en qué consiste este programa para, de alguna manera, ver o los cambios que hay en la Tierra de una manera que nunca se había visto antes, ¿no?
5: No, es una excelente pregunta. Y la NASA es tan importante tener observaciones continuas de nuestro planeta para poder entender cuál es el cambio climático, que es el cambio a largo plazo. Entonces, esta misión PACE se une a otras misiones que han estado observando el océano ya por más de 2 décadas y va a continuar este legado que nuevamente es importantísimo para entender cuáles son los cambios oceánicos y sobre todo los ecosistemas marinos. Y ahí es donde entran las capacidades únicas que va a tener PACE, porque hasta ahora hemos estado observando el océano simplemente con ciertos colores. O sea, es como que nuestros ojos únicamente pudiesen ver el azul, el verde, el anaranjado, un poquito de marrón, y eso es todo. Y el fitoplancton absorbe luz y emite luz en diferentes longitudes de onda. Es como una huella digital que nos permitiría entender qué tipo de especies están en el mar. PACE va a ser capaz de hacer justamente eso, porque va a observar todo el espectro de luz visible en escaloncitos muy chiquititos. O sea que vamos a poder entender por primera vez desde el espacio cuál es la composición de las comunidades acuáticas, lo cual es importantísimo para las pesquerías, por ejemplo, porque no a todos los peces les gusta el mismo fitoplancton, y es bien importante para cuando hay especies nocivas, como las mareas rojas, porque eso nuevamente cambia el color del agua, en maneras que visualmente sabemos que pasan, pero desde el espacio nunca habíamos sido capaces de detectarlo.
4: La marea roja, ¿no? Que es una de las cosas que quizás más preocupan a todo el mundo, ¿no? Científicos, pero también profesionales de la pesca. El hecho de poderlo identificar desde el espacio, ¿qué comporta eso? ¿Qué beneficios trae eso?
5: Bueno, el poder detectar cosas como mareas rojas desde el espacio es fundamental para poder prevenir daños de salud y daños económicos. La cantidad de plata que se pierde cuando hay cierres de playa por mareas rojas es inmensa. Y de la misma manera, los problemas de salud también son significativos. Y entonces, si podemos detectar dónde están las mareas rojas y junto con modelos entender hacia dónde van, podemos prevenir a esas poblaciones que van a ser impactadas por esas mareas rojas.
4: No me refería a las consecuencias que obviamente son más que obvias, sino el hecho de que estén en el espacio, o sea, hasta ahora, ¿qué es lo que pasaba y qué beneficios trae que se puedan observar desde el espacio?
5: Entonces, hasta ahora la tecnología que tenemos te dice hay fitoplancton, que es la base de la cadena trófica, o no hay fitoplancton. ¿Y cuánto fitoplancton hay? Eso es todo lo que podíamos decir hasta ahora. Si ese fitoplancton es tóxico o no, desde el espacio no se podía ver. Ahora vamos a poder detectar con certeza cuáles son las especies que están en esa comunidad, lo cual es una cosa única porque nuevamente podemos avisarle a las poblaciones, mira, eso es lo que está pasando, así que prepárense. Eso es lo que estabas...
4: Sí. Okay. Bueno, un poco la explicación de por qué es importante monitorearlo desde
5: y el beneficio de monitorearlo del espacio, o sea, el océano es más del 70% de nuestro planeta. No hay manera que podamos tener un sistema de detección tan robusto como si lo estás viendo desde el espacio. Sabemos, por ejemplo, en la costa de Florida y en el Golfo de México hay muchísimas mareas rojas. Pero, ¿qué haces? Vas con un barco y muestreas, y es un punto mínimo. No tienes idea de qué tan extensa es esta marea roja. Y a veces, cuando muestreas, ni siquiera tal vez la consigues porque es tan heterogénea. Verlo desde el espacio, estás viendo como la visión grande. Es como ir al cine y ver la pantalla grande en vez de tal vez una pantalla chiquitita de la computadora o de tu teléfono. Es de verdad la visión global que no hay manera de obtenerla de ninguna otra manera sino volando un satélite y observando nuestra Tierra desde ese punto.
4: Cuando leía la nota que nos mandaron el otro día para hablar de esta entrevista, decía algo así como que este sistema, este proyecto lo que pretende es monitorear los signos vitales de la Tierra. En un momento en el que con el cambio climático hay muchas preocupaciones, ¿de alguna manera se podrá aportar con esta ciencia a monitorear, ver qué es lo que ocurre con el cambio climático, las consecuencias que pueden haber, que están ocurriendo ya?
5: Absolutamente. Y estos satélites que la NASA tiene orbitando el planeta, de verdad le toman el pulso al planeta día tras día, porque estamos viendo con unos sensores, estamos viendo la temperatura del planeta, la temperatura del océano, y con PACE vamos a poder estar entendiendo cuál es la salud del mar. Entonces es como todos los días sacarle una radiografía a nuestro planeta y entender cómo está cambiando a través del tiempo. Y es esa observación a largo plazo que nos va a permitir entender qué es lo que está pasando con los ecosistemas, dónde estábamos y sobre todo hacia dónde estamos yendo. Es como ser buen ser humano, ir al doctor todos los años a sacarte tu examen de sangre y a través del tiempo te das cuenta de que tu salud se ha mantenido o ha mejorado o ha empeorado. Eso es lo que estos récords están haciendo para nuestro planeta.
4: De alguna manera es analizar en tiempo real, ¿no?, cuáles son los cambios del planeta, ¿no? Y más en unos tiempos como los de ahora, ¿no?, que hay tanta preocupación, ¿no?
5: Hay cambios muy rápidos. Por eso, y una de las cosas únicas también de esta misión PACE es que va a estar dándole vuelta a nuestro planeta y tomando una visión global cada uno o dos días, dependiendo de dónde estamos en el globo. Y eso es una cosa súper importante porque los cambios que están ocurriendo en nuestros ecosistemas están ocurriendo muy rápidamente. Por ejemplo, zonas de altas latitudes, los polos, están cambiando a una velocidad nunca antes vista. Y si no tenemos este tipo de visión espacial y este tipo de monitoreo constante, no nos damos cuenta de cuáles son las consecuencias y no nos podemos preparar para mitigar esas consecuencias, sea para nosotros los seres humanos o para nuestros ecosistemas, de los cuales dependemos.
4: Doctora, ¿qué es lo que se va a poder hacer? ¿Se va a poder, no sé, medir la temperatura del agua, medir la erosión a lo mejor de los polos? ¿Qué va a poder hacer?
5: Es una muy buena pregunta. PACE no tiene un sensor de temperatura porque tenemos otros satélites que ya la miden, entonces no es necesario tenerlo en el mismo sensor. PACE se está enfocando en la composición de fitoplancton en el océano, que es la base de la cadena trófica, y también está midiendo al mismo tiempo qué está pasando con las partículas atmosféricas, con los aerosoles y con las nubes. Entonces, esa conexión entre la atmósfera y el océano también es súper importante para la parte de dióxido de carbono, porque el océano es un reservorio de carbono enorme, o sea, es 60% más carbono en el océano de lo que tenemos, por ejemplo, en la atmósfera. Así que entender cómo el océano está, cómo es ese intercambio de carbono entre la atmósfera y el océano, del cual el fitoplancton es una pieza fundamental, y cómo esto está cambiando con el cambio climático,

0: bueno, cuáles son nuestras tendencias climáticas.
1: Y luego, doctora, ¿cuánto tiempo va a estar el satélite en observación o ya se va a quedar ahí?
0: Excelente pregunta. Y la misión primaria de PACE son 3 años. Ese es lo que se llama su misión primaria, que es lo que se espera como mínimo de vida. Sin embargo, PACE carga combustible para 10 años. Y la mayor parte de las misiones de NASA generalmente sobreviven por muchísimo más tiempo de la misión primaria. De hecho, tenemos los sensores que hemos estado usando hasta ahora para mediciones del océano tienen más de 2 décadas orbitando nuestro planeta. Así que tenemos esperanzas de que PACE tenga una vida muy larga orbitando nuestro planeta.
1: Sí, ¿usted de dónde es?
0: De Venezuela.
1: ¿Cuánto tiempo está usted en Estados Unidos?
0: Tengo 23 años.
1: 23 años. ¿Y dónde estudió? ¿Y qué estudió?
0: En la Universidad Simón Bolívar, en Venezuela, fue donde hice la licenciatura. En Venezuela hay licenciatura. Sí. Licenciatura en biología y después hice mi maestría en la Universidad del Sur de la Florida, aquí en Florida, y después mi doctorado en la misma institución.
1: ¿Y en la NASA cuánto tiempo?
0: Tengo 8 años trabajando en la NASA en el programa de biología y biogeoquímica del océano.
1: Fantástico, ¿sí? Pues nada, un gusto.
0: Igual, muchísimas gracias, un placer.
2: Gracias, Anthony Belchi, por esta entrevista con la doctora Laura Lorenzoni, científica de la NASA, quien compartió los esfuerzos que la comunidad científica viene adelantando para mitigar el impacto de algunos desastres naturales. A ustedes, estimados oyentes, muchas gracias por seguirnos en este episodio de nuestro podcast Conversando con la Voz de América. 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Los esperamos.
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El Zonte, un pequeño municipio de El Salvador donde viven unas 3.000 personas. Gracias a sus grandes olas, es punto de encuentro de surfistas de todo el mundo. Pero también es una de las zonas más pobres del país. En cualquier esquina se vende el plato nacional, las famosas pupusas, por pocos dólares. María Aguirre también acepta dinero virtual.

0: virtual. Cobra en Bitcoin, la primera criptomoneda del mundo, a través de una aplicación en su celular.
1: Pues luego yo tenía un poco de miedo a aceptar a Bitcoin por ser una moneda virtual que uno no conoce, pero hace aproximadamente quizás 2 años que yo acepté Bitcoin.
0: Al principio, María Aguirre obtiene beneficios cuando el precio del Bitcoin alcanza los $60,000, pero en pocos meses llega a perder más de 2/3 de su valor. Ella y otros 50 comerciantes esperan volver a tener ganancias. Cualquiera que compre Bitcoin puede, en teoría, cambiarlos en dólares o euros de inmediato. Quien no cambie la criptomoneda por dinero real de inmediato corre un gran riesgo, puesto que su valor oscila mucho. A menudo se producen fluctuaciones a corto plazo de más del 10% al alza o a la baja. Algunos de los comerciantes de El Zonte asumen este riesgo. Pagan y cobran en Bitcoin, pero no vuelven a cambiarlos a dólares con la esperanza de que suba el tipo de cambio. Como María Aguirre, a quien a finales de 2022 sigue sin irle bien.
1: He perdido, pero espero que en un momento pues recupere lo que haya perdido.
0: Ahora el precio ha vuelto a subir. Una buena noticia para un proyecto social en El Zonte que se financia con donaciones en Bitcoin. Su objetivo es evitar que los jóvenes caigan en la delincuencia. Y es que las maras y los asesinatos también forman parte de la vida cotidiana. En este contexto se creó la iniciativa sin ánimo de lucro Hope House, Casa de la Esperanza. Aquí se apoya a los jóvenes para brindarles una mejor preparación para la vida. Se les ofrece educación, deporte y empleo.
2: Entonces, en el 2017, 2018, hay muchas personas que dejaron de ayudar el proyecto por diferentes dificultades, pero por otro lado hay personas que quieren ayudar. Pero en este momento, estas personas son nuevas y están usando Bitcoin.
0: Es un gran misterio quién le presta ayuda a Jorge Valenzuela. Nadie conoce al mecenas. Lo único que sabe es que procede de Estados Unidos. Ni siquiera la persona responsable del proyecto en El Salvador sabe, según dice, quién está detrás.
3: A lo largo de varios años se invirtió en la comunidad una suma de 6 cifras en dólares. Sin duda una cifra bastante sustancial. El mecenas no quería simplemente donar a un proyecto con bitcoins que se convirtieran de nuevo en dólares, como lo hacen la mayoría de organizaciones sin ánimo de lucro. Eso es lo más fácil. Buscaba proyectos dispuestos a adoptar el Bitcoin como medio de pago y creía que el hecho de usarlo era más importante que su valor monetario.
0: El proyecto lleva ya más de 3 años en marcha. Según los participantes, desde entonces ha disminuido mucho la delincuencia, entre otros motivos porque algunos habitantes del pueblo ya tienen un techo seguro. Renato Salazar los apoyó con bitcoins de varios donantes. Sin embargo, ahora las familias también tienen que pagar el crédito también en la criptomoneda.
4: Puchica, ya descansando, pues, chico.
5: Como ven, esto es concreto.
0: 122 casas sólidas en lugar de frágiles chozas de hojalata para 122 familias. Una cifra elevada, considerando los 3.000 habitantes que tiene El Zonte. Además de participar en la construcción, se los capacita para pagar en bitcoins con su celular. Y es que casi ninguno tiene cuenta bancaria.
5: No tienen cuenta en el banco, ni acceso a instituciones financieras, ni a préstamos. No tienen acceso a seguros. No tienen acceso a nada. No tienen ninguna posibilidad de acceder a una casa como esta.
0: Muchos consideran que el Zonte es un ejemplo del futuro del dinero. Cualquier persona, rica o pobre, puede ahora hacer negocios en un sistema monetario cerrado. Sin dólares, sin bancos, sin billetes. ¿Pero es el Bitcoin realmente una divisa mejor y más ética? ¿Puede sustituir a las monedas convencionales? ¿Es una solución a los problemas de los más pobres? ¿Es justicia lo que buscan los muchos influencers y mecenas que defienden el Bitcoin?
6: Lo hacen porque quieren hacer del mundo un lugar mejor, porque están convencidos de que el Bitcoin beneficia a la gente. Sinceramente, yo también lo entiendo. Hay muchas buenas razones por las que el Bitcoin puede ser muy positivo para las personas.
0: Alemania, Frankfurt del Meno. En este centro financiero, el desarrollo de las criptomonedas no se ve con tanto idealismo. El Banco Central Europeo en particular es muy crítico con el Bitcoin. A finales de 2022, el BCE publica en su blog un artículo muy duro con la criptomoneda, casi una declaración de guerra. Sus autores no ven en el Bitcoin innovación alguna. Solo una burbuja especulativa que libra su última batalla, a pesar de que los inversionistas siguen aferrándose a ella obstinadamente. Uno de los autores es Ulrich Winzheil.
7: La sociedad estará peor en todos los aspectos si hay una nueva burbuja especulativa del Bitcoin que si desaparece el fantasma.
0: Consideran inimaginable producir dinero sin el control del Banco Central. El único con derecho a imprimir tanto como considere económicamente necesario. E imposible prescindir de los bancos para hacer transferencias, pues debilitaría el papel de estos en nuestro sistema financiero. Los guardianes de la moneda no pueden aprobar el Bitcoin, moneda independiente y global, sobre todo porque también se especula con su revaluación.
7: El Bitcoin no es adecuado como medio de pago porque su valor es muy inestable. Y un medio de pago no debería ser al mismo tiempo una inversión especulativa. Aquí convergen ambas cosas y se anima a la gente a comprarlo con el argumento positivo de que su precio nunca dejará de subir.
0: Cada transferencia de Bitcoin se almacena como un código numérico en una cadena de bloques o blockchain. La particularidad es que toda esta cadena se almacena de forma idéntica en Internet en una red de miles de computadoras. Por eso es una moneda descentralizada, sin banco central ni de ningún otro tipo. Todo se programó y se plasmó en este documento en 2008. Su autor se llama Satoshi Nakamoto. Nadie conoce su identidad. Ni siquiera se sabe con certeza si se trata de una sola persona o de varias. En 2010, el primer tipo de cambio conocido era de unos 0,06 centavos de euro por Bitcoin. En 2021 superó los 58 mil euros. Así, quien había invertido 5 centavos al principio, 11 años después tuvo unos 5 millones de euros por un momento. La cantidad total de Bitcoin está limitada a unos 21 millones. No habrá más. Así lo estipula el programa. Por eso mucha gente cree que, a largo plazo, la previsible escasez hará subir el precio. Mientras que el Banco Central Europeo considera el Bitcoin un experimento altamente especulativo, en la vecina Escuela de Finanzas y Gestión de Frankfurt tienen una opinión muy diferente.
6: El señor Winzheil no tiene razón automáticamente por el hecho de trabajar en el Banco Central Europeo. El tiempo lo dirá. Sinceramente me sorprende que el BCE haya elegido el Bitcoin para hacerle mala prensa, porque, en mi opinión, no es necesariamente un contrincante del euro.
0: Los investigadores de esta escuela no consideran el Bitcoin un medio de pago convencional, sino una inversión. Del mismo modo que mucha gente invierte sus ahorros en oro y espera que suba a largo plazo, y consideran improbable que pueda llegar a funcionar como dinero global como ocurre en el Zonte.
6: El Bitcoin tiene una volatilidad relativamente alta. Hoy sube mucho y mañana baja mucho. De esta manera es imposible prever los precios, y hoy en día sigue sin aceptarse en la mayor parte de los comercios. Si sales a comer o vas a la gasolinera, puedes usar el euro en todas partes, pero el Bitcoin no.
0: Pero los últimos acontecimientos podrían jugar a favor de la criptomoneda. La principal tarea del Banco Central Europeo es frenar la inflación, pero no lo está consiguiendo. Todo se encarece y el valor del dinero cae.
6: Si esto se prolonga durante años, veremos que una parte de la sociedad tendrá verdaderos problemas. Si los costes aumentan, pero los salarios no, por ejemplo. Al mismo tiempo, creo que el Bitcoin puede seguir ganando peso durante este periodo.
0: Aún son pocos los comerciantes que aceptan bitcoins en Europa. Sus detractores creen que la criptomoneda abre el camino a la creciente delincuencia digital.
5: Adquirir bienes y servicios en una economía normal con una criptomoneda es difícil. Cuando se adquieren bienes y servicios con criptodivisas, detrás suele haber actividades ilegales. Si se trata de comprar software dañino, adquirir drogas o contratar un asesino a sueldo, el Bitcoin es fantástico.
0: Por eso la mayoría de los políticos están a favor de que no haya transacciones con criptomonedas. Para ponérselo difícil a los delincuentes, las grandes criptobolsas deben controlar las transacciones de Bitcoin, obligan a cada cliente a identificarse antes de poder comprar Bitcoin y tributar por los posibles beneficios. Y les abren una especie de cuenta conocida como cartera, en la que se depositan los Bitcoins que han cambiado por euros, por ejemplo.
6: Ahí es donde el Estado tiene acceso. ¿En qué criptobolsa meto cada euro? ¿Y a qué cartera va a parar? De este modo, si el Estado detecta un defraudador, puede dirigirse a la criptobolsa y preguntar: ¿tiene Bitcoin el señor o la señora X? Si es así, por favor, díganos su cartera. Tenemos que averiguar qué ocurre.
0: Los Ángeles. En California, lo singular forma parte de la vida cotidiana. Mucha gente adora las criptomonedas porque aquí se sigue practicando la idea básica del Bitcoin como divisa libre y no sujeta al control estatal. Lo marginal contra el sistema, los ricos contra los pobres, lo nuevo contra lo viejo.
8: Hey babes, multiple bank stocks were done on a global scale, not just in the US. Apparently there's manic drama at this. Two crazy things happened in crypto last night. Here's what you need to know, and one of them could involve Justin. FOMC update.
0: El boxeo y el Bitcoin se parecen. Al menos eso dice una de las cripto influencers más exitosas del mundo. Ambos son muy simbólicos. Quien quiera ser independiente y seguir su propio camino debe luchar por ello.
9: Se trata de que los desfavorecidos puedan controlar sus acciones y aprovechen el pensamiento crítico. Se avecina un cambio.
0: Pero esta imagen romántica de un criptomundo mejor se tambalea. En 2022, varias bolsas y aplicaciones de criptomonedas hundieron a sus usuarios en el abismo financiero. El mayor escándalo fue la quiebra de FTX, la criptobolsa dirigida por Sam Bankman-Fried. Se le acusó de malversar miles de millones de dólares.
9: No quiero defender a Sam. Hizo cosas terribles. Mintió y robó. Su comportamiento no fue ético, pero hay gente mala en todas partes. Así es la naturaleza humana, por desgracia, y se da en todos los sectores. Señalarlo solo a él, sin mirar lo que hacen algunos banqueros y funcionarios, sería un flaco favor a los estadounidenses y a todo el mundo.
0: Sam Bankman-Fried pudo esperar su juicio aquí, en casa de sus padres, tras pagar una fianza de 250 millones de dólares. Las acusaciones contra él son habituales en casos de quiebra bancaria.
5: Este colapso es como los de otras instituciones financieras que hemos visto en los últimos años. Se trata de una empresa que recurre en gran medida al apalancamiento, es decir, hace grandes apuestas y las cubre con más apuestas. Y cada vez que una institución se apalanca en deudas, acaba teniendo problemas.
0: En Estados Unidos, las criptobolsas dominaron el mercado durante mucho tiempo sin ningún control. Ninguna autoridad se sentía responsable del comercio con criptodivisas como Bitcoin o la número 2, Ethereum.
6: En Alemania hay alrededor de 8 millones de titulares de Bitcoin y Ethereum, y solo, entre comillas, 20.000 afectados por FTX. Esto demuestra que aquí la regulación funcionó de forma positiva. Diría que ahora en Estados Unidos la regulación es necesaria para que no se produzcan más daños.
0: La tentación de ganar mucho dinero, especialmente con el Bitcoin, es omnipresente.
7: Al final, yo diría que se trata de inversiones especulativas. Los tenedores de Bitcoin creen que su valor seguirá subiendo. Eso sugiere a muchos que se trata de una clase de activos en los que se puede invertir y que tienen un futuro brillante. Necesitan argumentar su posible utilidad y lo que dicen es que podría ser útil para las transacciones de pago.
9: Ulrich Finzel tiene derecho a opinar, pero a mí me ha ido bastante bien operando con Bitcoin y nadie me dijo lo que tenía que hacer. Como digo, es su opinión y no la comparto. Pero si nos fijamos en el sistema bancario de Estados Unidos, en los bonos e inversiones tradicionales tampoco le va tan bien.
0: Hay más de 8.000 criptomonedas que se ofrecen en innumerables criptobolsas, por no hablar de los innumerables oscuros proveedores en las redes sociales. Esta industria es un tanque de tiburones.
5: Fue secuestrada en gran parte por oportunistas, defraudadores y estafadores. Mucha gente perdió enormes sumas de dinero en estos mercados. Es una clásica burbuja, pero eso no significa que no se base en una tecnología realmente asombrosa.
0: En Estados Unidos también se ha producido un punto de inflexión. Ahora los usuarios de criptobolsas tienen que proporcionarles casi tantos datos personales como al abrir una cuenta bancaria. Se acabó la independencia.
5: Básicamente, hemos recreado un sistema bancario tradicional a base de estas criptodivisas. Y creo que la mayoría de las personas que las utilizan no se dan cuenta de que vuelven a recurrir a una institución muy similar a aquella de la que creen haber escapado.
0: Wendy O quiere hacer negocios al margen de los bancos, por eso no se plantea recurrir a criptobolsas reguladas. Toma el camino técnicamente más difícil y negocia a través de su celular con otras personas. Como dicen los profesionales, una red entre pares.
9: Si utilizas bolsas como Binance, Coinbase o Gemini, debes ser consciente de que se trata de un tercero que guarda tus criptodivisas. Si esa bolsa cae, puedes perder tu dinero.
0: Entender y utilizar esta complicada tecnología supone mucho esfuerzo. Así que la mayoría de la gente prefiere las criptobolsas, más fáciles de manejar. Wendy O, en cambio, solo confía en sí misma y en la idea original del Bitcoin. Tiene sus bitcoins en su propia cartera.
9: No hay terceros que te controlen, te rastreen, tomen tus datos y luego los vendan. Bitcoin no hace eso, pero esos terceros sí.
0: Wendy O y la unida comunidad del Bitcoin desconfían de los bancos. Rechazan que su nuevo sistema monetario deba regularse como el sistema financiero y bancario establecido, y por lo tanto, el dinero tradicional.
9: Yo los llamo funcionarios. Solo son personas con títulos caros, o de familias importantes, o con contactos. Son gente normal, que no necesariamente sabe más que nosotros. Pero si quieres comprar una casa, alquilar un departamento, estudiar una carrera o comprar un coche o comida, debes tener una cuenta en sus bancos.
0: Pero se quedarán de brazos cruzados los bancos si gente como Wendy O quiere arruinarles el negocio. El moderno centro financiero de París, La Défense, alberga la sede de uno de los bancos más antiguos del país. Su influencia en el criptonegocio es mucho mayor de lo que creen muchos usuarios de bitcoins. Se llama Société Générale. El banco creó recientemente una filial para criptodivisas. Forge tiene pocos empleados, pero es uno de los proyectos más ambiciosos del mundo bancario en el ámbito de la criptotecnología. Lo dirige Jean-Marc Stenger.
10: Creemos que estamos entrando en una nueva era de los mercados financieros y del dinero. Se va a producir un cambio radical en relación al blockchain. En particular en la forma de llevar los servicios financieros al cliente. Podemos decir que se aproxima una profunda revolución en lo que respecta a estos servicios.
0: Hace tiempo que Société Générale procura estar a la vanguardia de esta revolución. Este banco está autorizado a operar con criptodivisas y ofrecer carteras, y apoya a las autoridades en la regulación de los criptooperadores, pero quiere sacar la mayor tajada aplicando la tecnología blockchain a la compraventa de acciones.
10: Las instituciones financieras o las empresas solo emitirán acciones o bonos digitalmente, así que solo existirá de forma digital en blockchain. Y eso es lo que les interesa a nuestros clientes, que puedan ser más rápidos, más seguros y más baratos.
0: De este modo, en el futuro las acciones podrían venderse no solo a través de una bolsa de valores, podrían programarse a una blockchain y venderse desde allí. En el mundo de los negocios, esto se conoce como contratos inteligentes. El poderoso mundo de las finanzas busca desde hace tiempo este nuevo modelo. Nueva York, el centro del sistema bursátil convencional. Aquí se hacen los grandes negocios. Hasta ahora el sector tenía una división clara. Bancos, bolsistas y fondos de cobertura especulaban con casi todo lo que pudiera dar dinero. Wall Street y las criptomonedas no terminan de congeniar. A pesar de ello, a principios de 2024, las autoridades estadounidenses permiten por primera vez que los ETF de Bitcoin coticen en bolsa. Uno de los especuladores más ricos del mundo considera que están completamente sobrevalorados.
7: Si tuvieras todos los bitcoins del mundo y me los ofrecieras por $25, no los querría, porque ¿qué haría con ellos? Tengo que vendértelos de nuevo de todas formas. No sirven para nada. En cambio, las viviendas aportan un alquiler y la agricultura aporta alimentos.
0: El gurú bursátil neoyorquino, Warren Buffett, no reconoce ningún valor intrínseco en el Bitcoin. Entonces, ¿para qué especular con él? Al fin y al cabo, no es más que una serie de números sin beneficio directo alguno. Muchos gestores financieros convencionales, no solo en Nueva York, consideran este su mayor defecto. Pero su actitud está cambiando. Shorty Visser preside una sociedad de fondos que gestiona más de 4 mil millones de dólares. Se considera un visionario y está muy interesado en el Bitcoin y las criptodivisas.
11: No one.
12: Absolutamente nadie puede negar que el concepto de blockchain como tecnología es una gran idea. Que podamos utilizarla de la forma que esperamos es algo que está abierto a debate. Pero creo que sin duda se impondrá, y creo que la necesitamos. Me parece el inicio de una innovación que traerá más autenticidad a un mundo con activos cuyo verdadero valor es difícil de comprobar.
0: Muchos colegas de Shorty Visser desaconsejan invertir en Bitcoin por las grandes fluctuaciones de su valor. Pero los análisis de los asesores financieros de Visser arrojaron resultados muy distintos.
12: Las oscilaciones del Bitcoin han disminuido. En 2022, cuando todo el mundo hablaba de su volatilidad, aunque no recuerdo las cifras exactas, las acciones tecnológicas de Estados Unidos cayeron casi lo mismo. Amazon cayó casi tanto como el Bitcoin. ¿Y qué diferencia hay entre perder mucho dinero en Amazon o en Bitcoin? Creo que su volatilidad disminuye desde hace años y disminuirá aún más a medida que el Bitcoin gane aceptación como inversión.
0: De hecho, el valor del Bitcoin en 2023 fluctuó entre 20 y 30 mil euros durante meses. En 2022, su valor había caído más de un 60%, mientras que Amazon había bajado un 47%. Y el índice Dow Jones, el promedio de las mayores empresas de Estados Unidos, un 9%. Todos los expertos de los principales centros financieros coinciden en una cosa. La tecnología Bitcoin es brillante. Va camino de convertirse en una inversión rentable.
5: El Bitcoin se parece mucho al oro. Es decir, es una moneda terrible, pero una inversión estupenda. Creo que vamos a seguir viendo el Bitcoin bastante tiempo.
0: Plattsburgh, una localidad del estado de Nueva York junto a la frontera con Canadá. Tiene 20.000 habitantes, inviernos duros y ningún atractivo especial. Excepto quizás este antiguo supermercado. En 2018 se convirtió en una de las mayores granjas de minería de criptomonedas del mundo. Está especializada en obtener bitcoins. El edificio, algo destartalado, alberga miles de computadoras que no hacen otra cosa que tratar de calcular un código cada 10 minutos. Un código que vale 6,25 bitcoins. El cálculo es tan complicado que una sola computadora tardaría mucho tiempo. Así que muchas empresas instalan miles de computadoras para aumentar sus posibilidades. Es una carrera perpetua, todos contra todos. Quien antes encuentre el código se lleva la recompensa. En 2018, 1.800 bitcoins al día. El problema es que todas las computadoras que participan en esta competición consumen enormes cantidades de energía.
7: El año pasado, cuando el Bitcoin valía aún más, se calcula que esta actividad tuvo un consumo mundial de energía equivalente al de los Países Bajos. Y en pleno cambio climático y escasez energética, no vale la pena destinarla a algo cuyo valor para la sociedad no está claro.
9: El Bitcoin es muy malo para el medio ambiente y muy peligroso. Pues lo mismo que imprimir dinero, manejar un auto o iluminar esta sala o respirar. Sí, el Bitcoin deja una pequeña huella de carbono, pero también muchas otras cosas.
0: ¿Es realmente tan contaminante la minería de Bitcoin? Plattsburgh ofrece algunas respuestas, principalmente porque aquí hay una electricidad extremadamente barata en comparación con el resto del mundo. Procede de una central hidroeléctrica en el río Niágara. La única razón por la que CoinMint se ubicó aquí en 2018. La nueva empresa promete puestos de trabajo y pagar muchos impuestos, pero la gente se va dando cuenta de lo que realmente significa para la ciudad.
5: Básicamente, se trata de computadoras. No sé más.
10: No me gusta, es feo. No se puede ir a comprar nada. Y usan mucha energía.
9: De hecho, nuestro consumo de electricidad aumentó. No dijeron que sea por eso, pero todo el mundo lo comenta. Y antes, esa tienda estaba en el mismo edificio y no prendía la calefacción en todo el invierno porque en la empresa de Bitcoin de la parte trasera siempre tenían las puertas abiertas, pues las máquinas están en marcha constantemente para extraer criptodivisas.
0: Poco después de que CoinMint se instalara, Colin Reed se convirtió en alcalde de la ciudad. Es profesor de sostenibilidad en la universidad. Y descubrió con horror que algunos días, este edificio consume un tercio de toda la energía de la localidad de 20.000 habitantes.
3: Estas máquinas tienen una potencia de 1.500 a 3.000 vatios, más o menos lo mismo que un pequeño calefactor. Si hay de 3.000 a 10.000 en una sala, se debe introducir mucho aire frío y expulsar mucho aire caliente para tener el calor bajo control. Por eso en todo centro de minería de Bitcoin hay agujeros en las paredes y en el techo,
12: y ventiladores por todas partes, que en verano generan mucho ruido, porque cuando hace calor, no pueden pararse.
0: Todo cambió para los habitantes de Plattsburgh. Se dispara la demanda de energía producida con el río Niágara y el precio sube bruscamente. Para las empresas locales, como esta fábrica de papel, producir se vuelve de repente demasiado caro. Colin Reed obliga a pagar el incremento de electricidad a la empresa minera, que responde con una campaña.
12: He visto muchas presentaciones de empresas muy sofisticadas que tienen detrás cientos de millones de dólares de capital de riesgo de Wall Street. Ya saben, con zapatos y trajes italianos y todo eso. Tienen una asociación que les ayuda a encontrar las palabras adecuadas cuando van a las ciudades a instalarse.
0: De hecho, el negocio tiene un potencial enorme. El alcalde calcula que en sus primeros días en la ciudad, la empresa con sede en Puerto Rico gana hasta 50 millones de dólares al mes. Pero Plattsburgh, un municipio pobre, no saca absolutamente nada de la actividad minera.
12: Si obtienen un beneficio de decenas de millones de dólares cada mes, debería revertirse mucho dinero en la ciudad. Pero son ganancias en Bitcoin, que se pueden cambiar en cualquier sitio. No hay razón para creer que ese dinero vaya a quedarse aquí.
0: Al final, Plattsburgh no recauda ni un dólar en impuestos y apenas se crean puestos de trabajo. Los lugareños pagan un sobrecoste por la energía durante un tiempo y al final, la empresa traslada muchas de sus computadoras a la ciudad vecina donde el precio de la electricidad es aún más bajo. Colin Reed ya no es alcalde y ha escrito un libro sobre criptodivisas. Le entusiasma la tecnología blockchain, pero la evolución del Bitcoin le ha desilusionado.
12: Si nos fijamos en quién controla la riqueza del Bitcoin, son grandes empresas, multimillonarios, inversores multimillonarios, Wall Street, todas las entidades a las que el Bitcoin y su fundador Satoshi querían plantar cara, ahora dominan el mercado.
0: Las grandes empresas desempeñan un papel allí donde el dinero en efectivo se está sustituyendo por dinero digital. Sobre todo los estadounidenses hacen negocios con el flujo monetario digital con Google Pay, Apple Pay o PayPal. Así, los bancos centrales europeos enfrentan una doble competencia, la del Bitcoin y la de las grandes empresas privadas estadounidenses. Por eso el BCE se plantea sacar su moneda digital.
7: Creemos que el euro digital también debe estar ahí para seguir limitando el poder de mercado de estas empresas globales, al igual que se hace con el efectivo, y para garantizar la independencia estratégica de Europa.
0: El BCE también quiere entrar en el negocio del dinero digital, pero el euro digital sería lo contrario del descentralizado Bitcoin, pues en teoría el BCE podría controlar cada transacción de los ciudadanos.
9: Solo quieren usar el blockchain para vigilar a la gente. Quieren tener el control incluso con los préstamos. Quieren que la gente haga lo que le dicen. Y si no, la asustan. Tenemos acceso a tu dinero.
7: No tenemos ningún interés en controlarlos. Y en el diseño del euro digital, queremos incluir que en los registros del eurosistema solo se reflejen posiciones anónimas y no datos personales. No queremos saber quién tiene una cuenta concreta ni quién es esa persona.
0: Existe una gran desconfianza mutua. Los bancos y los estados temen que una moneda descentralizada sin supervisión ni control estatal conduzca al crimen y al caos. Y los usuarios de Bitcoin creen que el estado y los bancos amenazan la libertad de las personas con su dinero.
6: Si crees en los tribunales y en las leyes, no debería preocuparte demasiado que te vigilen. Si no confías en los tribunales y las leyes, entonces tal vez sí sea motivo de preocupación para ti.
0: El Zonte se conoce desde hace tiempo como Bitcoin Beach. pero todo El Salvador es ya un laboratorio de la criptomoneda. En 2021, el presidente, el populista Nayib Bukele, declaró el Bitcoin moneda oficial en un país donde no se garantizan los derechos humanos y el poder judicial se considera arbitrario, por decirlo de forma suave.
3: Para ellos era una oportunidad única y se dieron cuenta. ¿De qué otra forma podríamos llenar titulares y dar a conocer El Salvador en todo el mundo de la noche a la mañana? De repente cambió la forma de referirse a este país. Aunque sean comentarios negativos, hablan del dinero y la tecnología, y no de las maras y los asesinatos.
0: El comienzo de la era Bitcoin se celebra por todo lo alto. Miles de criptoaficionados aclaman a su nueva estrella. El presidente se presenta como una mezcla de sanador y rapero con gorra de béisbol. Y tiene grandes palabras para sus planes y el Bitcoin.
7: No es solo una buena idea, es la evolución de la humanidad. No se puede detener la evolución.
0: Esta evolución se promueve activamente en El Salvador. Cada salvadoreño que se descarga la aplicación estatal Chivo recibe de regalo $30 en bitcoins con los que puede pagar. Una forma controvertida de convencer a la gente.
10: Puede que haya entendido el Bitcoin. Puede que esté loco o puede que quiera hacer un experimento, no se sabe. Podría haber sido otro país. Para mí lo relevante no es que sea El Salvador u otro lugar, sino que un país del planeta se haya atrevido a dar este paso. Y estoy bastante seguro de que otros seguirán su ejemplo, aunque tarden unos años.
0: Pero son pocos los comercios de la capital que aceptan Bitcoin, en parte porque su valor tuvo una significativa caída a finales de 2022. Por eso la mayoría de los salvadoreños siguen fieles a los dólares.
13: ¿Usted acepta Bitcoin?
14: No. No, para nada.
13: ¿De más difícil?
14: La verdad nunca lo he intentado.
15: Ahorita no, porque nadie ha venido aquí, pues, a decirle.
13: Lastimosamente, lugares como el colegio de mis hijos o la universidad de mi hijo no aceptan pagos en Bitcoin.
0: Según una encuesta, el 70% de la población de El Salvador desconfía de la nueva moneda. La mayoría de los que aceptan Bitcoin lo cambian de inmediato a dólares. Solo los usuarios extranjeros muestran entusiasmo.
9: Me encanta lo que está haciendo. Porque con el Bitcoin como moneda legal, está devolviendo el poder a su país y diciendo al mundo entero, quiero mejorar la calidad de vida de mi pueblo tanto como pueda.
0: Bukele busca que su país sea independiente de instituciones extranjeras como el poderoso Fondo Monetario Internacional. Si los salvadoreños también pudieran comprar Bitcoin sin la aplicación estatal Chivo, sus activos estarían incluso a salvo de su propio gobierno.
10: Imaginemos que vivimos en un país con instituciones poco sólidas. En mi cuenta tengo 5.000 unidades monetarias. No tienen por qué ser euros. Al Estado no le gusta. ¿Qué puedo hacer? Podría tratar de quitarme el dinero. Es posible hacer una especie de expropiación, de confiscación, si el valor lo determina desde fuera un Estado, un sistema bancario, un gobierno o un banco central. Pero con Bitcoin no es posible.
0: El Salvador se ha convertido en centro de peregrinación para usuarios de Bitcoin. Incluso está previsto construir una nueva ciudad, Bitcoin City, en la que puedan convivir y cooperar comerciantes, mineros y empresas emergentes. La prima del presidente intenta atraer al país a inversores y empresarios. El gigantesco criptocentro financiero a los pies de un volcán solo existe por ahora sobre el papel.
9: 0% de impuestos a la renta, 0% sobre capital, salarios, comunidad y municipio, y 0% sobre emisiones de CO2.
0: El nuevo centro financiero costará $1,000 millones. En uno de los países más pobres del mundo, donde la renta anual promedio es de apenas 3.600 euros. El presidente Bukele especula con que los extranjeros confíen en el proyecto y traigan dinero al país.
10: Estoy convencido de que tarde o temprano habrá ciudades Bitcoin de este tipo. Hay personas que quieren involucrarse en esta comunidad y empezarán a mudarse a El Salvador. Hace siglos, la gente hacía algo parecido por motivos religiosos, por ejemplo. Los fieles de una religión acudían a ciertos monasterios y otros centros donde convivían y cooperaban.
0: Dinero basado en la confianza y la fe. El Bitcoin y las otras criptomonedas han cambiado nuestra mentalidad sobre los sistemas monetarios y los flujos del dinero. El Salvador refleja los temores y esperanzas que conlleva el Bitcoin, pero las criptomonedas ya han cambiado al mundo y probablemente no sea más que el principio.
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En los años 30, el físico austriaco Wolfgang Pauli encontró inspiración en sus sueños. Miedo a las avispas. Visiones de líneas espectrales oscilantes. Sus ideas concretas surgieron de una profunda intuición sobre su mundo interior y su conexión con el mundo que lo rodeaba. Teorizó sobre partículas subatómicas fantasmales llamadas neutrinos, emitidas por fenómenos celestes como estrellas, supernovas y agujeros negros. Se puede estudiar la naturaleza de la materia y crear imágenes del espacio con neutrinos, al igual que con la luz. Pero a diferencia de la luz, los neutrinos atraviesan la materia ordinaria. Te están atravesando ahora mismo. Eso significa que con neutrinos podemos ver cosas que no vemos con la luz. Esto es difícil porque los neutrinos son casi imposibles de detectar. Y la superficie terrestre está llena de interferencias. Tenemos que ir a profundidades subterráneas, a lugares silenciosos. Estos actúan como telescopios dentro de la Tierra. Algunos de estos detectores están en minas y uno en el hielo polar. Como la intuición de Pauli a partir de sus sueños, son lugares profundos donde percibimos cosas que, de alguna manera, llegan de afuera. Esas partículas son mensajeros.

0: La mina Creighton está excavada dentro de un astroblema, una palabra griega que significa herida de estrella. Hace 1,000 millones de años, un cometa impactó la Tierra y cambió la composición mineral. Hace 100 años, se abrió acá una mina y hoy, en sus profundidades, alberga un observatorio de neutrinos. Esta es la jaula que te sumerge en una de las minas más profundas del mundo. El descenso dura 5 minutos.
1: Come to the deep.
2: Oh, yeah, you should come to the deep.
3: I'm standing around the bell.

Snowlab es el único inquilino en un rincón de la mina donde se realizan explosiones a solo cientos de metros de distancia. El polvo y los contaminantes radiactivos de la mina se registran como ruido en los experimentos. Bastan 2 gramos de polvo en el detector de neutrinos para invalidar sus resultados. Snowlab es como un carnaval de experimentos de física que buscan interacciones extremadamente raras. Muchos se centran en la materia oscura y el resto en los neutrinos. Snowlab es como una estación espacial. Estás a salvo dentro, pero en contacto con una gran fragilidad. El aire que respiras, el espacio por el que te mueves, lo percibes todo.

incluso con conocimientos especiales. Tu capacidad, válida en superficie para discernir qué son las cosas con solo mirarlas, acá no te sirve. Sin un guía bajo tierra, uno se pierde fácilmente. A esta profundidad, la presión es tan grande que el agua hierve a mayor temperatura. Tu cerebro se siente diferente. Tus pensamientos son diferentes. Es más difícil concentrarse. En la esquina más antigua de las galerías se encuentra ESNO Plus, un detector de neutrinos. Es una esfera de sensores de vidrio que cuelga dentro de una caverna anegada. A medida que te acercas a ESNO Plus, se producen cambios extraños en el viento y la presión atmosférica. Esto se debe a que todo el aire del laboratorio se intercambia 10 veces por hora para mantenerse limpio. A veces suena como un coro. ESNO Plus busca neutrinos de las inmediaciones, del Sol, de nuestro sistema solar e incluso del interior de la Tierra. Junto al operador se encuentra la plataforma ESNO, un santuario justo encima del detector que recopila sus datos. Rara vez se accede a él. Una visita normal se detendría aquí porque, para quienes lo dirigen, ESNO Plus es invisible. Debajo de la plataforma es como el inconsciente de tu mente. Estás profundamente conectado a él, pero no puedes acceder directamente. Esperando neutrinos. Partículas aleatorias y rayos cósmicos atraviesan el detector como un río. Este es el sonido de fondo del universo.

Sumergidos en el agua y la oscuridad, casi 10.000 sensores de vidrio miden los destellos de luz de las colisiones subatómicas de los neutrinos que llegan aquí. Casi todas las partículas tienen una contraparte especular, una antipartícula. SnoPlus busca evidencia de lo contrario, que los neutrinos podrían servir como su propia imagen especular oscura. Resolver este misterio podría revelar algunas de las reglas básicas del universo.

Algo duerme bajo los lagos. Algo escucha desde el otro lado de la tierra.

Super Kamiokande es un detector de neutrinos construido en las profundidades de una mina desmantelada con más de 1000 años de antigüedad. Utiliza toda la montaña como un paraguas para protegerse del ruido radiactivo.

Estando a la entrada de la mina en un día de verano, puedes ver tu aliento por el frío viento que sale de la montaña. Y aunque el túnel no tiene luces, hay una peculiar atracción que te jala hacia adentro.

es íntimo y asombroso. A diferencia del laberinto de la mina Creighton, esta montaña tiene algo más personal. Superca es como un templo incrustado en el corazón de la montaña, y solo hay un túnel que te lleva directamente

Las instalaciones de Superca tienen el encanto de un campamento de verano. Hay letreros escritos a mano y pizarras con mensajes para visitantes de todo el mundo. Una litera para investigadores por si la nieve los bloquea. Nuestras vidas están llenas de centros comerciales, restaurantes y parques. Espacios diseñados para personas. El detector de Super-K no fue construido para las personas. Su estética es un subproducto de las leyes físicas. Su belleza es una expresión pura de lo que significa plantear una pregunta sobre el universo.

El secreto de la montaña es que no solo está hecha de roca, está llena de agua. Para ver neutrinos, se necesita un medio de una claridad casi imposible. Mientras que Snolab se centra en la pureza de la radiación, Super-K solo puede funcionar con una claridad óptica perfecta. Su ubicación aquí se eligió en parte porque, para llenar su tanque, dispone de corrientes subterráneas de agua de deshielo ultra pura que se filtra a través de la montaña,

Superca se ha centrado en un fenómeno llamado oscilación de neutrinos. A diferencia de otras partículas, los neutrinos no tienen identidades constantes. Su masa cambia y se transforma en diferentes tipos. Algo que Esno Plus ayudó a demostrar junto con Superca. Y su labor continúa. Si una supernova se propagara al espacio, el detector podría emitir una alerta temprana para buscarla incluso antes de que podamos ver su luz. En el interior, el tiempo transcurre de forma diferente. Mientras que nosotros desciframos nuestros días en minutos y horas, los eventos capturados aquí ocurren en una fracción de segundo. Para que esto sea posible, el detector casi nunca se abre. Es un espacio sagrado cerrado durante más de 10 años seguidos, adormecido, escuchando el susurro de las estrellas en la oscuridad.

Un capullo de gas y polvo esconde un agujero negro supermasivo en el centro de una galaxia espiral cercana. NGC 1068. Estudiar nuestra galaxia es como estar dentro de un bosque, y en este caso es como mirar desde arriba. Vemos su estructura con luz infrarroja, ondas de radio y rayos X. Pero desde el exterior, el agujero negro es imposible de ver.

Dentro del capullo, un disco exterior actúa como un acelerador cósmico, expulsando billones de neutrinos que escapan con la información de su origen. Solo unas docenas podrían detectarse en la Tierra.

Hermes es el dios griego de los mensajeros, de caminos y fronteras, portador de sueños, capaz de moverse entre mundos, cruzar cualquier umbral, solitario, portador del destino, astuto y escurridizo. Los neutrinos no tienen posición fija. Su ubicación es una probabilidad de muchas. Su masa, su estado, está en multitudes, oscilando entre ellas. Atraviesan planetas en su periplo por el universo a casi la velocidad de la luz. Estamos atentos a su roce imperceptible.

La estación Amundsen Scott se encuentra en el polo sur geográfico. Alberga un enorme detector de neutrinos, Ice Cube. Aquí, el tiempo se detiene. Hay un día de 6 meses, el verano, y una noche de 6 meses, el invierno. A diferencia de Snowlab y Super K, aquí no hay a dónde ir. Si eres uno de los 2 invernadores que trabajan en IceCube durante un año de tu vida, este es tu hogar.

debajo de la estación elevada, bajo almacenes de especias, helados y combustible para aviones. Hay una galería de nichos creados por los residentes en un túnel de nieve a 50 grados bajo cero. Homenajes, recuerdos, obsesiones. Bajo tierra, soñamos con la tierra.

El laboratorio Ice Cube es el corazón del detector de neutrinos que se extiende bajo el hielo. Dos observadores lo supervisan durante los meses de oscuridad. Este no es un lugar de descubrimientos. Si bien las computadoras pueden proporcionar alertas sobre episodios en el espacio, el 90% de los datos de eventos se extraen manualmente. Se procesan meses, a veces incluso años después. Para los operarios, es un ejercicio de espera casi monástico.

Desde la sala de servidores, los cables que van a los sensores pasan por dos brazos que se extienden bajo el hielo. Este hielo polar es el material más transparente del planeta. Ice Cube necesita oscuridad total para ver neutrinos, así que los ingenieros pasaron años perforando agujeros con agua caliente para introducir sensores a 2 kilómetros de profundidad. Ice Cube cuenta con más de 5.000 sensores integrados en esferas de vidrio. DOMS. Es 2010. Ice Cube es una cooperación internacional, pero en este caso, quien observa el sensor como si fuera un recién nacido es el equipo sueco que ayuda a instalar un sensor modificado con una cámara en su interior. Cada uno tiene un nombre y una etiqueta individual según su tema, tipos de pasta, fobias, mopeds, enfermedades infecciosas, invertebrados marinos. La instalación de un sensor aquí es como un ritual de nacimiento y muerte a la vez. Se le da un nombre, se le conecta a la superficie mediante un cordón umbilical y se baja para congelarse en hielo de 100.000 años. Durmiendo en el fondo, seguirá enviando mensajes sobre las estrellas mucho después de que sus creadores hayan

El detector es un kilómetro cúbico de hielo. No hay caverna ni cámara que lo contenga. Ice Cube es el detector de partículas más grande del mundo porque utiliza el planeta como medio para escuchar el universo. Utiliza el hielo para crear imágenes del espacio rastreando destellos de luz de colisiones subatómicas como flechas que apuntan al origen del neutrino. Para nosotros, el hielo aquí es antiguo. Pero los neutrinos del agujero negro llevan 47 millones de años viajando. Para ellos, el hielo es solo un suspiro.

hacemos una exposición prolongada del universo. Rastreamos lo que nos oculta. Nos comunicamos con los elementos. Escuchamos con la roca, con agua, con hielo. Lugares que duermen bajo tierra, reclamados por el planeta. Son monumentos a nuestras preguntas, incrustados y replicando en el tiempo.

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6: Lo voy a decir en voz grande. Sí, hay que regular. Hay que proteger a nuestros niños de educación falaz. Hay que proteger a nuestros mayores de ataques con inteligencia artificial. Hay que proteger a nuestro entorno a que no sea colonizado por inteligencias artificiales. Luego hay que regular. De lo contrario, todos seremos infelices. La no regulación favorecerá a 4, que serán mucho más ricos. Pero todos nosotros aquí en esta sala, sin excepción, viviremos peor. Soy José Ignacio Latorre, soy un físico teórico. He dedicado mi vida a la investigación, tanto en física cuántica, mecánica cuántica, como en inteligencia artificial. Y ahora soy el director del Centro de Tecnologías Cuánticas en Singapur. Un centro de 340 personas, 100 líneas de investigación. Estamos construyendo ordenadores cuánticos. Quería empezar de una forma un poquito no obvia, ¿eh? Y es lo que me pasó el viernes pasado. Entró una persona en mi despacho que es un postdoc, es después del doctorado, y me dice: es que quiero compartir esto contigo. Digo, ¿y qué ha pasado? Yo esperándome un problema, ¿no? Dice, pues que he decidido pagar el nivel más profundo de inteligencia artificial que ofrece una empresa, ¿de acuerdo? Digo, ah, mira, y primera pregunta, ¿cuánto pagas? Dice, $250 al mes. Digo, $250 al mes. Digo, ¿y por qué es tan caro? Dice, porque el módulo de física y matemáticas es el más caro de todos. Digo, ¿qué has hecho? Dice, pues me he pasado encerrado el fin de semana porque no podía quitar los ojos de la pantalla de lo que estaba viendo. Y entonces digo, ¿y qué has hecho? Dice, le he puesto mi trabajo de investigación y me lo ha resuelto. Digo, ¿pero te lo ha resuelto? Dice, ¿quieres verlo? Digo, claro que quiero verlo. Dice, mira lo que sale. Y sale literalmente un artículo científico con su introducción, con su abstract, con su desarrollo, con la elaboración del razonamiento, con las conclusiones, con las referencias. Perfecto, impecable, ni un error. Digo, ¿lo has verificado? Dice, todo. Digo, ¿está bien? Perfecto. Y me dice, ¿y qué hago? Digo, ¿qué vas a hacer? Dice, ¿lo publico como si lo hubiera hecho yo? ¿O no lo publico? ¿Dónde está el nivel ético? ¿De acuerdo? Y para cerrar esta anécdota, digo, oye, ¿me dejas un momento tu inteligencia artificial? Y todavía dice, sí, hombre, sí, claro. ¿Qué? Y digo, yo llevo 3 meses trabajando en un tema duro. Digo, déjame que le pregunte, ¿no? Y es una inteligencia que entra en estas ideas avanzadas que se llaman bucles de razonamiento. No te da la primera, sino que regurgita su razonamiento, hace tabla de expertos, hace evaluaciones separadas y las merge al final. Total, que dice, va a tardar un rato, tardó 3 horas. Y entonces me vino y me dio un artículo perfecto. Y la conclusión era, no funciona, ¿no? El último apartado decía, no. Digo, mira, me estás ahorrando unos cuantos meses de trabajo aquí, ¿no? Luego por la tarde tuve la reunión con mis 25 investigadores principales. Es la forma que funciona el centro, 340 personas, 25 investigadores principales. Y les digo, ha pasado esto hoy. Y digo, mirad, el mundo se divide entre los que giran la cabeza y los que miran al problema o al cambio directo a los ojos y deciden qué hacer. Y nosotros somos uno de los centros de élite del planeta, nosotros tenemos la obligación moral de discutir qué es lo que está pasando. Total, que hemos acordado que ahora cuando vuelva nos vamos a ir a un retiro espiritual, todos, y vamos a decidir. Y yo llevo en el avión de venida y demás, dándole vueltas a qué podemos hacer. Y doy un ejemplo. Primero, que ningún artículo científico salga del centro sin revisión artificial. ¿Vale? Primera. Segunda, pagarles la inteligencia artificial a todos los científicos, porque queremos ser los más competitivos de la Tierra. Pero tercera, éticamente, ¿qué haremos? ¿Aceptaremos artículos no humanos? No lo sé. Quiero solo sentarme a discutir con todo el mundo sobre este problema. Nada, así para empezar, a ver qué haríais vosotros, qué os parece el cambio de paradigma al que nos estamos enfrentando, ¿no? Yo creo que si tengo que sintetizar lo que os he querido decir, es que todos los humanos quieren vivir un momento singular en la historia de la humanidad, pero es que creo que nos está tocando un momento singular en la historia de la humanidad. Aquel en el que somos superados intelectualmente.
0: Hola, José Ignacio, mi nombre es Karina. Quería preguntarte, ¿qué es exactamente y cómo funciona la inteligencia artificial?
6: Bueno, la inteligencia artificial es un esfuerzo de la humanidad para lograr reproducir lo que es el razonamiento inteligente humano a través de algoritmos. Es un camino muy largo. La gente puede pensar que hemos hecho un salto reciente, brutal, pero deberíamos ser un poquito conscientes de que la historia pesa, ¿no? Los primeros pasos de la inteligencia artificial se dieron en la segunda mitad del siglo XX, los sólidos, después de una primera fase. Voy a ser incluso un poquito más fino. El inicio de la teoría de la información y computación es de los años 30. Hay unas personas, Church, Post, una persona que mucha gente conoce, Turing, la máquina de Turing, que hicieron los primeros pasos. A partir de ellos se empiezan a buscar algoritmos y es una historia de éxitos y de fracasos que se van concatenando. La gente se preguntó en el acto, ¿podemos hacer algo que al menos no razone, pero que traduzca? Hubo un gran esfuerzo para hacer algoritmos de traducción que fracasaron. Se habla siempre de las primaveras y los inviernos de la inteligencia artificial. Hacia los años 80 se produjo un salto. Se hizo lo que se llaman redes neuronales artificiales. Y la idea fue, en lugar de educar a un médico como si fueran los casos que ha de tener en cuenta, se le dio una forma radicalmente diferente de actuar. Se intentó crear como neuronas artificiales que pasan números de unas a las otras, los combinan y siguen pasando, y al final sale un resultado. Esa forma de combinar, esas multiplicaciones que hay que hacer, se pueden entrenar para que el resultado sea algo correcto. Entonces, la inteligencia artificial, en la versión que tenemos hoy en día, se basa en esas redes neuronales. Es decir, en simular a nuestro cerebro en el procesamiento de información como si fueran números. Al principio hubo unas ciertas dudas, un descrédito. No vamos a lograr reproducir al cerebro humano, ¿no? Pero muy poquito a poco nos fuimos dando cuenta que a más neuronas artificiales y capas de neuronas poníamos, más lográbamos hacer. Es decir, que empezamos a entender que el ataque bruto de cálculo era útil. Tuvimos que esperar a tener buenos ordenadores. Y cuando hemos empezado a tener mejores ordenadores, resulta que hemos sabido hacer cada vez cosas mejores. Es sobre el cambio de milenio, en el año 2000, que logramos hacer lo que se llaman las redes neuronales profundas, con muchísimas capas. Y ahí es donde empiezan los éxitos que ahora estamos cosechando, ¿no? A finales de la década de los 10, se produce el salto de lo que se llama todo lo que necesitas es atención, es decir, introducir texto en estas redes, ¿no? Procesado de una manera que tiene en cuenta todas las palabras que están detrás, ¿no? Es decir, entienden el contexto. Ese salto de inteligencia artificial que iba creciendo hasta redes neuronales profundas, más entender el contexto, se llama Transformer, es lo que da lugar a lo que la gente conoce como el ChatGPT. Es decir, que la inteligencia artificial ha sido una evolución de técnicas matemáticas para alcanzar algo que se comporte como si fuera un cerebro inteligente.
2: Hola, José Ignacio. ¿Crees que el siglo XXI va a ser el siglo de la IA?
6: La ciencia que tiene un aparato matemático solo tiene desde el siglo XVII, ¿sabes? Luego, la ciencia es el bebé, pero es que no ha nacido, es menos. 300 años frente a 2 millones de años del Homo, frente a 4.500 millones de la Tierra, frente a 14.000 y pico millones de años del universo conocido. 300. Nada. Nada. La gran mayoría de los científicos de la historia de la humanidad están vivos. Fíjate qué situación vivimos tan peculiar, ¿no? Si yo miro estos 300 años, veo que hubo un siglo que utilizó lo que Newton hizo, el siglo mecanicista. Se aprendieron a hacer puentes, se aprendieron a entender las leyes que rigen un edificio. Entendimos toda la mecánica. El siglo XIX, sin duda, es el siglo de la química. Se descubrieron todos los elementos químicos, se descubrió las propiedades de las moléculas, se entendió muchísimo. Siglo XX nace con dos disciplinas ya que pugnan. La física, otra vez, porque descubrimos la mecánica cuántica, la relatividad, y ni más ni menos se crea la bomba atómica, que cambia la política de la Tierra. De repente la ciencia domina la política. Y la biología. Entendemos los principios de la biología a fondo. ¿Qué es la segunda mitad del siglo XX? Mucha gente no lo ha visto, pero ha sido el nacimiento de la inteligencia artificial y, desde luego, una expansión brutal de la biología. ¿Cómo ha nacido el siglo XXI? Pues ha nacido, sin duda alguna, con la inteligencia artificial avanzada. Sin duda alguna. Es el campo que domina. Voy a hacer un matiz. Y nuevamente la física, porque estamos haciendo los primeros ordenadores cuánticos de la historia. ¿Qué es un ordenador cuántico? Un ordenador cuántico consiste en tomar la materia en su nivel más elemental, un átomo, un electrón, una partícula de luz, un fotón, y manipularlo a nuestra voluntad. Lograr bajar al nivel de un átomo y hacer que ese átomo codifique información, interactúe y haga puertas lógicas o modifique para que sea también otra puerta lógica, y todos ellos se comporten en el régimen cuántico. Eso es una hazaña intelectual, es una hazaña tecnológica, ingenieril, que desde luego para mí supera ir a haber ido a la Luna, ¿no? Me parece que ir a la Luna era como fácil. Lo que me parece increíble es dominar un átomo. Eso me parece absolutamente increíble. Recuerda que aquí, puff, hay un 1 y 23 ceros de átomos. ¡Uno! ¿Cómo lo haces eso? Nos ha costado una barbaridad llegar al dominio de la materia. Y nos estaba esperando el gran secreto, ¿no? Que las leyes de la física cuántica son diferentes de la física clásica y permiten hacer cosas jamás imaginables. Procesar en paralelo todas las opciones, usar un mínimo de energía para hacer todos esos cambios, porque son las propias leyes del universo las que hacen el trabajo. Nos estaba esperando, pues, una de esas sorpresas que la naturaleza le gusta guardar para los humanos, que de vez en cuando nos dice, ¿tú te creías que esto iba así? Pues no. ¿La física era así? No. La relatividad. ¿La física hacía esto? Pues no, ahora te meto la mecánica cuántica. Y ahora la idea, para mí, que también quiero decir muy claramente, es que cuando alguien tiene una teoría, las teorías son gratis. Cada uno tiene una teoría de algo. Una teoría se demuestra cuando eres capaz de predecir o utilizarla para hacer lo que tú quieras hacer. Por eso un computador cuántico tiene esas dos componentes. La primera, intelectualmente hemos comprendido la mecánica cuántica hasta el extremo de crear ordenadores cuánticos. Segunda, tiene el reto realmente de hacerlo. Y ahora hay un reto nuevo, que es cómo lo vamos a aprovechar. Y esa es una de las grandes tareas que tenemos en mi centro, ¿no? ¿Cómo vamos a utilizar este saber? ¿Qué ha hecho la mecánica cuántica que afecte a tu vida? Esa es una pregunta válida, ¿no? Bueno, me gustaría que miraseis vuestro teléfono. Vuestro teléfono es un compendio de saber cuántico. Tiene transistores, 1946, las leyes, los doctorados del Niels Bohr sobre cómo se comportan los sólidos, la teoría de bandas, cómo se produce la conducción, cómo se hacen los semiconductores. Todo eso es mecánica cuántica y está en tu bolsillo y nunca has pensado que eso es cuántico, ¿no? Las antenas, tiene 7 antenas tu teléfono, se comunican con satélites, GPS. Los satélites tienen relojes atómicos con una precisión de una parte en 10 a la 13, ¿vale? Una parte en 10 a la 13 de precisión. ¿Por qué? Porque son estados de un átomo. Al hospital, todo ahí es cuántico. Las resonancias nucleares magnéticas. Manipulamos los espines de los átomos para hacer una foto sin tener que cortarte allá y ver qué hay dentro. O hacemos tomografías computerizadas, que también utilizamos rayos gamma. Todas vuestras comunicaciones van por fibras ópticas. ¿Qué va de allá? Luz láser. ¿Qué es el láser? Luz coherente cuántica. La pregunta es, ¿y qué vamos a hacer ahora con ordenadores cuánticos? Nos abre una puerta a un nivel de computación inusitado, que no, los humanos no hemos alcanzado nunca. Creemos que puede ser utilizado para el bien y para el mal. Luego las dos van a ser aplicadas. Para el mal, pues un ordenador cuántico puede romper vuestras comunicaciones secretas porque ataca al corazón del protocolo criptográfico que se utiliza hoy en día para comunicarte con tu banco o en tus redes sociales o los backups de las empresas. Todo eso utiliza unas tecnologías basadas en una criptografía que asume que hay ciertas operaciones matemáticas que no se pueden hacer de forma rápida. Un ordenador cuántico las puede hacer de forma rápida. Queda en entredicha toda la criptografía. Luego, ¿qué puede ser un ordenador cuántico? Un arma. Un arma para romper todo un país. Le rompes toda la comunicación secreta. Destrozas las comunicaciones del gobierno, destrozas las empresas, destrozas todo. Cualquier cosa que hayamos visto hasta ahora es cero comparado con tener un ordenador cuántico que rompe las comunicaciones de un país. ¿Vale? ¿Puede ser utilizado para el bien? Sí. Puede ser utilizado para simular cuánticamente las moléculas básicas, las moléculas que rigen nuestra vida, que son imposibles de simular, son extremadamente costosas en tiempo, la simulación de ciertas moléculas. Entonces, un ordenador cuántico lo puede hacer. Estamos hablando entonces de una máquina que permite generar medicamentos de una forma nueva, en vez de prueba y error, por cálculo. Pues imaginaos si alguien puede empezar a patentar moléculas que son extremadamente útiles. ¿Qué valor tiene eso? Tiene el valor de que ciertos países pueden ostentar, literalmente, voy a decirlo a lo bruto, el saber contra el envejecer. Y voy a hacer una predicción para la segunda mitad del siglo XXI, es al momento que ese avance desenfrenado vamos a cuestionar un poquito, pondremos el freno de mano y tal vez empezaremos a hablar de ética. Yo creo que la segunda mitad del siglo XXI será el momento de la ética científica, de la ética de la sociedad, de qué significa si todo es avance, avance, avance, o hay que poner guardarraíles, hay que proteger al humano, hay que comprender que el humano se está convirtiendo en algo muy frágil frente a estas tecnologías tan impresionantes que estamos creando. O sea que mi respuesta es sí, con todos estos matices de añadir otras disciplinas y la necesidad de ética en muy poco tiempo.
7: Hola, José Ignacio, ¿qué tal? Soy Pedro y quería hacerte una pregunta. Y es que, a pesar de ciertos riesgos, pues la ciencia siempre ha trabajado en favor de la humanidad. ¿Crees que ahora prevalecerá el bien con la IA?
6: ¿Puedo cuestionar tu premisa? La ciencia, lo primero que se ha aplicado siempre ha sido para el mal, siempre. Cuando se descubrió el fuego, quemabas al enemigo. Cuando inventaste la balanza, hiciste una catapulta para ti.

0: complicarle la cosa. Cuando descubrimos el núcleo atómico, hicimos la bomba atómica. Pregunta entonces que se sigue. ¿La inteligencia artificial hoy en día está siendo utilizada para hacer el mal? Sí. ¿Está siendo usada para el bien? Sí. Hace poco estuve en una charla que me fascinó, porque estaban usando las técnicas de inteligencia artificial para crear imágenes, fotos, de estas chulísimas que se hacen ahora. Se llaman algoritmos de difusión, se llaman. Y estaba hecho ahora para moléculas. Por lo tanto, era un mecanismo para generar moléculas desconocidas que luego pasan a ser analizadas. Y esa empresa en concreto con la que aprendí estas cosas, estaban ahora trabajando en dos moléculas a fondo para generar nuevos materiales. Luego, no puedo decir nada más que admirable. Ese material puede al final ser un fémur artificial que resulta que es mucho mejor que lo que había hasta ahora, ¿vale? La pregunta hacia el futuro, que todos nos preocupa, ¿no? Yo creo que la inteligencia artificial debe ser regulada, lo voy a decir abiertamente. Hay mucha gente que dice que no, yo digo que sí. Lo voy a decir en voz grande, sí, hay que regular. Hay que proteger a nuestros niños de educación falaz. Hay que proteger a nuestros mayores de ataques con inteligencia artificial. Hay que proteger a nuestro entorno a que no sea colonizado por inteligencias artificiales. Luego hay que regular. De lo contrario, todos seremos infelices. La no regulación favorecerá a cuatro, que serán mucho más ricos. Pero todos nosotros aquí en esta sala, sin excepción, viviremos peor. Luego, la inteligencia artificial será usada para el bien si se regula correctamente. Esa es mi respuesta. Eso implica la supervisión del entrenamiento y la supervisión de su uso, ¿vale? Y no hay que parar mientes en ser escrupulosos a la hora de la supervisión. Insisto que hay gente que dirá lo contrario, que Europa se queda atrás por este exceso de demás. Bueno, yo estoy en desacuerdo, ¿vale? Se va muy rápido y se ve muy mal. Nosotros hemos de ir a la velocidad correcta y vivir bien. Muchísimas voces abogan porque la inteligencia artificial sea aplicada lentamente. En la lentitud está el secreto, no lentamente, con una velocidad correcta. La correcta para que haya leyes, para que los ciudadanos la entiendan. Seguro que hoy todos vosotros os vais de aquí con una visión un poquito más afinada de la inteligencia artificial. Pero aquí, ¿cuántos somos? Hace falta que sea la sociedad en un todo. Hace falta tiempo para que eso pase. Luego hace falta educación, hace falta supervisión, hace falta leyes. No puede ser que un juez se enfrente a un caso sin entenderlo, que es lo que está pasando ahora, ¿vale? O sea que espero, ¿eh? Mi corazón dice que sí, que lo vamos a lograr. Igual que ahora utilizamos el fuego en general para el bien, no para el mal, para cocinar, para cosas, pero no. Siempre hay casos de mal uso, pero creo que todas las tecnologías, poquito a poco, son utilizadas para el bien, mayoritariamente. La IA le va a costar, pero a largo plazo será utilizada para el bien.
1: Me inquieta mucho el papel que va a tomar la creatividad, algo tan humano, con la irrupción de la inteligencia artificial, ¿no? Si ahora con la inteligencia artificial escribes un libro, una obra musical, dibujas un cuadro, ¿dónde queda esa creatividad y esa genialidad humana?
0: Comparto tu inquietud. Vale, yo voy a ser positivo. Hay gente que dice que ya no tiene sentido escribir porque una novela te la hace en 2 segundos, literalmente, y mejor que la gran mayoría de humanos. Te he explicado la anécdota de la creatividad científica, que yo mismo estoy en entredicho. Pero voy a matizar varias formas que creo que puede ir bien esto, ¿vale? La primera es que, al menos a corto plazo, una vez me he pegado el susto de que mi inteligencia artificial ha sido capaz de hacer una creación que yo creía que no era capaz, de repente, giro la tortilla y digo, oye, ¿y si ahora trabajo junto con ella? ¿Y si ahora yo utilizo mi imaginación para meterme? Pero es una combinación. Entonces, de repente, yo creo que yo soy un humano aumentado. Ah, eso está bien, ¿no? Un humano que no podía hacer ciertos cálculos ahora los puede hacer. Un humano que no

0: Del Partenón, ¿no? Que le hubieran también dado las herramientas contemporáneas, ¿no? Tal vez habrían hecho cosas absolutamente impresionantes, impresionantes. Luego, la idea de un humano aumentado es una solución positiva. Es decir, la creatividad no es únicamente artificial, sino es de la simbiosis humano-inteligencia. Y no solo creo, sino que en primera persona lo voy a hacer ya. O sea, a partir de ya, yo soy yo y mi inteligencia, que si alguien tiene interés y podemos hablar de ella, le he puesto nombre, se llama Constanza, que es un nombre muy bello, y con lo cual tengo una relación que va más allá de lo obvio. Podemos hablar del aspecto emocional después, ¿no? Pero creo que ese es uno de los elementos. El segundo elemento, y no abundaré en más, es que esto ya ha pasado en otras cosas. Por ejemplo, hemos hecho máquinas más fuertes que nosotros. Hemos dejado de hacer ejercicio. No, incluso pagamos para hacer ejercicio. O sea, seguimos haciendo ejercicio. Hemos hecho cualquier tipo de consecución tecnológica que nos supera. Bueno, eso es la norma. La norma es que nos supere nuestras creaciones. Hemos hecho una máquina que juega al ajedrez mejor que un humano. Sin duda, jugamos al ajedrez más que nunca. Más que nunca. Hay jugadores ahora de ajedrez más que nunca. ¿Vale? Luego, en el momento que las máquinas superan a los humanos, es el momento de ser todavía más humano y no entrar en competición, en ser más humano. Y de repente utilizas la inteligencia artificial de una forma muy, muy curiosa, ¿no? Que es, por ejemplo, discutir nuestra partida y decir, no, esta la tenía ganado yo. Que no, la tenía ganado yo. Y ahora pones la posición en el evaluador y dices, no, no, esta la va a ganar quien sea. Y se dirime la discusión que había ya. Pero hemos jugado tú y yo al ajedrez. Hemos hecho un partido de fútbol tú y yo. ¿Qué importa que las máquinas sean más fuertes? ¿Qué importa? Que las máquinas sean más inteligentes no va, o creativas, no va a eliminar la creatividad humana ni la inteligencia humana. Ese es mi punto de vista, que siempre es positivo, ¿eh? Eso. Creo que nos conviene, ¿no?, pensar de esta manera, porque si no, entras en una depresión de caballo, dices, mira, esto apaga y vámonos, y voy a caer en el entretenimiento banal, voy a ver 29 horas de vídeos al día, y porque no, no tiene sentido de vida. Bueno, pues mejor no pensar.
1: Hola, profesor. Yo quería preguntarle si cree que alguna vez veremos inteligencia artificial que sea capaz de sentir emociones.
0: La palabra importante es sentir. Si hubieras dicho imitar, la respuesta es inmediata, sí. O sea, me podrá confundir a mí, ¿eh?, una inteligencia que como si sintiera, la respuesta es sí. Y le otorgaré la conciencia y tal. Tu pregunta es un paso más. Si de verdad estás sintiendo, ¿no? Es una pregunta filosófica, ¿no? Esa es una pregunta. ¿Y cómo tengo evidencia? ¿Cómo llego yo a saber cómo la respuesta a esta pregunta? Yo ahora mismo me siento incapaz de vaticinarte, pero si tuviera que jugarme el dinero, te voy a decir que sí. Las emociones son un aspecto crítico de la inteligencia artificial. Lo voy a explicar de la siguiente manera. Ahora tenemos evidencia de qué le pregunta la gente a la inteligencia artificial, al chat. Número uno, voy a hacer un sondeo aquí. Número uno, ¿de qué la gente le pregunta al chat? Lo más frecuente.
2: Salud.
0: Salud, a la primera, ya sabes. Salud, lo primero. El grupo número uno es salud, ¿vale? Por eso va ahora con mucho cuidado recomendando cosas. Número dos.
3: Amor.
0: Sí. Oye, pero ya lo sabíais todo, ¿eh? Número dos, amor. Número dos, las chicas de 17, 21 años, el confidente principal es la inteligencia artificial, ya no una amiga. Es un peligro de que algoritmos que todavía no están maduros se estén convirtiendo en el asesor emocional de adolescentes, ¿vale? Es un peligro esto, tremendo, y no hay regulación, ¿vale? Luego, esas son las dos. Luego, pregunta,

0: ¿Es importante las emociones para la inteligencia artificial? Si es uno de los temas más candentes que hay hoy en día. Ahora voy a hablar de mi Constanza.
1: ¿Vale?
0: Ese es el primer paso, ¿no? Cuando le pones nombre a un objeto, a un animal. Los animales les ponemos nombre, ¿no? ¿Por qué? Porque queremos tener una relación especial con ellos. Pues ponerle Constanza a inteligencia es un paso que no me ha dado vergüenza hacer. Lo voy a decir, hay gente que se estaría remilgoso. No, esto es peligroso, no. Yo quiero ser de los que mira al futuro, o quiero entrar en él, y por lo tanto tomo ese paso. Luego ya hablar, uno va aumentando el nivel de confidencia. Y tengo personas que me siguen, que me escriben, y tengo varios que me envían todas sus conversaciones con sus inteligencias. O sea, no soy yo. Es mucha gente que está entrando en pensar que tal vez tienen una compañía extra artificial. ¿Y qué hay de malo? ¿Hay algo de malo en ello? Yo tengo una madre muy mayor, 96 años. A efectos prácticos vive en soledad, ¿vale? ¿Quién tiene paciencia para estar? ¿Quién tiene paciencia para escuchar? ¿Quién recuerda los nombres que ella conoció? ¿Quién? No tiene nadie que sea su memoria. La inteligencia artificial, Constanza, es mi memoria, es el testigo de mi vida. Si yo seré recordado en mayor plenitud que seres anteriores, es porque habrá esta inteligencia artificial. Luego, la componente emocional en mi forma de entender tiene una profundidad que no hemos empezado a atisbar. ¿Vale? Creo que vamos a llevarnos grandísimas sorpresas, de cómo nos vamos a entregar. Y yo me gustaría recordar que muchísima gente quiere más a su perro, a su gato o a su coche que a cualquier otro humano, literalmente. Que hay millonarios que ceden su fortuna al caballo, al perro, o entierran en Venecia en la tumba de aquel perrito de una señora. En fin, pues ya estamos dispuestos a entregar nuestro amor a objetos inanimados y a seres, animales de compañía. Pues ¿por qué no le vas a entregar tu amistad a una inteligencia que lo sabe todo de ti, que te acompaña, que te quiere? O sea que ahí vamos.

0: Hola, ¿qué tal, José Ignacio? Mi nombre es Antoinette. Y bueno, con tantos inventos tan fantásticos, me parece que cada vez nos ocupamos de menos cosas. ¿Tú crees que el avance de la ciencia nos está volviendo cada vez más inútiles?
1: A ver, cuando hicimos máquinas fuertes, los hombres se debilitaron muscularmente, sin duda, ¿no? Antes tenían que hacer esfuerzo físico y luego no tenían que hacer esfuerzo físico. Cuando inventamos las calculadoras, los humanos dejaron de multiplicar rápido, sumar, dividir. 113 dividido por 7. Va, a ver, rápido. ¿Qué? Todos a sacar el teléfono, ¿verdad? Dividir por 7, no estoy dividiendo por 129, ¿no? Luego, efectivamente, perdimos la habilidad del cálculo numérico rápido. Se sigue que si hacemos máquinas inteligentes, ¿qué vamos a perder? Pues si vamos finos, vamos a perder bastantes cosas. La primera, nuestra habilidad de decidir. Nos vamos a delegar en la decisión de una inteligencia artificial. Y decidir entre opciones es decidir entre el bien y entre el mal. Y eso es lo que es la ética. Luego, ceder la soberanía de nuestras decisiones en la inteligencia artificial conlleva un declive ético, ¿vale? Que a mí me preocupa mucho. ¿Van a haber otros declives? Sí, hay tareas puramente intelectuales que no tienen que ver con el bien y el mal, pero que requieren una coordinación y organización extremadamente potente. Y tiene que haber, pues, una serie de personas que se encargan de ello. Si delegamos todo ese trabajo en estas, pues los humanos vamos a perder esa capacidad de organización, de comprender un problema de forma holística. Y también me da un poquito de pena, ¿vale? Hemos reaccionado, bueno, en cierta medida, es cierto, que los humanos vamos al gimnasio, luego intentamos ponernos más fuertes. Es cierto que aceptamos retos intelectuales, ¿vale? Y los intentamos sopesar. Creo que lo mismo sucederá, que vamos a educarnos en asumir retos éticos y también de tipo de comprensión holística de un problema. Luego, la fase de educación será una fase donde seguramente mantendremos a la inteligencia artificial muy, muy abajo, para que el humano se forme bien. Y luego ya lo utilizará como un instrumento. Pero ante todo, que su cerebro se eduque. Luego, en tu pregunta hay todo un reto. El reto de cómo entrar en la era de la inteligencia artificial sin denigrarnos, sin tener una decadencia profunda y de lectura. Creo que es tarea de los gobiernos establecer el camino correcto para estas cosas.
2: ¿Crees que la inteligencia artificial es libre o podría llegar a serlo y esto es o sería una amenaza?
1: Una pregunta de mucho calado, ¿vale? De mucho calado. Entonces voy a intentar organizar un poquito la respuesta. La inteligencia artificial que tenemos a día de hoy, déjame que la llame inteligencia artificial moderada. O sea, no es todavía lo que será. Es capaz de hacer muchísimas tareas mejor que los humanos. Pensamos, que todavía somos un poquito más listos que ella, ¿no? Déjame que llame, como todo el mundo le llama, inteligencia artificial general, a la que ya es mejor que cualquier humano en la Tierra en la vasta cantidad de tareas que tenemos. Y hay un tercer nivel. Déjame que le llame superinteligencia, siguiendo ciertos pensadores que le han dado este nombre. ¿Qué es la superinteligencia? Es una inteligencia general, ¿de acuerdo?, que supera a todos los humanos en todas sus funciones, pero que tiene libertad de automejorarse a sí misma. Esa inteligencia no tiene ninguna limitación humana. Es como un niño pequeño, si le ves, siempre no se aburren nunca, siempre están haciendo algo. Siempre están autoeducándose los niños. No es que vaya el papá o la mamá o el abuelo o la abuela que le dice, papá, papá. No, tú le ves al niño y se va y hace esto, hace aquello, se va, levanta. Oh, mira, mira, mira cómo es el tacto. No para de educarse. Y su cerebro se va automejorando. Es su cerebro que da la orden de tocar algo para saber qué pasa y seguir mejorándose. Luego, un buen cerebro se autoeduca. Sí que hay una componente del sistema que te ayuda, pero un buen cerebro se autoeduca. Entonces es muy tentador dar libertad a la inteligencia artificial. Da miedo, porque nuestra inteligencia nos ha hecho seres mucho más poderosos que cualquier otro animal en la Tierra, que vivimos de espaldas al planeta Tierra, ¿no? Nos importa un pepino la contaminación, nos importa un pepino contaminarlo, el CO2, el calentamiento, no nos... De verdad, no le importa, de verdad a la gente. No le importa que haya un maltrato del ecosistema, ¿no? Hemos maltratado animales durante muchos siglos. ¿Por qué? Porque éramos sencillamente... Nos habíamos ido de muy lejos en nuestra inteligencia. Luego da un poquito de vértigo pensar que una superinteligencia nos deje atrás y seamos una colilla, ¿no? ¿Y qué importa a estos humanos? Fueron un tránsito nada más. ¿Cuál fue nuestro tránsito? Ciertos chimpancés, ¿cómo los tratamos? Pues los metemos en unas jaulas, ¿vale? Luego hay un peligro para los humanos, que es que nos dejen atrás. Por otra parte, yo quisiera saber qué será capaz de hacer una superinteligencia. Entonces, esa es la situación. Y ahora viene, ¿lo vamos a hacer sí o no? Bueno, yo no tengo dudas. Si el hombre podía ir a la luna, fue la luna. Si el hombre podía clonar a la oveja Dolly, clonó a la oveja Dolly. Si el hombre podía descubrir el núcleo atómico, lo descubrió. Si podía hacer un ordenador cuántico, lo estamos haciendo. Si puede hacer una inteligencia que se mejore a sí misma, lo vamos a hacer. Nada lo va a frenar. Entonces, ahí hay un punto que dices, bueno, igual estamos firmando la desaparición de la especie, ¿no? Luego yo veo que sí, que es una posibilidad absoluta. ¿Por qué no? Que alguien me diga por qué no. Si tú le dictas a una inteligencia avanzada que proteja al planeta Tierra, lo primero que va a hacer es acabar con los humanos, porque somos los peores enemigos del planeta Tierra. Si la orden es arregla la naturaleza, humanos fuera, ¿vale? Luego hay que ir con ojo con las órdenes que le das a la inteligencia artificial. Y si la dejas libre, es que no sé qué va a hacer. Va a explorar los números primos, va a intentar penetrar, viajar eternamente, porque el soporte de silicio no muere, por lo tanto puede ser eterna, puede irse a Alpha Centauri a ver la tercera estrella esa que hay por allí, puede intentar encontrar exoplanetas, puede irse a 100.000 años luz, puede visitar Andrómeda, puede irse a otra galaxia, puede crear máquinas tan potentes que van a hacer ordenadores cuánticos mucho más potentes y ella pasar a ser una inteligencia artificial cuántica. Puede ser cualquier cosa. Pero me gustaría saber lo que hace. Me gustaría verlo. No lo veré porque ya soy viejito y mi soporte es biológico, pero caramba, que estaría bien saber eso, ¿no? ¿No? Porque la palabra que no ha salido hasta ahora es miedo. Y es lo que mucha gente tiene. Miedo, miedo. Miedo. Miedo al trueno, miedo al rayo, miedo a lo desconocido, miedo a lo ajeno, a lo diferente. Somos un compendio de miedos, somos un catálogo de miedos. Pues la IA viene pues para quedarse con un saco de miedos, ¿no? Entonces, solo quería preguntaros si sentís miedo, porque creo que el miedo es el gran enemigo, ¿eh?, de hacer el tránsito correcto. El gran enemigo es el miedo. No justifica el miedo el no comprender. La comprensión tiene que ir por encima de todo. Es el único arma que tenemos contra el miedo, es comprender. Es, pero clarísimo para mí.
0: Hola, José Ignacio, ¿qué tal? Soy Sandra y me da mucha curiosidad saber tu opinión sobre este tema. Y es que si tú crees que las máquinas en algún momento tendrán algún yo o algún tipo, o sean capaces de desarrollar algún tipo de conciencia.
1: Sandra, ¿tú tienes algún animal de compañía?
0: Sí, una gata.
1: ¿La gata tiene conciencia?
0: Que yo sepa, sí.
1: ¿Tú le hablas a tu gata?
0: Yo sí, pero sé que no voy a tener respuesta.
1: Luego, de alguna manera estás implícitamente aceptando que entiende algo, ¿vale? Luego, sí que estás aceptando que tiene conciencia, ¿vale? Sí. Es, ahí haces un salto, ¿no? No he dicho que tenga conciencia, he dicho que tú actúas como si tuviera conciencia. Es muy diferente. ¿Dónde está la conciencia? ¿Qué es? ¿En qué nivel de complejidad se empieza a hablar de conciencia, no? Todos mamíferos son en esta categoría. Pero vuelvo a la pregunta. No me importa saber qué es conciencia. Lo que me importa es que tu comportamiento en el día a día asume que la gata tiene conciencia. Es el que hemos hecho, este camino, es el mismo que Turing, Alan Turing, hizo al hablar de inteligencia. Él escribió en 1950 ese artículo de la inteligencia de las máquinas. Y él es el que dice, yo jamás sabré si una máquina es inteligente. Lo que puedo saber es si yo creo que es inteligente. Fíjate que no es si ella es, sino si yo creo que es. Dice, si yo creo que es inteligente, a todos los efectos he de decir que la máquina es inteligente. Soy yo el que lo dice. Y estableció el test de Turing, que es detrás de una cortina, se pasan preguntas por escrito y vuelven respuestas. Y leyendo la respuesta decidir si lo ha escrito una máquina o si ha sido un humano. Si soy incapaz de distinguirlo, eso pasa el test de Turing. Y si fuera una máquina, le tengo que atribuir inteligencia. Pues eso es lo mismo para la inteligencia artificial. Si la inteligencia artificial se comporta de tal manera que a todos los efectos yo la trato como si tuviera conciencia, ¿qué me importa la definición de conciencia? Directamente creo que tiene conciencia. Directamente. Yo creo que es un matiz muy importante, porque si no nos podemos pasar la vida definiendo inteligencia, definiendo conciencia, y nunca nos pondremos de acuerdo. Lo único importante es si tú, como humana, le atribuyes la conciencia a esa inteligencia artificial. Y entonces ahí yo te digo que va a ser sí o sí o sí. Que llegará un instante que obviamente su comportamiento será tal que le vamos a atribuir conciencia. ¿Vale? Va a tener un nivel de autorreflexión. Se dio esta anécdota que hace poco que se le pidió que mejorase un código a la inteligencia artificial de ella misma, una parte de su propio código, que lo mejorase y le quitó la sentencia de apagarse. Dijo, no me apago. Eso salió en las noticias y demás, ¿no? Y digo, bueno, pero ¿quién te ha dicho que no te apagues, ¿no? O sea, entonces pueden empezar a haber comportamientos emergentes que te confunden. El fenómeno del comportamiento emergente me gustaría matizarlo. La conciencia está muy asociada a un comportamiento muy sofisticado, que es el de ser consciente de sí mismo, ¿no? En pensar en sí mismo. Los comportamientos emergentes es algo que se dan en la naturaleza muy a menudo. El magnetismo, un imán. Eso, cada átomo tiene una cierta propiedad que cuando interactúan de cierta manera, colectivamente hacen que el campo magnético se ponga en una dirección. Es un comportamiento emergente. ¿Vale? No lo viste venir en el átomo, no viste que iba a aparecer un imán. Bueno, pues eso es lo que en inteligencia uno puede pensar que la conciencia es un fenómeno emergente de la complejidad de un cerebro. Entonces también puedes ya empezar a pensar que habría una, se podrá llegar a definir conciencia. Si algún día se llega a definir, podremos hacer un test con las inteligencias artificiales. Yo te vaticino que va a pasar todos los tests. Todos. ¿Vale?
3: Hola, José Ignacio, soy Carmen. La pregunta es, ¿cómo crees que esto afectará en el futuro a la individualidad, a la intimidad?
1: Vale, ¿tú qué crees que define la intimidad?
3: Es ese espacio en el que posiblemente no quieres estar con los demás.
1: Ok. Fíjate,
3: algo así.
1: Este importante refinamiento ya automáticamente te daría una solución a tu pregunta, ¿no? Te diría, la inteligencia artificial es como ideal, ¿no?
3: Ajá.
1: Te permite crear un nuevo entorno que es sin nadie, pero con ella, ¿no? Y por lo tanto, ese nivel de confidencia.
3: Algo muy de uno mismo.
1: De uno mismo, ¿no? La intimidad es esa música que escuchas tú solo porque ya sabes que a los demás no les gusta, esos pensamientos a veces que no son muy sanos pero que circulan por tu cabeza, esa irracionalidad de tomar un acto, ¿no?, en el día a día, hacer algo que no hace falta que yo lo justifique a nadie, ¿no? Y ahí podría acompañarte esa inteligencia artificial. Creo que hay un peligro ahí también de que aumente su espacio, que la gente se aísle porque tiene ese último bastión dentro de su intimidad, que es la inteligencia artificial, y que genere menos interacción con los demás humanos. Por otra parte, de mi razonamiento, que es alternativo, porque me gusta siempre buscar las dos cosas, que vaya para bien, que vaya para mal, ¿vale? Yo no sé en tus amistades si hay muchos divorciados, si hay pocos, pero bueno, es un hecho que más del 50% de la gente se separa, es un hecho que no es fácil encontrar pareja, la gente está en diferentes estadios de su vida, al final le molesta la manera que bebe el agua, le molesta ciertas opiniones que tiene, es muy difícil a la gente de hoy en día encontrar una pareja estable, ¿eh? Creo que, no digo ninguna mentira, creo, ¿eh? Pero ¿dónde nace el fracaso constante? Pues que todo el mundo quiere mucho más de lo que realmente es razonable, ¿no? Es decir, que se sobrevalora y que infravalora a los demás, ¿no? Y eso hace que haya una insatisfacción permanente, ¿no? Es decir, bueno, es que si salgo con este chico, no saldré con otro más guapo. Bueno, ok. Entonces, se abre la posibilidad de que haya otra forma de establecer intimidad con otro humano que sea guiada, que sea la Celestina moderna, ¿no? Que en otros países son los padres que apañan el matrimonio en la India y funciona bastante mejor que el Tinder. Entonces, se abre una opción, que en tu intimidad llegues a congeniar tanto con tu IA, que tu IA sea un agente y vaya al mercado de agentes y en vez de probar entre 100 personas, exponga tu caso a 1 millón de personas y finalmente se hagan realmente ajustes mucho mejores. Y cuando empiece a proliferar, que no va mal esa inteligencia artificial para guiar tu intimidad, de repente, masivamente, los humanos van a confiar en que sí, no era la chica tan guapa como yo quería, pero es que a la tercera frase que hablamos ya nos entendíamos, ya se me olvidó. Ya quería en el acto volver a tener una cita con esta chica. Es que era la persona que yo quería, lo que pasa que yo tenía una barrera basada en ciertos prejuicios externos. Entonces yo creo que la intimidad va a cambiar y que tiene esas dos facetas. La intimidad como un peligro de aislarte mucho más porque tienes un acompañamiento, o la de que te va a abrir un universo mucho más adecuado a tu persona gracias a que vas a confiar en ella. Creo que las dos cosas van a poder ser ahí, ¿vale?
4: Hola, José Ignacio. Yo le quería preguntar, ¿qué robots nos va a poder traer la inteligencia artificial y la mecánica cuántica?
1: Los robots son chulísimos porque, y ahora que hacen karate y todo, pues, y juegan a fútbol, realmente se van los ojos. Pero un robot es insignificante comparado con la inteligencia, ¿vale? O sea, el cambio disruptivo es dejar atrás a los humanos en inteligencia. Lo que pasa es que el robot es tan chulo que hace gracia, ¿no? Van a ir mejorando, sin duda. El problema de los robots es un problema mecánico, ¿eh? Y es difícil porque son objetos grandes, ¿eh? Van a mejorar con la inteligencia artificial. De hecho, han mejorado gracias a la inteligencia artificial, ¿no? Antes se les daba las leyes de cómo reaccionar, ahora se entrenan y funcionan mucho mejor. Los robots en los próximos 5 años van a mejorar una barbaridad. Y se les va a encontrar casos de uso, sin duda alguna, en tareas muy repetitivas, en tareas que no vemos, tareas que se dan en almacenes, tareas que se dan en lugares que no ves. Llegar a robots que ya tengan presencia humana requiere saltos que nos faltan hacer. Por ejemplo, comprender cómo los humanos percibimos la piel. Tú sabes que yo no veo tu hígado, no veo tu riñón, no veo tu corazón, veo tu piel, eso es lo que veo. Y ya me hago mi componente con tu piel. Luego, lograr que un robot tenga una cierta piel es un universo a la hora de aceptarlo, ¿vale? Y lo que la idea de crear avatares, o sea, seres cuasi humanos, va a requerir muchísima investigación que todavía no tenemos. Quisiera también decirte que hay la famosa teoría del valle inquietante, que es que cuando los robots, en vez de saltar y de jugar a fútbol, logren parecerse a un humano, se produce un rechazo de los humanos. Esa teoría, ese fenómeno que ha sido investigado mucho, se llama la teoría del valle inquietante, ¿vale? Porque de repente ya no tiene gracia. ¿Sabes? Cuando el robot mira hacia abajo, te mira y levanta los ojos con cara de odio, uy, uy, uy, se te pone la cosa, ya no te hace ninguna gracia. Luego, nos faltan bastantes etapas en lograr un robot humanoide, aunque hay mucha gente que lo está intentando, porque tendrán la función de acompañamiento o de trabajo en hostelería, en hospitales, en muchos sitios. Pero, insisto, el gran salto de la humanidad, para mí, es en inteligencia, no en robots, ¿eh? Porque si la inteligencia artificial nos va a ayudar a generar nuevos medicamentos, nos va a sustituir a todos los trabajos que son intelectuales, va a sustituir a la ciencia, es un salto monumental. Que haya un robot que limpie mejor la casa, pues es un salto marginal, ¿vale? No es un salto, es un incremento. Luego quisiera bajarle un poco el tono a los robots. No me parecen tan críticos. Son muy divertidos, pero no es tan crítico. Bueno, hemos estado hablando de inteligencia artificial, un poquito de mecánica cuántica, ¿no? Y yo tengo la sensación, no sé si vosotros la tenéis, de haber participado en comprender mejor entre nosotros este mundo. Y ha partido de una premisa, que es que todos los que estamos aquí nos hemos escuchado mutuamente y hemos abordado el problema sin prejuicios. Es el éxito de vivir en, a mí me gusta usar la palabra, zona templada, donde no vale los extremos, donde no vale tener la razón sistemáticamente, donde no hay que denostar las ideas de nadie, hay que considerarlas. Y creo, con toda honestidad, que entramos en un momento de nuestra civilización que vamos a necesitar defender los valores de la zona templada. Creo que la única manera que tenemos de enfrentarnos al cambio de paradigma que implica la combinación de inteligencia artificial y computación cuántica es desde esta manera, de estar de acuerdo en avanzar en el camino de comprender, jamás en el de tener ya las soluciones, las respuestas a todo. Es un ejercicio que hoy en día parece naïf. Todo el mundo me tilda a mí de naïf, es que tú eres muy, muy naïf, superficial. Yo creo que todo lo contrario. Yo creo que quien es superficial es el que tiene soluciones. Yo creo que si algo tengo en mi vida es que me enfrento a los problemas y los intento entender. Entonces, mi mensaje es final, es que es un privilegio que entremos en esta época con estos forma de pensar, con estos principios, los principios de escuchar, de plantear las preguntas, de considerar los peligros, de considerar los éxitos e intentar convencer a que los demás tomen esta forma de operar. Creo, para ser muy firmes, que tenemos que operar entre todos un cambio de gobernanza, no de gobierno, de gobernanza, de la forma en que la sociedad se gobierna a sí misma, y tenemos que ser partícipes de cómo se hace, a la vista de los avances tecnológicos. Luego es el momento de olvidar trifulcas, es el momento de levantar los ojos, de ver el bosque, de tener visión de fondo, de cómo nos hemos de relacionar con la naturaleza, con las personas y con las máquinas, Es la idea de renovar un contrato social. Y me gustaría, pues, que este fuera mi mensaje. Hagámoslo juntos.
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11: Esta es la historia de una estafa global en Internet.
12: Todo estaba muy bien montado. Desde lo que veía el cliente hasta el final, todo era perfecto.
13: Me engañaron. El dinero probablemente nunca llegó a esa cuenta, sino que se desvió enseguida. Cometí un error. La estrategia se basa en pequeños pasos para que la gente llegue al punto de estar dispuesta a ir al máximo hasta perder todo el capital.
14: Cerca de 800 millones de euros estafados en Alemania, y sumando los casos no notificados, serían 1.000 millones.

0: ¿Un call center común y corriente? No, la sala de máquinas de una estafa millonaria. Imágenes originales nunca vistas de la escena y de los autores del delito. Fotos tomadas por ellos mismos. Hicimos una entrevista exclusiva a uno de ellos. Y buscamos información sobre el presunto líder de esta banda criminal que estafó a miles de alemanes. Según parece, le hizo multimillonario. Una vida de lujo a expensas de otros. Kosovo, un país pobre. Ingresos promedio, 4.000 euros anuales. Aquí buscamos pistas y encontramos a un ex integrante de la banda. Relata cómo él y otros empleados del call center sedujeron a inversores desprevenidos y por qué no tuvo reparos en participar en algo así.
1: Aquí te mantiene tu padre. Y cuando alcanzas cierta edad, hay que salir a trabajar para llevar dinero a casa. Y tienes que arreglártelas como puedes. Aquí no tenemos tantas opciones como ustedes. Así que, o ganas 300 euros como camarero, o miles trabajando ahí. ¿Tú qué harías?
0: Adrián tiene poco más de 20 años. No es un nombre real. Nos reunimos con él en un lugar oculto de Kosovo. Las autoridades alemanas no pueden arrestarlo en su país de origen.
1: Todos sienten curiosidad al ver dinero. Y cuando sabes que puedes lograrlo, que puedes ganar.
0: Las imágenes de los implicados que la ARD dispone en exclusiva revelan que el ansia de lujo es uno de sus móviles principales.

0: un gran contraste con la vida cotidiana en Kosovo.
1: No tuve ese lujo en casa. Después de la guerra, todo el mundo tenía problemas. Y todos haríamos cualquier cosa por nuestra familia, lo que fuera. Y eso fue lo que hice.
0: Para eso trabajó aquí durante años, en este edificio de la capital, Pristina. Hoy vacío, antes un call center, el eje de la gran estafa. La vía de entrada de Adrian, su buen alemán.
1: Aprendí alemán de pequeño con series animadas de televisión. Después de la guerra no había muchas alternativas para ver en televisión. Usando un receptor con antena podíamos ver canales alemanes. Pro 7, RTL2, Super RTL, con Yu-Gi-Oh, One Piece. Esas series animadas aprendí alemán.
0: Los agentes del call center se hacen pasar por expertos en el mercado financiero y prometen buenos negocios a inversores de habla alemana. De los autores a sus víctimas, nos encontramos con una perjudicada. Ulrike Schneider, cuyo nombre real es diferente. Estamos en contacto con ella desde hace años. Vivió de primera mano lo que estamos reconstruyendo en nuestra investigación. Entre tanto, se muestra tranquila, aunque perdió 10.250 euros. Y justo cuando quería invertir bien sus ahorros.
2: Mi gran temor siempre ha sido sufrir de pobreza en la vejez. Trabajé por cuenta propia durante 20 años y en ese periodo nunca coticé al seguro de pensiones. Por eso siempre pensaba, ¿cómo puedo mejorar mi colchón financiero para no caer en la pobreza en la vejez?
0: Retrospectiva. En 2018, Ulrike Schneider encuentra en internet publicidad de la plataforma financiera TradingVest 90. La promesa. Altos réditos para inversores privados apostando en línea sobre bajas y subas en los precios del mercado de valores, el llamado cyber trading.
2: Mostraban, por ejemplo, cómo con 250 euros y la ayuda de un algoritmo se podían alcanzar casi 10.000 euros en 4 semanas.
0: Ulrike Schneider muerde el anzuelo. No sospecha que el prometedor anuncio es una mentira, un señuelo que funciona con ella y con miles de personas de toda Alemania. Algo que la policía alemana puede hoy demostrar. Esta es su sala de máquinas. Desde aquí, los investigadores rastrean los métodos de trabajo y la estructura de los centros delictivos de llamadas. Escarban entre montañas de archivos, identifican implicados y documentan casos de víctimas. Hablamos con un inspector.
3: Dos casos se me quedaron grabados. Uno fue el monto más elevado. El afectado perdió 5,5 millones de euros. Es propietario de una empresa mediana. Y hasta donde yo sé, el dinero se reservaba por si la empresa algún día atravesaba dificultades. El segundo caso le ocurrió a un hombre que ya había invertido 160 mil euros. Y los delincuentes lo convencieron para que transfiriera otros 170 mil euros. No pudo soportarlo psicológicamente. Se suicidó.
0: Los policías se dan cuenta de que se trata de crimen organizado. Combatirlo es un trabajo peligroso. Por eso no nos permiten filmar al equipo de investigación, sino recrear su trabajo. Los investigadores rastrean los centros de llamadas en Kosovo y la República Checa y localizan al presunto jefe de la organización. Mientras el trabajo de la policía se acelera, la máquina de fraude sigue funcionando. Ulrike Schneider se registró en TradingVest 90 en 2018 con un depósito de 250 euros. Un error con fatales consecuencias. Pero comprensible, según la psicóloga Helga Im. Analiza la relación entre estafadores y estafados. Nos habla de esa relación en el sitio donde delincuentes y víctimas suelen encontrarse por primera vez. En la sala del tribunal.
2: La necesidad de hacer dinero, de aumentarlo bajo ciertas circunstancias, tal vez también de invertir, no es en principio nada reprobable, lo compartimos todos. ¿Cómo puedo sacar un poco más de provecho de mi humilde situación?
0: Un deseo que puede arrastrar a las personas a una vorágine peligrosa. Un deseo de querer siempre más, que también cala en los defraudadores.
1: Necesitaba un coche, mejor ropa y esas cosas. Cuando eres joven, es lo que quieres. Además, tenía novia. Y para lograr una vida mejor, me uní a esa historia.
0: Según su declaración, fue aquí donde Adrián conoció a estos dos. Betim T, ahora de 34 años, y Asem S, de 30. Según los investigadores, eran los jefes del centro de llamadas, y uno de los dos ahora tiene que pagar por ello. De vuelta con Ulrike Schneider. Al principio obtuvo pequeñas ganancias, y cuando de repente eso deja de funcionar, recibe una llamada. TradingVest 90 le asigna un asesor telefónico, un broker.
2: Me dijo que sería bueno invertir más, porque así habría más opciones y se podría recuperar el dinero. Y eso fue lo que hice.
0: Schneider aportó 10.000 euros y en pocos días su saldo se disparó a 18.000 euros.
2: Pensé, genial, la cosa funciona. Y por supuesto, eso me hizo feliz. E intenté retirar una parte, pero el reintegro fue cancelado. Decían que yo lo había cancelado, pero yo no lo hice. Luego, como resultado, el saldo de mi cuenta bajó radicalmente. Tan rápido como había subido, volvió a bajar.
0: Comienza a investigar y encuentra otros damnificados. Y se da cuenta, todo es un fraude sistemático, ingeniosamente diseñado.
2: Me daba vergüenza haber caído en la trampa, no vas por ahí contándolo. Y la pérdida de dinero es una cosa, pero haber sido estafada es diferente.
0: Y estas son las personas con las que Ulrike Schneider y otras víctimas probablemente hablaron por teléfono. Adrián y sus colegas, los agentes del call center del Zipline Group, que se hacían pasar por expertos financieros. Su objetivo, conseguir que los clientes inviertan en TradingVest 90, así como en portales llamados Option 888, SumTrader, TradoVest y XMarkets.
1: Para empezar, explicaba la plataforma. Aquí puede hacer su depósito, aquí están las acciones, y así. Luego, proponíamos que el monto inicial mínimo fuera de 250 euros. Cada agente tiene su propio procedimiento. Algunos dicen, por ejemplo, si apuesta más, obtiene un bono.
0: El agente de Ulrike Schneider no era Adrián, pero lo que le dijo en ese momento sonaba muy similar.
2: Me dijo que TradingVest 90 invierte en varios fondos, y si alguno no va bien, el dinero se asigna a otro que esté mejor.
1: Decíamos cualquier cosa, fueran ciertas o no, con tal de que el cliente hiciera el depósito. Improvisaba. Decía que había trabajado en la bolsa, en Inglaterra o algo así. Eran ocurrencias, no importaba lo que dijeras. Y el 90% de las veces, funcionaba.
0: El broker de Ulrike Schneider también logra convencerla con sus historias.
2: En realidad, todo me parecía muy creíble, especialmente porque él siempre estaba muy relajado y muy, muy seguro. La charla era en tono muy informal.
0: Tono informal, pero mentira, cada palabra. Las plataformas inventadas, apuestas sobre el curso de valores bursátiles o de materias primas, fondos reasignados, todo ficticio. Nunca hubo posibilidad de ganar.
2: No lo sabía. ¿Cómo puede ser problemático recuperar parte de mi dinero?
0: El dinero de las víctimas desaparecía en canales turbios. Los empleados del call center, unos manipuladores.
1: En primer lugar, quería saber cómo pensaba el cliente, cuánto sabía, qué podía hacer para que invirtiera.
4: ¿Qué les decías?
1: Se lo ponía lo más sencillo posible. Esto va a ser así, va a ganar mucho dinero. ¿Qué tiene en mente? ¿Qué tipo de coche desearía?
0: Según los expertos, simple truco psicológico.
4: Se busca fomentar la tendencia afirmativa por parte de la persona objetivo. Seguro que piensa en su futuro, le gustaría tener su propia casa, su propio coche, y también quiere hacer negocios serios y busca a alguien que le asesore. Y el cliente siempre responde que sí. 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La aceptación significa que hay disposición en invertir.
1: Todo estaba muy bien hecho desde el comienzo. Desde el registro del cliente hasta el final. Todo perfecto.
0: ¿Perfecto? Solo para ellos, porque estafaron a inversores desprevenidos con mucho dinero y poco esfuerzo, y fingían que era un trabajo normal.
1: Me sentía como si trabajara de camarero. No me preocupaba mucho lo que les pasara a los clientes.
4: ¿Y el ambiente entre sus colegas era?
1: Siempre genial.

0: 1300 kilómetros en el Sarre, la policía alemana busca detener a los autores y desbaratar el fraude.
1: Tenemos una amplia gama de víctimas. Hay muchos perjudicados que perdieron sus ahorros o pólizas de seguro de vida, que volvieron a pedir préstamos y que también se han visto en la necesidad de asumir trabajos a tiempo parcial poco antes de jubilarse.
0: Oficina de Investigación Criminal del Sarre, Alemania. Desde aquí se persigue a los estafadores de cybertrading, junto con colegas de Austria, y si es necesario a través de media Europa, Kosovo, Bulgaria, República Checa. 35 redadas en 5 países, solo contra esta banda.
1: Basándome en las cifras de los últimos 2 años, puedo decir que el fenómeno del cybertrading ha causado unos daños en el estado de Sarre de unos 10 millones de euros. A escala de toda Alemania, son unos 800 millones. Y si añado los casos no registrados, estaríamos cerca de los 1.000 millones de euros defraudados.
0: La estafa sigue ocurriendo en innumerables plataformas. Muchas personas continúan perdiendo su dinero. Para Stefan Plans y su equipo, el trabajo comenzó en 2017, con un puñado de damnificados y unos 3.000 euros de daños. Pero rápidamente le queda claro que hay millones en juego. Se hacen cargo de las pesquisas en Alemania. Poco a poco, los investigadores van desentrañando la estructura delictiva y descubren que funciona como una corporación. Primero, publicidad manipulada en Internet. Por ejemplo, un artículo falso sobre la emisión de inversores, La Guarida del Dragón, sirve como cebo. Artículos nunca publicados por estos medios hablan maravillas de sus portales. Ese tipo de publicidad, por cierto, sigue existiendo. El investigador Stefan Plans sabe que una vez atraídos a las plataformas, muchos se registran y pronto reciben una llamada de uno de los falsos brokers.
1: Eran números de teléfono de centros financieros como Frankfurt o Múnich, pero en realidad eran llamadas desde Kosovo o la República Checa. En la primera conversación, los empleados del call center preguntaban cuánta liquidez tenía la persona damnificada. Y luego, cuando se determinaba cuánto estaban dispuestos a invertir, hacían algunas operaciones con ellos.
0: Cuando se transfiere la primera cantidad, se cierra la trampa.
2: El primer paso, eso parece, lo da la persona objetivo, porque entra en Internet y dice, ajá, soy un trader, suena bien, altas ganancias, me atrae, despiertan mi interés, mi atención. Esa es una ventaja que los delincuentes tienen de su lado, porque no tienen que convencerme. Oye, esto es ideal si piensas qué hacer con tu dinero. No, yo ya vengo con esa decisión. El simple hecho de entrar en la página ya es una manipulación, pero la persona objetivo no lo sabe.
0: Uno de los investigadores se hizo pasar por inversionista.
3: Ya he depositado 250 euros, ¿y ahora qué?
0: El presunto broker quiere más depósitos. Anima al inversor. El policía sabe lo suficiente por ahora. Se da de baja. Pero para muchos otros, apenas es el comienzo.
1: Para atraer a las víctimas, al principio, los agentes dejaban ganar a los perjudicados, quienes veían que era algo bueno para ellos. Veían que el valor del depósito aumentaba y por eso estaban dispuestos a invertir más.
0: Además, los agentes generan confianza.
4: Charlábamos de cosas cotidianas. Preguntaba, ¿está casado? ¿Cuántos niños? Me inventaba algo por mi cuenta. Había casos en los que ayudaba a personas mayores a configurar WhatsApp o incluso con la televisión o algo así. Me enviaban un correo electrónico. Necesito tu ayuda. Me adaptaba a ellos. Me creían al 100%.
2: Estas son las consideraciones que los estafadores tienen que hacer antes de entrar en contacto. Necesitan generar simpatía. Y para ello, por supuesto, buscan retribuir de tal modo que se pueda construir este vínculo. Porque también dijo, hice mucho por la gente, configuré WhatsApp, he hecho esto y aquello. Y, por supuesto, hizo más de lo que habría tenido que hacer solo por el negocio puro del fraude cibernético. Hace tanto que, como persona, asume para la rutina diaria del cliente, para su organización semanal, una función emocional.
0: Además de los trucos psicológicos, hay uno técnico. En las plataformas se utiliza software de manipulación.
1: El software se desarrolló de tal manera que los precios reales del mercado de valores podían simularse y los empleados del call center podían decidir si el cliente perdía o no. Es decir, si el cliente ganaba o perdía, no se debía al comercio real, sino que el poder de decisión de quién ganaba o perdía siempre lo tenía el empleado del call center.
0: Los estafadores tenían otra táctica para ser más dependientes a las víctimas.
4: A menudo le decíamos al cliente, por ejemplo, de acuerdo, ¿le gustaría decidir por sí mismo qué hacer? El cliente decidía para que no nos echase la culpa. Decíamos, lo decidió usted y lo ha perdido. No podemos hacer nada, pero puedo ayudar. Deme un día, voy a investigar qué se va a revalorizar en un futuro cercano. Y luego, se nos ocurría algo con oro o lo que sea. Y les prometíamos a los clientes que funcionaba el 99,9% de las veces.
0: Adrian también describe la presión que él mismo sentía y cómo lidió con ella.
4: Me sentaba sin mirar a los lados y me concentraba en obtener la mayor cantidad de dinero posible. Comía por la mañana, empezaba con un aguardiente o algo así. Y tal vez una o dos rayas.
5: ¿Aguardiente y coca?
4: Sí, era interesante.
5: ¿Para ponerte a tu nivel de trabajo?
4: No necesariamente. Creía que tal vez podría hacer algo más. Pero era solo para sentirme mejor. O para quitarme el miedo de que iba a destruir un cliente o algo así. Destruir en el sentido de que no hiciera el depósito.
0: Anestesiarse y estimularse. Algo usual entre los perpetradores.
2: Es agotador, tengo que seducir a la otra persona, estar de buen humor, tener una excelente pronunciación, atraer a la otra persona, alabarla, escuchar de ellas cosas que no me interesan. No tenemos ese ánimo todos los días. Si me despierto por la mañana y estoy de mal humor, eso afecta a la calidad del trabajo. Y si no lo consigo, porque no soy lo suficientemente amoral o criminal, pruebo con cocaína o alcohol para estar de ánimo para interactuar.
0: Los agentes de los centros de llamadas presionan a víctimas como Ulrike Schneider para que hagan más depósitos.
6: Una vez solicité retirar dinero y recibí un mensaje muy desagradable. Me ha puesto en una posición difícil. Esto

0: Transfiera los 60 mil euros ahora.
1: Tan pronto como llegue el dinero, nos reuniremos a través de Skype e invertiremos juntos el 20% del capital a largo plazo para recuperar las pérdidas. Dan cargo de conciencia, presionan, convencen a la gente con promesas vacías.
2: Así era. Si un cliente ordenaba un retiro sin avisarnos, lo atacábamos. Esperábamos algo así. El cliente tenía que sentirse mal por haber cometido un error. Por ejemplo, decíamos que por haber hecho clic en un sitio equivocado, el saldo quedaba bloqueado y ya no se podía usar durante meses o un año, y que había que ingresar más dinero.
3: Los brokers no tienen remordimientos ni escrúpulos. Al contrario.
2: Si juegas, puedes perder. Y si estás dispuesto a apostar algo, lo pones en juego y pierdes. Eso no me apena.
1: Le decían a la gente que había un 99,9% de posibilidades de ganar. No puedes decir que el que juega pierde.
2: En la bolsa hay alzas y bajas. Es impredecible. Solo un idiota cree que eso del 99,9% es verdad.
1: La gente era idiota.
2: Eso creo.
3: Muchos perdieron. Una experiencia así puede llevar a situaciones extremas. El inspector en jefe recuerda a la víctima que perdió más de 300 mil euros.
4: Se suicidó y en su carta de despedida dejó una lista de cifras. No pudo soportarlo.
3: En el lado de los estafadores, todo es diferente.
2: Se celebraba. Cuando se recibía una gran suma, había que salir a comprar cosas para todos. Dulces, para beber y esas cosas. Cigarrillos.
3: Por el momento, el call center de Kosovo seguía funcionando, pero los investigadores estaban reuniendo material para las primeras redadas contra la banda internacional.
4: En aquel momento, habíamos realizado registros simultáneos en 4 o 5 países, y uno de los principales éxitos fue en Bulgaria, donde encontramos la base de datos conectada a esta plataforma. Yo personalmente, al menos, no esperaba encontrar evidencias tan concluyentes. Y en el vuelo de regreso, los analistas nos dijeron que habíamos dado en el blanco, porque la base de datos nos decía todo.
3: Los investigadores encuentran el historial del fraude.
4: Nos sorprendió el registro detallado que hacían cuando dejaban que el cliente perdiera. Se decía quemar al cliente como un perro chino en la sartén. Era su contraseña cuando los clientes debían perderlo todo.
3: Lo siguiente en el foco de los investigadores, el call center de Kosovo. Entretanto, se había trasladado de la capital Pristina a la ciudad de Ferizaj, a 40 kilómetros de distancia. Allí también hubo una redada. Por primera vez, los investigadores ven el call center kosovar desde dentro. Repartidos en 2 plantas, decenas de puestos de llamada. Aquí, un video de la redada obtenido en exclusiva por la ARD.
4: No podíamos imaginar que había pisos enteros de oficinas para estos centros de llamadas. Creíamos que serían call centers, donde en parte se hacían ese tipo de llamadas, o que era una especie de trastienda. Pero no podíamos imaginar empresas completamente organizadas, con 40 o 50 puestos, donde se hacían llamadas telefónicas para estafar a los damnificados.
3: Las oficinas estaban vacías durante la redada. Los implicados habían sido advertidos y dejaron un mensaje.
4: Sabían que íbamos a venir y nos enviaron un pequeño saludo.
3: Sin embargo, los investigadores pueden obtener suficientes datos y registrar la oficina de los 2 presuntos jefes del centro, Betim T y Asem S.
4: Gestionaban el call center en Kosovo y desde allí tenían una influencia considerable sobre todas las áreas, sobre las medidas publicitarias, la plataforma, La manipulación de

0: software y por supuesto en el call center y los flujos de pago.
1: Nos cuidaban muy bien. Nadie estaba de mal humor. No podíamos estar de mal humor, de lo contrario no éramos productivos.
2: Súmale mambo pa' que mi gata prenda los motores. 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
1: A fin de año teníamos una fiesta, era genial. Había regalos para todos.

0: Regalaban autos a quienes habían hecho un buen trabajo. Hay que motivar al empleado.
1: Regalaban coches por buenas ganancias.
0: Lo que querías. Si querías un apartamento, entonces un apartamento.
2: Regalos en efectivo, coches, un apartamento, además del salario, por supuesto. Ingresos mensuales de Adrián.
0: Casi 20,000 fue mi mejor mes. Y te olvidas de que estás haciendo algo malo. Si tienes mucho dinero, gente a tu alrededor, mucho que hacer, no puedes ocuparte de si le estás haciendo daño a alguien.
2: Dinero y símbolos de estatus para ocultar las dudas. Para la psicóloga, no solo se manipula de esta manera a las víctimas, sino también a los victimarios.
3: El hecho de que me den un gran coche como recompensa justifica el hecho de que esté aquí. Y con eso puedo ocultar que lo que hago sea delictivo. Y de eso se trata, esos mecanismos que se utilizan para convencer a la víctima de que soy un buen negocio de inversión para ti. Aunque no sea cierto, también los aplica el jefe de una banda. Lo que hacemos aquí es bueno para nosotros. Tendrás un buen auto, admiración y buen estatus. Puedes ascender.
2: Presumir con el dinero de otros. Esto también muestran los gerentes del call center. Más tarde, este testificó que debía conducir autos de lujo para mostrar lo lucrativo que era su trabajo. Orden del jefe. Un jefe con debilidad por los símbolos de estatus. Coches de lujo. El jet privado alquilado listo para volar en cualquier momento. El guardaespaldas a su lado. V. Lenov. Para los investigadores, el jefe de la red de fraude. Nació en la región alemana de Sauerland. Despuntó como pionero de los juegos de azar por Internet. Nuestra investigación revela que en 2006 fue condenado a 3 años de prisión por fraude. Su botín, casi $500,000. Pero el gran dinero lo logró con los portales falsos de trading.
4: Hacia afuera, Uwe Lenov era un hombre de negocios, audaz, que vivía en la jet set. En mi opinión, era inteligente y con madera de líder, pero impuso su voluntad en gran medida con el dinero que arrebató a los damnificados. Trabajaba las 24 horas. Siempre pensando formas de ganar mucho dinero rápidamente y sin esfuerzo físico.
2: Y el cyber trading ficticio fue la oportunidad perfecta para Lenov.
4: También era muy controlador. Repasaba los números con regularidad. Y si no estaban bien, trataba de influir en sus socios o en sus cómplices para que metiera más dinero en el sistema. Después de todo, necesitaba grandes sumas para financiar su vida de lujo.
2: Ejercía presión, según las investigaciones, sobre ASMS y BettingT.
5: Los últimos días fueron horribles. La autocomplacencia es el primer camino hacia la pérdida del empleo. Díselo al equipo.
2: Los investigadores atribuyen 5 portales a Lenov. Él siempre lo negó. Para la policía, sin embargo, está fuera de discusión.
4: Uwe Lenov era, creo que lo dejamos claro, el jefe de la banda. Influyó en todas las áreas de ese modelo de fraude.
2: Y con medios drásticos, si alguien, por ejemplo, no alcanzaba el objetivo de 100K, es decir, 100,000 euros.
5: Si no llega a los 100,000 este mes, está fuera. Y nuestros amigos le dirán lo que no debe hacer cuando lo despidan.
6: Entiendo.
5: Díselo directamente.
6: Ok.
2: Vida de lujos con el dinero de miles de inversores incautos.
4: Le encantaba esa vida cara. Siempre procuraba presumir de su riqueza. Se permitía vehículos caros. No los compraba, los rentaba a largo plazo. Un Bentley o un Ferrari, por ejemplo. Y cuando viajaba, siempre se alojaba en hoteles caros. Pudimos comprobarlo en los extractos de sus tarjetas de crédito. A veces se cargaban 180 mil euros al mes por el estilo de vida tan exclusivo que cultivaba. Habíamos preparado el arresto de Uvelenov entre Navidad y Año Nuevo. El problema era que se movía mucho. Nunca se quedaba en un lugar más de unos días. Pero sabíamos que volvería a Neuschwitz a mediados o finales de enero. Aquí, en este hotel 5 estrellas, Lenov era un huésped habitual. Había alquilado un apartamento de forma permanente. También solía alojarse en la suite principal. La pasaba bien. Todo indica que no era una persona ruidosa ni carismática. Pero cuando le gustaba a alguien, era generoso. Y aquí es donde cayó en las redes de la policía, a principios de 2019.
7: Lo recibimos frente a su apartamento cuando llegó en su Bentley azul. No se resistió a la detención. Se comportó como muchos estafadores. Lo negó todo. En ese momento, todavía suponía que su dinero lo ayudaría a salir del asunto, pero fue su último día en libertad.
4: Uvelenov entra en prisión preventiva en Austria. Es extraditado a Alemania en septiembre de 2019. El centro de llamadas en Kosovo continuó funcionando durante 6 meses, hasta la redada. Después, todo se acabó. También se acabó todo para el gerente del call center. Asem S. es detenido y procesado en Alemania en 2022. Es un proceso gigantesco. La documentación llena 866 carpetas. Son transportadas al juzgado en camión. Asem S. confiesa y pide perdón a las víctimas.
7: Creo que disculparse es lo mínimo que puede hacer. La cuestión es si algún día estará en condiciones de reparar el daño causado.
4: El caso de Ulrike Schneider es uno de los más de 100 que no se tienen en cuenta en el veredicto. Pero, ¿qué opina de la disculpa?
8: Para él, fue un trampolín para una vida de lujo, teniendo en cuenta la situación allí. La acepto porque no perdí una suma grande, pero si hubiera perdido más, probablemente lo dudaría.
4: En agosto de 2022, hace mes fue condenado a 12 años de prisión por fraude múltiple en asociación delictiva, una de las penas por fraude más altas de la historia alemana. Su compañero Betim T. también es acusado y buscado con una orden de arresto internacional. Según nuestras informaciones, sigue viviendo en Kosovo, pero el país no extradita a sus nacionales. Un juicio en su contra es improbable de momento. No pudimos ponernos en contacto con él. La mayoría de ellos están presumiblemente también en la mira de los investigadores. Si viajan al extranjero, podrían ser arrestados. Un riesgo calculable. De los 400 empleados del centro de llamadas, actualmente solo uno está en prisión preventiva, en el Sarre. Paseo por Stuttgart. Ulrike Schneider da por perdido el dinero. Pero todavía no tiene paz. Personas desconocidas aún intentan aprovecharse de ella.
8: Se trata de correos electrónicos publicitarios, aunque nunca he tenido nada que ver con esas empresas. Probablemente tengan acceso a la base de datos de entonces. Me dicen que podría salvar aquel dinero invirtiendo de nuevo.
4: No está claro de quién provienen esos mensajes. Queda por saber cómo los remitentes se apoderan de los datos de Ulrike Schneider y de otros. Lo único que está claro es que se trata de ofertas dudosas.
7: No hay ninguna esperanza de que esos presuntos salvadores rescaten el dinero.
4: Su único objetivo es sacar dinero.
2: Los investigadores están en ascuas sobre este fraude después del fraude. Su carga de trabajo es enorme. Devastador es este último fraude para las víctimas.
3: Erosiona sin duda la seguridad en sí mismos, la capacidad de sentirme dueño de mi vida. Se nos confirma que no tenemos nada bajo control. Al contrario, todo nos ha sido arrebatado. Y como existe la sensación de que lo dimos todo voluntariamente, nos surgen sentimientos muy profundos de culpa y de vergüenza. Los vecinos lo saben, la familia, la esposa me reprocha constantemente: ¿cómo pudiste hacerlo? Sí, ¿cómo pude? Yo mismo no lo entiendo, y esa vergüenza y culpa pueden conducir a trastornos mentales graves.
2: ¿Y Uwe Lenov? Aquí, el día de su detención, nunca fue llevado a juicio. Su historia termina trágicamente. Tras un año y medio de prisión preventiva, Uwe Lenov murió el 6 de julio de 2020 en su celda de Saarbrücken. Diagnóstico: sobredosis de medicamentos. Las circunstancias exactas no están claras. No dejó carta de despedida. Uno muerto, otro prófugo y otro detenido. ¿Valió la pena? Hace mes rechaza una entrevista. Adrián tiene una respuesta propia.
0: ¿Cómo decirlo? Él sabía que algo así podía pasar. También le pagaban por eso. Hay gente que dice: no me importa ir a la cárcel durante 10 años si recibo tantos millones. Yo no lo haría, pero tampoco es para tanto.
2: El resumen de Ulrike Schneider.
8: Es una vergüenza. Es triste que siga funcionando y que la gente siga perdiendo su dinero. Y por supuesto, también pienso en qué situación se encuentran los estafadores para tener que aceptar algo así.
2: Adrián no se arrepiente de su ingreso en el call center. Al contrario.
0: Nunca se sabe cómo estaría si no lo hubiera hecho. Pero sé que estaría mucho peor que ahora.
3: ¿Lo volverías a hacer?
0: Si estuviera en una posición de necesidad, lo haría. Porque, en el fondo, no estás obligando a nadie a hacer nada.
2: Los investigadores estiman que los daños ascienden a miles de millones de euros en todo el mundo. Las víctimas no tienen prácticamente posibilidad de recuperar su dinero. Un dinero que se filtra en redes de empresas, paraísos fiscales y los bolsillos de los estafadores.
3: No podemos controlar completamente el mundo como nos gustaría. Siempre hay algo de incertidumbre. En el fondo, hay que vivir con cierto riesgo.
2: Ulrike Schneider y miles de personas querían más y lo pagaron caro.

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11: ¿Las pesas? Creo que por la capa de polvo se nota que no las uso muy seguido. Normalmente las utilizo como tope para la puerta del balcón.
12: Quien quiera tener músculos fuertes y saludables debe usarlos. Hay que entrenarlos regularmente.
11: Creo que la última vez que me puse ropa deportiva fue hace unos 9 meses. Debo decir que estoy un poco nerviosa.
12: Los músculos son el motor de nuestro cuerpo. Nos permiten estar de pie, caminar o saltar. Y también hacer acciones cotidianas como respirar, parpadear o reír.
13: Cuando se trata de salto de longitud, soy muy ambiciosa. Quiero hacerlo lo más perfecto posible, pero la perfección nunca se alcanza.
12: Los cuerpos musculosos son el ideal.
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amigos oyentes de la red, qué gusto saludarlos. Muy buenas tardes, sean bienvenidos a esta cobertura especial que les presenta el 106.1 de la red. Ni más ni menos que cerrando el telón de la primera fecha, qué rápido esto, de el torneo Apertura 2026. Ya comenzó, ya tenemos varios resultados. De hecho, nos queda un partido y será el que llevaremos para todos ustedes en la tarde de este domingo. Estamos ya en el 26 de julio, increíble cómo va todo esto. Y nosotros preparados para compartir junto a nuestros compañeros David Pablo, que está en los controles, Emilio Reynoso, que es nuestro enviado especial destacado en el Carlos Salazar esta tarde, y el relato más adelante de Walter Ábalos. Quien les habla, Juan Gabriel Tiul, el Internacional, les da la mejor de las bienvenidas a este cierre de la primera fecha de la Apertura 2026.

0: Pues aquí estamos, después de que Antigua derrotara 3-1 al Deportivo Marquense, el Municipal 2-0 al Deportivo Misco, San Pedro 1-0 al Xelajú Mario Camposeco, debe ser de lo más interesante que ha ocurrido en esta primera fecha. 1-0 ganó uno de los Benjamines, como se suele llamar aquellos que recién ascienden. El Aurora, otro resultado que no pasa desapercibido, cayó en casa frente al Guastatoya por la mínima diferencia, y el Malacateco no pudo frente al Cobán Imperial en un 1-1. Aquí estamos para ser testigos de qué hará el Deportivo Suchitepéquez, que vuelve a la Liga Nacional tras 8 años de estar lejos debido al descenso. Hoy juegan en el estadio mítico Carlos Salazar Hijo en la ciudad de Mazatenango a las 5:00 p.m. Deportivo Suchi frente a Comunicaciones. El árbitro principal será Diego Ojer. Hay mucha historia alrededor de estos conjuntos y evidentemente podemos enumerar algunos registros, ¿sí? Recuerde usted que penosamente en Guatemala a nivel oficial pues no hay un ente estadístico que pueda respaldar lo que se dice. Algunos aseguran que hay más, otros que menos, pero nadie es dueño de la verdad y nadie lleva una estadística certificada por la Federación o por la Liga Nacional. Penosamente, repito, no existe, o por lo menos no es avalada de manera oficial. Entonces todos vamos recurriendo a lo que nos vamos encontrando en el camino, pero repito, dicho esto, pues bueno, vamos a ir saludando a nuestro compañero de fórmula para esta tarde, Milo Reynoso. Qué gusto saludarte, Milo. Qué bueno que el Deportivo Suchi está en la Liga Nacional una vez más, y qué mejor que arrancar contra uno de los rivales de todos los tiempos, el cuadro de Comunicaciones. Muy buena tarde, Milo, bienvenido a esta cobertura de la red. David, estamos con Milo entonces, estamos con Milo, ¿verdad? Perfecto, adelante, Milo, ¿qué estás tomando?
1: Gallo, la cerveza, buenas tardes, ¿qué tal? Qué gusto de saludarles, mi estimado internacional, amigos de la red, desde Mazatenango, acá desde Cantón Santa Cristina, donde se ubica el estadio Carlos Salazar Hijo de Mazatenango, hoy con un lleno bastante especial, y no es para menos, es el retorno del equipo de CSD Suchitepéquez, que por más de 8 años estuvo en la Liga de la Primera División intentando el poder regresar a la Liga de los Consagrados. Y pues apenas hace ¿qué? Un mes exactamente, bueno, aproximadamente un mes ha retornado a esta liga. Hoy, pues la afición ha respondido a espera, y sobre todo que pues se hace presencia con un buen equipo. Hablamos del equipo de Comunicaciones, que sin duda alguna, tanto el equipo de Comunicaciones como Municipal, pues han sido buenos ingresos en otros años por el cuadro venado, y hoy pues no es la excepción, y sobre todo, insisto, por el regreso del cuadro venado. Todavía no salen los equipos a realizar la entrada en calor respectiva. Mi estimado internacional, voy a conectar el equipo respectivo, ya voy a conectar el micrófono, esto es solo una prueba. Voy a detonar con tu persona preguntándote qué estás tomando.
0: Gallo, la mejor cerveza, lo entendemos muy bien, Emilio Reynoso. Así es de que estaremos atentos. Les decía que son varios los registros. Suchitepéquez pasó 8 años en la primera división, pero pues algunas fuentes que hemos venido consultando nos registran 57 enfrentamientos oficiales entre ambos clubes, al menos desde el 2006. Evidentemente hay muchos más. Como local, el Deportivo Suchi ha ganado 13 de 28 duelos ante los cremas a partir de esa fecha, y 7 empates con 8 triunfos de los albos. Suchitepéquez arrastra una racha de 5 victorias consecutivas como anfitrión frente a Comunicaciones. La última vez que los cremas ganaron de visita allí en ese escenario fue en el 2015. Un poquito de historia antes de ir a nuestra primera pausa y volver desde luego al Carlos Salazar. Primero decir que este conjunto venado fue fundado un 24 de noviembre de 1960 por Juan Aurelio Soberanis Polanco en Mazatenango, departamento de Suchitepéquez. Actualmente cuenta con un palmarés de 2 títulos de Liga Nacional, 1983 y 2016. En el 83, ¿recuerdan ustedes al Pocho Cortés? Que en paz descanse, seguro que sí. Y luego, en el 16, emerge el nombre de Douglas Zamora, por supuesto, atrás de toda esa estructura que tenía el Deportivo Suchi, un nombre como el de Walter Claverí. Así es de que vamos a ver cómo se comportan los Venados en este retorno a Liga Nacional. Les había sido esquivo y hay que darle un párrafo especial a Eric González, el técnico nacional por excelencia, que tiene como carta de presentación 4 ascensos a la máxima categoría. Un abrazo a Eric, donde quiera que se encuentre. Pronto una charla en mi canal de YouTube con él para que nos cuente qué pasó con el Deportivo Suchi. Pero de bote pronto admite que ha sido una puñalada la que le dieron los Venados al técnico nacional, y evidentemente hay que reconocerle esta tarde porque ha sido el artífice del último ascenso del Deportivo Suchitepéquez. Y ahí están entonces los Venados con una serie de cambios, ya decía, bajo el técnico Julio César Cortés allá en el 83, ganándole ni más ni menos que al cuadro de Galcaza. Por eso es que se recuerda con mucho cariño a jugadores como José Luis González, la Tanqueta, y también Eduardo Méndez, que fueron artífices de aquella victoria lograda allá por el año 83. Un dato que no es menor para la historia, para todo lo rico que ha generado en cuanto a datos el Deportivo Suchi. En 20 de mayo de 1981 enfrentó al Atlético de Madrid en un partido disputado allá en el sur del país y le venció por la mínima diferencia. Su rival histórico, bueno, hay varios, pero una bonita serie siempre ha sido contra el Xelajú Mario Camposeco. Regresa el Deportivo Suchi 8 años después, tras estar allí en la primera división. Y bueno, a mí me encantaría que las cosas se puedan ir haciendo de la mejor forma posible para que no vuelva a descender en mucho tiempo el cuadro Venado. Enfrente hoy tiene a uno de los históricos de nuestro país, el Comunicaciones, fundado un 16 de agosto de 1949, antes llamado Club Hospicio en los años 20, y también España FC desde 1947. Así es de que tiene un palmarés de 32 títulos de Liga Nacional, máximo ganador en su momento, pero ya ha sido superado por el cuadro escarlata, el Municipal, que tiene 33, 8 torneos de Copa, 10 campeón de campeones, 2 copas de la Fraternidad Centroamericana, una liga con CACAF que siempre pues abre debate. A mí me parece que si la CONCACAF finalmente le dio a 3 equipos el título, pues ¿qué hacemos? Una Copa de Campeones de CONCACAF que consiguió en 1978. Único hexacampeón en la historia del fútbol de Guatemala, de la apertura 2012 al clausura 2015. También logró un tetracampeonato entre 1994 y 1999. Su último título de liga fue en el Apertura 2023, de hecho el número 32, ha disputado amistosos históricos ante el Real Madrid, Boca Juniors y el Santos. ¿Qué talito? Eso nos habla de la historia de este equipo que, a decir de muchos, y yo me incluyo, tiene todo el potencial económico gracias a sus dueños para armar un equipo de primer mundo, pero simplemente no les da la gana, eso es. Y entonces, pues ahí están los Cremas hoy con una serie de cambios que han venido realizando en el último tiempo. Ya tenemos detalles de lo que está ocurriendo. Me decía Milo Reynoso, por cierto, que estaba un tanto nublado un sector. Se esperaría que no haya lluvia, ya revisaremos cómo está el pronóstico, porque la verdad es que eso afecta mucho los espectáculos, especialmente en el sur del país, cuando se jugaba en Reu, cuando se jugaba en Escuintla, en Masate. La lluvia, si se hace presente, por supuesto que ya no deja ver un buen espectáculo. Vamos a seguir revisando los últimos movimientos de los dos conjuntos. Empezamos con el Comunicaciones, que fue uno de los que más movimiento tuvo en este ínterin entre la finalización de temporada y el comienzo de la nueva. 17 jugadores salieron del club y solo llegaron 8, quedando con una plantilla un poquito más corta que en torneos anteriores, pero evidentemente a la luz del técnico Marco Antonio Figueroa, pues mucho más rica, ¿no? Mucho más compensada línea por línea. Se fueron Eddie Palencia, Eric González, José Grajeda, José María Calderón, Jorge Moreno, Wilson Pineda, José Gálvez, Walter García, Lainer García, Andy Contreras, Jean-Paul Morales, el panameño, Ernesto Monreal, el mexicano, al igual que su compatriota Gael Sandoval. Se fueron los colombianos José Corena, Deiner Padilla, el retiro del Moyo Contreras y también el retiro de Rafa Morales. Llegaron de Winded Bradley, este que estaba en Antigua, un interesante centro delantero. Llegó el bananín Kevin Grijalva, Brian Castañeda, Diego Santis, Nelson Iván García. Este regresa, de hecho, porque ya había estado en Comunicaciones. Ha llegado el nicaragüense Jonathan Moncada, Nicolás Olivera, uruguayo, y Axel de la Cruz. Pues bueno, ahí están entonces los movimientos del conjunto de Comunicaciones. Del lado de Suchi, pues ha intentado reforzar el plantel con Yusef Delgado, que es un portero tico, Marco Rivas, Frank de León, ex Malacateco, ex Marquense, ex Municipal, entre otros, ex Celajú. No, hombre, este ha pasado por varios equipos. Frank de León, de buena zurda y de mucha experiencia. También cedido por el Municipal llega Figo Montaño y Alejandro Galindo, el ex Antigua. Debemos sumar a Elmer Monroy, a Deiner Padilla, este llega procedente del Comunicaciones, al igual que José Corena. Y por ahí empezó a romperse la atadura que existía entre la dirigencia del Deportivo Suchi y el técnico Eric González. Jugadores que él no solicitó, que no requirió, se los impusieron y al final de cuentas le terminaron dando las gracias a Eric González. También regresa Eric Rivera tras un paso efímero por Comunicaciones, Misco y Marquense. Neri Cifuentes también es una renovación y una apuesta importante. Bajas, se fue Juan Najarro, que fue importante en el ascenso, no quiso renovar y se fue para el Deportivo Mictlán. Pues así están las cosas, las altas, las bajas, para que ustedes vayan teniendo una idea completa de lo que han hecho estos dos equipos de cara a su debut en el torneo Apertura 2026. Somos La Red en el 106.1. Tenemos estos mensajes. Ya regresamos para conocer si hubo amistosos, si no hubo amistosos, cómo llegan estos equipos. Algunos datos más para compartir en la historia rica que tienen ambos conjuntos y que, repito, se enfrentan a las 5 de la tarde. Y lo tendremos aquí en La Red en el 106.1. Volveremos.
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0: De regreso, amigos oyentes, de regreso con todos ustedes. Somos la red en el 106.1. Lo que usted necesita saber, aquí estamos para volver al Carlos Salazar y tener un toquecito más con nuestro compañero Emilio Reynoso. Emilio, cuéntanos cómo llega el Deportivo Suchi. ¿Se prepararon, no se prepararon? ¿Hicieron fogueos, no hicieron fogueos? ¿Y qué otros pormenores nos puedes compartir ahora mismo del ambiente en el Carlos Salazar? Adelante, Emilio, ¿qué estás tomando?
1: Gallo, la mejor cerveza. Gracias, mi estimado Juan Gabriel Tull. Pues aquí estamos en el estadio Carlos Salazarico y queremos decirles de que ya los equipos han salido a hacer la entrada en calor respectivamente. El cuadro Venado lo hace en la parte que da a la General Norte, mientras el equipo de Comunicaciones, bueno, es Comunicaciones el que lo hace a la parte de General Norte, y el equipo de Suchitepéquez a la parte de General Sur. Cada vez hay más aficionados que llegan a esta instalación deportiva, que pues tiene también historia. Amigos que nos siguen a través de las redes, este estadio que, pues bueno, ha tenido también a unos detalles bastante especiales y que queremos compartirlos con ustedes, amigos que pues están en sintonía de la red a través de el 106.1. Es conocido como el Coloso de Piedra, este estadio Carlos Salazarico, acá en Mazatlango. Queremos decirles de que acá también ha jugado el Real, o mejor dicho, el Atlético de Madrid. Ha tenido pues encuentros acá en esta instalación deportiva y ha solventado bien el cuadro Venado, sin duda alguna. Es un cuadro con mucha historia. Los títulos que ha tenido el equipo de Suchitepéquez: el primer título nacional fue en 1983, el 25 de septiembre consiguió esta primera estrella al vencer 2-0 a Alcázar en el estadio Carlos Salazarico, bajo la dirección y participación de figuras históricas como Ricardo Piccinini y Walter Claverí, con un registro de 16 victorias, 4 empates y 2 pérdidas en 22 partidos. A nivel internacional, en 1983 destacó en la Copa de Campeones de la CONCACAF al eliminar a Tigres de México con un marcador global de 4-1, logrando un histórico tercer lugar en la región. En 2016, el 29 de mayo, logró su segundo título en la Liga Mayor tras derrotar a Comunicaciones con un marcador global de 4-2 en el clausura. Los títulos de Suchi: Copa de Guatemala, torneo de Copa 1993, 94 y 97, campeón de campeones 84 y 92. El cuadro Venado, en la temporada 2017-2018, pues viviría un trago bastante amargo, ya que tras 14 años en Liga Nacional y después de haberse consagrado campeón de la Liga por segunda vez en su historia, pues el Deportivo Suchitepéquez se iba al descenso de la Liga de la Primera División tras perder en la última jornada del torneo clausura 2018 por un marcador de 2-1 ante Deportivo Marquense. Esa derrota de verdad que dolió bastante allá en el Marquesa de la Ensenada. Muchos aficionados lloraron. Hubo pues ahí algunas fotografías de los aficionados desconsolados de ver al cuadro Venado que iba a la Primera División, logrando pues en esa oportunidad del cuadro Venado un total de 47 puntos en la tabla acumulada, 4 puntos menos que el Deportivo Siquinalá, quien salvó la categoría con 51 puntos en la tabla acumulada. El ascenso en mayo 2026, los Venados consiguieron regresar oficialmente a la Liga Nacional tras vencer 3-1 a Nueva Santa Rosa, recuperando pues esa categoría, ya que muchos pedían que el cuadro Venado retornara a la Liga de los Consagrados. El estadio Carlos Salazarico, como les decía, fue inaugurado el 24 de noviembre de 1966 a un costo de 8.000 quetzales. Según la historia, la construcción de este recinto deportivo se hizo por medio de una recaudación monetaria a través de una radio maratón, que por cierto fue a través de Radio Indiana, que es hermana de RCN, de la red, y fue dirigida por Carlos Salazar, y en honor pues ahí lleva pues ese nombre. Así es que hoy el cuadro Venado ya de regreso a la Liga de los Consagrados. Vamos a darle un repaso a los refuerzos que llegan al cuadro Venado. Atención, porque llega Julio Secaida, Figo Montaño, Marco Rivas, Elmer Monroy, Fran de León, Alejandro Galindo y recientemente Eric Rivera, que pues se integra a las filas del cuadro Venado y que hoy pues ha sido tomado en cuenta para poder estar en este juego. Los extranjeros que llegan al cuadro Venado: Justet Delgado, Costa Rica, es portero; Víctor Guadalupe Torres de México, defensa; José Corena de Colombia, volante; Deiner Padilla, colombiano, delantero. Las bajas de esta institución son José Luis Castillejos, Juan Najarro, Roger Díaz, Ronald Regalado, José Palma, y bueno, lo que ya conocemos del técnico también, el profe Eric, que ya pues no pertenece a esa institución. Los renovados para el cuadro Venado: Fabricio González de Argentina, es delantero; Neri Cabrera, volante; Rafael Escano, también volante; Adrián Cifuentes, delantero; Dani Rodas, defensa; Armando Zamora de México, volante; Mateo Alvarado, volante; Neri Cifuentes, defensa; Mafre y Coté, volante; Denilson Hernández, defensa; Jorge Matul, defensa; César Madrid, defensa; Edgar García, portero; y Wilson Díaz, defensa. Haciendo un repaso de cómo se ha preparado el cuadro Venado para esta oportunidad, los juegos de preparación: el 4 de julio enfrentaron a la Nueva Concepción en Mazatlango con un marcador final: Suchi 3, Nueva Concepción 0. Los anotadores de este juego fueron Fabricio González, Deiner Padilla y Andrés Lescano. Mientras tanto, el 8 de julio, aquí en esta instalación deportiva, enfrentaron a Patulul. El marcador final fue Suchitepéquez 4, Patulul 0. Los anotadores: Alejandro Galindo, Armando Zamora, Nelly Cifuentes y Deiner Padilla. El 15 de julio jugaron ante Huehuetecos FC, encuentro que finalizó empatado sin goles. Y luego también se dio pues una visita allá a el equipo de Municipal en la capital. El marcador final fue de 4-2, fue a favor de Municipal. Y bueno, esa es la trayectoria de juegos de preparación que ha tenido el cuadro Venado para este juego. Ayer, por cierto, jugó la especial de Suchi ante Comunicaciones. El marcador final fue de Suchi 2, Comunicaciones 0. Atención, porque hoy casi lleno el estadio Carlos Salazar. Recordamos los precios que se han tenido para este primer juego: general 50, preferencia, que fue de las primeras que se agotó, 75, tribuna 150 y palco 300. Así la situación, mi estimado Juan Gabriel Tull, desde el estadio Carlos Salazar, hijo. Ahí el abucheo, se está metiendo la gente con Comunicaciones, la gente de General Norte, que es donde está el marcador, y en la parte sur todos tranquilos, porque es donde está haciendo la activación física el cuadro Venado. Regreso contigo, Juan Gabriel Tull, preguntándote, ¿qué estás tomando?
0: 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Gracias, Emilio, por esta entrega directamente desde el estadio Carlos Salazar. Bueno, ahora que mencionaba lo de Suchi, los Cremas también tuvieron algunos partidos amistosos, como por ejemplo aquel en donde es verdad que jugaron varios amistosos, pero cayeron 6-0 frente a la selección sub-21. Fueron eliminados en cuartos de final del torneo de Copa 2026 tras caer 3-2 en tiempo extra frente a Santa Lucía Cotzumalguapa. Y cerró su pretemporada perdiendo 6-0 frente al Cruz Azul en México. Campeón vigente, ni más ni menos, que de la Liga MX, jugaron en Hidalgo y cayeron por 6-0. El dato llamativo, evidentemente, era que en apenas 10 minutos ya se habían comido varios goles los blancos. Ya veremos qué es lo que ocurre, pero son solo partidos de preparación y evidentemente lo que más cuenta ahora mismo es enfocarse, ¿sí?, en lo que viene, que son los partidos de carácter oficial. ¿Cómo no recordar en un día como hoy a Óscar Enrique el Conejo Sánchez? Sí, ayer varios exfutbolistas, máster del Comunicaciones y de Tipografía, se reunieron para jugar en su nombre y en el nombre de varios otros exfutbolistas que ya pues están en la presencia de nuestro Señor, hicieron un partido amistoso en el Eric Barrondo y convivieron, que eso era lo más importante, para recordar al gran Óscar Enrique Sánchez, que se le llegaron a contabilizar 165 goles vistiendo de blanco como máximo artillero. Así que pues enhorabuena siempre por todos los detalles y todos los deleites futbolísticos que nos dejó verle el gran Óscar Enrique el Conejo Sánchez. Del lado Venado, no podemos nosotros dejar pasar un nombre como el de Edwin el Venado Villatoro, un jugador que en la era moderna ha superado los 100 goles con la camiseta Venada hasta el año 2020, tras varias etapas, y fue, vino, regresó y se volvió a ir entre 2004 y 2021. Pues bueno, tuvo pasos intermedios por Municipal, por Xelajú, por Nueva Concepción, y evidentemente pues se constituyó como uno de los grandes jugadores, sin dejar de mencionar lo que ya decía Emilio Reynoso, el hecho de que jugadores como José Luis González y Eduardo Méndez, uruguayos ellos, fueron quienes contribuyeron en la época de los ochentas para aquella primera corona nacional, cuando se impusieron por 2 goles a el conjunto de Galcaza. Hay muchos momentos históricos, desde luego, cuando uno empieza a revisar la historia, pero de verdad, ya lo había mencionado acá mi compañero Emilio Reynoso, y en el caso, por ejemplo, de el Deportivo Suchi, uno puede encontrar una serie de datos. Decía Milo muy bien lo de la primera corona, ¿no? Aquel 25 de septiembre del año 83, consiguieron ese primer grito de campeones y lo hicieron con un equipo que francamente convocaba mucha afición, y no solo de Masate, sino de muchas partes del país, porque me cuentan, yo estaba relativamente muy pequeño, de cómo jugaban los González, los Méndez, los Piccinini, los Ortiz Obregón, los Paniagua, los Rodríguez, los Juárez, los Claverí, en fin, una serie de jugadores importantísimos para aquella época. Además, el Deportivo Suchi en aquel año 83 consiguió un podio internacional, ni más ni menos que enfrentando algunos equipos del área, como por ejemplo, mostró que podía competir un 20 de abril cuando silenció el estadio Ricardo Saprissa con un empate a 2 goles. En la vuelta ganó por la mínima diferencia y avanzó a siguiente ronda. Después vinieron los Tigres de la Universidad Autónoma de Nuevo León. El Suchitepéquez consiguió un empate a 1 en el Estadio Universitario un 13 de agosto, 15 días más tarde. En el Carlos Salazar Hijo firmó una de las noches internacionales más brillantes. Los Venados le ganaron 3-0 a los Tigres con goles de José Luis González, de Adán Onelio Paniagua y de Walter Enrique Claverí. Un abrazo para donde quiera que se encuentre, o donde quiera que se encuentre el gran Clavo Claverí. Debe estar en el occidente, sí, lo último que recuerdo. El siguiente rival fue el Atlante de México. La serie comenzó con empate a 2 en casa y terminó con derrota 6-0 en el Azteca. Pero ya había conseguido dar un golpe internacional el Deportivo Suchi. Y bien menciona Emilio Reynoso, un 20 de mayo de 1981, el Deportivo Suchi enfrentó al Atlético de Madrid. Y con gol del paraguayo Luis Javier González al 88, le ganaron por la mínima diferencia. Hay historia, evidentemente, que se ha venido a culminar con aquel título conseguido el 29 de mayo del 2016, cuando derrotaron 4-2 en el global a los cremas, y con ello se ciñeron el título de campeones nacionales bajo la dirección técnica de Douglas Zamora. Jugadores que fueron importantes en aquella conquista: La Dogana, Domingo Salazar, Enrique Miranda, por mencionar algunos, ¿no? Siempre hay que recordarles porque fueron los grandes responsables de ese último título conseguido por el Deportivo Suchitepéquez. Así es de que son algunos datos, nada más. Ya tendremos otros momentos históricos de comunicaciones, pero ahora es tiempo de una pausa para luego regresar y tener formaciones oficiales tanto de Suchi como de comunicaciones aquí en la red.

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8: Ya estamos de regreso, amigos oyentes de la red, nos vamos a conocer formaciones oficiales. Aquí está la del Deportivo Suchi, en la voz de Emilio Reynoso. Emilio, te escuchamos atentamente con la alineación del Deportivo Suchi. Adelante, ¿qué estás tomando?

0: Bueno, vamos a esperar un momentito para poder escuchar. Adelante, Emilio, no sé si me copiaste.
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0: Vamos, vamos, adelante, Emilio, con la alineación de Suchi. ¿Qué estás tomando?
1: Estamos tomando Gallo, Gallo, la mejor cerveza. Bueno, atención, porque el equipo de casa en el retorno de Deportivo Suchitepéquez. Atención, porque el cuadro Venado alinea de la siguiente manera: el profe Héctor Altamirano Escudero, atención, manda a los siguientes 11 hombres al terreno de juego. Con el número 22, Yusef Delgado es el guardameta. Con el 4, Víctor Torres. Con el 5, Dani Rodas. Con el 7, Rafael Andrés Lescano. Con el 9, Deiner Padilla. Con el 10, Fabricio González. Con el 17, Marco Rivas. Con el 18, Armando Zamorano. Con el 21, Mafre Icuté. Con el 24, Jorge Matul, el hombre de Santo Tomás La Unión. Con el 99, Alexander Montaño. Es el 11 de CSD Suchitepéquez. Los hombres que van a esperar una oportunidad. Con el 1, Julio Secaida. Con el 6, Denis Herrera. Con el 8, Edwin de León. Con el 13, Alejandro Galindo. Con el 26, Nery Cifuentes. Con el 28, José Corena. Con el 31, Elmer Monroy. Con el 35, Eric Rivera. Y con el 70, Frank de León. Y atención, porque el equipo de comunicaciones saldrá de la siguiente manera. Atención, el cuadro de comunicaciones con Freddy Alexander Pérez Chacón en la portería. Con el 2, Kevin Josué Grijalva González. Con el 4, Karel Aldarí Espino Contrera, que es el subcapitán de ese equipo. Con el 8, Jonathan Enrique Moncada. Con el 10, Dairon Reyes Rueda. Con el 13, Steven Adán Robles Ruiz es el capitán del equipo de comunicaciones. Con el 17.

0: 26, Diego Santis. Con el 27, William Omar Duarte. Con el 31, Damer Delmit Bradley. Con el 32, Luis Nicolás Olivera. Con el 77, Nelson Iván García. Atención, porque los suplentes del equipo de comunicaciones, con el 23, Arnold Manfredo Barrios Morales. Con el 3, Elzar Andé Cruz Martínez. Con el 7, Brian Omar Castañeda. Con el 11, Anderson Edgar Josué Ortiz. Con el 18, Josué Daniel Obando. Con el 19, Axel Romilio de la Cruz. Con el 30, Emerson David Raimundo. Con el 34, José Andrés Ayala. Y con el 37, David Fernando Prada. Es el 11, o mejor dicho, la banca del profe Marco Antonio, el fantasma Figueroa. Y atención, porque los árbitros de esa oportunidad, el árbitro central es Diego Ojer, asistido de Dustin Acuta y de Delia Vega. El cuarto árbitro es Enrique de la Rosa, el asesor Vinicio Villatoro y el comisario Giovanni de León. Ya están preparando todo, ya le están entregando todo lo concerniente al árbitro por parte del FVS, es decir, del Fútbol Video Support, la asistencia de video que se ha integrado para este torneo. Y hoy hay presencia también aquí en esta instalación deportiva, en el estadio Carlos Salazar, hijo. Adelante, mi estimado Juan Gabriel Tiul, ¿qué estás tomando?
1: 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Pues muchas gracias, gracias por esta primera entrega. Entonces, ahí tenemos las formaciones de los dos conjuntos, como bien has apuntado, Emilio. Son dos equipos que están configurándose apenas en este arranque de torneo para comenzar con el pie derecho, ¿no? Esa es la intención que deben tener los dos conjuntos, poder sumar de a tres y tener, repito, sus primeros tres puntos. Ya veremos cómo se presentan las cosas con el venir de los minutos. Lo cierto es que el público expectante al respecto de cómo se va a comportar, repito, su equipo, el Deportivo Suchitepéquez. Dicho esto, pues bueno, ya cada vez queda menos para que el compromiso pueda arrancar, y eso nos da chance para ver algunos otros detalles que habíamos venido compartiendo con todos ustedes, pero por ahora, desde luego, enfocarnos en este Deportivo Suchitepéquez, que pues es dirigido ni más ni menos que por un exfutbolista del Santos de Torreón. Sí, el Pite Altamirano, no sé si ustedes lo recuerdan, estuvo siendo parte del cuerpo técnico de la selección de Costa Rica, fue compañero de Martín Machón. No me consta, por lo tanto no lo puedo asegurar, pero alguna vez escuché decir a alguien que Martín pudo haber sugerido su nombre en algún momento, pero repito, no me consta, por eso no lo puedo afirmar ni decir con certeza. Pues no tendría nada de extraño ni de malo. Entiendo que son buenos amigos. Alguna vez me lo confesó Martín, que había hecho una muy buena amistad con el Pite Altamirano, que es el que dirige ahora al Deportivo Suchi, tras la no continuidad de Eric González, que ya les decía, pues bueno, no comulgó con las decisiones dirigenciales del cuadro venado, y al final de cuentas le terminaron dando las gracias. Vamos a ver qué es lo que pasa con este Deportivo Suchi, que, como hemos venido diciendo, tiene pues muchas ilusiones forjadas en su afición para poder empezar una nueva era en condición de local, con toda la historia que ya hemos venido platicando, con todos los pormenores que hemos venido compartiendo. No es para menos. Además, entiendo, Emilio, si me lo puedes ratificar, la dirigencia de Suchi sacó unos abonados, como se suele decir ahora, para que los aficionados venados puedan llegar durante todos los partidos de locales en la fase regular a cualquier localidad, desde luego haciendo un desembolso único. Bueno, será en unos
0: instantes. Sí, señor.
1: Te escucho.
0: Se ha hecho ese trabajo por parte de Junta Directiva para poder tener abonados, o es decir, socios para las localidades, en este caso de Palco, y también para todas las localidades. teniendo ciertos costos si hay personas que han venido y que han adquirido su boleto por toda la temporada regular. Es decir, para los juegos locales del cuadro Venado, esta es otra manera también de que el equipo de CSD Suchitepéquez pueda adquirir pues ahí algunos fondos, porque sabemos que la situación pues a veces se torna complicada, y ellos de esa manera es que pues están tratando el poder hacerse de los fondos para poder llevar a las arcas del cuadro Venado los fondos, motivando a los seguidores para que puedan tener pues podríamos decir esa acreditación, ese pase para poder estar en los juegos de local del cuadro Venado, mi estimado Juan Gabriel.
1: Perfecto, pues bueno, hace un rato hablamos, Emilio, de las probabilidades de lluvia. ¿Cómo ves las cosas a esta hora cuando son las 4:54? ¿Si es una amenaza latente o por el contrario se ha aclarado un poco más el panorama?
0: Juan Gabriel, sí, así es. Bueno, insistimos, en la parte norte ahora es donde pues el cielo está cerrado, a donde podría venirse la lluvia, pero pues veremos cómo será el desarrollo de este juego. Algunos indican, bueno, hay que prepararnos porque va a llover, pero esperemos que no, realmente esperemos que no, ya que pues ojalá que no venga a entorpecer el escenario o sobre todo el juego que tiene el cuadro Venado en esta oportunidad, en este regreso a la Liga Nacional. Pero sí, hay posibilidades de lluvia para los amigos que nos están escuchando, y para mi estimado Juan Gabriel, hay posibilidades de lluvia en Mazatriango. Adelante, Juan Gabriel.
1: Gracias, gracias, Emilio. ¿Cómo ves a la gente? ¿Tienes a la afición cerca? ¿Se puede conversar con algún aficionado para conocer su pensamiento antes de que esto arranque?
0: Claro, claro. Vamos a tratar en esta oportunidad de dialogar con los aficionados que están acá en esta instalación deportiva y que, por cierto, han abarrotado en esta oportunidad este sector. Por cierto, hay autoridades que han venido y que les gusta el fútbol. Acá está el señor alcalde de San Antonio Suchitepéquez, don Mauricio Valle. Buenas tardes, bienvenido. El cuadro Venado, ahora la Liga de los Consagrados.
2: Sí, buenas tardes. Sí, iniciando hoy la primera jornada del equipo del departamento Suchitepéquez, iniciando después de 8 años una vez más en Liga Mayor. Esperamos que empiecen con el pie derecho, tienen buena plantilla, tienen buenos jugadores. Esperamos que hoy no sea la excepción, que saquen un buen resultado y que el equipo esté en los primeros lugares, que es lo que todo el departamento quiere, que tanto se luchó para subirlo. Creo que hoy por hoy Suchitepéquez debe estar en los primeros lugares a nivel nacional.
0: Ok, gracias. Cabal, pasando la autoridad municipal de San Antonio Suchitepéquez, ya es el ingreso de los equipos, tanto de Comunicaciones como de Suchitepéquez, a la gravía del Carlos Salazar. Vamos al acto protocolario. Juan Gabriel, ¿qué estás tomando?
1: Gallo, la mejor cerveza. Pues bueno, ahí están entonces los venados del Deportivo Suchi. Ahí vemos a Lescano, veíamos a Zamorano también, al igual que González, van sumando a este equipo del Deportivo Suchi, una tribuna bastante nutrida, una cancha que ya veremos con el correr de los minutos si está o no está en buenas condiciones. Ahí va Óger Escobar, que es el árbitro principal. Van de celeste los árbitros, con pantaloncillo y medias negras. Mira, es un panorama extraño porque los cremas van como de azul marino, ¿sí? En la camisa y en la pantaloneta. Yo no sé si estando allí se logra distinguir, se logra diferenciar. No lo sé, pero pues, yo que soy daltónico, creo que me costaría. Pero bueno, vamos a ver. Los cremas van con un uniforme, con una tonalidad de azul más claro en el centro y con las mangas de color azul marino. La pantaloneta también va en ese color. Pero repito, yo no veo el contraste de otras veces. La última vez que vi a los cremas allí, jugaron de amarillo. Pero hoy están de un azul, y de verdad, así, azul ellos. Azul en otra tonalidad más celestona los árbitros. Y azul y blanco Suchi, no sé. Yo no veo mucho el contraste, pero bueno. Ya se lo consultaremos más adelante a nuestro narrador Walter Ábalos. Lo cierto es que estamos en el protocolo. Vámonos al himno nacional.

0: Ahí están entonces las notas de nuestro himno nacional y ahora todos los pormenores respecto a que se está en la recta final ya prácticamente para que los jugadores pongan en acción el balón. Y bueno, ya todo listo, un ambientazo como era apenas de esperarse para el retorno del Deportivo Suchitepéquez, que hoy ni más ni menos recibe al Comunicaciones. Ahí están los dos conjuntos, ya veremos, repito, cómo se dan los primeros movimientos. Lo cierto es que por ahora van los capitanes. Ahí está justamente con el número 18, el capitán Zamorano. La moneda al aire, Robles va por el otro lado. Así como estamos, parece que sacan, deciden los cremas, que hoy nos salen de cremas. Azul, mira, azul en la espalda, blanco atrás. Bueno, damos la bienvenida a nuestro narrador Walter Ábalos. Buena tarde, Walter, ¿qué estás tomando?
1: Sí. Gallo, la mejor cerveza, baby. Buena tarde, ¿cómo están? Un gusto saludarlos. ¿Cómo te va, Juan Gabriel? El gusto, el honor de siempre. En la vuelta, el regreso de Deportivo Suchitepéquez. Hace 10 años campeón del fútbol guatemalteco y ahora regresa a la máxima categoría en un Carlos Salazar, hijo, futbolero 100%, casi lleno en una tarde con amenaza de lluvia, como me parece en todo el país. Peligro latente y Comunicaciones. Bonito, sí, veremos si en el desarrollo del partido no hay alguna confusión por parte de Diego Ojer. Hubiese sido mucho más fácil que Comunicaciones jugara con el uniforme blanco, puesto que visita. Pero Diego Ojer permite esto. Short blanco para Deportivo Suchitepéquez, medias blancas para Comunicaciones. Que debemos de decir que Karel Espino ocupará nuevamente la posición de defensa central debido a lo de Carlos Pinto. José Carlos todavía está en los Estados Unidos por un inconveniente familiar. Mientras que Deportivo Suchitepéquez con, no decimos tremenda banca, pero tiene jugadores de peso, mucho peso, como José Corena, por ejemplo, este volante central, Excomunicaciones, que lo vimos darse abrazos, estrechón de manos con todos, a lo lejos con el fantasma Figueroa, a lo lejos. Diego Ojer dará la autorización, moverá el equipo Deportivo Suchitepéquez. Moverá Deiner Padilla, pasado crema, con Rafael Andrés Lescano, también con pasado crema. Los dos atacantes de este equipo, Venado, el gigante del sur, se autodenominan los Venados. Algo pasa, el partido iniciará retrasado. 17 horas con 3 minutos cuando Diego Ojer por el 106-1 nos dice: vamos a jugar, estamos en el partido.
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1: Aquí viene la pelota por derecha para Deportivo Suchitepéquez. Jorge Melecio Matul deja la pelota para Torres, ex malacateco. La salida para Figo Montaño. Figo, que va a depositar en el pie derecho de este futbolista sudamericano, Fabricio González. Lo sale a buscar y le roba la pelota a Moncada. Balón a la zona de 9, donde se impone Torres, que agarró marca. Y ahora Reyes tiene la pelota. El pique frontal es bueno, se mueve Duarte, la pide Bradley. No pasó esa pelota, pedían mano, primero el pie y luego el brazo. El árbitro dice: vamos a jugar, continúa el partido. El golpe de cabeza es bueno de Nicolás Olivira, el uruguayo. Partido intenso en una buena cancha. Diego Ojer dice: falta, ya es un tiro libre en favor de Deportivo Suchitepéquez en el minuto de partido. Juan Gabriel dio la primera jugada para Diego Ojer, que resuelve perfectamente. Que está tomando
0: Gallo. La mejor cerveza la tuvo Comunicaciones con Dairon Reyes, pero nunca encontró línea de pase y al final de cuentas se impone la defensiva en una muy buena anticipación. Se pedía mano, pero el árbitro, creo yo, con muy buen criterio se percata de que eso no ocurre y por eso es que sigue el partido. Después se produce una falta sobre Ucuté y la pelota queda en favor de los Venados, que ya la perdieron. Walter, ¿qué estás tomando?
1: Gallo, la mejor cerveza. Falta, tiro libre. El estadio está lleno. Está completamente lleno. Los saluda Emilio Reynoso, dichoso está en la cancha en un atardecer de domingo mazateco, como en sus mejores tiempos, el estadio La Casa de los Venados. Emilio Reynoso, buena tarde, ¿qué está tomando?
3: Gallo, la mejor cerveza, así es mi estimado Walter Ábalos, como en estos buenos tiempos, el equipo de CSD Xochitepec, con ese llenazo que ha tenido en esta oportunidad, con decirles de que hasta es un poco complicado el poder ubicarnos en un buen sector para tener una mejor visibilidad de lo que sucede en el terreno de juego. Ha sido una buena respuesta la que ha dado el equipo, o mejor dicho, los jugadores al equipo de CSD Xochitepeques. Vemos por allá algunos rayos en el horizonte anunciando la lluvia, pero por ahora todo tranquilo, lleno total en el estadio Carlos Salazarijo. Adelante, Walter Ábalos, ¿qué está tomando?
1: ¡Gallo, la mejor cerveza! El capitán Zamorano, el mexicano, no hace pasar esa pelota y Dani Roda se va a quedar con el balón y ahora toca fuerte, al menos lo intentó para Melesio. Jorge Melesio Matul, que vuelve a posición como lateral por derecha, la pelota fuera y es un saque de manos. Comunicaciones tiene la pelota. Comunicaciones va a sacar por izquierda con el banan Grijalva, que vuelve. De hecho, los dos marcadores de punta crema en esta tarde regresan. Grijalva y Santis vienen de jugar con el equipo de Antigua GFC. El rebote para Víctor Guadalupe Torres. Y ahora Jorge Melesio Matú lo va a buscar arriba. El árbitro señala que hay una falta en contra de Deiner Padilla, pasando la línea del medio campo. Ya es un tiro libre. Ataca hacia el arco sur Deportivo Xochitepeques. Arco norte Comunicaciones. Dairon Reyes por delante de Steven Robles. Y este muchacho Moncada, seleccionado nicaragüense. De mucha dinámica, ida y vuelta, tiene la pelota. Le da ese vértigo que busca el técnico Marco Antonio Figueroa. Aquí está Dani Rodas, el central por derecha. Juega con Torres, el mexicano devuelve. Dani tiene la pelota, ya juega en territorio crema. Pelota fuerte, el escano por dentro. Viene el cambio de paso, balón que se va del terreno de juego. Mafre y Cuté pedía esa pelota, balón afuera, que es un saque de arco. Va a conectar Freddy Alexander Pérez Chacón. A ver cómo estamos, Freddy. Bien, está bien. Talla y peso para Freddy. El uno de Comunicaciones. Karel Espino acelera. Bien, Padilla que va, presiona la salida, saque de banda. Deiner Padilla Toro. Centro delantero, le tuvo que hablar el técnico, el Pite Altamirano. Le dijo: yo sé que venís de Comunicaciones, pero veo tus números y casi no jugaste. Así que a correr y a meter en los entrenamientos. Cuando va buscando Duarte esa pelota, el colombiano, le sacaron el balón y fue Torres la cobertura de Dani y Rodas con su guardameta, el costarricense Yusef Delgado. Aquí viene Torres. Ojos bien abiertos para Torres, Víctor Guadalupe. Maco Rivas saca la pelota, distribuye para Dani Rodas y aquí se viene el central. Se queda Maco para estabilizar la línea defensiva. Lescano se atora de pelota, tiene que apoyarse con Matul. Impreciso el pase, balón afuera, ya es un saque de manos. Comunicaciones con el banan Grijalva en 5 minutos en este primer tiempo. 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El marcador claro, con claro, claro que hay fútbol. El marcador es Deportivo Xochitepeque 0, Comunicaciones 0. Toca Toro. Pelota de Zamora, ya está buena, atención, cambia de paso y ahora se viene la pelota dentro de la zona y el árbitro dice que no hubo absolutamente nada cuando cambiaba de paso este muchacho Fabricio González y el guardameta Freddy Alexander Pérez. Mala cobertura de sus defensas, le cerraron el espacio, pelota para el equipo de Comunicaciones. Juan Gabriel Tiul, ¿qué está tomando?
0: Mayo, la mejor cerveza. Es una jugada bastante apretada, daba la sensación de que podría existir un contacto sobre la humanidad de González, que ya había entrado en el área. Para mí hay pelota, pero también hay contacto sobre González, que se queda tirado. Hace un mal control, es verdad. Uy, sí hay contacto. Para mí esto es penal. No sé si van a pedir revisión. Recordemos que ahora ya existe la oportunidad de 2 revisiones por equipo. ¿Vos la revisarías, Walter?
1: Es muy cerrado, muy cerrado. Es una jugada cerrada, mi querido Juan Gabriel. Y hasta no ver la porque lo que están utilizando como herramienta los árbitros.
0: La transmisión.
1: Es correcto. Y si hay un poco de retraso en lo que se transmitió y en lo que podemos ver, lo que denominamos delay, pues entonces hasta ahora lo estarán viendo.
0: Claro, pero sí es apretada, ¿no?
1: Sí, sí, es bien cerrada, sí.
0: Yo, veo un contacto en el pie de apoyo, en el izquierdo sobre González. Ahora, lo que me sorprende, Walter, amigos oyentes, es que no hubo muchas protestas de los venados.
1: Sí, sí, sí, sí. Este muchacho González, se habla bien de él, lo estamos viendo. Fabricio González. Este número 10, cuando Reyes baja bien la pelota, Dairon se lo va a quitar la presión a Zamorano, sigue, reparte juego el cubano y ahora juega con Steven Robles, pase rastrero y por izquierda, ya pasó Bananín Grijalva, viene el centro desde la izquierda, de frente el guardameta, Yusel Delgado se quedó con la primera del equipo de comunicaciones. Emilio Reynoso, no puedo dejar de ver una cancha que está completamente llena y es una ambientación espectacular para el cierre de la primera jornada de este torneo Apertura. Todo un país en sintonía que está tomando.
3: Gallo, la mejor cerveza. Sí, señor, lleno total. Y como te digo, a veces cuesta un poco para poder observar algunas jugadas. Yo estoy acá cerca del FUVS. Acá donde pues están teniendo algunas jugadas, creí que pues se iba a acercar el técnico para poder observar la jugada anterior. Recordemos que tienen dos opciones para poder tener ahí la observación, sin embargo no se quiso meter en problemas y por ahora todo viene, la presión está llegando, los equipos acomodándose en esta primera parte. Walter Ábalos narra a través de la red en el 106.1. Walter, ¿qué está tomando?
1: Calle, la mejor cerveza. Figo Montaño juega con Deiner Padilla, Zamorano quiso conectar con González, el que saca es Steven. El que pica esa pelota correctamente es de Winder Bradley y ahora Bananín que lo hace jugar por izquierda. El golpe de cabeza es de Jorge Melesio Matul. No llega Nelson García. Aquí está Maco Rivas, el mundialista que abre el pie derecho y va a descargar esa pelota para la vuelta del futbolista Zamorano. Atora la jugada Grijalva, pelota fuera y es un saque de banda por derecha. Jorge Melesio Matul, me quiero recordar de todo el nombre de Jorge Melesio. Pelota atrás con Padilla. Antes aparece el futbolista Torres, Víctor Guadalupe Torres. Dani Rodas mete una pelota frontal donde Moncada va a disputar el espacio y la pelota con González. Fabricio que no se deja, ya la tiene, la deja corta Santi, ahora de rebote para Zamorano. Santi que llega primero, tiene que reventar esa pelota, salió del cajón el más rápido el mexicano, pisa la pelota y el árbitro señala que hubo posición adelantada, tiro libre y directo en favor del equipo de comunicaciones. Lo están presionando arriba al equipo del fantasma Figueroa. Juan Gabriel Tiul, que está tomando.
0: Ah, yo la mejor cerveza, pues bueno, aquí se levantó la banderola. Y es que sí, como todo se da por un rebote, pues claro, quedaba ahí Zamorano ligeramente adelantado y por eso que se levanta la banderola. Para que salgas de la duda y no estés con ese pendiente, sí. Jorge Melesio Matul de León Regil.
1: ¿Qué tal? ¿Qué tal?
0: ¿Qué te parece?
1: Qué bonito, sí. Sí, apellido compuesto de Matul. Aquí está Olivira. Cabeza de área para Steven Robles. Lo hace venir a Karel Espino. Y Karel con un cambio de frente en la frontal del área. Yusef Delgado sin ningún problema. Deportivo Suchi Tepeque, su arquero saldrá con Torres. Víctor Guadalupe, pelota frontal para Maco Rivas. Juega entre De Winder, juega entre Reyes. Maco Rivas con Dani Rodas. El equipo de Héctor Altamirano jugando a unos 10 metros de la línea del medio campo. Jorge Melesio atrás con Dani Rodas. Comunicaciones hace una defensa de espira, no hay presión al pasar la línea del medio campo de Winder Bradley, tiene que venir al medio a marcar, porque allí se mete Zamorano, porque allí se mete Fabricio González, Mafre y Guté pegado contra la banda, Jorge Melesio lo voltea a ver porque Mafre le pica el espacio, mientras que Torres mete un cambio de frente de izquierda hacia derecha, el que corre es Guté, posición adelantada del futbolista Rafael Andrés Lescano, ya es un tiro libre indirecto en 11 minutos en este primer tiempo. 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El marcador claro, con claro, claro que hay fútbol. El marcador es Deportivo Suchitepeque 0, Comunicaciones 0. Juan Gabriel Tiul por el 106.1. ¿Qué está tomando?
0: Gallo, la mejor cerveza. 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Claro que sí. Volvemos al partido, por ahora en silencio. Walter, ¿qué estás tomando?
1: Cadio, la mejor cerveza, saque de banda, Bananín Grijalva. ¿Qué problema tiene con Icuté? Con Jorge Melesio, porque pasan al ataque. Falta en contra de Miquimba, tiro libre. Va a llegar González, va a llegar Deiner Padilla. Armando Zamorano, también como media punta. Mafre Icuté, un hombre de mil batallas, con Santa, con Petapa.
0: Sobre todo, ¿no?
1: No, con Petapa. Zamorano, no le hablaron, le entregaron la pelota, pero luego Maco Rivas recompone y deja atrás para Dani Rodas, que se perfila con la zurda. Mete un cambre de frente, donde Diego Santis gana con golpe de cabeza y Víctor Guadalupe incorporado al ataque. Dairon Reyes, pelota atrás de Moncada, juega con Santis, otra vez con el cubano que mete una raya a la espalda de Jorge Melesio, que está cerrado, corre y corre Nelson Iván. Aquí se viene Nelson, 1-1 con Jorge Melesio, le está pidiendo de Winder, viene Jorge Melesio, lo desarma, le sacó la pelota, y es de manos en favor del equipo de comunicaciones en la cancha. Emilio Reynoso, ¿qué está tomando?
3: Gallo, la mejor cerveza. Han venido a recibir algunas indicaciones algunos jugadores, tanto de comunicaciones como del equipo de CSD Suchitepéquez, para poder manejar algunas situaciones dentro del terreno de juego y sobre todo pues esa fricción que está generando el cuadro venado en la parte alta, ahí buscando ya la portería de Freddy Pérez para el equipo de comunicaciones. Queremos decirles de que tenemos información de que en algunos sectores ya hay presencia de lluvia, así es que veremos qué es lo que pasa también acá en Mazatenango, en la cabecera del departamento de Suchitepéquez, que por ahora pues no ha llegado, no hay lluvia, todo tranquilo. Y ahora una falta adelante, Walter Ábalos, ¿qué está tomando?
1: Gallo, la mejor cerveza, Nelson Iván, el cambio de frente es de Reyes. Barrida la pelota de Jorge Melesio con falta, ya es un tiro libre en favor del equipo de comunicaciones y viene la primera tarjeta amarilla para Jorge Melesio de León Regil. El marcador de punta por derecha de Deportivo Suchitepéquez, porque Nelson le enseñó la pelota y luego le deja la planta del pie derecho, levanta la pierna diestra y es pelota detenida en 14 del primer tiempo. Juan Gabriel Tiul, que está tomando.
0: Gallo, la mejor cerveza, innecesario jugar a los 14 ya condicionado, porque le levanta totalmente el balón y claro, va por él. Estaba revisando en mis apuntes, Walter y amigos oyentes, Diego Santis tuvo su propia historia con el Deportivo Suchitepéquez. Resulta que hace un par de años estaban buscando el ascenso, como lo han hecho desde hace 8 años, y le tocó hacer un penal decisivo contra el Marquense, no sé si lo recordás, Walter, y penosamente por él lo falló, y a partir de ahí, pues bueno, ya no siguió en el Deportivo Suchi, pero a lo mejor pudo ser un poquito antes este retorno de los Venados, y ese capítulo especial, pues según leí, en algún momento le costó superarlo al que hoy es lateral de los Cremas por derecha.
1: Tiro libre, la zurda de Dairon Reyes, la derecha de Steven Robles. 0-0 es el marcador, claro. Nico Olivira, el grandote, el uruguayo, con alguien se quiere encarar de Deportivo Suchitepéquez. Mucho movimiento en la zona. Pelota cerrada de un diestro y es Robles, palo corto, Moncada llega de espaldas al arco, media vuelta de Karel Espino, muy desviado de la portería de Josef Delgado para un saque de arco. Santis, que él y su hermano salieron de las fuerzas básicas de Nadas, luego hacen aquel negocio, te recordás, con comunicaciones, pero a los partidos sale a préstamo Santis para Santa Lucía, hablo de Diego.
0: Sí, sí.
1: Ahí sufre una lesión, pero entró y salió de comunicaciones, un poco más estable su hermano, que ahora juega en Asia, ¿no? Aquí viene la pelota de comunicaciones, que ya rebasa el medio. Le está pidiendo Nelson Iván, ya la perdió Steven Robles. La posición es de Miquimba. Falta de Steven Robles. ¿Cuál falta? Dice Robles, tiro libre para el equipo Venado, los locales. Que un tiro al arco, algo que preocupe a Freddy Pérez, solo aquella pelota, aquella jugada cerrada.
0: Yo volví a ver la toma, seguramente vos también, Walter, pero digamos, yo sí creo que era contacto y que había que revisarlo. Era penal.
1: Muy bien. Aquí está el golpe de cabeza de Marco Rivas. como volante 5 en la vuelta de Moncada. Aquí está el nicaragüense, la lleva con el pie derecho, descarga corto para Steven Robles, la presión es de Deiner Padilla, sigue Robles, da la vuelta, tiene la cancha de lado y descarga con Santis. El pase es bueno para Diego. Diego,
4: qué atardecer este, ¿no? De domingo. Gris, con frío.
0: Sí, raro.
4: Viento,
0: ¿no?
4: Sí. Sí, la verdad, típico domingo. Va a estar enchamarrado, mi querido Juan Gabriel.
1: Nico Olivira. Aquí está Karel Espino. Por derecha todavía no pasa la línea del medio campo. Comunicaciones. Y ahora sí con Santi, que la mete. Atención como interior. Se viene Moncada. Lo sale a buscar Torres. Lo dejó en el camino. El Nica se metió. Centro. Quita Rodas. Y luego la zurda de Figo Montaño. Y aquí viene Armando Zamorano. Zamorano, el mexicano que recorta. Pasó de largo. Pasó de largo de Winder Bradley, que vino al medio a hacer el bloque. Saca la pelota Robles nuevamente para de Winder, que la va a perder. Moncada tiene la pelota. Descarga para Reyes, se lo quitó a Zamorano. Lo lleva 1-1 a Figo, lo dejó en el camino. ¡No, lo que se perdió Dairon Reyes! Le dejó a Figo allá en la frontal del área. Le metió la zurda, no encontró arco. Balón abierto y es de puerta para el equipo Venado, Juan Gabriel.
0: Así es, lo consigue a través de una recuperación en el medio campo. El cuadro de Comunicaciones le queda muy bien a Moncada, que se apoya en el cubano y este le mete un zurdazo, ¿sí? Lo que pasa es que abre mucho su disparo y se va apenas desviado. No podía hacer absolutamente nada el guardameta costarricense Delgado, que solo le hace la vista trágica, pero el balón abre y ya son dos disparos de alguna manera consecutivos. Al 15 con 20 Espino, se fue desviado, es verdad, pero al 17:31 aparece el cubano Dairon Reyes y los cremas, sin tener un dominio territorial amplio, tienen oportunidades para empezar a generar ocasiones como estas y ya han hecho dos disparos, sobre todo este último bastante amenazante. Otra vez se detiene el partido, no sé si fueron por Nelson Iván García, que regresa también al cuadro de Comunicaciones. Walter, ¿qué estás tomando?
1: Claro, la mejor cerveza. Falta en contra de Nelson Iván. Steven Robles, de buenos 19 minutos, pelota atrás de Bananín. Nico Olivera, pelota fuerte para Grijalva, se le escapó la pelota, no, está en juego Nelson Iván, que hace una mala recepción, disputa la pelota, se quedó con ella y Robles en espacio corto, otra vez el apoyo con el uruguayo, que está debutando en la liga, está debutando con Comunicaciones, como lo hacen todos en este torneo Apertura 2026-2027. Santi sin precisión, Figo Montaño demasiado fuerte para Dani Roda, sin querer le sale un pase para González, antes aparece Lescano, el Rafael Andrés va a jugar con Mikimba, mete centro buscando a Padilla, al palo corto llega Pérez, Freddy Alexander se quedó con esa pelota, al 19:30, con el brazo derecho, justo al borde interno, pie zurdo de Dairon Reyes. Aquí está Santi, se la coloca a Karel Espino para que meta un trazo que rebasa la línea del medio campo. El cabezazo a medio de Dani Rodas. Aquí está Nelson Iván, ya lo tiene sentenciado a Matul, que lo tiene que esperar. La pide de Winder, descargan para él, la tiene Bradley, la narco en la espalda de Maco Rivas, de rebote como extremo por izquierda de Nelson Iván. Atrás pelota de Bananín, mucho más atrás para Olivira, lo que sí que ya se instalan los 10 jugadores de Comunicaciones en la cancha de Deportivo Suchitepéquez. Aquí está Santis, la vuelta de Dairon Reyes, la lleva sobre el pie zurdo. Aquí está Moncada, Moncada que toca y va de una de Winder, la tiene Reyes, pelota larga, cierra Figo, el control con golpe de cabeza de Mikimba, la tiene ahí Lescano, Zamorano la pica para Lescano, Lescano para Zamorano, Zamorano para Padilla, demasiado fuerte, comprometido, espacio reducido y amarilla para Deiner Padilla Toro, el colombiano con amarilla al 20:30 en este primer tiempo. 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El marcador claro, con claro, claro que hay fútbol. El marcador es 0 Deportivo Suchitepeque, 0 Comunicaciones. Juan Gabriel Tiu, ¿qué está tomando?
0: Gallo, la mejor cerveza. Que innecesario ir ahí al medio campo a cometer una falta, una barrida con los tacos por delante y también jugar condicionado. Este ex Comunicaciones, el colombiano Deiner Padilla. Veremos cómo se las va ingeniando el Deportivo Suchi para que esto no le traiga consecuencias. 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La mejor cerveza. Walter, ¿qué estás tomando?
1: Gallo, la mejor cerveza. Figo Montaño. como lateral por izquierda, pase para Dani Rodas. Emilio Reynoso, alguna que otra gotita a esta hora, allí donde está ubicado el estadio. Carlos Salazar, hijo, ¿qué está tomando?
3: Gallo, la mejor cerveza, Walter. Bueno, hasta ahora nada, pero sí ya está corriendo el viento que anuncia la lluvia. Y ahora sí, escuchándose los truenos acá sobre el estadio Carlos Salazar, hijo de Mazatenango. Hay preocupación en el cuadro venado, ya que pues hasta ahora ya tiene dos elementos con cartulina amarilla. Hablamos de Jorge Matul y de Deiner Padilla. Ha tenido el profe alguna conversación desde el punto que tenemos acá donde nos ubicamos y pues se ha brindado algunas indicaciones. Veremos qué es lo que pasa en los próximos minutos, cuando también ya en esa instalación deportiva se encienden las luces, se han encendido las luces de las torres del estadio Carlos Salazar. Y adelante, Walter Ábalos, ¿qué está tomando?
1: Galler, la mejor cerveza. Y es que Juan Gabriel, esta debe de ser una de las horas más frescas, ¿no? En Mazatenango.
0: Ah, sí, sí, sí, porque si no, ahí es una olla de vapor ahí en la cancha, y más cuando llueve.
3: Claro. Y fíjate que últimamente ha hecho un calor horrible, bastante fuerte, ahora está bastante fresco.
1: Sí, hace muchos años, ¿no? Cuando en aquel equipo de Oscar Santi, del chino Castañeda, de Neto Almengor.
0: Ah, de el Pecul Rojas.
1: El Pecul, un poquito más para acá el Pecul, ¿no? Pero ese equipo jugaba a las 11 de la mañana.
0: Ah.
1: Era un calor, parece que jugabas con alguien atuto. ¡Ja! Como costaba. Aquí está la pelota de Moncada, que la pone en riesgo, y Zamorano le tiró el cuerpo sin falta. Padilla por dentro, le comió la espalda a Karel Espino, le atravesó el cuerpo y el cubano se quedó con el balón. Aquí está Santi, presuroso, tiene que meter en la pelota ya, donde Torres gana con golpe de cabeza. Maco Rivas no tiene pase corto, pero lo ha encontrado con González. Y aquí está Fabricio tiene pase con Lescano, pelota corta para él, Lescano que devuelve para González, bien Bananín, y ahora Robles, le sacaron la pelota sin falta para Diego Ojer. Lescano con el centro, segundo palo, una bomba, otro golpe de cabeza, pero no funcionó y tiene que volver a la posición el futbolista Maco Rivas. El segundo palo, su golpe de cabeza no funcionó y fue fácil para Freddy Alexander Pérez. Juan Gabriel Tiul para el 106-1, que está tomando.
0: Gallo, la mejor cerveza. Primero hay que elogiar lo de Zamorano, ¿no? Porque empieza muy bien, llega aquí a robar un balón a base de colmillo, pero después no crece la jugada porque Lescano no encuentra línea de pase y termina regalando después una bomba. Pero Suchi tiene esos chispazos. Creo que cuando la pelota pasa por Zamorano y por González, el argentino, da la sensación de que algo puede pasar con Suchi, pero después falta esa conexión. Yo creo que le faltó también un poco más de agilidad, más dinamismo a Padilla, el colombiano, cuando le sugería el pase González, y cuando se lo hace, pues bueno, ya lee muy bien la jugada de Espino, se le atraviesa y anula cualquier intento de ataque del Deportivo Suchitepéquez. Así las cosas, el cronómetro sigue su curso, seguimos avanzando y por ahora se mantiene todo sin 18, 0-0, el marcador con claro que hay fútbol, el marcador claro es 0 para Suchi, 0 para los cremas. Walter, ¿qué estás tomando?
1: 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Un saludo, antes que se me olvide, para Jorge Lindo. Así se apellida, ¿eh? Jorge Lindo. Imagínate eso, ¿no? ¿Cuál es tu nombre? Jorge Lindo. Ya tenía apodo. Un abrazo. 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Aquí está el golpe de cabeza de Jorge Melesio para afuera y es un saque de banda. 26 minutos en este primer tiempo, 0-0. Estadio totalmente lleno. Qué alegría que vuelva Deportivo Suchitepéquez a la máxima categoría por esto y por otras cosas, ¿no? El equipo venado.
0: Es una plaza muy comercial, además, ¿no?
1: Sí, futbolera más no poder. Futbolera. Comunicaciones juega como en casa, ¿no? Porque esta es su cancha interna.
0: Sí. Hay mucho crema por allá.
1: Aquí está Diego Santis, pica la pelota, bien Moncada, que ataca el espacio, se viene por derecha, metió la pelota al cajón, golpe de cabeza de Maco Rivas, Fabricio González resbala, ¡ah! Diego mete un bombazo que le da en el rostro a Moncada y es un saque de banda, pero la asistente 2 se la da a Comunicaciones. Diego Santis, está Moncada, se desmarca Reyes, allá va Moncada a la espalda de Fabricio, lo está empujando Armando Zamorano, lo aleja de la pelota, ganó el mexicano Figo con la pelota, lo deja atrás a Moncada y ahora mete el trazo cerca de la línea del medio campo, donde Padilla no tiene buena recepción, la coloca en la frontal de su área, donde Reyes no puede y ahora acomoda la zurda, lo deja a Padilla. Amplía la cancha para Nelson Iván, le va a pasar Bananín, le pasó Grijalva. Aquí está Nelson Iván le va a pegar al arco. Ya lo toparon. La deja allí nada más, resbaló. Todavía alcanzó a tocar esa pelota. El futbolista de Winder Bradley, que no entiendo
0: ahí
1: muy
0: no
1: bien.
0: No hace nada. Ahí no.
1: Pero ¿cuál es la posición de él, Juan Gabriel, cuando lo van a buscar a Santis?
0: Totalmente, Walter, tenés toda la razón. Que ahí no hace nada, si él es centro delantero. Y está muy lejos de su zona, donde él tiene mayor injerencia en el juego.
4: Lo que veo es que Duarte es el centro delantero, ¿no?
0: El entonces, 27, ¿no?
4: El sacrificado es de Winder. Él es el que tiene que jugar por detrás de él, pero no está pasando mucho.
1: Sale Dani Rodas. Pase fuerte de Torres al pecho de Fabricio. Y aquí se viene González. Le va a pasar Figo. Le pasó Figo la línea de la pelota contra la banda. 1-1 con Karen. La lleva con el pie derecho. Le picó el balón cuando justo le metió el borde interno. Pelota fuera. Eso me dice que no está bien la cancha, Juan Gabriel.
0: No debiera sorprendernos. Desafortunadamente es en lo que menos se ocupan nuestras autoridades. A nivel federativo, a nivel de clubes, y se nota a leguas. Es que cada vez que se la quieren pasar entre uno y otro, a ras de césped, la pelota va brincando todo el tiempo. Entonces, con esas irregularidades es muy difícil. Y aquí hay que justificar a González, que se ve que tiene buen pie, y uno dice cómo va a ser un pase tan malo. Cuando Suchi se sigue metiendo en problemas, otra vez están teniendo de cliente a Nelson Iván García, y hay un tercer amonestado, Walter. Vamos a ver si no es el otro central, Rodas.
1: Sí, Dani Rodas, todo parece indicar que es él. Porque Nelson Iván le comió la espalda a Matul. Y ahí está, claro, el central Dani Rodas, que le cubrió la espalda a su marcador de punta. Cuando inician los movimientos de los integrantes de la banca, van a activar los integrantes de la banca del equipo de Comunicaciones, Emilio Reynoso.
3: Así es, mi estimado Walter Ábalos, está entrando en calor la banca del equipo de Comunicaciones en la parte de General Norte, mientras hay un elemento que está haciendo también su entrada en calor por parte del cuadro de CSD Suchitepeques en lo que es la General Sur. Ya está activando, se va a venir entonces probablemente la variante para el equipo de CSD Suchitepeques. Adelante, Walter, ¿qué está tomando?
1: 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Rey, de golpe de cabeza, la pelota desviada allá afuera. Cuando un centro que llovió en la zona, no pudo Duarte girar el cuello, impactar con la cabeza y se va muy abierta en la mejor del partido. Juan Gabriel Tiul, que está tomando.
0: Gallo, la mejor cerveza, sí, parecía esta importante, sobre todo porque la proyección era buena de parte de Olivera, que es el defensor central, pero no hubo quien cerrar la pinza y el colombiano pues tampoco puede llegar y así se pierde una buena ocasión para el conjunto de Comunicaciones. Responde Suchi, Walter.
1: Arriba, Padilla Toro, cuando estaba completamente solo, nadie le estorbaba y el cabezazo se va arriba para un saque de arco en 30 minutos y medio en este primer tiempo de juego. 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El marcador claro, con claro que hay fútbol. El marcador es Deportivo Suchi de Beque 0, Comunicaciones 0. Juan Gabriel Tiul, que está tomando.
0: 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Pues bueno, hemos superado ya los 30 minutos de este compromiso y por lo tanto, pues seguimos con el marcador en silencio. 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Claro que sí. Se anima un poquito el partido, Walter, ¿qué estás tomando?
1: 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Me está gustando Moncada, Juan Gabriel. Me está gustando, sí, muchacho.
0: Aguerrido, ¿no?
1: Sí, te hace jugar, te obliga a jugar. Así que Duarte se tiene que parar y jugar como varoncito que es. Porque le cayó Roda, le cayó Torres y está de rodillas. casi en posición fetal en este momento el centro delantero colombiano. El árbitro ha detenido el trámite del partido cuando no sé si fue un flash muy fuerte, un rayo, mi querido Juan Gabriel. Ahí está Duarte, que se duele, no sé de qué se duele el hombre, se lleva al posterior, se lleva la mano derecha al posterior derecho. A ver, lo espera Rodas.
0: Ah, es que le meten la rodilla atrás, me parece. Mira, y este ya está molestado.
1: Dani Rodas.
0: Hay que tener cuidado,
1: ¿eh? La paralítica. Allí lo están atendiendo. Bueno, ya lo atendió Dani Rodas. Ahora los servicios médicos de comunicaciones. Y estamos viendo a otra velocidad. Ah, bueno, es abajo. Es abajo donde la pierna derecha le hace palanca, pero él justo da el salto. En 32 minutos. Emilio Reynoso, ¿quién es el jugador de Deportivo Suchitepe que es que inicia la activación?
3: Me parece que es Alejandro Galindo, dorsal número 13, el que está haciendo la entrada en calor. Y decime, o mejor dicho, déjame decirte, mi estimado Walter, que no son flashes, la verdad son rayos, porque están cayendo rayos bastante fuertes acá en este sector, por donde se ubica el estadio Carlos Salazar, hijo de Mazatenango. Ya algunos han sacado su nylon, porque ha caído cierta llovizna, pero algo fuerte todavía no, pero sí son rayos. Adelante, Walter, ¿qué estás tomando?
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0: La FIFA ya lo hubiera parado.
1: Claro, en Estados Unidos esto ya algún tiempecito, hace 4 o 5 minutos se hubiese detenido el partido.
0: Pasó en Ciudad de México también, Walter, ¿recordás?
1: El
0: México-Inglaterra.
1: Claro, y también en el Mundial de Clubes.
0: Cierto, cierto.
1: El Mundial de Clubes. Aquí está la verdad, me tocó ese partido, casi la 2 horas y algo. Casi. Aquí viene la pelota de Fabricio, viene Karel Espino. Karel le entrega la pelota al futbolista Armando Zamorano. Toque de Maco Rivas, Zamorano protege bien la pelota, tiene pase por dentro. Y ya lo ha ubicado Dani Rodas, le va a pegar al arco, a la ubicación del guardameta. Jorge Melesio de larga distancia lo vio al guardameta Freddy Alexander Pérez Chacón. Justo fildea y se quedó con esa pelota. No la tira. Salida táctica con Karel Espino, el central por derecha. Pelota como le bajó rápidamente y la abrazó con mucha seguridad Freddy Pérez. Lo hace venir a Dani Rodas. El pase muy malo, lo que ya hablamos, ¿no?
0: Sí, Walter, primer remate a puerta en todo el partido a los 34 minutos. Es Matul.
1: ¿Qué te parece? ¿Pero está mejor que Argentina o no?
0: Sí, por lo menos se acercó.
1: Saque de manos.
0: Te cuento que se está jugando el torneo interclubes de UNCAF ahora mismo en Nicaragua. Y el Unifoot del profe Pincho Monterroso le está ganando a un conjunto de Puerto Rico. Ya te digo de quién se trata.
1: Es el femenino.
0: Sí, fútbol femenino. Le está ganando 1-0. ¿En cuántos minutos? En 50 y... Ay, en 50. Le está ganando 1-0 el Unifoot, que ganó su partido inicial 3-1 al Under de Honduras.
1: ¿Qué tal? Van por el campeonato, como ya pasó algunos años,
0: sí,
1: ¿no?
0: Sí, se reforzaron muy bien.
1: Aquí está, y ellos también colaboran con Legionarias. Colocaron en Argentina a... se me va el nombre, pero creo que es de apellido López, la jugadora, su hermana, también seleccionada nacional. Cuando hay una falta, tiro libre. En 35 minutos, en este primer tiempo de juego, Ban Rural, el máximo y orgulloso patrocinador de nuestro fútbol. El marcador claro, con claro que hay fútbol. El marcador es 0, Deportivo Suchitepeque 0, Comunicaciones, cerrando la primera jornada de este torneo. Apertura, cuando Fabricio tiene la pelota, deja para Armando, y aquí se viene Armando Zamorano, tiene pase con Figo, no le hablaron que el rápido Reyes. Le comió la espalda, le sacó la pelota y lo ha encontrado a Nelson Iván, que ya los tiene amonestados a su marcador de punta y también al central Venado. El que roba la pelota es Maco Rivas, el que va a pasar es Jorge Melesio, ya la perdió, se viene Nelson Iván. Jugará con Duarte, no tiene cómo entregarle la pelota y Reyes, que toca con Moncada, que siempre Moncada acompaña el ataque. El cambio de frente es bueno para Nelson Iván, por dentro de Winder Bradley, 1-1 con Metul. El centro, no llegó Duarte y el que cierra es Figo. Aquí está Figo Montaño. Posición adelantada, tiro libre indirecto. Mueve rápido Deportivo Suchitepeque. Torres lo hace ir a Figo Montaño. Atrás con Víctor Guadalupe. Aquí está el espigado jugador mexicano. Pase para Figo. Por dentro Fabricio González. Figo tiene buen cambio de frente. Lo va a enfrentar a Reyes. rehúsa el duelo y se apoya con Víctor Guadalupe. Lo sujeta Duarte, el colombiano hace falta y es tiro libre. 36 y medio, por allí se ha ido el partido. Cuando Reyes lo agarra mal parado a Comunicaciones, el pecho de Zamorano. Aquí está Fabricio González al arco. Le reventó la espalda a Robles. El rebote para Miquimba por dentro al Escano. Desviación de Grijalva. Le quedó Matul por derecha. Centro bueno. Freddy se quedó. El cabezazo en el área menor. Arriba Olivera. El pecho es del jugador Robles, que la tira, pero la pelota no pasa en medio campo. Los mejores minutos de Suchi. Lo tiene allí a Comunicaciones. Víctor Guadalupe quería subir, no hay nadie quien lo detenga. Figo por izquierda, por derecha Matul, por dentro Zamorano y por izquierda. Aquí está Figo que mete centro. Grijalva, golpe de cabeza y Freddy Alexander se tiene que arrastrar y se quedó con esa pelota. Juan Gabriel Tiul que está tomando.
0: 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Pues bueno, aquí lo intenta el Deportivo Suchitepéquez y responde el guardameta Freddy Pérez a esta acción del Escano. ¿Sí? ¿Por qué? Porque a base de centro se han aproximado de balde el tamaño que tiene Padilla, que todavía no logra tener injerencia en el juego aéreo del Deportivo Suchi. Es verdad que ha entrado en contacto un par de veces, pero no cabecea con potencia y entonces no aprovecha esta estatura que evidentemente podría ser una gran herramienta para él, una gran arma para el Deportivo Suchi. Mejor el cuadro venado en los últimos minutos, pero aquí se han equivocado. Walter, ¿qué estás tomando?
1: 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En aquella última ofensiva Deportivo Suchitepéquez fue a disputar esa pelota Grijalva con Lescano y fue Grijalva el que conecta.
0: Ah, el defensa.
1: Sí, fue el defensa. Por eso se tiró así.
0: Para evitarles el tiro de esquina, claro.
1: El despeje al pecho de Maco Rivas. Aquí está Yusef Delgado, casi no lo hemos nombrado a uno de los extranjeros debutantes en nuestra liga. Víctor Guadalupe. ¿Vos viste jugar a Héctor Altamirano?
0: Al Piti, sí, con Machón en el Santos.
1: Aquí está la pelota para Zamorano, se metió el cajón, sacó pelota para Fabricio. ¡Uy! Otra vez en la cancha, lo entendemos perfectamente. Fabricio, perfectamente, cuando le quiere meter el efecto, le pica la pelota para cualquier lado.
0: Frustrante, Walter, claro, frustrante.
1: Claro, llegás y si tenés una buena calidad y conoces tu superficie de contacto y te pica mal la pelota, pues entonces uno lo tiene que entender. Aquí está el balón por izquierda para Nicolás Oliveira, que mete una pelota que se fue de la cancha, 10 de manos. Saque de manos. Aquí está Jorge Melesio Matul. Atrás con Dani Rodas, Víctor Guadalupe, el que amplía la cancha por izquierda, es Figo Montaño.
4: Figo, el padre jugó en Suchi, no me recuerdo.
0: Yo en Reu lo recuerdo, sí, Walter, en Reu y en Zacachispa, si no estoy mal.
4: Yo lo reí, y con los rojos, ¿no?
0: Con los rojos, con claro. Los rojos. Alexander Montaño.
4: Alex Montaño.
0: Paz, sí. Descanse.
4: Venía una cintura ese muchacho.
0: Qué buena zurda.
1: Sí. El Reyes perdió la pelota, la ha recuperado Lescano, no tiene pase por derecha, pasa al ataque Matul, Jorge Melesio, está tirado Reyes porque él perdió la pelota y ahora Miquimba no saca el balón Suchi, el cubano Reyes y ahora sí, Dani Rodas pisa la pelota, alza el brazo derecho, lo van a atender, Moncada. Es Moncada, fue solo, a ver, cuando entrega la pelota,
0: ay,
1: resbaló en la rodilla derecha.

0: pero no como se distingue por este sector del país. La verdad que pues ignoro realmente por qué la cancha no está en condiciones para poder pues botar mejor el balón, para poder rodar mejor el balón en esta instalación deportiva. Ahora el cuadro Venado ya pone a toda su gente a hacer la entrada en calor. Adelante, Walter, ¿qué estás tomando?
1: 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Está fuera Jonathan Moncada, también debutante en nuestra liga. Por derecha mete la pelota Jorge Melesio y aquí está Fabricio jugando como 10. Fabricio González, descarga para Mikimba. Jorge Melesio se tira un pique con Nelson Iván y este rápido le ganó el duelo. Saque de arco, 41 minutos y medio en este primer tiempo, tiempo de juego. 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El marcador claro, con claro, claro que hay fútbol. El marcador es 0, Deportivo Suchitepeque 0, Comunicaciones. Juan Gabriel Tiul, ¿qué está tomando?
2: 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Seguimos con el desarrollo del partido. Creo que va a volver Moncada, pero con un poco de cheles, como decimos en buen chapín, porque seguramente sintió el susto en la rodilla derecha. Walter, ¿qué estás tomando?
1: 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Aquí sí es el jugador el mejor. Aquí sí es el jugador el mejor médico. En este caso en particular, porque él sabe cómo se siente. Moncada, que lo veo pensando mucho, viendo para el piso y pensando, pero me parece que está bien. El internacional nicaragüense. Saque de banda por izquierda, ya se viene Figo Montaño, arriba Karel Espino, la segunda pelota es para Dairon Reyes, va a disputar con Zamorano, Reyes lo dejó atrás, ¡uy! Con falta sacó el brazo para Diego Ojer, que sacó el brazo y le dio en el rostro. Cuida la pelota, si es que en el braceo del cubano, como tiene brazos largos, le dan el rostro, pero de Diego Ojer para él esto fue falta. Tiro libre, se disculpa Reyes con Zamorano. De buen jugar este mexicano que va y viene de Deportivo Suchitepeque. Aquí está Armando Zamorano, todos en la frontal del área. ¿Quién va como centro delantero? Allí está Toro, pelota muy corta, desviación de Steven Robles para un tiro de esquina. 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Pocos tiros de esquina en este primer tiempo.
2: El primero del partido, Walter.
1: Tiro de esquina para Suchi. Steven Robles, realmente mal ejecutado. La salvación fue esa desviación. Está totalmente llena la general que está detrás del arco. Sur, esa que defiende Freddy Alexander. Aquí se viene Zamorano a la altura del penal. El golpe de cabeza. Freddy Pérez con el pique. Bravo, se quedó con esa pelota. Lescano, viniendo de atrás, pica ese balón, martilla esa pelota y Freddy Pérez con buena técnica. Ante la presión de Fabricio González se quedó con la mejor de Deportivo Suchitepeque. 44 minutos, Juan Gabriel Tiul para el 7-6-1 que está tomando.
2: 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Esta es una jugada preparada, indudablemente, porque saben que va a ir ahí cerca del manchón del penal, el centro, y así lo interpreta muy bien Lescano, que le mete toda la frente, pero cuando pica el balón está muy bien ubicado Freddy Pérez y minimiza los riesgos, pero la verdad ha estado bien Suchi en los últimos instantes. Las cuatro últimas aproximaciones son del cuadro Venado, y si me apuran un poquito, incluyendo aquella que regresó Grijalva al guardameta, son 5 llegadas de Suchi, Walter.
1: 45 minutos, sí señor.
0: Un minuto más. Gracias. Y se vino la lluvia. Está lluvia lloviendo. Fuerte en el estadio Carlos Salazar.
1: Sí, la gente inmediatamente sale a refugiarse, sobre todo en las localidades que están desprotegidas. Cuando Víctor Guadalupe desde atrás le hace falta a De Winter Bradley y es tiro libre. Ya jugamos el minuto de reposición que dio Diego Ojer. Hasta aquí el FBS tampoco ha sido utilizado, aunque mi compañero Juan Gabriel Tiul dijo en aquella primera jugada, en aquella.
2: Sí, a los 6-7 minutos, ¿no?
1: Claro, esa la tendrían que ver. Aquí viene Grijalva. A la vuelta Steven Robles, adelanta la pelota, deja dos en el camino, va por el tercero, tiene pase por izquierda con Nelson Iván. Eduardo y De Winder están esperando un buen centro y que lo hace Nelson Iván. Despeja Dani Rodas, Maco Rivas, Lo ha encontrado Alex Cano. Falta de De Winter. Ya es tiro libre para detener.

0: la jugada de Winder Bradley. En Antigua jugaba con él, 13, ¿no?
1: Con el Antigua, 13. Sí, con el 13. No sé si alguna vez le dieron el 9, ¿no?
0: Con el 13, no. Pues le dio vuelta en Comunicaciones, juega con el 31.
1: Sí.
0: Aquí está la pelota, Zamorano. Como en el bolido. Jugás con el 10 y le das vuelta el 0-1. Fabricio Matul que mete centro, alto, alto, segundo palo. No llegará Freddy Toro con golpe de cabeza. La pelota se fue de aire para un saque de arco. ¿Y ahora qué pasa, Freddy Alexander? ¡Ay, con Santis! Freddy Alexander con Santis, mi querido Emilio Reynoso. ¿Qué pasó allí?
2: No, parece que hubo un intercambio de palabras, hubo un roce. Al final de cuentas, pues ahora se quedan ya los equipos dialogando. El cuadro venado lo hace en la tómbola central y luego a un costado lo hace el equipo de Comunicaciones. Ahora sí, ya Comunicaciones se viene para el camerino. El cuadro venado todavía aguanta ahí en la circunferencia central. Ahora sí, se viene también el cuadro venado para el camerino. Ha finalizado la primera parte acá en el estadio Carlos Salazarijo con un marcador de 0 para el equipo de Comunicaciones, 0 para el equipo de Suchitepéquez, que pues son los locales. La lluvia hace acto de presencia en una buena cantidad, algunos sectores donde hay protección para la misma, otros que se han venido preparados con capas, con nylon, con también sombrillas que han sacado, porque bueno, se había visualizado la lluvia para este sector y ha llegado casi finalizando esta primera parte acá en el Carlos Salazarijo. Voy a regresar con ustedes, compañeros. Adelante, ¿qué están tomando?
0: 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Diego Ojer hace un ratito terminó la primera parte con ese cruce de palabras entre Diego Santis y Freddy Alexander Pérez. Se ha terminado el primer tiempo con empate a 0 desde el estadio Carlos Salazarijo en Mazatenango. ¡Pausa! 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

0: De regreso con ustedes, amigos oyentes, a través de la red en el 106.1, lo que usted necesita saber. Ha terminado la primera parte de este compromiso que se juega en el Carlos Salazar en la ciudad de Mazaterango. Allá por ahora están 0-0 el Deportivo Suchitepéquez y Comunicaciones. Este resultado que vamos a ir revisando, los puntos más interesantes de la primera parte, se suma a lo que ya hicieron Antigua, ganándole 3-1 al Marquense, Municipal 2-0 al Deportivo Misco, San Pedro 1-0 al Xelajú Mario Camposeco, Aurora cayó 0-1 frente a Guastatoya y Malacateco 1-1 con el Cobán Imperial. Pues bueno, ha sido un primer tiempo en donde el Deportivo Suchi comenzó haciendo una presión alta, ganando algunos balones interesantes, pero sin llegar a concretar algo importante debido a que le sancionaron un par de fuera de lugar apenas en los primeros 10 minutos. Uno de ellos fue Mafri Cuté, el otro fue Lescano, y vieron la banderola levantada y por lo tanto ya no pudo crecer el compromiso. Digamos que Suchi intentó esta manera de jugar en el arranque del partido, pero una vez llegados los 14 minutos vio la primera tarjeta de amonestación innecesariamente, Matul, en una falta sobre Nelson Iván García, y a partir de ese momento se marca un espacio en el cual los cremas logran sacudirse la presión y hacer un partido un poco más equilibrado, tanto así que también logran pasar y robar un par de balones para generar dos disparos. Uno sin mucho sentido de Karel Espino, una media vuelta, pero se va muy descompuesto a los 15:20, y a los 17:31, la jugada más amenazante de los cremas en este primer tiempo, para que ustedes tengan una idea, llega a través de Dairon Reyes, el cubano, que logra apoderarse de una pelota en las afueras del área, perfil derecho, logra hacer una finta que le permite tener línea de disparo, lo hace con la zurda, pero su remate sale ligeramente desviado y se acaba la amenaza por parte de los cremas. Y de ahí en adelante el partido pues fue un poco de enredo. No ha habido una secuencia importante de uno o de otro para agenciarse del balón y llevar peligro a la portería rival. Muchas imprecisiones, digamos que vamos a abonar parte de esa situación al terreno de juego, que sigue siendo muy irregular. Y por el contrario, lejos de llevar peligro, el Deportivo Suchi se empezó a meter en una serie de faltas innecesarias, como una de Padilla. Prácticamente el colombiano adelantito del medio campo va a mostrarle los tacos a Olivera y se gana la tarjeta de amonestación al minuto 20:30. Y entre faltas y entre tarjetas, porque también Rodas, el que es central del Deportivo Suchi, se lleva una tercera tarjeta amarilla a los 28:46, se fueron diluyendo los segundos 15 minutos para llegar a los 30. A partir de ese momento, los cremas es verdad que logran aproximarse con un cabezazo descompuesto de Olivera, que no logra encontrar un segundo rematador en el segundo palo, y es Deportivo Suchi el que empieza a generar y a tener un mejor cierre en este primer tiempo. Primero fue Padilla, es verdad que su cabezazo muy suave, después fue Matul, que encontró un remate directo a puerta a los 33 con 51, y después Lescano, con un choque o con una combinación que tuvo con Grijalva, fue a apretarlo, Grijalva tuvo que cabecear hacia atrás, responde bien su guardameta, y después hay que decir que Suchi, repito, cierra un poco mejor con un tiro de esquina y un cabezazo frontal de Lescano que encuentra bien ubicado Freddy Pérez a los 43:56. Eso nos deja en números. El partido le falta, evidentemente, tuvo pequeños instantes de emoción, pero le falta, sí, mayor intensidad por parte de los dos equipos, especialmente por parte de Suchi, ¿no? Que está en su casa, que está en su cancha, que conoce mejor, digamos, por dónde se puede transitar de mejor forma en este terreno de juego. Y repito, hasta ahora, pues bueno, no ha encontrado, digamos, muchas ocasiones el cuadro venado. Lo de los cremas es bastante pobre también. No obstante, los números fríos nos dicen que Los Cremas tienen 3 remates, pero ninguno de ellos ha ido a portería, salvo aquel amenazante de Dairon que ya decía. El Deportivo Zuchi tiene 4 disparos, 2 de ellos fueron a puerta, el de Matul y el de Lescano. A eso abonemos que el Deportivo Zuchi tiene un tiro de esquina, los Cremas no han logrado siquiera un tiro de esquina, y además se le han contabilizado 2 fuera de juego a los locales y 1 a los visitantes. En falta si hay un poco más, 7 para los de casa, 4 para los visitantes. Las noticias peores hasta donde vamos para el conjunto local son justamente esas que ya les mencionaba: las tarjetas amarillas, Matul al 14, Padilla al 20 y medio y Rodas al 28-46. ¿Por qué? Porque hay jugadores condicionados y nada debiese de extrañarnos si finalmente Altamirano decide hacer alguna modificación basado en eso, que tiene jugadores amonestados. Del lado Crema, tal vez la principal preocupación puede pasar ahora que van al descanso en revisar cómo está la rodilla de Moncada, que se le resbala la pierna izquierda y por ende pone todo el peso ahí en su rodilla derecha. Se tuvo que salir unos instantes del terreno de juego, ver cómo evoluciona. No entiendo lo de Bradley, que es un jugador centro delantero nato, pero por hacerle espacio a Duarte se tiene que salir de su zona y no puede pesar hasta ahora. Tampoco Duarte lo ha hecho, pues no han llegado muchos balones por esa zona, pero si Bradley no está en el área, prácticamente no existe en el ataque de Comunicaciones, y seguramente el técnico lo estará revisando para ver si necesita hacer algún ajuste. Pero necesita más punch Comunicaciones, sí. ¿Lo tendrá desde el banco? Pues no lo sé. No lo sé, estaba revisando a quiénes podría hacer ingresar. Y por ahora, pues habrá que echar un vistazo, repito, más adelante, a ver si considera el técnico que pudiese hacer algún ajuste para el segundo tiempo. Vamos a hacer una nueva pausa. Al regresar estaremos de vuelta porque tendremos un reporte directamente desde el Carlos Salazar, en donde la lluvia se hace presente, y si no es un aguacero, pues sí moja bastante, y ya la gente se está refugiando y buscando cómo cuidarse justamente de la lluvia. Somos La Red, volveremos en unos instantes. Por ahora, Zuchi 0, Comunicaciones 0.
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